0: mucho la parte de cómo nace un artista. Entonces, si quieren empezar por su familia de origen, su infancia, sería muy genial. Empezamos contigo, Lau.
1: Claro, pues bueno, yo creo que un artista nace y se hace, o sea, te vas haciendo en el trayecto, ¿no? Todas las personas nacemos con dotes artísticos, aunque mucha gente crea que no, todos lo tenemos, porque como alguna vez platicábamos, es comunicación, es la manera en la que nosotros vamos a estar reinterpretando un lenguaje que ya sabemos, que ya aprendimos, pero desde otro punto de vista, desde otro enfoque y utilizando todas las herramientas que como personas o como seres humanos tenemos. O sea, el arte no nada más se basa en pintar, ¿no? Tenemos las siete bellas artes para irnos expresando e irnos comunicando. Bueno, yo como niña que siento que sí, bueno, todos nacemos como con ciertas afinidades, ¿no? Hay gente a la que le gustan las matemáticas, hay gente a la que le gusta la ciencia, hay gente a la que le gusta las artes, ¿no? Yo te puedo decir que yo sí nací con un espíritu de todóloga, porque todo me gusta, o sea, todo me encanta, pero sí tenía yo ciertas inclinaciones para las artes, sobre todo porque desde muy pequeña yo sí tuve el acercamiento a las bellas artes, al teatro, a la ópera, a conciertos de la filarmónica, por ejemplo, en el CEUNI. Yo conozco el CEUNI de pe a pa, tanto como artista como también como público, ¿no? Y pues obviamente mi primer contacto fue como público.
0: ¿Qué edad tenías, Lau, cuando pasó eso? ¿Sería tu primer acercamiento al mundo del arte a través de la música?
1: Híjole, la verdad no recuerdo, pero yo creo que yo fue desde el kinder, porque nos llevaban de mi escuela, incluso nos llevaban desde el kinder, pero de cuando yo recuerdo así la primera vez que yo dije, wow, esto es lo que quiero, fui a ver el Lago de los Cisnes. Creo que fue por el Bolshoi, me parece. Realmente no lo recuerdo, pero sí me acuerdo de haber visto el ballet en el Auditorio Nacional y yo dije, ¡oh, quiero ser bailarina de ballet! Mañana, ¿no? Y después de eso yo tendría como 5 años, algo así. O sea, al muy poco tiempo ya mis papás me metieron en una academia de danza y yo fui la más feliz del mundo.
0: Entonces, tu primer acercamiento ya práctico fue a través de la danza.
1: Sí.
0: ¿Actualmente bailas, Lau?
1: Lo he dejado realmente, de repente lo retomo, pero sí tendrá como un año quizás que no tengo una presentación de danza como tal. Y en los últimos, yo creo que desde el COVID fue que yo realmente dejé de ensayar así como con tanta disciplina. Entonces, ya no bailo como tal, como alguna vez lo hice. Pero supongo que si tuviera alguna presentación me pondría 100 en modo régimen, a ensayar todos los días 2 veces al día, que es, o sea, como el régimen de, ay, tiene mucho que no bailo, tengo que recuperar todo este tiempo.
0: Bueno, pero ahí está, porque tuviste un tiempo largo de formación en ballet, ¿verdad, Lau?
1: Sí, más o menos estuve 15 años en como tal ballet, pero te digo, yo soy todóloga.
0: Entonces, ¿qué más haces, Lau? ¿Tu segunda cosa que hiciste aparte de la danza cuando eras niña?
1: Pintura. Pintura y siempre me gustó muchísimo. Aparte tenía yo muy buenos libros. La verdad es que mis papás compraban enciclopedias buenísimas. Y dentro de ellas había varias enciclopedias de historia del arte que todavía conservo. Y había como algunas enciclopedias para niños que traían como esta onda de dibujo y de las se llama, de hecho, Mis Primeros Conocimientos, es una enciclopedia muy bonita, que si bien ahorita ya la he leído, releído, y he visto que ya no está tan actualizada, tenía esta parte de dibujo, de pintura, de teatro. Y pues ahí empecé yo a empezar a soltar la mano, ¿no?
0: ¿Lo hacías con pluma, con lápiz, crayolas?
1: Con todo lo que me dieran, o sea, también tuve como muy gente muy linda, como con inclinaciones artísticas. Recuerdo mucho una chef que era amiga de la familia y me regalaba seguido cosas que tuvieran que ver con arte, ¿no? Entonces me regaló pinturas, bincis, me regaló unas crayolas así enormes, como de 300 colores, en un estuche así genial, grande. Y pues tenía yo muchísimos libros de colorear, o sea, como que todo el mundo sí ya había visto como la inclinación de, ah, esta chamaca le gusta hacer estas cosas, entonces sí me regalaban como cosas así.
0: Sí, o sea, tuviste la motivación, el estímulo a esa inclinación artística en tu familia.
1: Sí. Sí, la verdad es que sí, o sea, mis papás son gente muy culta, ellos son médicos y aunque ellos no practican nada afín a las artes, mi mamá un tiempo como que tocó el piano y la guitarra y medio cantaba, pero nunca se dedicó a eso, pero sí les gustaba. Entonces, sí apoyaban mucho en el sentido de que si había obras de teatro en la escuela, el vestuario y todo eso, el pagar las clases de ballet, que yo hoy como mamá lo veo y digo, ay,
0: carísimo.
1: Sí, pesado, ¿no? Sí. Afortunadamente, mi hijo le gusta el box y es más barato, pero me pongo a pensar, ¿no? En todos los vestuarios, porque cada 6 meses o antes yo tenía una presentación de danza. Y en teatros y todo esto, entonces implicaba tener 4 o 5 vestuarios, o sea, ahorita yo digo, bueno, eso a mí se me hace incosteable para un niño, ¿no? Y mis papás sí absorbieron esos gastos.
0: No, y qué fantástico que tus padres te dieran esa libertad de ir por el camino que tú decidieras, porque en muchos casos, lo que platicábamos, ¿no? Uh-huh. El linaje de, no sé, de médicos, de arquitectos, de abogados, van a buscar que sus hijos sigan esa misma línea. ¿Nunca tuviste esa limitación en tu familia?
1: Bueno, sí, ya cuando empecé a crecer, ya era más complicado tener una hija que quisiera ser artista, ¿no? Obviamente, como niña mujer, es un poco más complicado porque obviamente yo en el momento no lo dimensionaba del por qué no me dejan ir a la tele, por qué no me dejan ir al radio, por qué no me dejan seguir con teatro universitario y estas cosas. Pero ahora que ya estoy más grande, que ya tengo un hijo, digo, ¡ah, por eso era!, ¿no? Por ejemplo, mi hijo me lo pedían mucho para modelaje, y le gustaba y todo esto, pero yo nunca quise, porque sé cómo es el medio, porque ahora sí yo ya estoy en el medio, y sé que para los niños no es un medio
0: saludable.
1: Sí, uh-huh. Exacto.
0: Ni seguro, probablemente.
1: No, no es seguro, no es positivo, de hecho. Sí puedo decir, o sea, lo peor que puede pasarle a un niño es ser un niño actor. Y yo sé que, por ejemplo, yo lo más que hubiera querido ser, y no hablo de actuación así como de teatro familiar y estas cosas, sino de ya actuación en serio, en presiones de series y estas cosas, sí veo que hay mucha tendencia a robarles la infancia y etapas que no deberían, ¿no? Y aparte hay una exposición muy fuerte a predadores, ¿no? De muchas clases. Entonces creo que de alguna manera estuvo como bien, pero por supuesto que mi niña interior es de ¡no!
0: Oye, ¿y en qué momento te diste cuenta que esto no era solo un gusto y un hobby? Que decías, es que esto no es para mí algo temporal o algo pasajero, es algo en lo que quiero desarrollarme y vivir.
1: Híjole, desafortunadamente creo que toda la vida lo supe, o sea, sí, desde muy pequeña no solamente tenía yo la inclinación de estar tomando estos talleres de teatro, de danza, de música, por ejemplo, era una chica que yo leía mucho, prefería que, o sea, hacía que me castigaran en la escuela porque sabía que me iban a mandar a la biblioteca y en la biblioteca yo iba a poder estar leyendo cosas que me interesaran. Como te decía, yo soy muy selectiva, soy muy de leer, pero de cosas que nada más me interesan, ¿no? Y la escuela, pues, no era algo que me interesara realmente tanto.
0: Decías español, geografía.
1: Sí me gustaba, o sea, como tal el conocimiento sí me gustaba. Lo que no me gustaba era estar en un salón de clases con gente, perdiendo el tiempo, haciendo nada. O sea, para mí era como, tengo cosas más importantes que hacer.
0: Como ir a la biblioteca y leer de arte.
1: Ajá, o de historia en general, o de repente de experimentos, de cosas raras, ¿no? O sea, siempre para mí era así como de, ay, lo que sea menos estar en el salón de clases.
0: Oye, qué interesante lo que nos cuentas, Lau, porque coincide con nuestra anterior entrevista, ¿no? Uh-huh. Porque es como esa libertad mental o libertad creativa que a veces la estructura escolarizada como que te limita un poquito. Ahora me gustaría escuchar un poquito de ti, Osi. Cuéntanos, ¿cómo fue o cuál es tu primer recuerdo del acercamiento al arte o el primer recuerdo que tú tengas que digas, yo ya tenía aquí en mi corazón la semillita del arte?
2: Bueno, yo creo que empecé como igual como por ahí de los 5 o 6 años. Yo vivía en el Estado de México, Cuautlán Izcalli, y ahí llegaba la señal muy clara de Canal 11 del IPN. En aquel entonces desconozco actualmente la programación, la verdad no he visto si acá llega, la verdad. Tiene mucho que casi no veo televisión. En ese entonces, poco antes de las 6 de la mañana, compartían los ensayos de la Filarmónica Nacional ahí en Bellas Artes. Tenían sus ensayos a esas horas. El otro día comentaba con Laura que ya analizándolo, pues pobres músicos, porque al parecer los explotaban feo. Espero que ya no ensayen a esas horas. Pero yo me despertaba a esas horas temprano. Yo iba a la escuela en la tarde, entraba a las 2 de la tarde. No había razón para que yo me levantara temprano. Pero
0: más que el gusto.
2: Yo lo hacía por el gusto de verlos. Me gustaba mucho todo el proceso porque ellos transmitían desde que iban llegando los músicos. Se ponían a afinar, estaban ahí platicando, echando la chocha. Claro que al ser músicos de cámara, pues son muy serios, ¿no? Entonces no había riesgos, ¿verdad?, de estar transmitiendo lo que hacían porque no se portaban mal.
0: Tu primer acercamiento entonces también fue a través de la música.
2: Sí, justamente, me gustó mucho. Por ejemplo, a lo que me llevó esto, aparte del gusto de verlos y todo eso, fue tratar de entender qué era lo que veía. O sea, de dónde venía esa música, pero no pude realmente llegar a saberlo hasta ya como a los 12 años, más o menos, que encontré los libros correctos, ¿no? Y las historias y todo para ir entendiendo la música clásica como lo hago en la actualidad. Pero sí fue mi primer acercamiento. Fue cuando supe que tenía intereses diferentes. Te digo, yo era un niño de 6 años y obviamente pues mis compañeritos pues no tenían ninguno de esos intereses.
0: ¿Fue difícil o sí no ser igual a tus compañeros o tener intereses tan distintos?
2: Tuve una infancia muy difícil en muchos aspectos y dolorosa, pero en el aspecto social no tanto porque no me interesaba. A voces de mi mamá de cuando yo era más pequeño, desde los 3, 4 años, ella siempre me decía que yo no tenía interés por convivir con los demás niños, ¿no? Yo fui niño igual de guardería, y uno de los lugares donde me dejaron no era, o sea, sí era una guardería como tal, pero más, por decirlo de una forma improvisada, era una señora que cuidaba a muchos niños, entonces nos dejaba ahí, ¿no? A convivir, pues. Y a voz de mi madre decía que la misma señora le decía es que el niño no convive con nadie, ¿no? O sea, él agarra juguetes y se pone a jugar solo. Y cuando otro niño quiere interactuar, pues él se va a otro lado, ¿no? Así como, no, gracias.
0: ¿Tú crees que el arte también fue como ese nicho ideal para que tu introspección aflorara? No me respondas todavía, ¿o sí? Te dejo esa pregunta porque nos vamos a ir a una breve pausa y me la respondes cuando regresemos.
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10: las 6:16.
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0: Te pregunté que cómo había sido el arte para ti un nicho para desarrollar tu personalidad introspectiva y cómo tu entorno familiar había influido en la forma que ves el mundo y cómo desarrollas tu arte.
2: Claro, no fue así como tal. Creo que a la fecha sigo siendo muy, muy poco social. Esto es algo extraño de comentar. Muchas veces hiero sensibilidades. Yo aprendí a simular. O sea, no quiere decir que mis relaciones humanas sean simuladas, ¿no? Mis amistades son reales y todo eso. Pero sí, la forma en la que me desenvuelvo, por ejemplo, en el entorno de trabajo, o cuando llego a un lugar donde no conozco a las personas, la gente puede actualmente pensar que soy muy social, que hablo fluidamente y que no tengo ningún problema realmente con las personas. Pero en realidad es porque aprendí a simular eso, porque de niño, de entre los problemas que tenía en la infancia, me di cuenta que a la gente le molestaba que fueras muy callado. Digamos que a mí todavía me tocó el bullying fuerte y a mis amigos, a mis compañeros, sí les molestaba lo rarito que era, ¿no? El hecho de que yo fuera tan serio, tan callado. Sí les molestaba y obviamente pues querían buscar una reacción y la reacción pues era la violencia, ¿no? O sea,
0: ¿el arte en algún momento te ayudó a canalizar esa violencia?
2: Me ayudó a expresarla, ¿no? De alguna manera, o sea, yo las cosas que pintaba, dibujaba y todo eso pues servían como una forma de sacar eso, ¿no? El arte al final es expresión y es una forma de comunicar lo que sentimos o cosas que no podemos expresar de otra manera. Entonces sí me ayudó, no podría decir que como terapia porque no se estaba trabajando en sí las causas ni nada, pero sí me ayudó a estarlo soportando, ¿no? Manteniendo. Pero no diría que fue el arte como tal el que me ayudó en lo social, sino el estudio. El estudio, la lectura. Un acercamiento a la psicología, por así decirlo. No soy para nada psicólogo, pero leí mucho al respecto cuando era joven y hubo libros que me llamaron mucho la atención y también empecé a leer libros sobre aspectos sociales. Eso me llevó a la antropología, a tratar de entender a las personas como tal. Cuando no te sientes parte del mundo, de pronto ves al mundo como, ¿no? Como que no eres parte de aquello. No te sientes parte, entonces empiezas a verlo como desde afuera, por así decirlo. Ya después entiendes que estás completamente adentro, pero uno se siente afuera, ¿no?
0: Esa mirada de espectador desde la antropología y la psicología que tanto leíste, ¿cómo impactó en tus obras en ese entonces?
2: Primero, en mi aspecto, que creo que todos lo vivimos, adolescente, donde somos ego puro. Mi primera autodefensa fue decir, yo soy mejor, ¿no? Yo soy más inteligente que todos y estas cosas, ¿no? Era una forma de protegerme a mí mismo. El decir, no me entienden porque obviamente yo soy superior a todos. Lo trabajé mucho, entonces mis primeras obras fueron críticas sociales, ¿no? O sea, yo veía a la gente mal, veía a la sociedad mal, veía todos sus defectos, todos sus pecados, ¿no?
0: ¿Qué obras eran? ¿Eran pinturas? ¿Eran dibujos?
2: En ese entonces yo trabajaba con juguetes. Yo iba a los mercados y conseguía muñecas o muñecos de plástico y los intervenía. Entonces eran muy violentos, las intervenciones eran muy violentas. Y sí tenían pues una proyección, ¿no? Tenían un trabajo creativo y todo eso, pero nunca se lo explicaba yo a nadie. Las personas que llegaron a ver mis trabajos, que eran pues otros amigos, ahí me acerqué a otro aspecto de la cultura o de la subcultura que fue muy interesante. Las primeras personas que vieron mi arte obviamente pues se horrorizaron, ¿no? No les gustaba, era muy violento, como por ejemplo mi madre o personas que lo llegaron a ver por accidente, ¿no? En alguna ocasión coloqué uno en una de mis mochilas de la secundaria porque pues para mí era bonito. Obviamente eso hizo que yo fuera todavía más raro, pero en la secundaria yo ya no era un bicho raro al que tenían que molestar, ya era el bicho raro que le llamaba la atención a la gente. Entonces, no me iba mal en la secundaria, pero aún así fue muy fuerte, ¿no? Y hasta me mandaron a llamar la dirección y no puedo llevar esas cosas. Eso me llevó a guardar mi arte durante mucho tiempo, hasta enseñárselo a otras personas que estaban en esta onda de la subcultura gótica. Obviamente a ellos les encantó. Por primera vez yo me sentí parte de algo, me sentí aceptado. Y era un sentimiento nuevo, ¿no? Totalmente para mí. No duró mucho. Me agradó la escena, me agradó y hasta la fecha soy muy afín.
0: O sea, fue una influencia que te marcó en tu desarrollo como artista.
2: Fue una almohadilla. Fue como un lugar cómodo. Decir, ok, aquí sí pertenezco, ¿no? O sea, mi oscuridad aquí no está mal vista, ¿no? Funciona. Pero tampoco encajaba del todo. Las cosas que generaba o que eran importantes para ese género no lo eran tanto para mí en ese momento. Ya después encontré otro género que me agradó más, pero como una especie de consuelo, era bueno, me gustó mucho.
0: Muy bien. Oye, platicábamos fuera del aire que ambos tuvieron formación académica en el arte. ¿Me pueden contar un poquito acerca de ello, por favor, Lau?
1: Bueno, pues yo empecé en la Academia de Danza Shiva. Actualmente ya no existe, pero pues estaba precisamente cerca de esta zona donde estamos grabando. Después de eso, seguí yo estudiando danza mucho tiempo, obviamente talleres en la escuela de teatro y eso. Cuando llego al Tec de Monterrey, ahí tenían un grupo de teatro que estaba muy bueno, la verdad. Y también recuerdo que justo en la secundaria estuve en dos escuelas que marcaron muchísimo lo que yo, mi cosmovisión de lo que era el arte. La primera fue un poquito antes de que abrieran las diferentes licenciaturas que ofrecen en artes. Tenían en el centro como un centro de artes, precisamente.
0: Un instituto.
1: Y allí llegué yo y llegué a teatro infantil, pero ya no había cupo. Entonces me dieron la oportunidad de estar en teatro universitario, que para mí fue como lo mejor que me pudo haber pasado, porque era teatro ya en otro nivel. Estudiar el teatro griego y el teatro romano para mí fue así como ¡wow! Esto era lo que quería. No quería yo solamente participar en pastorelas, ¿no?
0: Uh-huh. Sí.
1: Y aunque sí participé en pastorelas, estábamos realmente estudiando en forma, y ahí es donde te digo que tuve estas clases con Carmen Montejo. Que Carmen Montejo, una persona maravillosa, ¿no? Dijo, qué chiquilla, sí la quiero en mi clase. Uh-huh. Y fue mi profesor Hugo Gómez en ese entonces que dijo, oye, es que esta niña es otro nivel. O sea, sí está chiquita, pero vas a ver que es una chiquita.
0: Tiene mucho potencial.
1: No sé si era potencial, pero era gusto por. O sea, realmente me interesaba y la teoría me gustaba. Y pues para una niña hiperactiva quedarse 2 horas tomando cátedra universitaria es difícil. Sí. Y sin embargo, para mí era tan interesante conocer el teatro vaudeville, que fue precisamente lo que Carmen Montejo nos impartía en ese momento. Para mí yo estaba así de... Y
0: ¿qué
1: edad
0: tenías, Lau?
1: 11 años.
0: Uy,
1: sí,
0: qué oportunidad tan chiquita. Pequeña, ¿sí?
1: Sí. Y pues era hablar de temas sexuales, porque pues obviamente es teatro griego y teatro romano, y pues todo es de sexo y muerte.
0: Wow. Bueno, sí fue, yo creo que complejo, pero también te abrió un panorama distinto. En ese momento platicábamos fuera del aire que a veces pensamos el arte como algo que obviamente requiere inspiración y creatividad, pero que también requiere un esfuerzo y disciplina, ¿verdad? Yo creo que es un mito que hay que derribar, que no solo es un tema creativo, que requiere mucho trabajo y hay mucho esfuerzo detrás, ¿verdad, Lau?
1: Efectivamente, o sea, tú poder abrirte de piernas, lo que es un split o un squat, toma años de práctica. Poder ponerte unas puntas lleva literal sangre, sudor y lágrimas. O sea, es sobreponerte al dolor y aparte horas de entrenamiento. Y no solamente en danza, sino también en teatro, también en pintura, también en música. Yo he sido muy todóloga, entonces he estado entre todas, ¿no? O sea, toda mi vida he estado entre todas las artes, incluso el cine, y todas llevan mucha disciplina, ¿no? Incluso hay gente que obviamente se especializa, ¿no? Yo soy no maestra de nada, pero aprendí de todo. Y obviamente hubo un tiempo donde yo me sentía muy mal porque me gustaba todo y realmente no sabía nada. Y todo el mundo me decía, ¿no? Aprendí de todo, especialista de nada y maestra de nada. Y yo así de, híjole, ¿y si hay algo mal conmigo? Porque pues me metí obviamente también al Centro de las Artes a estudiar música, yo seguía pintando, empecé a escribir mucho, o sea, todo el tiempo si no estaba leyendo o haciendo cualquier otra cosa, estaba escribiendo.
0: Pero esta formación tan variada y versátil, seguro ha impactado positivamente en la artista que eres hoy.
1: Actualmente sí, por ejemplo, eso fue lo que yo no entendía en ese entonces y lo que la gente burlonamente, porque pues venimos de esta etapa donde la forma de motivación, porque o sea, sí entiendo que la forma de motivar a los niños antes era decirles no puedes, que es una completa tontería. Pero en ese entonces era eso, ¿no? Y ahorita que ya con 35 años lo veo y con toda esta trayectoria y digo, wow, estoy yo impartiendo cursos y sí sé, ¿no? O sea, todo esto, toda esta multidimensionalidad de las cosas que me gustan, a final de cuentas sí me hicieron sentido ahora que ya estoy más grande, ¿no? Pero pues había que madurar.
0: Porque además estudiaste Ciencias de la Comunicación.
1: Sí.
0: O sea, aparte de todos estos cursos, también hiciste una licenciatura en eso.
1: Sí. Y actualmente, por ejemplo, estoy estudiando psicología, ¿no? Y sí, o sea, a final de cuentas, también, estudiando la vida de otros artistas, no solamente, digo, yo sé que el más famoso es Da Vinci, que era todólogo, ¿no? También, él era contador, no solamente pintor, sino que era científico, estudió medicina, o sea, tenía como muchas cosas que le gustaban y pues es como el más famoso, pero ha habido a lo largo de la historia, si uno estudia las vidas de los artistas, muchos son así, o sea, no solamente se especializaron en una cosa, se les conoce por alguna de las mil cosas que intentaron, ¿no? Pero también ser artista es un cultivar la mente todo el tiempo. Y mientras cultivas la mente, tienes que cultivar el espíritu, porque el artista sí es puro espíritu. Y de allí sale esta confusión, ¿no? De que es que todo lo que hacen los artistas es divertirse. Sí, es más divertido en algunas partes, pero también es igual de estresante, también, o sea, son horas de ensayo, horas sin dormir y así.
0: Fíjate que pensaba en todos los mitos que tenemos en torno al arte, ¿no? O sea, mitos como de que solo es divertido, que no hay tanto trabajo detrás, o se romantiza la imagen del artista triste en México, o que el arte solo sirve para observarse. Entonces me gustaría mucho que pensaran ambos en estos mitos que tenemos respecto al arte. Vamos a ir una breve pausa, regresamos y los platicamos. ¿Les parece bien?
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6: Son las 6:31.
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0: Ya estamos de vuelta, estamos platicando sobre cómo es ser artista en México. Dejamos ahí una pregunta pendiente respecto a los mitos que hay torno al arte, ¿no? Y decíamos, uno de ellos, pues que el arte es algo simple, que no requiere disciplina. También mencionábamos que a veces se piensa que se puede aprender fácilmente, pero también vimos que muchas veces se requiere educación formal, ¿verdad? Uh-huh. Sí, ¿qué educación formal tuviste en torno al arte?
2: Primero es así como formales, porque digo, he tenido mucha preparación a lo largo de mi carrera. Fue en las escuelas de iniciación artística de Limba, en Ciudad de México, o había, no sé realmente, cuatro planteles. Yo estuve en el primero, en la calle justamente Jalapa, en la colonia Roma, perdón. Creo que la calle es Tlacotalpan en realidad. En la colonia Roma, está el plantel número uno, excelentes maestros, todos artistas de profesión en cada uno de los planteles. Estos mismos maestros dan clases en lo que son los CEDARTS. Los CEDARTS, si yo hubiera tenido esta información de joven, la hubiera aprovechado. Y es algo que yo creo que el IMBA, yo creo que lo hace un poco a propósito por la demanda que tiene, pero también sería interesante que hubiera más comunicación al respecto. Los CEDARTS son bachilleratos artísticos.
0: ¿Todavía existen?
2: Sí, por supuesto. Entonces es como hacer la prepa, pero así como hay preparatorias como el CCH encaminada a las ciencias sociales, los CEDARTS son preparatorias encaminadas a las artes, ya sea danza, música, lo que sea, ¿no? O sea, además del tronco común de la preparatoria, pues te dan un tronco común hacia las artes o una especialización, ¿no? Hacia las artes. Cualquiera puede entrar, obviamente hay un examen de admisión, pero si yo lo hubiese sabido cuando iba saliendo de la secundaria y que entraba yo a la prepa, pues obviamente hubiera apuntado a cualquiera de ellos, ¿no? De los CEDARTS. Pero yo lo supe ya cuando tenía 21 años. Uh-huh. O sea, yo supe su existencia cuando tenía 21 años.
0: ¿Cuánto tiempo estuviste ahí en formación?
2: Ahí los cursos duran 4 años. Son 3 años de así generales y 1 año de especialización, según recuerdo. No me creen, pueden ser que tengan 3, 2 y 1 de especialización, pero según yo eran 3 y 1 de especialización.
0: Pues lo de una licenciatura.
2: Ajá. Sí, porque aunque son talleres, por así decirlo, como te comentaba, los maestros son ya artistas consolidados, ya con carrera, algunos ya con renombre incluso, artistas internacionales. Por ejemplo, uno de los maestros de pintura que tuve era el maestro Mario. Y él fue asistente o ayudante, por así decirlo, de Rivera y de Siqueiros. O sea, trabajó con ellos en los murales y todo eso. El director de ese plantel era el nieto de Siqueiros, justamente. Él no era muy bueno en lo que hacía, pero traía el apellido. Había muy, muy, muy buenos maestros. Mi maestra de dibujo, Julieta Hidalgo, como persona muy difícil, como maestra increíble. Había una maestra, Mercedes, que nos daba técnicas y materiales, una eminencia. Trabajó con Rivera, trabajó con Siqueiros, con casi todos los grandes. Sabía, o sea, mucho, ¿no?
0: Oye, y aparte de esa formación formal, me contaron ustedes fuera del aire que también tuvieron formación en la calle. Esa formación en calle.
2: En calle, bueno, yo después de los talleres de ahí de la del IMBA, apunté hacia Jalapa porque me interesaba la escuela de artes, el tronco que manejaban en ese entonces. Me parecía muy interesante y los maestros también. Pero justo cuando yo me mudo a Jalapa buscando la escuela, entra esta como, no sé si fue una reforma o qué rayos fue, que cambiaron todo el tronco de todas las carreras. Para ese entonces todavía, por ejemplo, artes plásticas eran artes plásticas y se convirtió en artes visuales. Y entonces para el tronco de artes visuales ya era una amalgama de embarrada de conocimiento, ¿no? Te daban fotografía poquito, te daban pintura muy poquito, te daban, creo que no te daban ni dibujo, o sea, te daban cosas muy, muy básicas y más enfocado lo que es la gestión. Uh-huh. Hasta la fecha siguen en esa onda. Obviamente el estudiante que busca formarse en alguna de estas materias de pintura o algo, pues busca su camino, ¿no? Al final. Pero el tronco común de las carreras de artes visuales actualmente pues van más enfocadas, veo yo, hacia lo que es la gestión. Entonces a mí ya no me interesó como tal y empecé a buscar justamente artistas que yo conocía, que yo seguía para que me instruyeran, para que me compartieran su conocimiento, ya sea que me dieran clases, talleres, con unos trabajé, ayudé, porque no todos están dispuestos a dar cursos o clases, ¿no? Uh-huh. No a todos les interesa. Pero algunos fueron muy amables en decirme, pues ven a trabajar conmigo y algo aprenderás, ¿no?
0: Entonces, ¿Y qué aprendiste en ese momento que la escuela no te pudo haber enseñado?
2: Uy, es que no le quito obviamente su valor a la academia, es necesaria y es increíble y es muy fuerte y la necesitas totalmente. O sea, si ahorita un estudiante que va a ingresar llegara y me preguntara, entonces, ¿estudio o no estudio la carrera? Y les, por supuesto, ¿no? Estúdiala. Pero acercarte a los artistas que ya están trabajando te quita justamente lo que hablábamos hace rato, ¿no? Mucho de los mitos. Te quita sobre todo esta idea, por ejemplo, general de que no puedes vivir del arte en México o en Latinoamérica como con tiempo libre, tal vez, pero...
0: ¿Es un mito ese? ¿Puedes vivir del arte en México bien? Y es una pregunta para los dos.
2: Sí, sí se puede vivir del arte en México bien, pero tienes que moverte mucho. Tienes que moverte mucho. Obviamente hay formas más cómodas, por supuesto. No podemos negar que el mercado del arte está muy viciado, muy amañado en México y en todo el mundo. Obviamente, como mencionaba hace rato, ¿no? Si eres nieto de algún artista ya consumado o de alguna familia muy acomodada, tu camino en el arte va a ser muy cómodo. Vas a obtener tanto becas como recursos de manera muy sencilla. Esto no es un secreto, todo el mundo lo sabe. Pero si digamos que eres un... como yo, que no vengo de una familia acomodada ni tengo ninguna palanca en ningún sector, lo que te queda es moverte mucho. Es moverte mucho, entender que, por ejemplo, si quieres dedicarte a la pintura, pues no nada más puedes pintar. O no nada más puedes pintar lo que quieres. Tienes que hacer tanto pintura decorativa como mural, como entrarle de repente a ondas de publicidad, estar buscando, ¿no? Cómo hacer, cómo participar, a veces trabajar con marcas. En mi caso, por ejemplo, doy clases desde hace ya un par de años. Llega un punto en el que sí, ya tu mismo trabajo, me está pasando a mí en la actualidad, ya no te deja caer. O sea, es muy difícil posicionarse en México. Toma más de 10 años, te lo puedo decir. A veces toma más de 20 años incluso. Es moverse mucho, es picar mucha piedra. Pero durante todo ese proceso, ya estás viviendo del arte, solo que no lo vemos. Es como en esta película de Disney del jazzista, ¿no? Del pez que está buscando el océano. Eso lo hemos hablado Laura y yo muchas veces, ¿no? No nos damos cuenta que ya estamos viviendo del arte.
0: Del arte. Y Lau, ¿cómo ha sido vivir del arte siendo mujer, mexicana, mamá y artista multidisciplinaria?
1: Ha sido un camino complicado. Por ejemplo, yo vengo desde una estructura donde de gente que cobra quincenas, ¿no? Y que administra sus gastos y de precisamente estas escuelas de negocios, de tienes que administrar tus gastos, bla, bla, bla, bla, bla, ahorra, bla, bla, bla, bla, bla, paquete emprendedor, Tec de Monterrey, pa, ¿no? Y adaptar eso a la vida del artista es muy, muy difícil. O sea, para mí sí tuvo que...
0: Primero, romper un paradigma, ¿no?
1: Romper un paradigma y hacer un salto de fe, punto. Yo sabía que si quería dedicarme al arte, sí tenía yo que cortar lazos con la familia y decir, híjole, lo siento, pero esto es lo que quiero. Y sé que no está correcto, ni es normal esto. Es como de enciérrenlo en el psiquiátrico, pero yo sí tuve que tomar esa decisión de, es que esto es lo que quiero, me quiero encontrar, y también quiero encontrarme como artista, ¿no? Porque mucha gente puede llegar a decir, no, es que te saliste por el desgorre y esas cosas, pero en realidad no era parte de, sí, pero nunca fue mi fin, porque realmente nunca me fui, pues ahora sí que por un camino que no me implicara hacer arte, ¿no?
0: Sí, o sea, mantuviste la congruencia con tus deseos más profundos, ¿no? Aún sacrificando sí. A lo mejor esa línea que se esperaba de ti.
1: Totalmente, y el precisamente vivir de lo que yo estaba haciendo, de artesanías, como te comenté en algún momento, yo hice teatro calle y yo digo, wow, qué hermosa experiencia, qué buena escuela.
0: ¿Qué aprendiste haciendo teatro calle?
1: Para empezar, que de artista no te mueres de hambre. No, esa es la primera. Uh-huh. Que mientras sepas hacer algo, no te vas a morir de hambre. Que puedes perderlo todo y no te vas a morir, no te va a pasar nada. Lo único que vas a tener que hacer es meterte en modo supervivencia y hacer lo que sea por agarrar la chuleta, ¿no? La otra, agarré muchísima experiencia que nunca hubiera agarrado formalmente. Otra, una visión de la vida que yo no tenía. O sea, yo no conocía lo que era la pobreza, no lo conocía. Y realmente para mí fue un punto bien crucial en mi vida, porque yo siempre he sido una persona muy empática, pero no una persona muy aterrizada en la realidad.
0: Sí.
1: Y conocer la realidad, conocer los niños de la calle, cuál es el negocio, conocer todos estos sectores de la calle, todos estos códigos, ¿no? Los payasos, o sea, subirme a un camión yo sola y decir, bueno, a ver qué pasa, ¿no? Como yo te lo decía, como experiencia como actriz, el tener que en un camión la gente se calle y te ponga atención y luego aparte te aplaudan y todavía te dan dinero, para mí fue como, wow, o sea, esto es. Y tal vez todo el mundo dice, ay, no inventes, estabas en los camiones mugrosos pidiendo propinas, ¿no? Y de hecho, me sacaron una nota en un periódico que me ofendió bastante. Porque yo la hacía como, wow, esto es padrísimo. Y ellos así como, la vida de las propinas. Lo que los artistas tienen que hacer para sobrevivir.
0: Como menospreciando tu quehacer artístico.
1: Ajá, y yo así, pero esto para mí es la experiencia de mi vida, no inventen. O sea, ¿por qué valoran más? ¿O por qué creen que lo único que es ser actriz y por qué? Por ejemplo, así de, es que soy actriz, ¿en qué telenovela sales? No, es que no es nada más eso, o sea, sí es parte de, pero no nada más es eso, hay mucho más. Y ese es el arte que no se difunde tan fácilmente. Incluso cuando es gratis, por ejemplo, he dado muchísimas funciones gratis a lo largo de mi vida, que hay de dos, o las paga el artista o las paga el gobierno, ¿no? Pero cuando das estas funciones gratis, no llegan a los ojos que les gustaría verlas. Y es porque se tiene este mito de que el teatro y bueno, las artes son elitistas, ¿no? Por ejemplo, algo que una vez José y yo platicábamos, ¿no? La gente en los museos no habla. O en las galerías quieren hablar bajito. Y entonces es como de, no, o sea, aquí son lugares para expresarte, no es una biblioteca.
0: Es lo que platicábamos fuera del aire, que independientemente del contexto, el arte debería estar al alcance de todos, ¿no?
1: Es que es lo más humano, o sea, el arte es totalmente humano y es una de las expresiones más básicas que todos tenemos. Vamos, desde el paleolítico hay arte, ¿no? Hay expresiones artísticas. Entonces, pues sí.
0: Y veía yo algunos datos de números en México, ¿no? Y veía que el presupuesto del arte era muy pequeño, pero que el arte daba millones de empleos, ¿no? Entonces, actualmente, yo recuerdo que fuera del aire también me platicaron que habían hecho performance en diferentes escuelas y demás. ¿Qué proyectos están haciendo al día de hoy individualmente y como pareja? ¿No? Porque digo, cuando me dijeron una pareja de artistas, dije, wow, qué complejo hacer proyectos en conjunto, porque tienen visiones y realidades y contextos muy distintos. Entonces vamos a ir a una breve pausa y me la respondes cuando regresemos.
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15: Son las 6:45.
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0: Ya estamos de vuelta, estamos platicando sobre cómo es ser artista en México. Y también me contaban algunos proyectos y me mandaron un link digital de una revista, ¿verdad? O sea, ¿me pueden contar un poquito más de la revista y tus proyectos con impacto social, Lau?
1: Bueno, la revista es Deus Ex Machina, es una revista cultural donde hablamos de muchísimas cosas.
0: ¿Desde cuándo la tienen?
1: La tenemos desde hace 2 o 3 años, me parece. ¿2 años? Sí, 2 años. Y bueno, yo tengo una columna que es precisamente arte, música y moda, ¿no? cómo todo se relaciona, que era lo que te comentaba, ¿no? O sea, generalmente pensamos que la joyería no es arte, pensamos que la alfarería no es arte, pensamos que el diseño textil no es arte, y yo es como de las cosas que a mí más me fascinan, ¿no? La sinergia de todas estas cosas y cómo todo esto va en conjunción con la moda, con la música que escuchamos, con el arte que vemos y que todo es parte de un todo, ¿no? O sea, incluso las mismas películas que vemos, los vestuarios que vemos en una película tienen un porqué, un diseño de color, exacto.
0: Comunican todo al personaje, ¿no? Cómo se viste, cómo se maquilla, su cabello.
1: Efectivamente, o sea, todo es parte de un todo y precisamente esta es mi columna donde yo pues trato de decirles, oye, sí, es, por ejemplo, ahorita tenemos el mes del orgullo, ¿no? ¿Y qué es el orgullo? ¿Por qué es importante hablar de esto? ¿Qué artistas estuvieron cimentando este movimiento? ¿Qué diseñadores? O sea, de todo esto, este es el último artículo que ahorita vamos a subir. Y bueno, eso es por parte de lo que hacemos como esposos en lo de la escuela. También tenemos un proyecto musical, de lo que nos decías, ¿no? Que hacen juntos. Tenemos un proyecto musical que se llama Nigrum Gali, que es música globalizada.
0: ¿A qué te refieres con eso, Lau?
1: Yo tengo por ahí una investigación sobre la teología de diferentes partes del mundo y he llegado a la conclusión de que todo es lo mismo. Con diferentes palabras. Desde allí empieza una como visión de temas que nos acuñen precisamente a los humanos de todos estos vacíos existenciales que platicabas con Oz el otro día. Y parte de esto es todo lo que es la teología, ¿no? Y por otro lado también viene con esta etapa súper extra informada, ¿no? Como lo decía Humberto Eco, el internet es una biblioteca muy desordenada. Y a final de cuentas toda esta hiperestimulación que tenemos nos hace mestizos. Pero unos mestizos muy enojados, ¿no? Porque lo que te comentaba, ¿no? El sentimiento nacionalista que actualmente hay en México ya no tiene nada que ver con la política, sino tiene que ver con con unos pueblos originarios que ya no tienen, que ya tienen solamente vestigios de quiénes eran. Tenemos un pueblo que fue conquistado, un pueblo que ahora vive en una modernidad, donde es castigado por ser conquistado, ¿no? Sobre todo ahorita que últimamente hay muchos estos pleitos políticos, ¿no? De europeos atacando. Bueno, nos llega la información de los mexicanos, ¿no? Pero en este sentido que yo te comentaba, es música globalizada porque estamos en una época de la superinformación, de una sociedad que es muy resiliente, porque yo creo que México es igual a resiliencia y que realmente estamos como adaptando nuestra cultura a la modernidad, de una cultura que viene aparte mestizada y que aparte ya está muy enojada y ya no quiere seguir pues viendo hacia abajo, ¿no? Uh-huh. Por ejemplo.
0: Y bueno, ¿dónde podemos escuchar la música que están haciendo? ¿Dónde podemos seguirlos a lo mejor en redes sociales, ver su revista? Y pues todo ese trabajo que hacen de manera individual, pero también como pareja.
2: Bueno, la revista la pueden encontrar www.deux, como suena, machina.com.mx, todo junto. Ahí la pueden checar. Y en redes sociales yo estoy como Sariet, con Z, y Laura está como Laura Lubosac.
0: Así nos... Y ahí pueden conocer todas sus obras.
1: O solo como Lubosac. Es más fácil.
2: Realmente es muy fácil encontrarnos. Estamos en todas las redes. Yo obviamente algunas las tengo abandonadas por meses. De repente las retomo y así. Entonces no se saquen de onda.
0: Ok. ¿Y qué piensan ustedes acerca del arte en México? ¿Qué le dirían a los artistas emergentes? ¿Qué le dirían a los gobernantes? ¿Y qué le dirían al público en general acerca del arte? ¿Por qué es importante el arte?
1: Bueno, el arte es la mejor manera de entender este mundo desde el yo y desde el ello. Es decir, tú puedes encontrar en una obra, en una pieza artística, en un performance o en una canción, ese lugar seguro donde te vas a poder poner una bandita al corazón o vas a decir, ¡ah! no estoy tan loca, ¿no? O sea, esto me hace sentido, o esto me hace sentir bien, o incluso esto me hace... Es una manera de lidiar con las emociones, incluso cuando traemos cosas muy fuertes, llegamos y vemos estas, incluso una serie de televisión, una película que tú veas y que puedas hacer catarsis, llorar y decir, esto era lo que necesitaba. Eso lo vas a encontrar en la música, eso lo vas a encontrar en las pinturas, eso lo vas a encontrar, bueno, en una ópera, quien no sé, se pone a llorar en una ópera. Eso siempre lo vas a encontrar en el arte, la manera de expresarte y de entenderte a través de cómo se expresaron otros. O sea, tal vez tú no quieras hacer algo, pero si tú estás en un momento vulnerable o muy feliz o muy triste o estás muy enojado y encuentras esa pieza que te ayuda a hacer catarsis y darle un sentido a tus emociones, vas a entender que el arte realmente sirve y que a final de cuentas no estamos tan desconectados los unos de los otros, aunque así lo parezca. Realmente no estamos desconectados y el arte sí te puede ayudar a trabajar tus emociones. Y bueno, ya no hablemos de arte terapia, ¿no? También intentar expresarte desde otro contexto siempre te va a ayudar muchísimo.
0: Muchas gracias, Lau.
2: Bueno, respecto a los artistas emergentes, yo les diría, valoren su arte. ¿Y a qué me refiero con esto? Ustedes pueden vender una pieza, un dibujo, lo que sea, en 10 pesos si quieren. Pero no paguen por exponer en ninguna galería. De lo primero que uno descubre cuando va iniciando en el arte de manera formal es que salen muchas bienales, muchos concursos, muchas convocatorias de galerías ya consumadas, ya muy importantes, donde invitan a los artistas a exponer con ellos, pero siempre les piden un costo, ¿no?, por esa inscripción. Y bueno, lo justifican por ondas de logística, porque tienen que hacer esto y aquello. Yo he tenido diferentes foros y todo eso y les puedo decir que no hay una justificación para pedirle al artista que pague por exponer, ¿no? O sea, siempre hay maneras de tú solventar ese gasto. No sé, puede haber alguna que digas, ok, porque es en otro país, ¿no? Por el embarque y todo eso. Pero en general no paguen por exponer, no vale la pena. Se les va a hablar incluso en las escuelas del valor curricular. No es tan importante realmente. Al final, pues, estás pagando porque te den ese chance, ¿no? A eso me refiero con valorar su arte. Y busquen las becas y los apoyos, son nuestros impuestos. No es venderse. Por ahí cuando vamos empezando, somos jóvenes y queremos ser rebeldes. Creemos que es vendernos al gobierno, pues no. Es más bien algo que el gobierno tiene que hacer, y ahí están los recursos. Y si no hay artistas que los pidan, porque de repente hay años donde nadie los pide, no crean que las secretarías dicen, ay, bueno, no se gastó el dinero, hay que dejarlo ahí para otra cosa. No, o sea, ese dinero se gasta.
0: Muchas gracias, Osi. Pues muchas gracias a los dos, Laura y Osi, por prestarnos sus zapatos. Nos dieron una visión muy distinta de cómo nace un artista y cómo vive un artista en México. Les deseamos lo mejor y pues gracias a nuestro amable auditorio, gracias a todos los que nos escuchan en Huejutla, en Actopan, San Bartolo, Tototepec, y esperamos en una próxima emisión de Te Presto Mis Zapatos.
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6: Temperatura 20 grados centígrados.
7: Son las 7 en punto.
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9: ¿Qué tal? Bienvenidos a una emisión más de On The Road. Comenzaremos este espacio con Munia, proyecto del artista canadiense Josie Boivin, que mezcla dream pop, sintetizadores brillantes y letras en francés. Su música se siente ligera, colorida y muy envolvente.

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0: Son las 7 con 14 minutos.
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0: Estamos por despedirnos y lo hacemos de la mano de Loving, el trío canadiense de indie folk suave y contemplativo. Su música transmite calma, calidez y una sensación de estar viendo el mundo pasar lentamente.

Decimos adiós a este espacio con Cosmo Pike, músico británico que mezcla indie, jazz, soul y psicodelia con total naturalidad. Tiene un sonido relajado y muy auténtico.

0: emisión de On The Road. Al micrófono se despide Leanne. Hasta pronto.
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0: Son las 7:29.
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0: Comenzamos nuestro tercer bloque con Pearly Drops, dúo finlandés que crea un dream pop etéreo cargado de sintetizadores y melodías nostálgicas. Suenan como una película romántica futurista.

Continuamos con Dora Jar, artista estadounidense que mezcla indie pop experimental con una sensibilidad muy particular y creativa. Sus canciones son juguetonas, a la vez un poco extrañas y encantadoras.

0: Hacemos una pausa. Quédate con nosotros para el último bloque de On The Road.
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0: Son las 7:43.
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0: Comenzamos el segundo bloque de este espacio con Baby Heaven, dúo londinense que fusiona rhythm and blues alternativo, dream pop y electrónica suave. Sus canciones tienen una vibra relajada y sofisticada.

0: 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Quédate con nosotros aquí en On The Road.
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2: Temperatura, 20 grados centígrados.
3: Son las 8 en punto.
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Hola, ¿qué tal? ¿Cómo están? Bienvenidas y bienvenidos a este su programa Desearte, donde quiera que te encuentres. Gracias por sintonizar las diferentes estaciones del Sistema Universitario de Medios Autónomos. El día de hoy tenemos un programa extraordinario en donde vamos a poder platicar con alguien que ha hecho ha hecho toda una revolución en cuanto a la lectura y la escritura aquí en la capital del estado y también en otros lugares, desde luego. Él es Mario Muñiz Alonso, fundador de la Confederaciones de Asociaciones de Jóvenes Lectores y Escritores. Él va a estar con nosotros esta noche. Y antes que empecemos de lleno con esto, yo quiero saludar a Huejutla, a San Bartolo, a Tulancingo y a Huichapan, a todas nuestras estaciones y a todos ustedes que a través de estas extraordinarias estaciones

0: de radio pueden y nos reciben ahí en su aparato receptor. Le doy las gracias en los controles a mi amigo y compañero Rodolfo Ortiz. También le quiero agradecer en la producción de este programa a Sergio Martínez. Saludo desde aquí a Juan Carlos Muedano, que está en las antenas de Cubitos aquí en la capital del estado de Hidalgo, y que es gracias a todo este equipo del que ustedes están escuchando, pues se hace posible que este programa esté al aire. Hay muchísima gente que está atrás para que ustedes puedan recibir este programa. Y yo soy Corina Martínez. Quédense con nosotros, esto promete.
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0: Pues en México se está dando una serie de manifiestos en contra de la destrucción de lo que tiene como objetivo principal o tuvo como objetivo principal la casa del poeta Ramón López Velarde. Ay, perdón. La tos hay que cuidársela, ¿eh? Sí, la casa del poeta Ramón López Velarde se fundó hace ya muchos años y su objetivo principal, su función principal, pues es la de difundir la obra de este gran poeta mexicano. Y que esa casa, que fue la casa donde murió en la Ciudad de México, que habitó y que después murió ahí Ramón López Velarde, pues este predio fue ya en algún momento donado para que funcionara como la casa del poeta Ramón López Velarde, cuyo objetivo es y ha sido básicamente el que los poetas jóvenes o ya muy conocidos con mucho prestigio pudieran estar en esta casa, en esta casa fundada por Carlos Monsiváis, por tanta gente. Y resulta que siempre ha habido presentaciones editoriales, también hay ha habido exposiciones. Y en la parte superior de este predio, de esta casa preciosísima ahí en la calle de Álvaro Obregón, en la Ciudad de México, este último piso tiene un espacio que se llama Las Hormigas. Ahí en el Café Las Hormigas yo tuve la oportunidad de ver, de ser testigo de cómo se le entregaba un premio por su periodismo cultural a la extraordinaria Adriana Malvido. Y en esa ocasión estaba abarrotada esta cafetería Las Hormigas ahí en la casa del poeta Ramón López Velarde. Entre el público tuve la oportunidad de platicar y de convivir ni más ni menos que con la extraordinaria escritora Margot Glantz. Y también he tenido la oportunidad de estar en esta casa del poeta y junto con muchos poetas he tenido la oportunidad de ser testigo de la inauguración de festivales de poesía. He estado ahí en presentaciones editoriales y desde luego que también con lo que es sus paredes para la obra plástica. Hay una galería que su destino es ese. La situación no está sencilla. La actual directora de cultura de la Ciudad de México, pues es una mujer que se dedica al teatro, que ha hecho teatro y que también ha hecho teatro cabaret, y ahora es la directora de cultura de la Ciudad de México, y lo primero que hacen es cambiarle el nombre. Ahora ya le regresaron el nombre de Ramón López Velarde, pero el nombre principal, que es Casa del Poeta Ramón López Velarde, pues lo quitaron para que sea la Casa de las Letras Ramón López Velarde. ¿Y cuál es el objetivo de que le hayan puesto la Casa de las Letras Ramón López Velarde, según esta funcionaria pública que recibe un sueldo gracias a que nosotros pagamos nuestros impuestos? Pues la situación es que quieren que la Casa del Poeta se abra y se abra y no tenga límites en cuanto a la inclusión. Y yo quiero decir abierta y claramente en estos micrófonos que la Casa del Poeta Ramón López Velarde siempre ha sido inclusiva. Y otra de las cosas que dice esta funcionaria pública es que además de que se abre porque tiene que incluir a la comunidad LGTB más y a la ciudad, a los ciudadanos con ascendencia africana. Bueno, en fin, vamos a seguir hablando de esto y como les comentaba yo al principio de este programa, ya está aquí nuestro invitado, pero yo estaba tratando de resumir lo que ha estado pasando allá en la Ciudad de México, que no es nada fácil ver cómo se pierde un espacio que ha tenido una función y que porque yo quiero hacer un cabaret de este espacio, porque yo soy cabaretera, pues lo transformo. Bueno, pero vamos a hablar de eso en otro momento. Está aquí con nosotros nuestro invitado y para ello vamos a escuchar una pequeña semblanza.
1: Mario Muñiz Alonso, escritor, locutor, músico y promotor cultural, con una década de trayectoria en la promoción del libro y la lectura. Ha participado en diversas instituciones y eventos, sobresaliendo su contribución a la Feria Internacional del Libro de Guadalajara, donde imparte regularmente la charla Literatura Mata Carita. Además, se desempeña como comentarista de libros y autores, a través del canal local de radio y televisión de Hidalgo, columnista en temas literarios en Síntesis Hidalgo. Es autor del compendio de cuentos El Cuarto Está Vacío de 2022, y ha recibido el Premio Estatal de la Juventud. También es organizador de la Justa Estatal de Oratoria y Debate Público del periódico El Universal, titulada Hidalgo tiene la palabra. En el ámbito profesional, ha ocupado cargos relevantes como jefe del Departamento de Capacitación y Orientación Jurídica, en Defensa Consulta Jurídico Pericial SC, coordinador general de proyectos, en el Ilustre Colegio Hidalguense de Peritos, director jurídico de la Secretaría de Cultura y secretario técnico titular de la Comisión de Legislación y Puntos Constitucionales del Congreso del Estado de Hidalgo. Actualmente, es fundador de la Confederación de Asociaciones de Jóvenes Lectores y Escritores, reafirmando su compromiso con la promoción cultural y la formación de nuevas generaciones. Mario Muñiz Alonso, bienvenido a Desearte.
0: Muchas gracias Sergio Martínez, productor de este programa, por asistirnos en la difusión de una pequeña semblanza de lo que has realizado. Y yo te quiero preguntar, estamos a un minuto de irnos a corte, por lo cual yo te ofrezco una disculpa y a ustedes, queridas y queridos radioescuchas, pero la Casa del Poeta Ramón López Velarde merece el tiempo para haber hablado de esta situación y vamos a seguir hablando de esta situación más adelante. Antes que nada te quiero dar las gracias por aceptar la invitación para venir a este tu programa Desearte y te quiero preguntar algo. ¿Eres pachuqueño?
2: Soy oriundo y originario de Mineral de la Reforma, vecino y amigo de Pachuca.
0: Ajá. ¿La Confederación está en Mineral de la Reforma o está en Pachuca?
2: Tiene su sede en Mineral de la Reforma.
0: Sí, ¿verdad? Sí, ya me acordé.
2: Pero trabajamos con 22 municipios del estado. Esperemos llegar a más municipios para que así todos y todas tengan el acercamiento al fomento al libro y la lectura.
0: Muy bien, vamos a ir a un corte y vamos a continuar platicando con nuestro invitado. Quédense con nosotros, esto promete.
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0: Son las 8:15.
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2: Continuamos con nuestra plática. La verdad es que yo quisiera, queridas y queridos radioescuchas, pero ustedes pueden ir a la página de Facebook de Desearte y se darán cuenta de lo que les voy a decir. Es un jovencito, está muy joven y con alcances tremendos. Mario, ¿cómo es que decides dedicarte? ¿Cómo es que decides que lo tuyo es la literatura, ya sea porque es en escritura o ya sea porque es en lectura?
3: Es una historia súper curiosa, pero muy bonita, porque siempre que estoy recorriendo los lugares y fomento el libro para los niños y para los jóvenes y adultos, les comento que la parte fundamental de la familia como núcleo es muy importante, porque los adultos como papás son el reflejo de lo que hacen los niños. Si el papá te ve rasurar todos los días, el hijo va a querer hacer, imitarlo. Si la mamá se pinta, se peina, la niña va a querer imitarlo. Entonces, yo tuve y tengo unos padres docentes que desde muy niños me pusieron ese hábito. Como castigo, me decían, si quieres salir a jugar, si quieres salir a patear la pelota. Con 6 años yo tenía la energía suficiente y de sobra para salir a correr, a patear, a jugar, a hacer muchas cosas. Yo lo veía como un castigo, porque mi madre me decía, si quieres salir, Mario, ponte a leer en voz alta.
2: Yo en voz alta.
3: En voz alta. Yo por querer a salir a hacerlo rápido, pues leía por leer y después me decía, mi mamá, bueno, entiende, ahora entiende qué es lo que dijo el texto, explícamelo con tus palabras, qué cambiarías de esto, qué cambias del otro. Y así lo que se hizo un castigo para mí fue un hábito que hoy en día está rindiendo frutos, porque fundé una asociación civil que se dedica a fomentar el libro, la lectura, el desarrollo curricular, la escritura, estos ámbitos tan importantes que merecen que todos tengan un acceso y que nadie no se vaya sin vivir los beneficios que tiene la literatura en nuestras vidas.
2: Acabas de decir una palabra que seguramente, bueno, yo no sé, algunos de nuestros radioescuchas sí entendieron, pero yo no tuve mucho entendimiento. Dijiste, yo fondeo.
3: Fundé.
2: Ah, ok. Yo dije,
3: ¿por qué? También, bueno, también existe, la fondeo.
2: Existe la palabra, ¿verdad?
3: Claro, sí, también sí. La fondeo, porque es sin fines de lucro para todos y para todas.
2: Ajá. O sea, tú creas esta asociación. ¿Hace cuánto tiempo?
3: Hace 11 años, justamente en este año, en este mes de junio. Vamos a cumplir 12 años de vida. Todo empezó como un club de lectura denominado El Abanico Lady Windermere, donde sentaba amigos, familias, profesores, compañeros, a debatir un libro, a compartirlo. Cuando me dijeron, Mario, ¿por qué no vas a tal escuela? ¿Por qué no vas a mi calle? Ahí los vecinos son muy participativos. Me di a la tarea, en primero, de hacer un acta constitutiva para tener un respaldo y decidir cuál sería el objetivo y la meta que tenemos, que es erradicar la alfabetización, primero en mi localidad, primero en mi escuela, en mi estado, y hoy tenemos 22 sedes que replican a través de mesas capitulares el plan de trabajo de la Asociación de Jóvenes.
2: ¿Cuántas?
3: 22 estados, tenemos mesas capitulares en 22 estados donde jóvenes replican nuestro plan de desarrollo, nuestro plan de trabajo a través de los municipios, de las áreas de cultura municipales.
2: ¡Wow! Es un trabajo tremendo. ¿Estás solo en esta confederación?
3: Por fortuna tengo el apoyo de mi familia. La base fundamental son mis hermanos y gracias a ellos es que me he apoyado, porque me sostienen, me dicen si se puede, porque es una tarea bastante difícil fomentar el libro y la lectura. La gente hoy no tiene interés, la gente hoy vive muy apática de los beneficios que tiene la literatura en nuestras vidas. La gente hoy no le interesa mucho qué es leer, sentirlo, palparlo. No conocen que la lectura es una terapia que nos va dando sensibilidad, nos humaniza, nos da un porqué en nuestras vidas, y es muy importante sensibilizarlos de estos. Y me han dado ese aporte, me han dado ese apoyo, es principalmente de familia, una asociación civil dedicada a mi familia y por mi familia, entonces me sostengo de ello y me siento contento porque inicié platicando de que el núcleo principal es la familia y es algo que también quiero replicar, que la familia es algo esencial, es algo fundamental, es un valor que se ha perdido, es un valor que se está perdiendo y que queremos recuperar a través de los diversos espacios y programas que tenemos.
2: También tienen en esta confederación un canal de YouTube un canal de difusión ¿verdad que sí hacen un programa y
3: totalmente? La asociación civil es multidisciplinaria.
2: Ajá.
3: Y dentro de esta parte tenemos una rama muy importante que es de la comunicación, que queremos dar a conocer a todos los artistas locales, creadores, promotores, que se dediquen a fomentar el libro y la lectura, así como todas las ramas que tengan en su vida para darles una difusión, adaptándonos hoy a las herramientas tecnológicas, adaptándonos hoy a estos medios de comunicación, para que así sea una plataforma de dar a conocer lo que hacen y que seamos nosotros ese vínculo y ese apoyo y ese sostén para sus actividades que realizan todos los días.
2: ¡Wow! Es impresionante. Hace 11 años, 12 ya van a cumplir en estos días.
3: En este mes, así es.
2: En este mismo mes cumplen 12 años. Hace 12 años, ¿tú pensabas que 10 años después iba a existir esta confederación con 22 estados, me comentabas,
3: así es,
2: sí,
3: 22,
2: ¿verdad? Con
3: 22.
2: Con 22 estados que han seguido, pues, el ejemplo de lo que has iniciado aquí en Hidalgo.
3: La verdad, yo llegué con muchas ganas como joven. El verse joven a veces es una barrera o es un apoyo, porque o estás muy joven o te falta experiencia o ya tienes mucha experiencia. Lo que pasa es que toqué muchas puertas, ajá, toqué bastantes puertas para que este proyecto sea escuchado, sea apoyado, sea valorado. Y en algún momento dije, esto va a perderse, porque no le veía un futuro, porque tantas instituciones y tantas formas de gobierno que no había una en particular que la apoyara, ajá, que no apostara por este proyecto. Un proyecto joven, fresco, con ideas, porque a mí me apasiona. Me gusta mucho compartirlo, me gusta mucho decir que los libros me salvaron la vida porque yo pasé muchas etapas de una niñez muy complicada en cuestiones de emociones personales. Me inundé las páginas del libro, me identifiqué con un personaje, me identifiqué con una portada, me identifiqué con una historia donde yo decía quiero ser como esa historia, con ese personaje, este narrador, este escritor a mí me entiende y eso es algo que comparto mucho y eso es algo que falta a mucha gente que le apasione la lectura. Porque solamente así se sigue compartiendo. Y este es un debate que he tenido a lo largo de muchas instancias educativas, porque los maestros no tienen este hábito de la lectura, no les gusta leer. Y si no les gusta leer, no comparten este sentimiento que provoca la lectura, no transmiten el amor por los libros, no transmiten el amor por la escritura.
2: Te voy a comentar algo. Hay maestros a los que se les proporciona un nuevo libro de texto para impartir su materia, ¿no? Oye, pero pues ábrelo, puedes cojearlo para ver si te funciona y va a funcionarte mucho más porque es el más reciente. No, yo me quedo con el mío. ¿No lo quieres leer? ¿No? O sea, y no porque ya no quieren, porque ya tienen su forma, ¿no? Hablo de uno que otro maestro, no,
3: claro,
2: todos,
3: no
2: desde
3: todos,
2: luego,
3: claro.
2: Desde luego que no todos. Yo creo que quienes nos están escuchando seguramente deben de recordar en algún momento ese maestro que les recomendó un libro, porque todos tenemos un maestro, una maestra que nos recomendó un libro. Y resulta que es un libro que nos enganchó, ¿no? ¿Y por qué un maestro, una maestra puede recomendarle a un ser humano, niño, vamos, niño, niña, en la infancia, un ser humano en la infancia, un libro? Porque está en contacto con él, porque está en contacto con ella, ¿no? En el aula, en el aula, y la percibe a la persona y por eso le recomienda tal libro, ¿no? O sea, tú que eres promotor de la lectura, no puedes recomendar cualquier libro.
3: Correcto, correcto.
2: Y tampoco puedes recomendar El Quijote a Corina Martínez, que nunca ha leído y que nunca ha leído un libro completo, Corina, ¿no? Y entonces tú le dices, tienes que leer El Quijote porque te va a gustar mucho por esto, por lo otro. Y entonces Corina Martínez, como es una mujer ya mayor, pues llega a una librería y dice, ay, me recomendaron El Quijote, ¿me lo puede dar? Y resulta que el tendero, el de la librería, el que atiende la librería, me da El Quijote antiguo.
3: Así es.
2: ¿Y yo qué voy a hacer? Entonces lo recibo, y yo, Corina Martínez, que no he leído, o sea, es muy importante en la promoción de la lectura el tema que estás manejando y esta situación en donde tú tienes que saber recomendar qué libro, cómo y sobre todo también a quienes guían a estudiantes.
3: Totalmente. Algo muy importante que hacemos nosotros de promoción de la lectura es que creen que el fomento a la lectura se impone leyendo. Y hay diferentes áreas y métodos de aprendizaje, ¿no? Todos tenemos las mismas capacidades para aprender, auditivo, visual, kinestésica, todos aprendemos diferentes formas y nosotros lo adaptamos a través de cuentacuentos, a través de representaciones teatrales, a través de charlas, talleres, cursos, narraciones, y así captamos la atención. Pero hay algo muy importante que sí quiero recalcar, porque no solamente es leer por leer lo que encontramos, lo que tengamos, porque queramos leer. Borges decía que la lectura nos tiene que dar placer, nos tiene que dar felicidad.
2: Claro, claro.
3: Y si el libro que estamos leyendo no nos gusta, no tenemos que sentirnos obligados a terminarlo de leer. No estamos obligados a decir, me comprometí porque lo compré, porque me lo regalaron, porque me costó cierto tipo de cantidad de dinero, tengo que terminarlo. Si no te gusta, no lo leas. La lectura tiene que darse ese tipo de placer y también saber qué leer. ¿Qué leer y cómo leer? Porque la lectura también nos engancha mental y emocionalmente. Si estamos pasando por un mal momento, si estamos pasando por un momento en el que no conocemos nuestras emociones o no las dominamos y encontramos un libro en donde nos pega en ese sentimiento, o nos pega un golpe bajo a través de la lectura, nos puede dar para abajo. Y lo que queremos es que los libros, la literatura, sea una emoción constantemente positiva. Y eso es muy importante, porque la tarea de un promotor es recomendar libros que sean de acorde al perfil. Nosotros tenemos una batería, una pila de actividades y de programas y capacitaciones. Nos apoyamos de psicólogos y educadores que hacen una prueba para saber dónde el usuario tiene estas capacidades, dónde el usuario se permite, hasta dónde, para saber qué tipo de lecturas, actividades y recomendaciones y orientaciones literarias le pueden servir al usuario. Es una tarea ardua, porque nosotros como asociación civil hemos vivido una frecuencia de capacitaciones que nos permiten a nosotros certificar a mediadores, a promotores de la lectura, y así a su vez permítanse también ayudar a las demás personas replicando nuestro programa.
2: Muy bien, pues vamos a ir a un corte de la estación y regresamos. Ahorita en este corte que vamos a regresar, vamos a tener en la línea a Carmen Nosal, a la poeta Carmen Nosal, que en algún momento Carmen Nosal fue directora de la Casa de la Poeta del poeta Ramón López Velarde allá en la Ciudad de México. Quédense con nosotros.
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0: Son las 8 con 31 minutos.
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2: Como les decía yo hace un momento, tenemos en la línea a la poeta Carmen Nosal. Buenas noches, Carmen.
14: Hola, buenas noches, Corina. Buenas noches a todos. Un gusto.
2: Un gusto escucharte, Carmen. Para mí es importante platicar en este momento contigo porque está en una situación la casa de el poeta Ramón López Velarde en una situación pues difícil. Yo ya estuve hablando un poco al respecto. Tú que fuiste directora de la Casa de la Cultura, tú que fuiste, estuviste ahí como directora, ahora estás como una poeta que ha presentado libros, que ha inaugurado festivales, el Festival de Poesía de Poetas Iberoamericanos, ahí que ha estado con diferentes poetas, en fin. Platícanos tú qué sientes de esta penuria que estamos sufriendo, yo como consumidora y los creadores alrededor de este, pues, no sé, falta de respeto al poeta, al mejor poeta de México.
14: Bueno, Corina, pues sí, es un tema que me toca profundamente por varias razones. La primera, porque yo trabajé durante 8 años en dos partes de mi vida en la casa del poeta Ramón López Velarde. La primera, en la primera etapa del 92 al 97 y posteriormente del 2017, 2018, del 2017 al 2020. Ahí tuve la oportunidad de conocer a mi primera jefa, que fue la poeta Elsa Cross, a mi segundo jefe, que fue el poeta David Huerta, y a mi tercer jefe, que fue el poeta Eduardo Hurtado. Aparte de tener una relación estrecha con la directora Mari Carmen Férez Curi, que cuando tenía yo 20 y tantos años me regañaba todos los días y con la que sostengo hasta la actualidad una comunicación entrañable. Ese espacio fue para mí todo. Mi casa, mi familia, mi lugar de aprendizaje. Imagínate con qué maestros estuve. Y tuve la oportunidad de atestiguar el funcionamiento, así como conocer a numerosos poetas. Ahí conocí a Octavio Paz, o poetas emergentes, poetas totalmente desconocidos, que iniciábamos en los años 90, ¿verdad?, nuestra trayectoria. La Casa del Poeta Ramón López Velarde, Corina, quiero decir que fue rescatada por el gobierno de la ciudad a iniciativa de destacados poetas y escritores, entre ellos Carlos Pellicer, José Emilio Pacheco y Víctor Sandoval, mediante un decreto de expropiación que establece formalmente a la literatura y a la poesía como su único objeto de utilidad pública. Cabe destacar que el inmueble cuenta con la catalogación del monumento artístico e histórico por parte del INAH y también del INVAL. Desde su fundación en 1991, este recinto cumplió con los tres pilares que sustentan su identidad institucional: albergar el Museo Ramón López Velarde, que fue inaugurado y diseñado por, entre otros, Hugo Hiriart, resguardar las bibliotecas de Salvador Novo y Efraín Huerta, y también consolidarse como el principal punto de encuentro de poetas y escritores para la comunidad poética nacional e internacional. Esto es, en esencia, mi querida Corina, el proyecto de la Casa del Poeta, y que cómo me siento, pues con profunda indignación y un rechazo absoluto, ¿verdad? Y alzo la voz en contra de estas recientes e impositivas determinaciones oficiales de transformar este espacio histórico de la Casa del Poeta, ubicado en la emblemática avenida de Álvaro Obregón 73 en la colonia Roma, en lo que las autoridades han denominado el primer cabaret público de la ciudad. Y alzo la voz no solo como colaboradora de la Casa del Poeta, sino también como poeta y como colona de la colonia Roma, en la que vivo, en la avenida Álvaro Obregón, casi enfrente de la Casa del Poeta, desde hace 35 años, querida Corina.
2: Esto es realmente una situación que seguramente quienes nos están escuchando sienten un poco lejano, pero así ha pasado y así está pasando con otras instituciones o con otros programas en cultura, en especialmente. Yo no sé en agricultura y yo no sé en otras situaciones, pero en cultura está afectando directamente, comprometiendo un derecho humano que es la cultura. Yo como consumidora y ustedes como creadores. Es por eso por lo que para mí era muy importante, pues conociéndote, Carmen, y siendo tú amiga de este programa, pues poder platicar contigo sobre esta situación. El día de mañana se está lanzando una convocatoria para que asistan quienes puedan asistir. Por favor, ¿nos podrías platicar sobre de ello?
14: Claro que sí. El día de mañana nos vamos a reunir a las 4:00 p.m, 3:30, 4:00 p.m, aquí en la avenida Álvaro Obregón, en el Camellón, es el lugar donde estamos pidiendo la reunión, a todos los poetas, literatos, narradores, dramaturgos, a todo el público en general, colonos de la colonia Roma, músicos, que quieran acompañarnos, ¿verdad?, para hacer una protesta por el despojo de la Casa del Poeta Ramón López Velarde. Esta casa es el corazón de la vida literaria de México y un bien de todos. Estamos viviendo un atropello y un abuso de poder y llamamos a todos los que quieran acompañarnos, pues, a manifestarnos. Y estamos convocando esta primera manifestación de protesta porque la Secretaría de Cultura de la Ciudad de México ha llevado a cabo en la Casa del Poeta Ramón López Velarde pues una serie de acciones para desaparecer es su nombre, naturaleza y vocación poética de la última morada del poeta zacatecano. La idea es reunirnos en el Camellón, ¿verdad? Yo los invito a que traigan paraguas, porque sí estamos en época de lluvia, que traigan impermeables, botas de agua, porque llueve, truene o relampaguee, Corina, ahí vamos a estar. Vamos a estar manifestándonos, vamos a estar dando nuestro pronunciamiento a través de algunos megáfonos que pedí ayuda a algunos compañeros para darlo a conocer y también para leer los puntos que estamos pues exigiendo, ¿verdad? El cumplimiento de varios puntos a través de lo que nombramos el Comité en Defensa de la Casa del Poeta Ramón López Velarde, integrado por todos los poetas nacionales, internacionales que residen en México, ¿no? Entonces, pues es esa la idea. Queremos trasladarnos después a la acera de la casa para ahí también leer alguna de las consignas que ya hemos preparado. Es una manifestación, quiero advertir, totalmente pacífica, pero contundente en los principios y en los puntos que estamos exigiendo.
2: Pues muchísimas gracias por aceptar esta llamada, esta pequeña plática con las y los radioescuchas de Desearte, Carmen Osal. Muchísimas gracias y desde luego que estamos en contra de este atropello a la memoria de Ramón López Velarde.
14: Sí, solo para finalizar decir, no queremos un cabaret, no queremos que le cambien el nombre. Queremos que la Casa del Poeta Ramón López Velarde continúe funcionando como un lugar de encuentro para poetas y escritores, que se preserven los acervos, el museo, que no se hagan estas actividades del cabaret y de otras disciplinas, ¿verdad? Y que se busque un lugar adecuado para llevarlas a cabo, ¿no? En el centro de la ciudad o en otro edificio, aquí mismo en la colonia Roma, si quieren, pero sí preservar este espacio porque es el único lugar que tenemos los poetas.
2: Así es. Muchísimas gracias, Carmen Osal. Te agradecemos mucho esta plática y pues ahí nos vemos mañana a las 4 de la tarde en la casa del poeta Ramón López Velarde en Avenida Álvaro Obregón. Gracias, Carmen.
14: Gracias a ustedes. Un abrazo, Corina. Gracias.
2: ¿Qué te parece esta pues no sé, este allanamiento, esta violación de los derechos culturales?
3: Es muy importante también rescatar la parte que marca la memoria y la cultura de un personaje tan importante como es Ramón López Velarde, el poeta nacional.
2: Así es.
3: Quien fue también impulsor de varias formas educativas cuando estuvo de parte del gobierno como secretario de Educación. Y creo que es muy importante, lo hablamos hace un momento, que es tan relevante cuidar que se percibe una forma tan importante del acervo cultural como es las casas, los sitios, los promotores, los artistas, que no solamente es en esta situación, supongo que ha habido muchas donde se han visto vulnerables cierto tipo de atropellos en los promotores y creadores y artistas. Por eso es muy importante que toda la gente conozca de este tipo de actividades, de sesiones, que se acerque a las personas idóneas para que de esta manera podamos hacer un bloque ciudadano a favor de la cultura, a favor de las letras, a favor de la literatura, que es un sector tan importante y tan productivo para la niñez, para los jóvenes, que no hay malos jóvenes, no hay jóvenes malos, sino hay jóvenes mal orientados, y nos corresponde a nosotros como ciudadanos, lejos de un área pública, lejos de un sector, nosotros como ciudadanos, como vecinos, como amigos, por la parte solidaria, por tener un poquito de empatía con los demás,
2: claro,
3: nos corresponde ese granito de ayuda que nos otorga el sector cultural.
2: Pues vamos a ir a un corte de la estación y regresamos. Quédense con nosotros, esto promete.
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0: Son las 8:45.
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0: Seguimos con Mario Muñiz, quien es fundador de la Confederación de Escritores y Lectores, ¿verdad? De la de Confederación de Asociación de jóvenes, eso es importante, esa palabra ahí, a ver. Entonces es la Confederación de
1: Asociaciones de Jóvenes, lectores, jóvenes
0: escritores y lectores.
1: Correcto.
0: Si no mal recuerdo, yo tuve contacto con ustedes, contigo, en una ocasión que pusieron una convocatoria para que nos reuniéramos. No me acuerdo si fue en Pasteur o en Parque Hidalgo, fue en Pasteur.
1: Parque Pasteur.
0: En el Parque Pasteur de aquí de la capital del estado, y esta hace yo creo 10 años, una cosa así.
1: Así es, era de las primeras actividades que estábamos haciendo.
0: Así es, y la convocatoria era para que uno, si tenía libros, fuera a donarlos, y si uno quería ver los libros que había ahí, le interesaba a uno el libro, pues uno lo tomara. Y a mí, recién se había abierto la Dirección de Fomento a la Lectura en la universidad, de la cual soy responsable, y yo creo que tiene un poquito más de tiempo, debe de tener casi 11 años y medio, ¿no? Esto sí, porque yo me recuerdo que también fue de las primeras cosas que dije, ¿cómo una? Voy a ir, ¿no? Entonces fui, doné libros y intercambiamos teléfonos y ahí los he seguido, y ustedes también a mí, en fin. ¿Cómo puede contactarte cualquiera de las personas que nos está escuchando en Huejutla, en San Bartolo Totepec, en Huichapan y en Tulancingo? O sea, es el Valle de Tulancingo, es la región de Huichapan, o sea, no nada más es la ciudad de Huejutla, ¿no? Sino muchas, o San Bartolo Totepec, lo que es la cabecera del municipio, sino, ¿cómo podrían contactar con ustedes?
1: Acá algo muy importante que la gente le tema al decir, Mario, yo no leo, yo no escribo, pero me gusta la cultura. Me gusta fomentar el libro, la lectura, en la escuela de mi hijo, en la universidad de mi hermano. Ahí es cuando nosotros le hacemos la invitación a todas las personas que nos están escuchando. Porque algo que quiero recalcar que a veces no lo tienen en cuenta es que las actividades que hacemos nosotros son totalmente gratuitas.
0: Ah, eso es muy importante.
1: Totalmente
0: gratuitas.
1: ¿Y de
0: qué vive la Confederación?
1: Del amor al arte. Es una parte esencial porque nosotros pues somos donatarias autorizadas, tenemos nuestra cuenta, nuestra clave, y esperemos que alguna persona se preocupe, se ocupe por ayudar a ese tipo de proyectos, porque realmente es un proyecto que no ve un beneficio propio, sino queremos que todas las personas se acerquen al libro y la lectura a través de nuestras actividades. Visitamos la comunidad más lejana hasta la más cercana, ahí llevamos libros, ahí llevamos bibliotecas itinerantes, bibliotecas ecológicas, ahí hacemos que los jóvenes se acerquen al mundo de las letras. Y si nos están escuchando, si eres artista, si eres pintor, si eres creador, si eres poeta, si te gusta leer, nosotros potencializamos esas actividades. Podemos tener el acercamiento con alguna casa o sello editorial para que nosotros te ayudemos a orientar lo que estás escribiendo, lo que quieres hacer, plasmar tu idea. Te orientamos con capacitaciones, te orientamos con esta parte de la maquetación, de la ilustración del libro, para que te asesoremos hasta la divulgación y promoción de esta misma, así como estas exposiciones de arte, estas exposiciones que palman una parte muy importante que es la sensibilidad del acercamiento con todos los ciudadanos. Nos pueden buscar a través de los medios oficiales de redes sociales, nos pueden encontrar en Facebook como Confederación de Asociaciones de Jóvenes Lectores y Escritores. Todo está al alcance de un clic, al alcance de un mensaje, nos pueden escribir y así hacer estas actividades de manera colaborativa. Visitamos todo tipo de escuela, todo tipo de sector y todo tipo de público.
0: Además de la página de Facebook, ¿también tienen una página web?
1: Así es. Nuestra página web es www.jóveneslectores.org, que también nos pueden encontrar a través de este tipo de website.
0: ¿Puedes volver a repetir, por
1: claro
0: favor?
1: Claro que sí, www.jóveneslectores.org. Ahí es nuestro website para que todos puedan tener conocimiento de nuestra visión, nuestro alcance, nuestros valores y también un poquito lo que hemos hecho a lo largo de estos casi 12 años ya.
0: Muy bien. Así te podemos localizar.
1: Correcto, así nos pueden encontrar por la parte del sitio web, por la parte de las redes sociales.
0: Y la locación de la Confederación, bueno, de las instalaciones donde albergan a la Confederación, aquí en Pachuca, no es en Pachuca, es en Mineral, de la Reforma. ¿Podrías decirnos?
1: Claro que sí, también es muy importante.
0: Habrá quien viva por ahí cerca.
1: Correcto, es muy importante porque el último martes de cada mes tenemos encuentros literarios, tenemos encuentros de actividades con temática que nos ayudan a nosotros a potencializar no solamente el hábito lector, sino también el hábito de la escritura. Estamos ubicados en el fraccionamiento San José, en Tuzos, en Mineral de la Reforma, para que ahí los que nos están escuchando, que sean vecinos, amigos, algún conocido que tengan, pues se acerquen, porque ahí tenemos actividades todos los martes a fin de mes.
0: El último martes del mes. O sea que el 23, una cosa así de este mes. ¿El 23? El 30 de junio. Uy, me tocó 30. Bueno, muy bien. El 30 de junio, ahí me vas a tener. Porque yo la verdad es que desconocía esto. Qué bueno que lo están haciendo y me da muchísimo gusto y voy a ir a aprenderles cómo lo hacen para ver si puedo copiarles algo o hacer algo más.
1: Al contrario, ¿no? Maestra, nosotros aprendemos mucho de usted, valoramos y apreciamos el trabajo y la trayectoria que tiene a través de la literatura a favor de la cultura y eso a nosotros nos motiva y nos sigue motivando. Sí, recuerda ese encuentro, ese programa lo llamamos Libros Vagabundo.
0: Porque poníamos
1: los libros en el parque y la gente que viera un libro y le gustara se lo llevaba.
0: O venían a donarles libros. Yo me acuerdo que llevé como dos cajitas,
1: sí,
0: ¿no?
1: Sí, totalmente.
0: Y sobre todo eran libros infantiles los que yo estaba donando porque mi hijo ya había dejado muy atrás la infancia y dije, pues alguien los tiene que aprovechar, ¿no? Y cuando vi esto dije, ay, pues aquí es una buena forma. Estamos en la recta final del programa. ¿Qué quisieras decirle a quienes nos están escuchando en este momento como último mensaje de tu trabajo, del trabajo de tu familia, de todos quienes conforman la Confederación de Asociaciones de Jóvenes de Escritores y Lectores?
1: Sí, tengo muchas reflexiones, pero una que quiero dejar marcada para todas las personas que nos están escuchando. Pues que Mario Muñiz ha transitado por muchas áreas de la vida y que uno de los mensajes más importantes que le ha dejado es que ha encontrado paz, estabilidad en cada uno de los libros que tiene. Los libros no es una herramienta que debemos dejar pasar como una parte más de nuestras vidas, sino como un eslabón fundamental, como esta columna vertebral de nuestra inteligencia emocional, de nuestra inteligencia y capacidades a través de que las letras nos van a dar beneficios múltiples. Nos mejora la elocuencia, la redacción, el léxico, la sintaxis. La lectura nos va a dar un mundo y una llave que nos va a abrir muchas puertas en nuestras vidas. La lectura va a sensibilizarnos con muchas áreas de nuestra vida, así como va a mejorar nuestro vocabulario. Y una persona que lee mucho va a ser en algún momento una persona que escribe. Entonces, yo sé que muchas de las personas que leemos y que empezamos a leer son escritores en potencia o escritores muy escondidos. Así que la reflexión que quiero dejar
0: de closet
1: es que todos lean. Que todos se acerquen al mundo de las letras, que le pierdan el miedo al que dirán, que todos los libros son como los hombres, no todos son iguales, vamos a encontrar uno con mal sabor de boca, con una mala experiencia.
0: Y lo cerramos y no importa, continuemos con otro.
1: Así es, seguimos con el que sigue y eso es lo importante en nuestra vida porque tenemos esa capacidad de decisión y tenemos esa capacidad de voluntad que elegir. Entonces, con esa parte que tenemos, es muy importante la elección de un buen libro en nuestras vidas.
0: También es importante un buen libro como Somnífero, que yo tenía uno, lo tuve como durante un año, que me quería yo ya dormir, agarraba yo ese libro, empezaba a leerlo y era el Somnífero. Nunca lo terminé, obviamente. Perdón, ese fue un chascarrillo, pero es real.
1: Sí,
0: un chascarrillo
1: sí, pasa,
0: de la vida. Mario, De verdad, Mario Muñiz, muchísimas gracias por aceptar la invitación para venir a este tu programa Desearte, y las puertas están abiertas luego para cualquier actividad extraordinaria que ustedes tengan, que nos avisen y nosotros lo transmitimos o que vengan a visitarnos.
1: Muchas gracias y estamos contentos y emocionados de seguir promocionando las actividades de la Confederación de Asociaciones de Jóvenes Lectores y Escritores, porque es una asociación, aunque es de jóvenes, pero es para todos y para todas las edades.
0: Muy bien, muchísimas gracias. Nos escuchamos la próxima. Se despide de ustedes Corina Martínez. Cuidemos el agua.
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1: Temperatura 20 grados centígrados.
2: Son las 8:59. 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

0: Son las 9 de la noche, soy Alberto Ángeles. Gracias por acompañarnos en Suma Noticias, emisión nocturna a través de las 6 frecuencias de Suma Radio y del 13.1 canal de la Universidad Autónoma del Estado de Hidalgo. El Sistema Universitario de Medios Autónomos pondrá a disposición todas sus ventanas de comunicación para llevar a la audiencia un ejercicio democrático universitario con las planillas participantes en el proceso electoral del Comité Ejecutivo del SUTE-UAEH. Televisión, radio, Facebook, streaming y la app oficial serán el punto de encuentro para conocer las propuestas este viernes a las 10 de la mañana. Las calles de Pachuca siguen siendo complicadas en materia peatonal. Uno de los puntos más señalados es la Glorieta 24 Horas, a donde Saúl Padilla se trasladó.
1: Nos encontramos en la reconocida Glorieta 24 Horas, y es que se convirtió nuevamente en el escenario idóneo para un incidente automovilístico. Esto sucedió el día de ayer cuando una mujer de la tercera edad intentaba cruzar el cruce peatonal y terminó siendo arrollada por un taxista. Pese a que la mujer no tuvo ninguna lesión que fuera resultado de gravedad, sí es un hecho que el cruzar por esta glorieta es verdaderamente un reto. Pero vamos a preguntar a los transeúntes, ¿qué opinan ellos?
2: A mí no se me ha hecho complicado porque tomo mis precauciones, aunque están las señales, me fijo que los carros frenen, me den el paso y cruzo sin problema.
1: ¿Te ha tocado vivir algún incidente vial en esta glorieta?
3: Sí. Justamente sí se me ha pasado. Justamente por aquí, tú te atropellaron a alguien y entonces justamente tratando de cruzar.
4: Pues sí tener un poquito más de conciencia, más que conciencia por el peatón, como ponernos más en el lugar del peatón. Digo, porque está muy padre venir en el carro y venir hasta volado, pero uno que está esperando cruzar, pues solamente es para atravesar, entonces no veo como qué te puede impedir dar el paso.
0: La Unidad Especializada para la Prevención y Atención de la Violencia Familiar y Sexual del IMSS Bienestar en Hidalgo cuenta con servicios de psicología, trabajo social y asesoría jurídica para personas que se encuentran en situaciones vulnerables de este tipo. Este sitio se ubica en la colonia Piracanto, cerca del complejo donde se encuentra la unidad de salud, en un horario de lunes a domingo de 8 a 20 horas. Es Nelly Anel González Mendoza, directora de esta unidad.
5: Nosotros trabajamos con aquellas personas que viven o generan algún tipo de violencia familiar y sexual. Nosotros brindamos atención desde los niños de 6 años en adelante hasta personas de la tercera edad. Todos los servicios somos gratuitos. Nosotros pertenecemos a IMSS Bienestar Hidalgo, en donde estamos preocupados por esta parte para poderlos atender. También tenemos el área de jurídica. En el área jurídica nosotros damos asesorías para personas que quieran un divorcio unilateral o bilateral, pensiones alimenticias o guardias y custodias.

0: todo el proceso, aquí también se los pueden llevar gratuito. Actualmente, de enero a la fecha, llevo 650 expedientes de primera vez, ¿no?, que son las aperturas, y llevo más de 4,000 atenciones de enero a la fecha en atención psicológica.
1: Un operativo en Ixmiquilpan derivó en el aseguramiento de más de 1,600 dosis de presuntos enervantes. El cateo se realizó en una vivienda de la colonia San Nicolás, señalada como posible punto de distribución. Además de marihuana y cristal, fueron localizados implementos utilizados para su dosificación y venta. Las redes sociales influyen cada vez más en la construcción de la identidad y el desarrollo emocional de los adolescentes. Especialistas advierten que su impacto puede reflejarse en la autoestima, las relaciones personales y la percepción de la realidad, un tema que analiza la docente Garza Reina Libertad Gamero.
2: A veces queremos resolver qué tenemos que hacer respecto a las redes sociales sin preguntarnos los sujetos centrales en esta cuestión, ¿no? Los estudiantes de preparatoria, que es en quienes me enfoqué para desarrollar mi trabajo de tesis, tienen interesantes significaciones en torno a las redes sociales. Para ellos, las redes sociales no solo son una plataforma, como lo podemos verlas desde la teoría. Fue interesante escucharles decir que las redes sociales son su refugio, son un espacio de socialización e inclusive son un universo paralelo, o decirlo, es un lugar. Cuando para nosotros es algo intangible, las redes sociales son un lugar. No podemos equiparar o decir que las redes sociales vienen a sustituir los otros espacios de socialización de las y los adolescentes. También me gustaría hacer desde este punto la aclaración que la forma en que las y los estudiantes, que son juventudes, viven o experimentan las redes sociales, no es algo uniforme. Las redes sociales se vuelven para las y los estudiantes, para las y los jóvenes, un espacio en el que pueden conocer otras personas más allá de un espacio, ¿no? Inclusive, yo sé que tal vez no es el foco, pero podemos decir que las redes sociales pueden ser un espacio de socialización y de acción o socialización política.
1: Las recientes lluvias han dejado afectaciones en distintas regiones del estado. De acuerdo con el último corte de la Secretaría de Infraestructura y Desarrollo Urbano Sostenible, son 5,270 metros cúbicos de derrumbes, 33 caminos con contingencias, 7 puentes afectados y 28 derrumbes en 14 municipios. De los caminos reportados, 7 permanecen cerrados en su totalidad, 12 se encuentran abiertos de manera parcial y 14 han sido liberados al 100%. Entre las afectaciones más relevantes destacan los daños en puentes y vados de Huehuetla, Huautla, Tianguistengo, San Bartolo, Tutotepec y Xochitlán, donde continúan las labores para restablecer la comunicación y la movilidad. El fenómeno meteorológico denominado El Niño será más elevado debido al cambio climático. Los especialistas ahora lo conocen como el superniño, un fenómeno que elevará las temperaturas globales y provocará más lluvias en algunas regiones, así como condiciones más secas en otras. Esto lo advirtió el investigador Antar Pérez.
3: Pues mira, de por sí el fenómeno del niño genera un impacto en que, por ejemplo, presenta mayor sequía en algunas zonas y mayor precipitación en otras. Al momento de que se convierte en un fenómeno agudo o intenso, lo que vamos a empezar a ver es mayor sequía en algunas regiones del país. Vamos a tener zonas o épocas del año en las que no llueva, y eso va a tener un impacto en el campo y la agricultura, que depende principalmente del riego por precipitación, pero también un impacto en la zona costera, que es muy profundo. Y es cuando hay mal tiempo o hay mal clima, es muy difícil salir a pescar. Y los más afectados son los pescadores ribereños, los cuales dependen de una embarcación pequeña, la cual sale al mar, y si hay un mal tiempo no pueden salir. O incluso cuando hay tormentas muy fuertes, esas embarcaciones, incluso estando en tierra, se pueden dañar, se pueden lastimar. Y el proceso que tienen para recuperarlas o reactivarlas es mucho más difícil que, por ejemplo, en la pesquería industrial. Entonces, eso va a tener menor pesca, menor productividad en los océanos y también una mayor, menor productividad en tierra.
1: Cambiemos de tema y hablemos ahora de nuestro bache de cada día. Pues en Mineral de la Reforma, vaya que los hay. Lo que también hay es la esperanza de que ya sean intervenidas las calles más afectadas. Al respecto nos tiene información Gonzalo González.
4: Suma Noticias, no dejamos de echarle limón a la herida y volvimos aquí a Campestre Villas del Álamo para retratar la situación de los baches. Hay que recordar que venimos en el mes de mayo dos ocasiones retratando aquí la avenida principal, Avenida de los Encinos, esquina con Pirules, y también más arriba la calle del Capulín. Pero a pesar de eso, Suma Noticias ingresó una solicitud de información al Ayuntamiento de Mineral de la Reforma, donde nos comentaron nuevos bacheos que tendrán de aquí a fin de año. Al menos por parte de Campestre tendrán 8 vialidades estos rebacheos, teniendo en cuenta aquí estas dos calles ya mencionadas y otras más. También privada del Álamo 1 tendrá 4 bacheos, y también lo que es Álamo IMSS y también la privada Álamo 1 también tendrán nuevos bacheos. Pero con ello, por supuesto, no se especificó ni el día ni el mes, solamente de aquí hasta fin de año.
1: La vasectomía sin bisturí es un método anticonceptivo permanente o definitivo para el hombre que ya tiene el número de hijos deseado y que recibió previamente consejería. Es un método altamente efectivo, siendo su efectividad mayor al 99%. Blanca Edith Moreno Muñoz habló de la campaña que iniciará este mes en el IMSS en el marco del Día del Padre.
5: Tengo aquí los días que tenemos establecidos para la campaña son el 17 de junio en la unidad de medicina familiar número 18, el 19 de junio en la unidad de medicina familiar 32 aquí en Pachuca, Hidalgo, el 23 de junio en la unidad de medicina familiar número 7 en Tula y el 26 de junio en el Hospital General de Zona con Medicina Familiar número 8 en Sahagún. Los requisitos principalmente, bueno, pues pedimos que sean varones que decidan ya no tener bebés. Idealmente el paciente debe de acudir desayunado con un familiar acompañante, con una trusa ajustada y pues bien convencido de que quiere realizarse el procedimiento.
6: ¿Cuáles son las ventajas de hacerse este tipo de cirugías?
5: Ok, pues la ventaja principal es que es un método definitivo que apoya en este sentido a la planificación familiar, ¿no? No nada más en el hombre, sino secundariamente apoya también a nuestras mujeres para ya no utilizar algún otro método de planificación familiar. Y es definitivo, es decir, es para toda la vida. Esta campaña está dirigida ahorita por el Día del Padre. Entonces tenemos por eso estas fechas establecidas, sin embargo aquí en Pachuca es siempre. Tenemos otras clínicas en donde también se les puede dar la atención para la vasectomía, como es Tizayuca y en Tulancingo también tenemos.
1: Ya hay fecha para que la ciudadanía hidalguense emita su voto en la consulta ciudadana en torno a la prohibición de las corridas de toros en la entidad. El Congreso local aprobó la convocatoria con 23 votos a favor, 2 en contra y 1 abstención. La diputada local, Mónica Reyes, explicó la dinámica a realizar.
7: La pregunta que se planteará a las personas ciudadanas hidalguenses será la siguiente. ¿Deben prohibirse las corridas de toros en el estado de Hidalgo? Las opciones de respuesta serán sí, no. La ciudadanía que participe en la consulta popular tendrá derecho a votar en una sola ocasión, eligiendo únicamente una de las respuestas señaladas. La jornada de la consulta popular se realizará el domingo 6 de junio del 2027 en un horario de 8 de la mañana a 18 horas dentro de las demarcaciones que determinen el Instituto Estatal, el Instituto Nacional Electoral y el Instituto Estatal Electoral. A ellas podrán acudir todas las personas ciudadanas hidalguenses interesadas en emitir su opinión respecto del tema de la consulta popular. Cierre. Concluida la jornada de la consulta popular, el Instituto Estatal Electoral declarará el cierre de esta y procederá a realizar el escrutinio y cómputo. La validación de los resultados de la consulta popular estará a cargo de la instancia calificadora. Los resultados de la consulta popular deberán ser publicados en el periódico oficial del Estado una vez que haya concluido oficialmente su validación.
1: Es momento de divulgación de la ciencia. Esta noche en Sinapsis, la doctora Rosalía Guerrero Escudero nos deja una interrogante. ¿La inteligencia artificial puede crear arte con alma?

imaginas una pintura creada por inteligencia artificial colgando en un museo? Hoy esta pregunta ya no es ciencia ficción, es una realidad que divide opiniones y revoluciona el arte. Por ello, hoy comentamos acerca del valor del arte en tiempos de la inteligencia artificial. La historia del arte siempre ha cambiado con la tecnología. La fotografía, el ordenador, el hipertexto, cada avance transformó la manera de crear y percibir el arte. Hoy, las herramientas como Dalí o Midjourney pueden generar imágenes que imitan estilos de grandes maestros. Pero hay algo que no pueden hacer por sí solas: crear sin la guía humana. La inteligencia artificial no inventa de la nada. Lo que hace es interpretar los prompts, es decir, las instrucciones que le escribimos. Esto quiere decir que convierte texto en imágenes y los combina con sus bases de datos. Es el ser humano quien aporta contexto, intención y emoción. ¿Perdió el arte su valor cuando se pudo reproducir masivamente, como decía Walter Benjamin? Al contrario, lo transformó y lo revalorizó. Quizá pase lo mismo ahora. Tal vez el arte humano, en plena era digital, llegue a ser más valioso que nunca. Pero eso es algo que tú y yo iremos descubriendo conforme las y los artistas se posicionen a favor o en contra del uso de inteligencia artificial generativa. Lo que sí es seguro es que estamos frente a una nueva forma de arte digital. Gracias por tu atención. Hasta la próxima.

0: La doctora María Teresa Lluren Camarena, investigadora de la Universidad Autónoma del Estado de Morelos, compartió en el Instituto de Ciencias Sociales y Humanidades de la Máxima Casa de Estudios su experiencia en los proyectos de desarrollo comunitario y educación en comunidades, que, pues bueno, con esto también incluyó algunas conferencias y talleres sobre ética, políticas públicas y participación ciudadana. El maestro José Francisco Tenorio Martínez, contralor de la Benemérita Universidad Autónoma de Puebla, compartió la importancia de fortalecer la transparencia y la rendición de cuentas en las instituciones de educación superior en el marco de la 64ª Asamblea General Ordinaria de la MOCVIES.
1: Para comenzar, me gustaría que nos compartiera qué representa para las instituciones de educación superior la realización de la 64ª Asamblea General Ordinaria de la AMOCVIES.
2: Agradecido de estar aquí con ustedes en esta institución que tiene tanto reconocimiento, y esta asociación, a través de estas actividades, de esta asamblea, busca la integración de todos los asociados, llevar también las experiencias, los conocimientos, para que todos los órganos internos de control, las contralorías de las diferentes instituciones de educación superior, pues vayan en un proceso de mejora continua y también dando los mejores resultados de las actividades que debemos de desempeñar.
1: Bajo ese mismo tenor, ¿cómo pueden fortalecer los mecanismos de transparencia y también de rendición de cuentas sin afectar la autonomía universitaria?
2: Es de manera integral. Hablar de mecanismos es instrumentar procedimientos que nos muestren la trazabilidad de cualquier proceso. Mostrar la trazabilidad de cualquier proceso nos muestra la transparencia, nos lleva a una transparencia de lo que estamos haciendo. Entonces, es muy importante establecer todos los procedimientos debidamente establecidos, quiénes son los que participan en esos procedimientos, para que quede toda esa transparencia y la transparencia nos lleve a la mejor rendición de cuentas.
1: Maestro, son distintas las universidades que vienen aquí a esta asamblea y sobre eso me gustaría que nos compartiera, por favor, qué es lo que aporta el intercambio de experiencias entre las contralorías de distintas universidades durante este tipo de encuentros.
2: Somos distintas universidades, hablemos desde la matrícula, hay universidades pequeñas, universidades grandes, la organización propia que tienen cada universidad, pues también implica que los procedimientos se adecuen a las necesidades y a los objetivos, a los planes de trabajo, al plan de desarrollo de cada institución. El compartir las experiencias nos ayuda muchísimo a ver qué está haciendo, ¿sí?, la institución de al lado para la mejora continua, o bien en qué estamos quedándonos rezagados, qué es lo que tenemos que hacer para poder ir avanzando con la tecnología, con la normativa. Hoy podemos ver que las diferentes leyes cada vez nos van llevando a una armonización muy, muy importante, ¿no? Nos hablan de una ley de responsabilidades administrativas porque ya nos dejaron la doctrina de una ley de educación superior. ¿Cuáles son los objetivos de la ley de educación superior? ¿Cuáles son los objetivos de una contabilidad gubernamental? ¿Cuáles son los objetivos que debemos de cumplir en una disciplina financiera? Y si no cumplimos todo esto a través de estas leyes, pues también está la ley que nos lleva a un procedimiento administrativo.
1: Ahora, maestro, hablemos del papel que juega la prevención dentro de los sistemas de control interno y también dentro de las instituciones de educación superior.
2: El control interno es el mejor modelo, el mejor procedimiento que se puede tener en cualquier institución, no solamente de educación superior, en cualquier institución. El control interno nos permite, ¿sí?, establecer todos los mecanismos que debemos de tener desde el control de la administración, la organización, los procedimientos, la medición de los riesgos, los procesos de informar, de comunicar y sobre todo de supervisar lo que está establecido que se debe de hacer. Por eso es la importancia del control interno.
1: Finalmente, maestro, ¿qué es lo que más destacaría usted de esta asamblea en su segundo día?
2: Pues en primer lugar, las experiencias que estamos obteniendo, el transmitir los conocimientos, el convivir, el compartir con todos los demás contralores, los que colaboran en las contralorías, conocer también cuál es el entorno de cada estado, porque eso también es muy importante. Cada estado tiene sus propias características, condiciones políticas, sociales, requerimientos. Todo esto nos conlleva a hacer mejores planes y también nos conlleva a trabajar en este momento no solo en la parte que tiene que ver con el conocimiento de la doctrina, de la esencia, de la disciplina, sino que también debemos de trabajar en la parte humana, en la parte emocional, para que conjuntando la disciplina con las emociones podamos alcanzar mejores resultados.
0: La Universidad Autónoma del Estado de Hidalgo recibió más de 43 millones de pesos por concepto de daños y perjuicios como parte de un litigio contra HSBC que ya había derivado en la recuperación de más de 437 millones de pesos. ¿Qué significa este recurso para las finanzas universitarias y cómo será utilizado? Lo platicamos esta noche con la maestra Luz María Vigueras Melo, directora de Tesorería de la Máxima Casa de Estudios. Maestra, bienvenida a este espacio y por favor compártanos qué representa para la Universidad Autónoma del Estado de Hidalgo la recuperación de estos 43.1 millones de pesos adicionales a lo que ya se había recuperado anteriormente.
3: Muchas gracias. Antes que nada, un placer estar aquí con todos ustedes. Pues efectivamente la universidad recibió estos recursos derivados de esa demanda que la universidad entabló con el banco HSBC, demanda que resultó positiva para nuestra institución. Y estos recursos básicamente lo que representan es el tiempo que el banco se tomó en otorgar el primer pago. Recordemos que el año pasado la universidad recibió 437 millones. En ese sentido, el banco se tardó casi un año en otorgar esos 437 millones. De ahí se deriva este recurso de 43.1 millones de pesos. Es decir, que si el banco, cuando se dio la primer sentencia a favor de la universidad, que fue en el mes de noviembre del 2024, hubiera otorgado estos recursos a la universidad, no hubiera tenido que pagar este monto.
0: Me llama muchísimo la atención, maestra, y sé que también a nuestra audiencia, ¿en qué podrían utilizarse estos recursos y beneficios concretos que podrían tener para la comunidad universitaria? ¿Cómo es el manejo de estos recursos, maestra?
3: Básicamente, como lo han referido nuestras autoridades universitarias en varias ocasiones, estos recursos serán destinados en proyectos que beneficien al alumnado, al personal de la institución. Incluso también mencionan que será para beneficio de los jubilados.
0: Muchas veces escuchamos o pensamos que estas cantidades pues significa que el dinero está sobrando. Sin embargo, sabemos perfectamente, maestra, que en materia de recursos, en materia de las aportaciones federales, se ha reducido el presupuesto. Me gustaría que nos compartiera también, pues en este contexto, cuáles han sido los principales argumentos que permiten a la universidad tener ya una resolución favorable en este proceso judicial y eso cómo se traslada también a beneficio de la ciudad hidalguense.
3: Pues prácticamente estos recursos fortalecen considerablemente las reservas de la institución. Obviamente también da viabilidad al cumplimiento de las necesidades establecidas en lo que es el programa rector institucional y eso conlleva que se generen mayores proyectos dentro de la institución. Entonces, tiene mucha razón, el presupuesto se vio reducido y estos recursos la verdad es que fortalecen bastante la operatividad institucional.
0: Me gustaría también que nos compartiera qué mecanismos de transparencia y rendición de cuentas, ya platicábamos o veíamos hace unos instantes el tema de MOCBIES, pues están aplicando para informar sobre el destino de estos recursos.
3: Básicamente nosotros lo que tenemos para la transparencia de estos recursos es apegarnos a lo que establece la Ley General de Contabilidad Gubernamental, así como las normas que establece también el Consejo Nacional de Armonización Contable, es decir, los registros contables, los registros presupuestales y los registros financieros tienen que hacerse con la debida transparencia, con el control interno que permita que se haga una rendición de cuentas eficiente hacia la sociedad. Eso conlleva también una administración sana en cuanto al uso de los recursos. Hoy en día, la universidad ha sido auditada por muchos entes. Se debe de atender a entes externos como la Auditoría Superior de la Federación, como la Auditoría Superior del Estado de Hidalgo, e incluso también ha sido auditada por el Instituto Mexicano del Seguro Social, que la verdad es muy riguroso en su revisión que realiza, y en ese sentido los resultados han sido favorables. También contamos con la Contraloría General, sabemos que plenamente facultada para realizar auditorías al interior de nuestra institución. Y bueno, pues todo ello creo que da certeza del buen manejo de los recursos.
0: Maestra, pues muchísimas gracias por este panorama que nos ha compartido. Gracias por regalarnos estos minutos y pues por supuesto por poner sobre la mesa lo que sucede en este tema tan importante, no solamente para la Universidad Autónoma del Estado de Hidalgo, sino para la sociedad, y que deja un precedente que por supuesto llama muchísimo la atención. Gracias por estar con nosotros, maestra.
3: Un placer. Buenas noches.
0: Gracias, maestra. Y pues bueno, este tipo de acciones por supuesto que fortalecen la vida institucional, la vida de la Universidad Autónoma del Estado de Hidalgo como este ente que sin duda alguna da la confianza y da la certeza de ser la máxima casa de estudios en la entidad. Es momento de hacer una pausa, regresamos en unos instantes a Suma Noticias, emisión nocturna.
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17: Son las 9:29.
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0: La música y la danza tradicional de Yucatán llegan a la máxima casa de estudios a través de un curso de jaranas yucatecas impartido por Luis Gilbrán Canbaf, quien es mejor conocido como el yucateco. Hoy nos acompaña para hablar de esta expresión cultural que busca acercar a más personas a las tradiciones del sureste mexicano. Para quienes nunca han escuchado hablar de ella, ¿qué es la jarana yucateca y qué la hace tan especial dentro de la cultura mexicana? Luis, bienvenidos, buenas noches.
17: Hola, buenas noches. Pues es un placer estar con ustedes, en especial. Bueno, mi nombre es Luis Gibran Cancaf y soy originario de Santa Teresa, Coahuila, una comunidad, municipio de Mashcanú, obviamente del estado de Yucatán. Y sí es muy importante dar a conocer un poquito de la jarana yucateca. Creo que muchos han escuchado de Yucatán, han visto su folclore, pero el proyecto que traigo en esta ocasión va más allá de un folclore, va con una tradición, que son las jaranas de vaquerías. ¿Sí?
0: ¿Cuáles son estas jaranas? Compártenos un poquito más para contextualizar a nuestro auditorio, por favor.
17: Claro que sí. Bueno, las jaranas de vaquerías surgen mediante las tradiciones de los pueblos y las comunidades. Cada fiesta patronal existe una celebración en las comunidades en donde se baila jaranas. Y a esta reunión social, donde asisten todos los jaraneros con su traje regional, con su vestimenta tradicional, se le llama vaquería. Es una vaquería donde hay una orquesta en vivo, ¿sí? Y obviamente que esta jarana tiene dos ritmos: el ritmo lento, que la definimos como 3/4 de compás, y el ritmo rápido, que la definimos como 6/8. ¿Qué hace la diferencia a una jarana folclórica? Ya que el bailarín va aprendiendo conforme a la experiencia, sin olvidar que hay una estructura básica, que esto es el paso básico, con un conteo específico para que cuando asista a las vaquerías pueda interpretar las jaranas con cualquier jaranera, en este caso jaranero, que se le presente.
0: Oye, Luis, y bueno, ¿se necesita alguna experiencia previa para poder participar de este programa que nos estás compartiendo? ¿Está pensado para todas las edades, niveles? ¿Cómo lo tienes ya proyectado?
17: Mira, realmente una experiencia previa a esto no se ocupa. El taller que pretendo enseñar va más allá de lo básico, sencillo, para, como las tablas de multiplicar, ¿no? Entonces, aprender la tabla del 1 al 3, del 3 al 4, para que todos puedan entender la secuencia básica de una jarana, y al entender esto puedan hacer una interpretación de las diferentes jaranas que se puedan presentar. Y con esto hacemos ver que la jarana yucateca o el folclore yucateco no solamente está alineado en 2-3 canciones. Muchos conocemos que la jarana yucateca, en este caso, se conoce más por el chinito coicoi, que es muy sonado, nictejá, el baile de las cintas o las mujeres que se pintan. Pero los pueblos tenemos una variedad de jaranas musicales en donde los bailarines o el público puede interpretar con este conocimiento básico. Entonces no se ocupa de una experiencia previa.
0: Oye, Luis, y bueno, ¿dónde, cuándo, a qué hora, cómo podemos conocer más información de este taller que estarás impartiendo?
17: Claro que sí, vamos a empezar el taller precisamente el día de mañana en la universidad, gracias a la invitación de la licenciada Araceli, ella es la directora del Ballet Toyam. Ahí vamos a estar impartiendo este taller para todas las edades, el día de mañana, el sábado y el domingo. Mañana empezamos a las 6:30 de la tarde hasta las 9:30, ¿sí?
0: ¿Y cuál es la expectativa que tienes ahora que estás con nosotros en la Universidad Autónoma del Estado de Hidalgo, Luis?
17: Mira, la expectativa la tengo muy alta, porque sé que van a entender y van a amar Yucatán y no se van a quedar con eso, es decir, oh, no pensé que las jaranas yucatecas eran estos, eran otros, no, van a entender una estructura musical y una estructura de danza de lo que es una jarana tradicional. Pues y bueno, cuando visiten Yucatán, y se van a quedar con las ganas de visitar Yucatán para bailar en alguna vaquería de alguna fiesta patronal.
0: Pues la invitación ya está abierta. Muchísimas gracias por acompañarnos en esta noche, Luis, y el mayor de los éxitos en este taller. Recuerda, la Universidad Autónoma del Estado de Hidalgo es tu casa.
17: Muchísimas gracias y los esperamos y por supuesto estaremos compartiendo el material para que sea accesible para el alcance de todos.
0: Pues ahí está la invitación para que pueda participar de este taller. Y bueno, ahora permítame hablarle de Huapalcalco, uno de los asentamientos humanos más antiguos de Hidalgo, que recibe trabajos de conservación como parte de los recursos destinados a las zonas arqueológicas del estado en el marco del Mundial. ¿Qué significa este sitio para la identidad y la memoria de sus habitantes? Este es un reporte suma de Luis Eric Ramírez.
18: Hace 3 años, Huapalcalco obtuvo la declaratoria de zona de monumentos históricos por el Instituto Nacional de Antropología e Historia. Además, es uno de los asentamientos humanos más antiguos del estado de Hidalgo, ubicado en el municipio de Tulancingo.
19: Era un punto principal de comercio entre los pueblos mesoamericanos del altiplano y la costa del Golfo.
18: Con motivo del Mundial de Fútbol, el INAH recibió recursos para las 4 zonas arqueológicas de Hidalgo por más de 7.8 millones de pesos para obras de mantenimiento, consolidación estructural y reintegración. Esto incluye las zonas arqueológicas de Tula, Huapalcalco en Tulancingo, Pañú en Tecozautla y Xihuingo en Tepeapulco.
20: Pues yo creo que hay que revisar, ¿no?, los esfuerzos que están haciendo y pues solamente alguien que no quiere ver, pues no lo ve, ¿verdad? Pero yo creo que es un esfuerzo muy importante. Huapalcalco, la Casa de Madera, yo creo que hay que decirlo, hoy más que nunca tiene la puerta abierta para todos los ciudadanos.
18: Huapalcalco representa para sus habitantes la oportunidad del reencuentro con la cultura nacional, con sus danzas y su música.
21: Ser uno de los sitios más antiguos con evidencia de presencia humana, pues más de 13.000 años, en los que hay vestigios, pues no solamente, a veces cuando pensamos en las cosas prehispánicas las pensamos justo antesito de la llegada de los españoles, pero pienso que este lugar es mucho más antiguo que eso.
22: Es fundamental, de hecho para la fundación de los pueblos o la fundación antigua de los abuelos se tocaban las flautas, el caracol, los huehue, los teponaxcles. Eso está documentado. Antes de fundar cualquier comunidad o cualquier nuevo calpulli, se tocaban los instrumentos.
19: Definitivamente es un sitio que debe de dársele mayor importancia e investigar lo que queda de él y que se pueda reconstruir, al menos en papel, lo que fue la totalidad del sitio.
18: Huapalcalco es uno de los lugares arqueológicos más importantes del estado de Hidalgo. Para Suma TV, Luis Eric Ramírez.
0: ¿Imaginas disfrutar del amanecer en una zona arqueológica y así cargarte de energía? ¿O simplemente darte una escapada para agregar una nueva experiencia? Ahora será posible en Tula. Así lo dio a conocer Manuel Villarroel Vázquez, quien es director del Centro INAH en Hidalgo.
20: En específico para Tula, tenemos programado este evento, que es trabajar 4 sábados, los 4 sábados de junio. Estaremos desarrollando una visita especial para los que así decidan acceder, obviamente previa agenda, previa compra de un lugar, para que a partir de desde las 4 de la mañana hasta las 6 más o menos se reciba al público y se puedan apreciar la conexión, la relación que hay entre los espacios arqueológicos con los astros, ¿no? Toda vez que se podrá ver el firmamento, las estrellas todavía, probablemente Venus, y al mismo tiempo el amanecer, la salida del sol y su relación con el espacio arqueológico.
23: ¿Es un programa que podría considerarse como pilotaje, es decir, después del Mundial podría quedarse?
20: Eso pues dependerá, ¿verdad?, de la atención y del éxito que podamos lograr. Hacemos una invitación a la ciudadanía, al público en general, que se inscriban, que participen, y bueno, yo creo que sería probablemente una buena idea seguirlo conservando.
0: El arranque del Mundial en México no solo estuvo marcado por la fiesta del fútbol. En las inmediaciones del Estado de Ciudad de México se registraron protestas y enfrentamientos entre manifestantes y policías. Las movilizaciones fueron impulsadas por maestros, colectivos sociales y familias de personas desaparecidas que aprovecharon la atención internacional de este torneo para visibilizar sus demandas. La fiebre mundialista ya se siente en todo el país. Playeras, banderas, pronósticos y mucha emoción acompañan cada encuentro. Pero, ¿cómo viven los aficionados esta fiesta del fútbol? Escuchemos lo que compartieron a los micrófonos de Suma Noticias en esta cobertura especial desde la Ciudad de México.
1: Yo feliz de la vida, muy emocionada y muy agradecida de que haya sido en México. Feliz, divirtiéndome, y saludos a todos.
2: Sobre todo que es un hecho tan importante que se va a hacer en México. No recordamos mucho los del 86, pero esta ocasión queremos vivirla al máximo y compartirle a todo el mundo que México es un gran país.
3: ¿Por qué este distintivo tan particular del cabello?
7: Mis hermanas me lo consiguieron y como tengo un poco de cabello, dicen, con eso te vas a ver diferente.
3: Sí. ¿Es algún tipo de amuleto, algún tipo de cábala para la selección?
7: No, simplemente es algo que me lo dijeron ellas.
24: Siempre procuro llevar atuendos algo diferentes. Los mundiales pasados igual, playera de Jorge Campos, máscaras, banderas, sombreros, pero aquí no sé cómo va a estar adentro, entonces fue como full Jorge Campos.
2: Pues la verdad es que el deporte pues une mucho a la familia, al mundo entero. Y bueno, la verdad es que estamos súper emocionados porque hoy México va a demostrar que es un país no solamente deportivo, que también tiene muchísima cultura que ofrecerles a todos, y los abrazamos a todo mundo con mucho cariño.
24: La pasión por el fútbol, por el mundial, es mi tercer mundial, entonces tenía que venir sí o sí.
3: ¿Tres mundiales has acudido?
24: Sí, sí. Rusia fue el primero, Qatar, y este es el tercero.
0: Antes de despedirnos de este espacio de noticias, rumbo a la elección del Comité Ejecutivo del SUTE-UAEH, este viernes las planillas participantes presentarán sus propuestas en un espacio abierto a la comunidad universitaria. La cita es a las 10 de la mañana por la multiplataforma del Sistema Universitario de Medios Autónomos. Es decir, le hablamos de las 6 estaciones de radio ubicadas en Actopan, Huejutla, Pachuca, San Bartolo, Tulancingo, Zimapán, del canal El 13.1, también de las redes sociales oficiales, además de la aplicación gratuita. Conozca los proyectos, las ideas y las voces que buscan representar a las y los trabajadores administrativos de la máxima casa de estudios. Y bueno, con esto ahora sí estamos llegando al final de esta emisión. Gracias por habernos acompañado. Recuerde que somos Radio y Televisión Pública con autonomía universitaria siempre a su disposición. Que tengan una excelente noche, disfruten de manera muy responsable este Mundial de Fútbol y por supuesto sigan disfrutando de nuestra programación que le acompaña las 24 horas.
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28: Son las 9:43.

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4: Temperatura, 20 grados centígrados.
5: Son las 10:04.

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3: Son las 10:24.

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7: Son las 10 con 38 minutos.

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3: Son las 10:50.

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1: Son las 11 con 21 minutos.

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9: Son las 11:34.

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3: Después de los 6 meses, entonces hablamos de la alimentación complementaria. Esto se considera un proceso por el cual se ofrece al lactante alimentos sólidos o líquidos distintos a los de la leche materna. No hay alimentos mejores que otros para empezar, aunque se recomienda ofrecer de manera prioritaria alimentos ricos en hierro y en zinc. Asimismo, se recomienda introducir los alimentos de uno en uno, con intervalos de unos días, para observar la tolerancia y la aceptación y no añadirles nunca sal y azúcar, para que el bebé se acostumbre a los sabores naturales de los alimentos. Es un grave error cuando agregamos sal y azúcar en los alimentos. En cualquiera de las comidas diarias hay que ir variando también de forma y de presentación, como puré, como triturados, como en pequeños trocitos. Entonces, a partir de los 6 meses, ¿qué es lo que se llega a dar? Solo verduras. Verduras, estamos hablando como chayote, como zanahoria, como ejotes, como chícharos, como calabazas. También lo que ofrecemos en casa normalmente.
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8: Son las 11:53.

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6: Son las 12 con 10 minutos.
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0: Bienvenidos, bienvenidas a una nueva emisión de este programa. Soy José Canales. Para mí es un gusto llegar a las distintas regiones de la entidad a través de las estaciones que conforman el Sistema Universitario de Medios Autónomos. Es así que envío afectuosos saludos a la Huasteca, Sierra Gorda, al Valle de Tulancingo, Valle del Mezquital, a la capital y zona metropolitana de la entidad, y por supuesto saludo a toda la región Otomitepegua, desde donde me encuentro en este momento. Gracias también a quienes nos hacen el favor de escucharnos a través del streaming y la aplicación Suma UAEH. Espero se encuentren muy bien. Asimismo, agradezco a quienes están en controles de operación y grabación en las 6 emisoras de Suma Radio. Les adelanto que esta ocasión nuestro invitado recientemente recibió el premio a la mejor tesis de maestría otorgado por la Asociación Mexicana de Química Analítica, así que nos contará sobre ello, también de su trayectoria académica y profesional. Además, cabe decir que él es originario de esta región donde me encuentro, así que su historia sin duda puede motivar a quienes me escuchan en la Otomitepegua. Dicho eso, solo me resta invitarles a que se mantengan en sintonía de las frecuencias 91.1, 99.5, 99.7 y 102.1 de FM para que no pierdan toda la información que será proporcionada durante los siguientes minutos. Ahora le damos la bienvenida a este espacio a David Aurelio Soria. Maestro, gracias por acompañarnos en esta emisión de Interlocución. ¿Cómo está?
1: Buenos días para ti y para toda la audiencia. En esta ocasión les voy a platicar un poco de lo que estamos trabajando, ¿no? Y agradezco, por supuesto, la invitación a la Universidad Autónoma del Estado de Hidalgo.
0: Le agradecemos por darse un tiempo y regalarnos unos minutos para conversar en esta ocasión. Antes de que nos platique sobre lo que está trabajando actualmente, sobre esta tesis que fue reconocida por la Asociación Mexicana de Química Analítica, antes de todo ello, maestro, a mí me gustaría que le platicara un poquito a nuestra audiencia de dónde es usted originario y un poquito de su trayectoria académica, de su trayectoria estudiantil, y después vamos al tema profesional. ¿Le parece?
1: Mira, yo soy originario del municipio de Tenango de Doria, soy vecino de la localidad de El Damo. Mis padres, mi mamá es originaria del municipio de San Bartolo, es de la localidad de Santa Cruz, y mi padre es originario del estado de Guerrero. Todos mis estudios iniciales los realicé en el municipio, estudié en la telesecundaria 43 de Tenango de Doria, en el COBAE 03 del mismo municipio. Y eventualmente inicié mis estudios de licenciatura. Soy licenciado en química por la Universidad Autónoma del Estado de Hidalgo, y de forma subsecuente me ingresé a la maestría en química de igual forma en la universidad.
0: Oiga, maestro, ¿podría compartirnos cómo nace en usted ese deseo por estudiar todo lo relacionado con la química? ¿En qué momento usted se da cuenta de que a eso se quiere dedicar, que en eso quiere trabajar? ¿Cómo nace ese interés?
1: Sí, claro, creo que el evento que marcó como el inicio de todo esto tiene que ver cuando estaba en el bachillerato, ¿no? Algunos profesores que tuve por ahí, el profesor Irineo, el químico Mario, quienes eran los encargados de impartir esta materia, como que me llamaba la atención esta materia particularmente, ¿no? Y en mis años finales estuve participando en una olimpiada de química, en la cual llegué a la etapa nacional, y creo que en ese momento conocí a muchas personas, porque la realidad es que esta clase de carreras no tienen tanta difusión. Es decir, uno en el día a día conoce a muchos abogados, doctores, o algunos otros profesionistas, pero a los químicos creo que conocemos pocos, ¿no? Entonces, a partir de mi participación en esta olimpiada, como que entré más en este ambiente, en el ámbito de la investigación, conocí a muchas personas que de alguna forma me sirvieron de inspiración para de algún modo intentar convertirme en lo que estoy realizando ahora.
0: Maestro, es muy cierto esto que menciona, sobre todo en lugares o en zonas como esta, la Otomitepegua. Desconozco, pero quiero pensar que hay otras zonas de la entidad, incluso de la República Mexicana, donde pues es lo mismo, ¿no? Donde podemos encontrarnos pues a estos profesionistas que mencionaba, que ponía como ejemplo, y quizás es muy, muy raro, si me permite la expresión, de cruzarnos por ahí con algún químico. Pero en este caso, a mí me gustaría que le diera un mensaje justo a los jóvenes regiones, de las distintas regiones de la entidad, sobre por qué elegir una preparación en química, cómo está ahora mismo los espacios quizás para el desarrollo profesional de ustedes y la importancia que tiene que haya profesionales en esa rama, en ese ámbito, que le pudiera decir algo al respecto a los jóvenes y a las jóvenes.
1: Yo creo que invitar a los jóvenes a que estudien esta clase de carreras, no solamente química, pero por ejemplo carreras que sean relacionadas al área de la ciencia básica, sean estas biología, matemáticas, física, microbiología, biotecnología. La realidad es que son carreras muy bonitas, sobre todo para aquellos que siempre tienen ese deseo de aprender y que de alguna forma les interesa explicar o el entender muchos de los fenómenos que ocurren a nuestro alrededor. Entonces yo creo que está bien, bueno, que es necesario que también se den la oportunidad y que en algún momento, por supuesto, consideren estudiar una carrera de este tipo. Creo que les vendría muy bien, creo que es de provecho y, por supuesto, son áreas de oportunidad en las que creo que vale la pena desempeñarse.
0: Muy bien, maestro. Gracias por ese comentario. Ahora me gustaría que nos cuente un poquito sobre este trabajo que realizó, el cual pues fue reconocido, como ya lo mencionaba hace un momento, como mejor tesis de maestría. Cuéntenos en qué consistió y lo que ha significado para usted justamente recibir ese reconocimiento y cómo puede aplicarse todo eso que usted ha plasmado en esta tesis.
1: De hecho, me siento muy orgulloso de haber recibido esta distinción. Honestamente, es algo que no me esperaba debido a que este concurso es a nivel nacional y cuenta con la participación pues, de diversas universidades, ¿no? En este contexto, mira, la Asociación Mexicana de Química Analítica celebra un congreso de forma anual, ¿no? Este congreso tiene como objetivo el que estudiantes e investigadores de diferentes universidades del país compartan los avances de su investigación. De forma posterior al congreso, la Asociación Mexicana de Química Analítica invita a sus participantes a participar en este concurso a la mejor tesis. Este concurso evalúa la calidad de la investigación que se realiza, evalúa los objetivos que se alcanzan y, por supuesto, las publicaciones científicas que de esta emanen, ¿no? En este sentido, en la edición del año anterior decidimos participar y fue en días recientes que se me notificó que se había recibido esta distinción. El trabajo se llama Diseño de metodologías analíticas para la determinación y remoción de naftoles. En palabras un poco más comunes, al final del día tiene que ver con el monitoreo de contaminantes emergentes, ¿no? Un contaminante emergente es, se definen como sustancias que son excedentes del día a día, que los usamos de forma indiscriminada. Sin embargo, en años recientes sus concentraciones han alcanzado niveles detectables en diferentes cuerpos de agua, en alimentos, en el mismo organismo, y por lo mismo de que no están bien estudiadas, se desconoce los efectos negativos que puedan tener. Esa es la importancia de realizar esta clase de trabajos, ¿no? Ahora, nosotros nos enfrentamos al problema de que no los podemos detectar de forma tan sencilla. Esto quiere decir a que estamos limitados por los propios instrumentos que existen para este fin, ¿no? En este sentido, nosotros nos dimos a la tarea de monitorear el alfa-naftol y el beta-naftol, los cuales son unos contaminantes orgánicos que presentan actividad mutagénica, teratogénica e incluso son posibles carcinógenos en muestras de agua. Creo que la importancia del trabajo reside en que nosotros estamos proponiendo dos alternativas, ¿no? La primera de ellas tiene que ver con el desarrollo de una técnica de monitoreo, es decir, tomamos una muestra de agua y podemos decir si el contaminante se encuentra o no se encuentra, ¿no? Y una vez que hemos determinado si esta muestra contiene a esta sustancia, de igual forma estamos proponiendo una alternativa para removerlos y de este modo asegurar, por ejemplo, la calidad del agua. Y por supuesto, esta estrategia se basó en la implementación de unos nanomateriales que nosotros mismos diseñamos, sintetizamos y caracterizamos, y lo cual plasmamos en la tesis.
0: Oiga, maestro, ¿hubo algún caso en particular o alguna situación en particular que justo lo llevó a realizar este trabajo? Vamos, quizás observó algo, alguna problemática en particular justamente de alguna zona, de alguna región, o cuál fue esa razón o esas razones que lo llevan a realizar este trabajo.
1: de las razones principales para seleccionar este tema de tesis tiene que ver con las problemáticas que enfrentamos actualmente, ¿no? Al final del día, estos compuestos que monitoreamos se producen de forma indiscriminada, por ejemplo, durante procesos de combustión, sean estos naturales o sean estos antropogénicos, se producen de forma constante, ¿no? Y la realidad es que en la literatura existen muy pocos trabajos que tienen como objetivo llevar a cabo esta determinación, ¿no? Entonces creo que la principal motivación para realizar este trabajo se encuentra en la falta de exploración. Creo que es un área de oportunidad muy grande.
0: Para realizar este trabajo, ¿cómo fue ese proceso? Vamos, ¿tuvo el acompañamiento de alguien más? ¿Alguien más está involucrado en todo este trabajo? Platíquenos también sobre ello, ¿cómo fue trabajándolo, el tiempo que se llevó y qué viene, por supuesto, tras este trabajo?
1: Sí, claro. Creo que al final del día yo soy el que se lleva los reflectores, ¿no? Pero detrás de mí existe un equipo de trabajo, el cual es indispensable para alcanzar estos objetivos, ¿no? En primer lugar, mi director de tesis, el doctor Israel Ibarra, el cual es un investigador adscrito a la Universidad Autónoma del Estado de Hidalgo. También otra parte fundamental tiene que ver con un compañero de posgrado, que se llama Hernán Hernández, el cual él es el que comienza a trabajar con estos nanomateriales, ¿no? Y al final del día soy yo quien llega a darle esta continuidad y para alcanzar esta meta, ¿no? Estos estudios se llevaron a cabo en un lapso de 2 años, que es el tiempo que dura el programa de la maestría, y por supuesto estuvimos alcanzando más o menos como una publicación por cada año de trabajo, ¿no? Creo que viendo en perspectiva lo que hemos logrado es bastante importante, ¿no? Porque yo creo que esto ha sentado las bases para que continuemos trabajando desde, por supuesto, desde lo que hago yo, y también para muchos tesistas de licenciatura que se unen al equipo de trabajo para abordar otro tipo de problemáticas en una forma bastante similar.
0: ¿Y cómo fue el respaldo? ¿De qué manera ha sido el respaldo de la universidad para realizar una investigación como esta, maestro?
1: Sí, creo que al final del día la universidad es el medio, ¿no? El medio a través del cual nosotros nos podemos desarrollar, y de acuerdo, pues nos brinda la infraestructura, los equipos, que la verdad son equipos especializados, equipos costosos a los cuales quizá otras universidades no tengan acceso. En ese sentido, se nos provee de equipos, de recursos, muchos reactivos químicos que utilizamos durante este trabajo.
0: Bien, maestro, ¿le parece? Vamos a hacer una breve pausa y enseguida regresamos con esta conversación. Muy bien, pues a nuestra audiencia le pedimos a que se mantengan en sintonía de esta frecuencia universitaria. Vamos a un breve corte y enseguida continuamos con esta plática con el maestro David Aurelio Soria. Así que no se despeguen de esta emisión de Interlocución.

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3: Son las 12 con 26 minutos.
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10: Estamos de regreso con esta emisión de Interlocución y vamos a continuar con la conversación que iniciamos minutos atrás con el maestro David Aurelio Soria, quien nos está platicando sobre su trabajo, sobre su labor también, a raíz de haber recibido recientemente el premio a la mejor tesis de maestría, otorgado por la Asociación Mexicana de Química Analítica. Maestro, pues esta tesis, ahora que pues ya es reconocida y pues ha sido premiada, tenemos la posibilidad de encontrarla en algún espacio, no sé, publicada o quizás algún químico, algún profesionista tenga interés por leerla, por estudiarla. ¿Dónde podemos encontrarla si es que esa es la posibilidad?
11: La tesis se encuentra disponible en el repositorio digital de la Universidad Autónoma del Estado de Hidalgo. Y de igual forma, creo que una de las cosas de las que más me siento orgulloso de este trabajo tiene que ver con que conseguimos la publicación de 3 artículos que se publicaron en el idioma inglés y de igual forma se encuentran disponibles. El acceder a esos artículos es un poco más difícil debido a que el acceso es a través de la universidad, pero si alguno estuviera interesado, con gusto se pueden compartir.
10: Y en este caso, si existe ese interés, ¿a quién habría que acercarse? ¿Con quién podríamos contactarnos para que, bueno, repito esta información para nuestra audiencia, quizás dentro de ella hay algún interesado en este momento? ¿Cómo puede hacerle justo?
11: En primera instancia, te comento, en el repositorio de la universidad y de igual forma creo que estoy en la disposición de compartir esta información y creo que sería más puntual a través de un correo electrónico.
10: A través de un correo electrónico, ¿a qué dirección habría que dirigirlo, maestro?
11: AU382193@gmail.com.
10: Muy bien, maestro, no sé si desea apuntar algo más sobre este trabajo, quizás por ahí hay algo que usted considera que sea importante mencionarlo, o podemos avanzar un poquito y platicar sobre ahora mismo en qué está trabajando, o simplemente está enfocado en justo este trabajo de investigación sobre esta tesis, o está trabajando en algo más que nos pudiera también platicar.
11: Sí, claro, en primer lugar me gustaría agradecer, ¿no? Como te comentaba, detrás de mí existe un equipo de trabajo. Agradecer el esfuerzo del doctor Israel Ibarra, quien es mi director de tesis. Y, por supuesto, también invitar a la comunidad estudiantil. Invitar, en primer lugar, a los jóvenes que están próximos a elegir una carrera, ¿no? Que elijan una carrera, que consideren el elegir una carrera de ciencia básica, no necesariamente química, pero que sí volteen a mirar carreras de este estilo, ¿no? Pero repito, biología, física, matemáticas, biotecnología, creo que son opciones bastante interesantes, ¿no?
10: Maestro, ya que ha hecho mención nuevamente de este tema, me gustaría también que pudiera hacer algún comentario con respecto a lo que se pueden encontrar justamente los jóvenes, las jóvenes que se interesen y que pues consideren como opción a la Universidad Autónoma del Estado de Hidalgo, que les hable un poquito más de lo que se puede encontrar en cuanto a los académicos, en cuanto a las instalaciones y cómo es que la UAEH puede ser esa opción para que estudien este tipo de carreras.
11: Sí, creo que la Universidad Autónoma del Estado de Hidalgo es una excelente opción para llevar a cabo estos estudios universitarios. En referente a los académicos, creo que son demasiado buenos, y esto no lo digo yo, esto se mira a través de estadísticas. Muchos de los profesores con los que tenemos están adscritos al Sistema Nacional de Investigadores. Esto quiere decir que su trayectoria es reconocida en su campo a nivel nacional y en algunos casos a nivel internacional. Con referencia a las instalaciones, al menos en estas carreras que te comentaba, recientemente se han abierto nuevos laboratorios, tenemos instalaciones que pueden ser consideradas de primer nivel. Entonces creo que en todos los aspectos la universidad es una excelente opción para que lleven a cabo sus estudios universitarios.
10: Maestro, ¿está trabajando en algo más? ¿En algo que quizás pudiéramos pues ya en un futuro saber algún otro trabajo? ¿Se está enfocando en algún otro tema o en alguna otra problemática?
11: Sí, claro. Actualmente estoy cursando el doctorado y ahora el tema de tesis tiene que ver con el monitoreo de fármacos, ¿no? En este sentido, una de las problemáticas que tenemos es que muchos de estos fármacos son de venta libre. Esto conduce a un problema de que los usamos de forma indiscriminada, ¿no? Los usamos sin prescripción médica y entonces esto recibe, por ejemplo, gran parte de estos fármacos que son ingresados al organismo son excretados sin ser metabolizados en la mayoría de los casos. El problema de esto es que estos fármacos no se degradan en algunos casos bajo condiciones ambientales, lo que hace que se acumulen una vez más en cuerpos de agua o que sean biomagnificables, ¿no? Entonces ahora nos estamos dando la tarea de llevar a cabo el monitoreo de fármacos. Es en lo que estamos trabajando de forma actual y por supuesto seguimos en la línea de los nanomateriales.
10: Además de esta preparación que está teniendo para el doctorado y todos esos trabajos que está realizando, maestro, vamos, ¿se dedica algo más? ¿Imparte clases? ¿En qué más está?
11: Una de las condiciones para estar en el doctorado es que de alguna forma el doctorado te consume, ¿no? El doctorado requiere bastante esfuerzo, entonces eso limita como que mucho las actividades que podemos realizar. De alguna forma nosotros nos enfocamos a esto de tiempo completo. Mi labor dentro de la universidad básicamente se reside a trabajos de divulgación y una de las cosas en las que también me he enfocado tiene que ver con impartir asesorías extra clase a estudiantes de la licenciatura en química que tienen un bajo rendimiento académico. Esa ha sido una de las cosas en las que de igual forma he estado trabajando.
10: Muy bien, maestro. No sé si pudiera platicarnos, antes de ir cerrando también con esta conversación, ¿qué posición ocupa, vamos a decirlo así, en nuestro país el trabajo de los investigadores en química o de los químicos? Vamos, ¿cómo está esta rama de la ciencia en nuestro país? No sé, algo que nos pudiera apuntar sobre ello, que pudiera darnos como una referencia de qué tan importante quizás es que haya más personas preparadas en este ámbito.
11: Sí, por supuesto, la labor es mucha y realmente las personas que están dispuestas a hacerla es poco, ¿no? De ahí yo creo que es de donde se encuentra esta gran área de oportunidad, ¿no? Creo que a nivel Estado, primeramente, creo que la investigación que se produce es bastante, y algo de lo que hay que apuntar es que de ese un gran porcentaje de esa producción científica que se lleva a cabo en el Estado de Hidalgo, la universidad es pieza clave, la universidad es muy importante en ese aspecto. Y dentro de la universidad, el área de química es una de las áreas más productivas, ¿no? En mi caso yo trabajo en química analítica, pero muchos otros colegas de igual forma realizan aportes que son muy interesantes y que tienen gran relevancia.
10: Muy bien, pues ahí está pues de alguna manera otra forma, ¿no? De invitar a los jóvenes a que se sumen. Hoy en día hay infinidad de problemáticas que pues están de alguna manera influyendo en nuestra salud y sobre todo en ello, en nuestra salud, y que seguramente desde el área de la química podrían surgir muchas soluciones, y por ello pues la insistencia, ¿no?, en que quizás apunten hacia este tema, hacia prepararse en temas relacionados con estas carreras. Maestro, pues es así como estamos concluyendo con esta conversación. Un comentario final que nos pueda dejar a manera de despedida.
11: Sí, agradecer. Bueno, te agradezco el tiempo, gracias por la entrevista, y también una vez más reiterar el agradecimiento a la Universidad Autónoma del Estado de Hidalgo, que es quien nos provee en muchas ocasiones de los recursos para hacer esta clase de investigaciones, ¿no? Me gustaría mandar, como te comentaba, soy originario de la región, me gustaría mandarle un saludo a mi abuelito, ¿no?, que seguramente nos está escuchando por ahí.
10: Muy bien, pues el saludo especial entonces. Y nuevamente, pues agradecerle su tiempo, maestro, reiterarle que las puertas del Sistema Universitario de Medios Autónomos de Suma Radio están abiertas para usted. Si en algún momento usted tiene o considera que tiene algo importante que compartir para nuestra audiencia, pues con mucho gusto le estaremos abriendo los micrófonos. Y pues muchas felicidades por este reconocimiento, y que pues vengan aún más para usted, que seguro de eso no tengo duda, y también muy pronto seguro estaremos teniendo más buenas noticias del trabajo que usted está realizando. Así que muchas gracias, y espero que en una próxima oportunidad podamos volver a conversar. Y bueno, pues es así como llegamos al final de esta emisión, pero antes debo agradecer a quienes se encuentran en controles de operación y grabación en las emisoras de Suma Radio. Por supuesto, un agradecimiento para ti que me escuchas en la Huasteca, en la Sierra Gorda, Valle de Tulancingo, Valle del Mezquital, en la región Otomitepegua, así como en la capital y zona metropolitana de la entidad. Y más allá, para quienes lo hacen a través del streaming y la aplicación Suma UAEH. Te invito a que continúes en sintonía de las frecuencias 91.1, 99.5, 99.7 y 102.1 de FM. Soy José Canales, que tengas excelente tarde. Nos escuchamos en próximas oportunidades.

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4: Son las 12:38.

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2: Son las 12 con 52 minutos.

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1: Es la 1:04.
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Hola, bienvenidas y bienvenidos a este su espacio Diálogos en Comunidad, un espacio pensado para platicar con los diferentes colectivos y personas que trabajan activamente en la visibilización y defensa de los derechos de las personas con discapacidad, principalmente las que nos encontramos en la región de la Huasteca Hidalguense. En conducción, soy el licenciado Jesús Martínez, miembro del colectivo Mis Manos Hablan Huejutla. Este programa sale desde la cabina de Suma Radio Huejutla para ser escuchado en las diferentes emisoras que conforma el Sistema Universitario de Medios Autónomos de la UAEH, a quienes agradecemos por permitirnos llevar estos temas de profundo interés para toda la población y sigamos aprendiendo de temas de la inclusión. Antes de dar inicio a este programa, nos acompaña en cabina el colectivo de Vida Independiente México Sede Huejutla de Reyes Hidalgo. Está con nosotros la licenciada Manuela Torres Hernández y el joven Rubicel Hernández García.

0: Sí, mucho gusto nuevamente aquí en cabina de radio de UAH. Muchas gracias por la invitación. Vamos a estar un rato platicando sobre nuestras experiencias.
1: Hola, ¿qué tal? Muchas gracias por esta invitación.
2: Es un gusto siempre estar aquí con ustedes. Vida Independiente y el colectivo Mis Manos Hablan Huejutla siempre han trabajado desde que nos conocimos de la mano. Y la verdad siempre es un gusto coincidir. Tenemos un tema muy importante el día de hoy que tenemos que platicar. Y esto es en relación a el deporte y las personas con discapacidad. El deporte considerado siempre un momento de disfrute, de conexión, de relajación, que crea unión y crea más que nada empatía y amor entre todas las personas que forman parte de él, pero sabemos que para todos es muy diferente en relación especialmente en las personas con discapacidad. Sabemos que Huejutla de Reyes Hidalgo ha tenido actividades deportivas donde han abierto espacios para que personas con discapacidad puedan ser parte y crear poco a poco una inclusión más real. Pero cuéntanos, Rubicel y Manuela, ustedes han sido parte de esas actividades deportivas.
0: Efectivamente, sí, hoy vamos a, digámoslo así, presumir nuestra participación y nuestras medallas dentro de estas actividades que son las carreras en silla de ruedas, que son organizados por Club de Corredores y por autoridades municipales también. Y bueno, el tema viene a colación porque pues precisamente primero pues dar un agradecimiento, ¿no? Porque se ha tomado en cuenta esta parte del sector de la discapacidad para poder ser partícipe en estas actividades, en estos eventos deportivos, pero también como un llamado, ¿no? Para que se siga fomentando el deporte adaptado dentro de estas carreras de runners comunes, digámoslo así, pero que pues además lleva implícito el hecho de exigir el derecho a que sean creadas las condiciones para que podamos ser partícipes de la mejor manera en este, pues en estas carreras, ¿no? Como ya ha sido en las que hemos participado, pero que esperemos que siga habiendo más adelante, pero que aún se sigan creando las condiciones idóneas.
2: Así es, el colectivo de Vida Independiente México sede Huejutla de Reyes. Su nombre siempre resalta dentro de estas actividades deportivas que se han realizado en el municipio. Siempre sabemos que cuando hay una actividad deportiva, sabemos que los vamos a encontrar ahí y son contemplados. Pero dinos, Manuela, ¿cuáles son estas actividades deportivas en las que han participado? Nos comenta Rubicel que han sido actividades que tengan que ver con grupos que llevan el denominativo de runners aquí en el municipio. Cuéntanos, ¿cuáles son estas actividades en las que son parte?
1: Pues sí, hemos participado y nos han abierto las puertas en algunos clubes de corredores. En el primer club de corredores que tuvimos la oportunidad de participar fue en el de Gallazos, en el cual rodamos 3 kilómetros, en el cual pues tuvimos la oportunidad de poder participar, ¿no? Y pues se agradece esa oportunidad que se comenzó y se dio para incluir a las personas con discapacidad.
2: Como lo mencionas, vamos a aclarar que el colectivo, el grupo de Gallazo Runners es un grupo de corredores aquí en el municipio de Huejutla de Reyes Hidalgo. Llevan años de trayectoria haciendo este tipo de actividades. Me da mucho gusto, les mandamos un saludo al grupo de Gallazo Runners, que buscan crear una inclusión dentro de sus actividades deportivas. ¿En qué año, perdón, tuvieron su primera participación? Rubicel, cuéntanos un poco, ¿cómo fue? ¿Cómo los buscaron? ¿Cómo los invitaron? ¿Cuál fue su experiencia dentro de esta primera participación deportiva?
0: Sí, eso es muy importante comentarlo. Bueno, nosotros nos enteramos de la convocatoria que ellos tenían para su segundo aniversario, si no me equivoco, segundo aniversario de Gallazos Runners, y nosotros con la inquietud de querer participar y ser partícipes de esas carreras, porque de por sí andamos rodando todo el tiempo, porque queremos participar en esas carreras, queremos ser partícipes, y pues buscamos el contacto con los directivos o con los organizadores de esa carrera, y afortunadamente se da la apertura. Y quiero comentarlo que sí había como las dudas porque nunca habían tenido a participantes en silla de rueda, entonces había como esas dudas de que si vamos a poder, cuántos kilómetros, qué cuidado necesitan, a tal grado de que fue uno de los requisitos utilizar cascos, ¿no? Que nosotros nos pusiéramos cascos, y pues sí, nos pusimos cascos, aunque pues todo el tiempo andamos rodando y no traemos cascos, pero en esa ocasión lo pusimos porque fue uno de los requisitos y pues lo entendemos, porque ellos tienen que cuidar la parte de la seguridad que ellos les pidieron como protección civil, que se cubrieran, ¿no? Entonces nos pusimos los cascos. Nos dieron la apertura y la cual agradecemos mucho, como bien dices, les mandamos un saludo la Galloso Runner. Pero no ha sido solamente eso. Eso fue la primera vez que participamos en una carrera que nos gustó bastante. Fuimos como 7 personas en silla de ruedas rodando esos 3 kilómetros. Hubo una ruta que cabe mencionar, o una ruta que trazaron especialmente para nosotros, porque eso es lo que también queremos comentar, que se creen las condiciones mínimas para que nosotros podamos ser parte de esa carrera. Y bueno, en esa ocasión se creó la ruta especialmente para la silla de ruedas, ¿no? Y posteriormente hubo otras carreras en San Felipe que tiene que ver, por ejemplo, si no mal recuerdo, con el aniversario de expresión de la Huasteca, una revista de aquella región, que también se crearon las condiciones y pudimos rodar al lado de todos los clubes, pues Gallazo Runners, todos los runners, que igual le mandamos un saludo, que es la tercera carrera a la cual nosotros participamos, y así nos vamos con los Tordos Runners, que es un club de corredores a la cual pues sí agradecemos infinitamente el que nos haya arropado, porque como colectivo de vida independiente somos parte de ese colectivo, pues a tal grado de que nos dicen o nos denominan Tordos sobre ruedas, ¿no? Porque pues somos parte del colectivo de Tordos Runners, pero además rodamos en silla de ruedas al lado de ellos en todas sus carreras, o por lo menos en las que están aquí en la región y en las que hay condiciones para poder rodar. Ellos en su 10º aniversario nos permitieron rodar 5 kilómetros. Aumentamos a 5 kilómetros el poder rodar y se crearon las condiciones mínimas también para poder estar al lado de ellos, a lo cual agradecemos mucho. Y pues posteriormente con ustedes en su aniversario también de en la conmemoración de...
2: Sí, nuestra primera carrera con causa Juntos por la Comunidad Sorda en conmemoración del Día Nacional del Sordo.
0: Exactamente, que igual agradecemos mucho a ustedes por hacernos parte y por igual rodar los 5 kilómetros, porque fueron 2.5 y de regreso fueron 5 kilómetros para llegar a la meta. Y pues agradecidos porque pues sí, hasta ahorita se han creado las condiciones mínimas para poder rodar al lado de ustedes, al lado de los runners, y tener satisfacción el poder ser incluidos dentro de estas carreras deportivas y pues tener colgadas las medallas, ¿no? Que son el reconocimiento, o el poder ver a la pared y ver que están las medallas, es como lo comenté la vez pasada, ¿no? En uno de los convivios que tenemos, este es un reconocimiento físico porque lo vemos, ahí está colgado, aquí tenemos un reconocimiento físico, pero también esto significa el reconocimiento al derecho de las personas con discapacidad a poder gozar de esos espacios, de esos deportes, pero que a la vez, y ya lo comentamos, queremos aprovechar para hacer el llamado a que esto no sea nada más temporal, sino que sea de manera permanente, que se nos siga incluyendo en el deporte adaptado, que incluso para aquellos organizadores de carreras, ya sea de clubes de la sociedad o de las mismas autoridades municipales que vayan a organizar este tipo de eventos, pues que nos tomen en cuenta, pero que nos tomen en cuenta no solamente para decir, no, pues los invito a la carrera con causa o una carrera X, pero que en la vía de los hechos no haya las condiciones para que nosotros podamos participar.
2: Este es un punto muy importante que menciona Rubicel. La verdad está muy padre que sean considerados ustedes Tordos sobre ruedas y que el grupo de Tordos Runners los haya arropado y que sean parte de esas actividades deportivas, porque esto nos da el mensaje también de que Huejutla se está volviendo más inclusivo poco a poco. Hay mucho trabajo por hacer, pero que realmente hay interés por parte de los colectivos deportivos, que realmente todos son muy agradables, todos son muy cooperativos. Esta parte se agradece demasiado. Pero asimismo, este punto no lo quiero dejar escapar, que mencionas que para que una carrera pueda ser considerada realmente inclusiva, que existan las condiciones adecuadas y necesarias para que las personas con discapacidad en este tópico puedan llevar a cabo la carrera de la mejor forma, que no existan obstáculos, que no existan inconvenientes, que puedan llevar la carrera de la mejor forma. En esta parte, Manuela, ¿cuáles han sido los retos que se han encontrado ustedes al realizar la carrera?
1: Bueno, pues primero para empezar, yo sí pues me enfrenté a este reto porque pues aparte por mi condición, ¿no? Yo tengo mi discapacidad de osteogénesis imperfecta y pues me enfrenté a este reto, ¿no? De querer rodar y rodar kilómetros, aún poniendo en riesgo mi vida, ¿no? Pero pues son carreras que se disfrutan al máximo porque es algo que a veces no lo hacemos, no es cotidiano ver a una persona con discapacidad, pues el poder rodar, salir a rodar, porque muchas veces se quedan en casa, ¿no? Pero pues esto ha sido lo bueno, el poder salir, el poder conocer, el poder ser partícipe de un grupo, ¿no? De corredores y formar parte y rodar junto a ellos.
2: que rodar junto a ellos. De hecho, es una gran frase, porque al final lo que buscamos es la inclusión. Muchas gracias, Manuela, por esta información y este mensaje que nos compartes. Amigos y amigas, es momento de hacer una breve pausa en este su programa
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0: Es la 1:22.
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5: Muchas gracias por continuar con nosotros en este programa Diálogos en Comunidad. Regresamos para seguir platicando, en este caso con Rubicel Hernández, que nos está comentando sobre cómo el deporte busca incluir a las personas con discapacidad aquí en el municipio de Huejutla de Reyes Hidalgo. Pero volviendo a ese punto, Rubicel, que comentas tanto y que realmente es súper importante, que los organizadores, que las instituciones o cualquier colectivo que realice una carrera y que ponga como, pues, como tópico que va a ser también dirigido para personas con discapacidad, es muy valioso que también se creen estas condiciones para que no se quede solamente en un discurso y que no por el simple hecho de abrir una categoría para personas con discapacidad ya se está volviendo parte de, bueno, una actividad inclusiva. Cuéntanos sobre esta situación.
6: Es exactamente, como bien lo comentas y lo hemos venido comentando en todo el programa, el hecho de que se abra una categoría de silla de ruedas o para personas con discapacidad corriendo o rodando al lado de un club de corredores o al lado de una carrera que se organice desde cualquier sector, de cualquier autoridad municipal, no significa que sea inclusiva por el hecho de abrirse esa categoría. La inclusión de este sector en esas actividades va precisamente en el sentido de que se puedan garantizar las condiciones adecuadas para que una silla de ruedas pueda rodar. Yo quiero poner aquí un ejemplo, y a lo mejor muchos lo han de haber visto porque fue tendencia esta nota periodística a nivel nacional en los Paralímpicos en México, una carrera atlética en silla de ruedas, donde este amigo que conocemos en la Ciudad de México, igual es de vía independiente, un participante de vía independiente, en esa carrera sufrió una caída por un bache que estaba en el camino donde se supone que tenía que pasar las sillas de ruedas y se supone que debería estar ese camino en óptimas condiciones para poder rodar. Entonces lo que hace Marco Caballero es que hace esa denuncia porque pues se supone que la carrera es para que ellos puedan estar participando, pero no se les garantizó esa seguridad. Entonces aquí es lo mismo, aquí en la región, porque estamos hablando de la región huasteca, aquí es donde tenemos presencia del colectivo Vida Independiente de México y todos los, y estamos hablando del sector de la discapacidad aquí en Huejutla o aquí en la región. Si vamos a ser partícipes y si vamos a seguir siendo partícipes de estas carreras, lo que necesitamos es de que quienes organicen pues tomen cartas en el asunto, y si de verdad quieren ser inclusivos, que creen las condiciones mínimas, que no solamente se invite al sector de la discapacidad a participar, pero que no se vea por su seguridad. Entonces, como bien lo dijimos en un principio, nos agradecemos que en la primera apertura de Gallazo Rudo nos digan, ¿no?, que pónganse cascos, porque se pueden caer, porque ahí se nota que estamos siendo tomados en cuenta. O que los compañeros de Tordos Runners nos den apertura también en su carrera y que pues haya parte de su equipo que incluso dejó de correr para ir cuidando que se nos ofreciera algo en el camino, ¿no? Incluso de apoyo, sin irnos empujando, pero cerca de nosotros para ver si en algún momento ocupábamos apoyo. Entonces eso es de agradecer, es de reconocer, porque es parte de estas actividades que tienen que ser garantizadas.
5: Tienes mucha razón, Rubicelde. Tomar en cuenta la seguridad y sobre todo la accesibilidad en este tipo de eventos deportivos es de suma importancia. No podemos quedarnos en el famoso discurso de que una actividad es inclusiva solamente por el simple hecho de abrir una categoría para personas con discapacidad. En este caso, lo que tú nos mencionas en relación de este paratleta, que creo que es el término que nos estás comentando, y también, pues vamos a hacer una mención y creo que también un reconocimiento a Alexis Galloso Sarazúa, quien en su momento pues fue seleccionado nacional en paratletismo en esas actividades que buscaban la inclusión para las personas con discapacidad. En su momento estuvo en Suma Radio también compartiéndonos sus éxitos deportivos, su situación actual y también su famosa historia de vida, estas famosas historias que inspiran a todos pero que en realidad nos dejan el mensaje de que para que exista una verdadera inclusión tienen que existir las condiciones mínimas para que estas actividades puedan lograrse, no solamente quedarse en el famoso discurso, sino que realicen hechos que realmente lo formen. En este caso, Manuela, sabemos que ya eres una atleta aquí en Huejutla de Reyes, reconocida por participar en esas actividades deportivas realizadas por los runners, y que ustedes comentan que ustedes no corren rueda. Entonces, cuéntanos, ¿te has enfrentado en algunos obstáculos? O sin mencionar nombre, ¿los han invitado a actividades donde ustedes consideren que no han tomado esos cuidados mínimos para que puedan desarrollar perfectamente esta actividad?
7: Pues sí, hemos participado, ¿no?, en las carreras de tordos runners, de expresión de la Huasteca. Tuvimos la oportunidad de participar también en San Felipe en el del que fue con causa al CRI.
5: El rehabilitón,
7: tuvimos la oportunidad de participar. Pero pues también hay otro sector, otros lugares, ¿no?, que se han abierto carreras, pero el sector de la discapacidad no ha sido tomado en cuenta. No se ha abierto esas categorías, pues en las cuales no hemos podido participar porque me imagino que tampoco pues tienen las condiciones o no crean las condiciones para que las personas con discapacidad puedan participar en esas carreras.
5: Y esto dirigiéndose solamente en el sector motriz, que es el caso particular de ustedes, pero hay que tomar en cuenta que hay otras discapacidades. Está desde el caso en nuestro colectivo, desde la discapacidad auditiva, está la ceguera, otro tipo de discapacidades que estoy seguro que hay muchas personas con esta discapacidad que quisieran formar parte de esas actividades deportivas y que también buscan que se hagan estas adecuaciones mínimas para que ellos puedan ser parte de ello. Porque cuando hablamos de inclusión tenemos que recordar que no solo podemos basarnos en un sector, sino tomar en cuenta a todos los demás sectores que forman parte de nuestra sociedad. Por esta parte, Rubicel, sabemos o nos has contado de entre todas tus historias que tienes varias medallas de tus participaciones en esas actividades deportivas. ¿Para ti qué significan estas medallas?
6: Bueno, pues que como ya lo comentábamos hace un rato, pues las medallas tienen que significan, primero son objetos palpables que puedes colgar en la pared, pero si los volteas a ver cada que te levantas, te das cuenta que, pues la primera fueron 2.5 kilómetros, esto representa 2.5 kilómetros, que a lo mejor ruedo más en la calle, pero estos 2.5 kilómetros significa que alguien me tomó en cuenta como persona con discapacidad o como persona usuaria de silla de ruedas. Me tomó en cuenta a mí, pero también, no solo a mí, sino que está empezando a garantizar el derecho a ser partícipe de estas actividades. Luego ves otro reconocimiento, ves otra medalla y darte cuenta que además de ser una medalla que representa 2.5, que representa 5 kilómetros, 7 kilómetros, representa también el hecho de que nosotros pudimos ser partícipes, pero en una carrera con causa, por ejemplo. O sea, que no solo fue el hecho de ir a correr y de tener el reconocimiento, sino de que pudiste con tu participación aportar a una causa que por ende va a ayudar a más personas de la sociedad, en este caso al sector de discapacidad, hablando del rehabilitón, hablando de la carrera, por ejemplo, que organiza Mis Manos Hablan Huejutla. Y bueno, son satisfacciones, esas medallas cuando las ves te recuerdan la satisfacción de haber podido participar, ser partícipe y haber dejado pues un granito ahí de una semillita, ¿no? De quienes en algún futuro, si se sigue fomentando las carreras inclusivas, las carreras con enfoque inclusivo, de que en un futuro haya, vamos a decirlo así, soñando a futuro, pues futuros para atletas. ¿Quién no te dice que más adelante va a haber una persona compitiendo en atletismo nacional o internacional de aquí de la región Huasteca? No digo que sea yo, no digo que sea alguien del colectivo Vida Independiente México, pero En el sector de discapacidad aquí en Huejutla hay muchas personas que tienen la capacidad de poder rodar kilómetros, sin embargo no lo hacen por alguna razón. No hay condiciones para rodar en las calles, no salen, no saben que tienen, que pueden tener esa oportunidad de poder participar en las carreras, pero que si se crean las condiciones, si se les da la herramienta adecuada, en este caso una silla semideportiva, lo puedes catapultar y ser pues un referente deportivo del paratletismo aquí en la región Huasteca.
5: Tienes mucha razón, Rubicera, abrir esas oportunidades porque hay tanto talento aquí en la Huasteca hidalguense. No está de más volver a hacer esta mención de Alexis Galloso Sarazúa, de hecho que es un paratleta destacado hidalguense. Es todo con una gran historia de vida. Pero estamos en los últimos minutos. Dinos, Manuela, ¿cuál sería ese mensaje poderoso que le dejarías a todos nuestros radioescuchas en relación al deporte y las personas con discapacidad?
7: Pues seguir invitando, ¿no?, a aquellos clubs que existen aquí en la región, el poder hacernos partícipes a las personas con discapacidad, no solo a vida independiente, porque hay muchas personas con discapacidad que tal vez les gustaría ir a rodar con ellos, rodar con las personas convencionales, o sea, invitar a esos sectores o a esos clubs de abrir categorías y crear las condiciones para que puedan hacerse esta actividad.
5: Muchas gracias, Manuela. ¿Algo último que quieras agregar, Rubicel?
6: Pues sí, seguir invitando al sector de la discapacidad a que busque las formas de poder salir de su casa y conocer el mundo de la discapacidad, pero en todo su esplendor, a que no se encierren, a que se acerquen a... Pues mira, para que te puedan crear las condiciones, para que te puedan garantizar un derecho, tú que me estás escuchando, persona con discapacidad, familiar de persona con discapacidad, cuidador, para que le puedan garantizarles un derecho a un usuario de silla de ruedas, a una persona con discapacidad, tiene que ser visible. Entonces, ¿qué es lo que tienes que hacer? Sal a la calle, enfréntate a ese obstáculo, que la autoridad te vea que te está dificultando pasar un bache, que se te está dificultando poder, que vas, si eres una persona ciega, que estás rebotando con un obstáculo, con un poste, para que tome cartas en el asunto, para que al ratito podamos exigir y decir, es que yo quise salir, mira, me enfrenté a este obstáculo, entonces yo exijo mi derecho, y como todos ustedes tienen derecho, yo también tengo el derecho. Entonces yo a lo que los invito es a que salgan, exijan su derecho, pero que además se los hagan valer también y lo sepan saber exigir.
5: Tienes mucha razón, Rubicel, y yo sé que más de uno de nuestros radioescuchas reflexiona sobre estos mensajes que nos han dado tanto tú como Manuela. Bueno, siempre es un gusto platicar con ustedes, realmente aprendemos demasiado. En próximas emisiones seguiremos compartiendo más historias de vida y sobre todo información importante que debemos seguir aplicando para buscar una sociedad más inclusiva. Recuerden que pueden escribirnos y contactarnos a través de los números en cabinas de las distintas emisoras de Suma Radio. Recibiremos sus comentarios con mucho gusto. Agradecemos el apoyo de la producción a la licenciada Carla Tobar de Suma Radio Huejutla, y se despide de ustedes el licenciado Jesús Martínez del colectivo Mis Manos Hablan Huejutla. Hasta la próxima.
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1: Es la 1:39.

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3: Es la 1:53.

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1: Son las 2:02.

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0: Son las 2:20.

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4: Son las 2:54.

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2: Son las 3 con un minuto.
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0: Irlo, o más bien agradecerle por recibirnos en esta frecuencia universitaria. Esto es Universo en Expansión, un programa que trata sobre la divulgación científica para conocer nuestro lugar en el mismo, quiénes somos, de dónde venimos y hacia dónde vamos. Nosotros tratamos de hacer en cada programa un viaje radioespacial al cual te invito a bordo, seas parte, seas tripulante de esta nave radiofónica y demos una vuelta por el cosmos. El día de hoy también nos vamos a centrar sobre una actividad que podemos hacer desde la Tierra, desde casa. ¿Has escuchado sobre la astrofotografía? Estoy seguro que sí, y si no, el nombre creo que nos puede decir muchísimo, pero para ello tenemos un invitado especial como cada emisión, como cada programa. Así que gracias primeramente por elegirnos como tu estación favorita. En este viaje los tripulantes son Santiago Castillo e Israel Gómez en los controles. Frente a este micrófono, tu seguro servidor Daniel García. Pues vamos a empezar con este recorrido. Si tienes alguna sugerencia de tema, si quieres compartirnos algún mensaje o alguna fotografía, ahora que vamos a hablar de astrofotografía, incluso si la has tomado con tu teléfono, eso quiere decir que a ti te impresiona, que a ti te interesa, que tú tienes la curiosidad por el vasto universo y por la astronomía. ¿Por qué no? En un futuro te puedes convertir en un astrofotógrafo como el que el día de hoy nos acompaña en estas cabinas. Escríbenos, mándanos un audio, un mensaje, una imagen, 775-235-5501. En 3, 2, 1, despegamos.
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0: Y bien, como te lo platiqué en los primeros minutos, el día de hoy nos acompaña Adán Ugarte Pineda. Él es divulgador científico y astrofotógrafo, además de ser integrante de la Sociedad Astronómica de la Universidad Autónoma del Estado de Hidalgo y de la Sociedad Astronómica Queretana. Pues Adán, muchísimas gracias por acompañarnos, gracias por aceptar la invitación de platicar con nosotros. ¿Cómo estás?
2: Daniel, muy buenas tardes, muy agradecido, muy entusiasmado por la invitación. Y con muchas ganas de platicar de los temas que a mí me apasionan y con la intención de que alguien más se pueda interesar y eventualmente unir a esta pasión de la, primero de la astronomía observacional y después seguramente si la apasiona todavía un poquito más a la astrofotografía y con fines de divulgar la ciencia.
0: En el tiempo que llevas, ¿no?, de retratar el universo de múltiples y de muchos cuerpos celestes, que nos puedas platicar, y vamos a remontarnos a la historia, ¿no?, a tu juventud, a tu infancia, no lo sé, tú nos dirás, ¿qué fue lo primero que lograste dispararle con la cámara, dispararle en buena lid, con el obturador de la cámara, y qué fue lo primero que lograste captar, y qué te causó cuando dijiste, mira qué maravilla acabo de captar?
2: Incluso me iría, como dices, un pasito más atrás, uh-huh. Porque antes de llegar a tener el entusiasmo por capturar una imagen, empieza el entusiasmo observacional, claro. O sea, empezar por ver el universo, atreverse a tener un telescopio, usarlo, apuntarlo al cielo. En mi particular caso, yo empecé con esta sensación, esta hormiguita, ese cosquilleo, a muy temprana edad, quizá a los 6 o 7 años. Tuve la fortuna de tener un tío, Tomás, mi tío Tomás. Uh-huh. Él es biólogo de formación, pero siempre fue muy, muy curioso, siempre estuvo tratando de investigar más, y no solo en temas de biología, sino de multidisciplinario. Entonces con él me adentré un poquito a la construcción, y aquí hago la seña de las comillas, uh-huh. Para ayudarle a construir un telescopio. Yo creo que más le estorbaba que ayudarle, pero yo estaba ahí entusiasmado. Al final, con tubos de papel higiénico y algunas lentes y mucha creatividad de mi tío, hicimos un telescopio. Y con ese vi mi primera luna. Creo que ahí quedé enganchado al tema de la astronomía. No obstante, esa afición se quedó aparcada durante muchos años, hasta que ya ganando mi propio dinero, un día pasé por una casa de empeño y vi en el aparador un telescopio. Me metí, pregunté, dijeron, lo puedes apartar, tienes 3 meses para pagarlo, no era tan caro. Pues me animé. Cuando lo logré sacar, llegué a casa feliz, entusiasmado, dije, ahora sí voy a ver hasta hombres verdes, ¿no? No, pues me llevé el primer chasco porque el telescopio le faltaban piezas, le faltaban tornillos. Fue frustrante, pero poco a poco investigué qué le falta, qué tornillos, anduve en casas de tornillos, etcétera, hasta que lo eché a andar. Cuando ya por fin logré observar, lo primero que vi

0: fueron planetas. Fue a Júpiter y a Saturno en la misma noche. Muchos empiezan por ver a Saturno como su primera imagen. En mi caso fue Júpiter, un par de horas antes de ver a Saturno.
1: Okay.
0: Y casualmente también fue Júpiter. Ahora sí ya me brinco a la parte de la fotografía, cuando muchos años después, ya con más dominio de la astronomía y conocimientos, logré tomar mi primera foto de Júpiter. Fue a ese planeta el primero que logré yo capturar. Entonces me fui más por el ramo de la astrofotografía planetaria, no tanto por la fotografía de espacio profundo. Digo, hay varias ramas, ¿no? La fotografía planetaria por un lado, la fotografía de espacio profundo por otro, incluso la fotografía de campo amplio, que es realmente campos muy grandes de cielo, regiones muy, muy amplias de cielo, combinada con la de paisaje, ¿no? A mí en lo particular me apasionó mucho la astrofotografía planetaria y más adelante la de espacio profundo.
1: Es irónico lo que nos acabas de comentar. ¿Por qué irónico? Cuando logras fotografiar una región grande o inmensa del universo, resulta ser una pequeñísima fracción.
0: Sin duda, sí. Eso creo que nos ubica o nos coloca en nuestra justa dimensión aquí en el cosmos, ¿no?
1: Claro.
0: A veces incluso hasta genera un poco de una sensación de cierto miedo, de desasosiego, ¿no? El sentirnos tan ínfimos, tan pequeñitos, tan insignificantes en el universo. Pero también a la vez nos coloca en un lugar en donde estamos en una posición perfecta para aprender y crecer de manera prácticamente ilimitada, ¿no?
1: ¿Qué sentimiento te invadió cuando lograste captar o observar más bien? Primero observar, posteriormente sí. Captar, después de que primero hiciste la observación y dijiste, bueno, a ver, vamos a mezclar la fotografía y la observación. ¿Cuáles fueron esos sentimientos que llegaron a ti cuando, una vez que echaste a andar tu primer telescopio de la casa de empeño, sí, y tu primera fotografía tomada?
0: Esos dos periodos de tiempo están separados quizá por unos 7 años de diferencia, okay, ¿no? Quizá un poquito más. Pero la sensación primero de echar a andar mi telescopio, pues es mucha emoción, mucha satisfacción. Ya tenerlo listo fue el primer, digamos, el primer impulso positivo que recibí. Pero después, ya cuando logré aprender a ubicar los objetos en el cielo, sin saber a qué le estaba yo apuntando.
1: Okay.
0: Simplemente con el buscador a encontrar o centrar una estrella y después verla por el ocular. Esa noche aprendí a hacer eso, dominé esa técnica y estaba yo a nada de meterme a casita, tal vez eran las 11, 11 y media de la noche, cuando segundos antes de recoger el equipo, alguien de la familia me dice, oye, mira, atrás de ese árbol, ¿ya viste esa estrella? Se veía muy grande, ¿no? Entonces, dentro de mí dije, vamos a ver si de verdad ya aprendí a buscarlo. Moví mi telescopio hacia esa zona, encontré en el buscador el objeto, me asomé por el ocular y allí estaba. Estoy hablándote de un telescopio muy sencillo. Era un refractor de 60 milímetros de apertura, 600 o 700 de distancia focal. O sea, era de aficionado, de principiante, ¿no?
1: Okay.
0: Un acromático. Por lo tanto, estaba yo a bajos aumentos, ¿no? No sé, a lo mejor estaría yo a unos 70, 80 aumentos, no sé. 70 debe haber sido, si tiene una distancia focal de 700 y andaba yo con uno de 10, seguramente andaba yo a 70 aumentos.
1: Ok.
0: Lo cual es muy poco para ver planetario.
1: Planetas, sí, claro.
0: Sin embargo, ya logré apreciar la esfera, la bolita, no era una estrella, era una bolita, ya lograba yo ver eso. Y de manera muy hermosa había alineadas 3 o 4 puntitos, ¿no? O sea, de inmediato en mi cabeza dijo, eso es un planeta y eso tiene que ser Júpiter. Entonces, de inmediato me metí, agarré, no sé si la compu o el teléfono, no sé, empecé a buscar y vi la imagen de Júpiter. Y dije, sí, es Júpiter. Entonces, imagínate la emoción que sentí.
1: Claro.
0: Fue un golpe de adrenalina increíble. O sea, esa noche dije, no voy a dormir, yo me voy a quedar aquí a seguir este planeta. No sé, tal vez estuve hasta... si te dije 11 y media de la noche, pues quizás hasta las 2, 2 y media de la madrugada, embobado viendo a Júpiter. Oye, esa imagen a lo mejor sí, es hermosa, pero quizás pues ya me sabe a poco, ¿no?
1: Claro.
0: Es muy, o sea, necesito más aumentos, más detalles. Pero en ese momento con eso estaba yo increíblemente entusiasmado. Y nuevamente ya me caló el frío, dije, ahora sí, llamámonos a la camita, ¿no? Cuando veo que atrás de ese mismo árbol se estaba levantando otra estrellita. Ya, caray, vamos a ver. Entonces le apunté y tampoco era una estrellita, era Saturno. Ahí venía atrás Saturno. se le distinguía, era un Saturno enanito, chiquitito, chiquitito, pero que ya se le distinguían sus
1: anillos,
0: sus anillos alrededor de la esfera. No, hombre, ya, o sea, esa noche no dormí, yo creo, debo haber acostado a las 5, yo creo ya cuando la luz del día empezó a impedirme ver con claridad. Entonces, esa fue la primera, y la primera vez que me desvelé viendo estrellas, y la disfruté como
1: niño.
0: Pocas veces, sí, claro.
1: Y que niño. Esto podría ser uno de los primeros puntos o uno de los primeros cuerpos del espacio que todo aficionado a la astronomía pudiera empezar observando, sí. Además de la luna.
0: Sí, la luna es lo primero, ¿no?
1: Lo primerito.
0: Y casualmente tenemos la idea quizá equivocada. Yo creo que todos pasamos por ahí, uh-huh. Todos los astrónomos aficionados pasamos por ahí, de pensar que cuando está la luna llena, pues córrele por tu telescopio, ¿no? Pero en realidad es el peor momento para observar la luna.
1: Okay.
0: Porque es un objeto hermoso, sí, ciertamente hermoso, pero cuando está en su fase de luna llena es plano, no te muestra mayor detalle. O sea, realmente es una superficie muy brillante que incluso, dependiendo de qué telescopio uses, te puede incluso hasta molestar al ojo,
1: okay.
0: Para lastimar su luz. Por lo tanto, se recomiendan filtros de densidad neutra y cosas así. Pero en realidad el mejor momento para observarla es cuando está en cuarto creciente, también cuarto menguante, ¿no? Pero uh-huh. Recomiendo el cuarto creciente porque se sufre menos. Estamos hablando de horas más prudentes, 10 de la noche, 11 de la noche. A diferencia de cuando ya viene menguando, hay que desvelarse 2 de la mañana, 3 de la mañana, ¿no? Entonces, en esa fase es muy bonita porque tienes contrastes o juegos de luz y sombra. Los okay. cráteres proyectan sombra, te generan sensación de volumen. Te diviertes bastante viendo la luna.
1: Y esto es muy importante que nos lo compartas porque por ser la primera experiencia de alguien que ya tiene su telescopio o lo quiere comprar, o que ya lo tiene y dice, me voy a esperar a la luna llena, lo puede hacer incluso desde estos momentos. Cuarto menguante, cuarto creciente, al revés, en el orden, en el ciclo lunar, pero es muy importante para que lo pueda tomar en cuenta. Bueno, si quiere usted esperarse a la luna llena, adelante, sin problema, pero...
0: A disfrutar, seguro. A disfrutar, pero...
1: Y seguramente va a ser una experiencia extraordinaria, sí. ¿No? Y a lo mejor ni del cansancio se van a acordar. Pero bueno, siempre con la intención de que lo haga, pues con muchísimo cuidado. Adán, ¿te parece? Vamos a hacer una pausa promocional y regresamos para platicar, para pasar, sí, de lo que puede generar la observación allá al tema de la fotografía. Se nos está yendo como
0: aquí
1: agua.
0: Aquí los esperamos.
1: Vamos a una pausa y vamos regresamos.
2: Allá. 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
2: Son las 3 con 21 minutos.
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8: Continuamos después de la pausa promocional en este programa que se llama Universo en Expansión. Está con nosotros un invitado especial, Adán Ugarte Pineda, divulgador científico y astrofotógrafo, integrante de la Sociedad Astronómica de nuestra universidad y también de la Sociedad Astronómica Queretana. Y bueno, estamos platicando sobre cómo se inicia, cómo te iniciaste, Adán, en este tema de la astrofotografía. Y bueno, ya pasando, dejando un tema quizá, sí, el lado personal, que es importante, porque a través de tu experiencia se puede impactar en más personas, ¿no? Y pasando a este tema ya mucho más técnico, el hecho, si yo tengo una cámara, incluso con mi celular, tengo que estar en el momento adecuado muchas veces para tomar una buena fotografía. Pero cuando estamos hablando de astrofotografía, estamos hablando de una exposición mucho mayor, estamos hablando de elementos y de momentos específicos que tenemos que considerar para tomar una fotografía que no es lo mismo aquella que tomamos en una actividad social, en un evento deportivo, por ejemplo, en una reunión de amigos, todos posen, pum, se cuadra, adelante, ¿no? Estamos hablando de otra cosa distinta. Si bien estamos hablando de capturar una imagen, creo que aquí el camino se desvía en una vertiente muy importante. ¿Cuánto tiempo te puedes pasar en tomar una fotografía de este tipo y qué conlleva?
9: Efectivamente, son técnicas diferentes, son una, digamos que va sobrado de luz. Y en la nocturna, pues,
8: no hay.
9: Lo que menos tienes es luz y hay que captar la mayor posible, ¿no?
8: Ok.
9: Como te dije antes, hay dos vertientes principales. Uh-huh. Vamos a decir que es la de planetaria y la de espacio profundo. En la de planetaria, una foto, un Júpiter que ya te estaré mostrando ahorita que terminemos, puedo llegar a tomarme unas 3 o 4 horas de trabajo. Probablemente en capturarlas un par de horas. Y un par más para procesarlas adecuadamente. Pero es un trabajo muy alcanzable en una sola noche. Incluso es más fácil la luna. Una luna te la puedes capturar muy tranquilamente en 30 minutos, ¿no? Entre captar los datos y llegar a tu compu, procesarlas, 30 minutos y tienes una gran foto. Ahora, si te vas al camino de la fotografía de espacio profundo, ahí la cosa cambia. Son técnicas totalmente diferentes. Y en esta la técnica consiste en acumular y acumular y acumular luz. Entonces, la foto más reciente que he tomado, invertí un mes de trabajo. Fue un mes de salir diversas noches. En algunas noches sumaba 1-2 horas de datos, de información útil. Y a lo mejor otras 3 horas de datos que echaba yo a la basura porque se me atravesó la nube, híjole, porque pasó un satélite artificial, porque se... X o Y circunstancia. Tristemente, la astrofotografía o el astrofotógrafo aficionado y profesional también, en los grandes observatorios en Chile, por ejemplo, el mayor contratiempo que tenemos es justo con los satélites artificiales. la contaminación luminosa, eso creo que está por descontado. Sabemos que es un hándicap en contra totalmente para la astrofotografía, pero si superamos eso, el paso ya de tantísimos satélites artificiales, de verdad que es frustrante, y poco probable que tengas una sesión en la que no se te atravesaron 3, 4, 5 satélites. Entonces eso te echa al traste mucho de tu trabajo, ¿no? Esto es un trabajo de paciencia.
8: Okay.
9: Un hobby de mucha paciencia, mucha tolerancia a la frustración.
8: Perfecto. Y en este caso nos platicabas sobre el tema del cielo profundo, de espacio profundo,
9: sí,
8: que es el hecho de la acumulación de luz, porque no es lo mismo la luna que te puede, decías tú, llegar a lastimar porque tiene muchísima luz.
9: Van sobrados de luz los planetas.
8: Van sobrados. Al hecho de captar esos pequeños puntos que pueden ser, bueno, son estrellas, que pueden ser otro, sí, tipo de cuerpos, nebulosas, por ejemplo, uh-huh, en los cuales, pues a simple vista, no se ve. Con ayuda del telescopio es muy tenue, pero para tomar una fotografía, para plasmarla, sí, tenemos que alimentar de luz, y eso requiere muchísimo tiempo, ¿no? Como nos decías.
9: Mucho, mucho tiempo. Mira, incluso partir del hecho de que tienes que buscar cielos oscuros. Uh-huh. Tu servidor, en realidad, no salgo al campo. He salido una vez o un par de ellas, pero normalmente disparo desde casa. La calidad del cielo se mide en una escala que se llama Bortle 1, Bortle 2, Bortle 3, hasta Bortle 9, ¿no?
8: Uh-huh.
9: La Bortle 9, estamos hablando de un cielo asqueroso, bueno, en el buen sentido, ¿no?
8: Uh-huh.
9: Asqueroso en el sentido de que tiene mucha contaminación lumínica,
8: okay,
9: mucha iluminación que difícilmente puedes filtrar, luminarias de LED, lámparas de mercurio, de sodio, etcétera, hasta un Bortle 1, que es un cielo prácticamente como en 1800, ¿no? O sea, sino okay, con ausencia total de... Y ahí es una impresión la que te da de que sientes que el cielo se te viene encima, o sea, ver tantísimas estrellas. En una ciudad como Pachuca o como Tulancingo, seguramente podemos ver en una buena noche a lo mejor las 200 estrellas más brillantes del cielo, 300. Pero en un cielo verdaderamente negro, sientes esa sensación de que se te viene el cielo encima. Entonces, muy abrumador. Y solo lo he tenido en dos ocasiones, gracias a que mis amigos me han invitado a salir a cielos oscuros. Entonces, tienes que, en la medida que tienes un cielo más negro, en menos tiempo puedes recolectar la señal suficiente para una gran foto.
8: Uh-huh.
9: Pero si estás en un cielo muy contaminado, tienes que echar mano de filtros, anticontaminación lumínica, filtros especializados. Yo utilizo filtros de doble banda, pero son ya bandas estrechas, de hidrógeno alfa, oxígeno 3, azufre 2... Porque en esas longitudes de onda es donde emite el universo.
8: Uh-huh.
9: Pero tengo que tirarle muchas horas para poder obtener señal. Entonces yo te decía, la foto más reciente, te la voy a mostrar en un ratito más.
8: Sí.
9: Salí como por un mes más o menos a capturar luz. Pero la foto está hecha por alrededor de unas 16 horas de datos útiles. Entonces ya te darás una idea, ¿no?
8: Uh-huh.
9: O sea, eso es 16 horas de luz, más otro ratito más de procesado. Un ratito, me refiero a otras 5 horas más de procesar tu imagen.
8: Decimos, la lógica nos lleva a pensar que un telescopio y una cámara. Pero más allá de todo eso, ¿qué otro equipo utilizas? ¿Qué cámara usas? ¿Es una,
9: sí,
8: réflex? Digo, sin que suene a lo mejor como la marca tal, ¿no?
9: O sea. No, sin marcas. Como lo dijiste al inicio, tú puedes iniciar haciendo astrofotografía con un buen celular.
8: Uh-huh.
9: Ya los celulares que traen los chicos en la secundaria, o sea, son cámaras de altísima gama, ¿no?
8: Y hubiéramos querido tener uno de esos.
9: Sin,
8: ¿no?,
9: duda, sí. Ahora, si quieres algo mejor, pero sin gastar tanto,
8: claro,
9: puedes irte a una cámara reflex, como lo comentas. Uh-huh. Y con esa, si la pones en modo manual, siempre en modo manual, puedes obtener unas fotos increíbles. Ahora bien, si quieres ir ya todavía un paso más allá, que es, digamos, el paso en el que me encuentro yo, es ir por una cámara especializada. Son cámaras que trabajan a menos 10 grados centígrados, menos 20 grados centígrados. Yo suelo trabajar a menos 10. Son cámaras refrigeradas, cámaras además súper sensibles a la luz, que te permiten recolectar mucha señal antes de que se sature tu imagen. Y el hecho de refrigerarlas es para evitar todo el ruido térmico que pueda tener tu cámara. Entonces te deja una señal más limpia para tu foto. No quiere decir que una reflex no pueda hacerlo, pero sí te obliga a hacer ciertas cosas especiales. Son algunas tomas de calibración que tienes que tomar en la misma sesión.
8: Uh-huh.
9: Entonces, con ese equipo, digamos que tú puedes empezar a tener fotos de gran calidad. La cámara que yo utilizo es una cámara a color. Ahora, los que van por todo, o sea, el pasito que sigue, uh-huh, es conseguirte una cámara especializada, una cámara refrigerada, pero monocromática. Los que disparan en monocromo es porque van por todo. De forma muy, muy simple, ¿eh? Ya al oyente que vaya a internet y que se documente.
8: Exacto.
9: Pero al final las cámaras tienen su sensor, digamos que está hecho de muchos píxeles chiquitos, ¿no?
8: Ok.
9: Bueno, en cada uno de esos, imagínense un cuadrado y divídanlo por cuatro. Cada uno de esos pequeños cuadritos, digamos que uno capta el rojo, el otro capta el azul y el otro capta el verde.
8: Los colores primarios.
9: Sí, seguramente el otro va a capturar otro verde.
8: Ok.
9: ¿Sí? Se llama matriz de Bayer, para que quien guste búsquelo, okay, en internet y documentense, que de eso se trata esto, ¿no? De,
8: sí, claro,
9: de incentivar a que vayan a documentarse más. Bueno, una cámara monocromática, esa misma cuadrícula, los cuatro cuadritos captan toda la señal, no nada más el rojo, no nada más el verde, no nada más el azul, sino el 100% de la luz cae ahí. Uh-huh. De manera que captan más señal en menos tiempo. Entonces, si tú quieres ir por toda nuestra fotografía, hay que ir a conseguirse una cámara dedicada, pero monocromática. Uh-huh. ¿Qué implica esto? Bueno, que vas a tener que disparar usando filtros de iluminancia y filtros LRG. Bueno, se llaman LRGB, L de luminancia, R de rojo, G de verde y B de azul, ¿no? Uh-huh. Para que después ya en el procesado los juntas y ya obtienes algo con color.
8: Ok.
9: Pero que vienen de una toma en monocromo.
8: A final de cuentas, la astrofotografía también se vuelve exploración desde la Tierra, ¿no?
9: Sí, sí, sí.
8: O sea, en ese sentido, ¿se puede estudiar o se puede descubrir, se puede saber más a través de una fotografía en términos de exploración espacial?
9: Sí, sin duda. Yo creo que más allá de lo estético, de lo agradable, de lo bonito y de lo padre que se siente decirle a tus amigos, mira, yo la tomé, ¿no? Uh-huh. Enseñarle qué fue lo que tú obtuviste con tu cámara. Más allá de eso, también está la parte científica. Entonces, que sepamos que no solamente los astrónomos profesionales hacen ciencia, sino que muchas cosas son descubiertas gracias al astrónomo amateur, al aficionado. Por ejemplo, ¿dónde aporta mucho el astrónomo aficionado? Astrónomo en general y astrofotógrafo en particular, ¿no? Por ejemplo, en hacer hallazgos de supernovas. ¿Cómo se logra esto? A lo mejor tú tienes una toma de hace un tiempo y si vuelves a repetir la toma en el futuro y de pronto te encuentras con un puntito que no estaba ahí, hay que reportarlo a la Unidad Astronómica Internacional. Uh-huh. Porque muy probablemente sea el nacimiento de una supernova, ¿no? También muchos de los astrónomos aficionados hacen trabajo de detección temprana de asteroides potencialmente peligrosos a la Tierra. Uh-huh. Entonces, todo eso es información muy valiosa para la ciencia. Los grandes telescopios como James Webb, como el telescopio Hubble en su momento, como TESS en su otro momento, etcétera, etcétera, pues no están apuntando al mismo objeto durante 300 noches seguidas, ¿no? O sea, a lo mejor no están siguiendo Júpiter durante 300 noches. El astrónomo aficionado sí puede, ¿no? Digo, los grandes telescopios no pueden porque el tiempo es muy valioso y tienen que... De hecho, son programas planeados para saber de qué a qué tiempo se va a observar este objeto, este otro, ¿no? Pero el astrónomo aficionado sí puede estar siguiendo a Júpiter durante muchas noches, uh-huh, tomarle fotos. Y Júpiter es uno de los planetas que más me gustan precisamente porque te muestra vida, vida, quiero que entendamos, ¿no? Muestra movimiento, se cambia, es cambiante, a diferencia de ver siempre una luna que... Si la ves en la misma fase, pues siempre va a estar igual,
8: claro,
9: ¿no? Parece inmutable. Pero Júpiter no. Júpiter te muestra sus bandas, pueden hacerse más anchas, más delgadas. La tormenta, la gran mancha roja se puede hacer más grande o más pequeña. Pueden aparecer nuevas estructuras sobre la superficie. Esas bolitas blancas que por ahí se pueden apreciar. Etcétera, ¿no? O sea, hay muchas, uh-huh, muchos detalles sobre su superficie que son cambiantes y detectables en el paso de 2-3 noches o de un mes o de un año. Entonces, esas mediciones que hace el astrónomo aficionado pueden llegar a detectar que se está formando una nueva tormenta y mandarle la señal para que la comunidad científica pues apunte a Webb o a Hubble a observarlo con más detenimiento. Entonces, hay mucho aporte de la comunidad aficionada a la ciencia. Esto lo quiero mencionar porque lo considero sumamente relevante.
8: Sí.
9: Me he topado en algunas comunidades de astrónomos aficionados, pero ya más consolidadas, que tratan de hacerte ver que el tema de la astronomía primero y la astrofotografía después son temas reservados a unos pocos privilegiados de mente, gente sumamente inteligente, gente con demasiados conocimientos, y te tratan de hacer sentir menos. Incluso te da esa sensación de ¿para qué te explico si ni me vas a entender, ¿no?
8: Claro.
9: No, aquí en realidad es al contrario. Un buen divulgador científico no te va a desanimar, sino al contrario, te va a animar a que sí se puede. No necesitas tener los grandiosos conocimientos. Yo empecé sin saber nada prácticamente.
8: O el equipo sofisticado.
9: Sí,
8: ¿no?
9: Exacto. O sea, tú puedes empezar de a poquito, a tu ritmo, pero que nadie te diga que no se puede, que nadie te desanime. Claro que se puede. Tú vas a ir aprendiendo sobre la marcha. Seguramente si esto te engancha, vas a estar queriendo ir a libros, a revistas, a internet, para aprender más. Y tristemente los que he detectado que se mueven en ese ámbito son ya gente de cierta edad, un poquito celosos de compartir el conocimiento, no sé por qué, pero no, o sea, esto no es ni para privilegiados de mente, ni para gente con IQ superior, nada que ver. O sea, realmente aquí el que quiere puede hacer ciencia desde su casa, puede hacer contribuciones valiosísimas desde su casa, o simplemente divertirse y pasar un buen rato y disfrutar de lo que tenemos ahí todas las noches y que está gratis esperándonos. Bueno, gratis siempre que te compres un buen equipo, pero ahí está. O sea, no tiene, el cielo no tiene derechos de autor, no te va a pedir regalías. Entonces hay que salir a observarlo, incluso escucha, hasta sin equipo de ninguna especie, salir con tus propios ojos y maravillarte con lo que hay allá arriba. Créeme que eso es la puerta de entrada a una afición que no tiene un final hasta que tú digas, bueno, ya, hasta con esto me quedo, ¿no? Pero que realmente te puede llevar a perderte en ella tanto como tú quieras.
8: Una afición que puede crecer tanto como el universo.
9: Sí,
8: y que no nos consta que tenga fin.
9: Sí, qué hermosa frase. Sí, así es.
8: ¿No? Entonces, bueno, vamos a anotar. Ahí quedó grabado,
9: sí.
8: Estimado Radio Escucha. Y lo más irónico de todo, quiero que mientras más volteamos al cielo, más conectamos con nuestra casa, ¿no? Con esta casa que es prestada, sí, con la Tierra.
9: Sí, correcto.
8: Perfecto, pues muchísimas gracias a Dan Ugarte Pineda, divulgador científico y astrofotógrafo, además integrante de la Sociedad Astronómica de nuestra Casa de Estudios y de la Sociedad Astronómica Queretana. Con esto decimos adiós tan solo por el día de hoy. Volveremos en una semana más para seguir divulgando y compartiendo con usted más sobre el vasto universo en este programa que se llama Universo en Expansión. Gracias Santiago Castillo, Israel Gómez en controles, Daniel García frente a este micrófono. Que tenga un excelente día, tarde, noche, en la hora en la que usted nos esté sintonizando. Hasta la próxima.
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2: Son las 3:39.

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2: Son las 4:05.

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5: Son las 4:22.

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1: Son las 4:39.

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1: Son las 5 con 4 minutos.
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4: Gracias, amigas y amigos del Sistema Universitario de Medios Autónomos de las diferentes estaciones hermanas, por permitir que el Top 5 Huasteco llegue a nuestros radioescuchas con la mejor selección del género que representa a toda la Huasteca y parte de la serranía. Soy su servidor amigo Jesús El Chuy Santos, esperando se encuentren excelentemente bien y que me permitan estar con ustedes esta próxima media hora y hacerles la invitación para que nos envíen su voto por cualquiera de nuestras plataformas como Facebook, WhatsApp, mensajes de texto o llamadas telefónicas. Y para dar inicio con el pie derecho, nos iremos a la primera sección.
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4: En esta sección vamos a disfrutar de un guapango con algunos versos trovados con sutileza y un poco de poesía con las décimas bien recitadas. Para ello pedimos disfruten del tema El Guapanguero, con Vicent Velázquez, Alex Montaño, Alejandro Montaño y Rodrigo González.

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1: Para quienes gustan de las décimas y el huapango, les traemos esta colaboración de grandes talentos del huapango arribeño, como el trovador Vicent Velázquez, que sumado al talento de Alex Montaño, Alejandro Montaño y Rodrigo González, surge la creación El Huapanguero, dedicada a los compañeros músicos que hace algunos años, en los tiempos de pandemia por COVID, se mudaron al otro barrio sin despedirlos de una buena manera. Escuchen la letra de este huapango, hecho con amor y nostalgia, recordando aquellos tristes ayeres.

0: quinto lugar.
1: Y para iniciar el conteo nos vamos con esta historia lanzada originalmente en el año 2024 en el regional mexicano y que ahora en esta versión huasteca se escucha bastante interesante, narrando ese momento en el que alguien llega a nuestra vida para sanar lo que nosotros solos no podríamos lograrlo, convirtiéndose en alguien súper especial conocido como el amor que jamás imaginamos llegara a nosotros. El tema se titula La gotita que cayó del cielo y ellos son el trío Innegable Guapanguero quienes ingresan y se colocan en el lugar número 5 de nuestro conteo.

0: cuarta posición.
1: Con este huapango que logra avanzar dentro de las filas del conteo en esta historia en la que se fusionan talentos de dos agrupaciones huastecas, regalándonos la tonada en la que una ceñita podría decirlo todo. Ellos son el trío Temple Huasteco a dueto con los Descarados, quienes logran avanzar y nos sorprenden en este peldaño con la seña que se coloca en la cuarta posición de nuestro conteo.

0: tercer lugar.
1: Una vez más, vamos a recordar un tema de antaño en la voz de estos señores originarios de Tamaulipas que nos describen cómo solamente una persona podría ser capaz de conocer y reconocer nuestra verdadera forma de sentir, de pensar y de ver el futuro. Ellos son el trío Jilgueros de González con el tema que lleva por título Mi forma de sentir, ocupando nuestro tercer lugar de esta semana.

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0: Son las 5 con 21 minutos.
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3: Una canción que logra permanecer en este peldaño es la que escucharemos a continuación, que describe cómo después de amar a un ser tan especial, jamás nos deberíamos de arrepentir, pues el haber disfrutado ese milagro como nunca imaginamos fue lo más maravilloso de este mundo. Ellos son los Martels, a dueto con Eduardo Aquino, con este tema titulado No me arrepiento de este amor, historia con la que se mantienen y ocupan la segunda posición de esta semana.
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0: Y llegó la parte de este programa en el que es momento de dar la oportunidad a talentos que, al ser del agrado de nuestros radioescuchas, la siguiente semana podrían estar dentro de los 5 primeros.
1: ¿Quiénes desean ser parte de la competencia por un lugar en el Top 5 Huasteco? Hoy presentamos a 3 talentosos artistas que buscan unirse a los 5 mejores de la música huasteca. Nuestros 3 contendientes de hoy son...
0: Paso a Paso, Trío Privilegio Serrano.

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2: Otra historia que logra permanecer en el mismo peldaño que en la edición anterior son estas tres señoritas que nos regalan una vez más su talento, no solo al ejecutar su instrumento, sino también vocal, con la historia dada a conocer desde la época del cine de oro nacional, adaptada en varios géneros musicales, y el huasteco es uno de ellos y de los principales. Ellas son el trío Mujeres Tamaulipecas con el tema que lleva por título El Mil Amores, que hoy ocupa el tan peleado primer lugar de nuestro conteo, siendo indiscutiblemente una vez más las número uno. Y déjalas venir, huasteco.
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0: Agradecemos su sintonía y haber disfrutado de este primer lugar con el cual cerramos con broche de oro con las señoritas del trío Mujeres Tamaulipecas y esta historia titulada El Mil Amores. Aparte de agradecer su sintonía, como lo mencioné hace unos segundos, también agradecemos su voto que nos hicieron llegar para la emisión de hoy y pedimos realice nuevamente para la próxima emisión por el artista que sea de su agrado, ya sea vía WhatsApp, mensajes de texto o llamadas telefónicas a los números de esta estación de donde nos sintonizas. O bien puedes buscar la publicación de El Top 5 Huasteco en la página de Radio UAH San Bartolo. Me despido de ustedes agradeciendo como siempre la producción de este espacio a René Martínez y Jesús El Chuy Santos. Asimismo, los agradecimientos enormemente gigantes para quienes hacen posible esta transmisión en las diferentes estaciones pertenecientes al Sistema Universitario de Medios Autónomos que transmiten El Top 5 Huasteco. Cuídense mucho, pórtense muy bien y que les vaya aún mejor.
1: Eso es todo por hoy en los 5 mejores de la Huasteca. Tenemos una cita la próxima semana para disfrutar de los artistas y conocer nuevos talentos de la música huasteca. ¡Hasta la próxima!

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2: Son las 5:49.

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4: Hola, hola, soy Claudia Mejía, estamos en un nuevo episodio de Ya Oíste. Hoy vamos a hablar sobre alimentación. Ya sé, a veces es como de la rutina, el trabajo, no podemos alimentarnos bien y que llega el fin de semana y nada más queremos estar en casa, no hacer nada, pero creo que es muy importante. Hoy está conmigo un nutriólogo, es Cristian Gómez Montoya. ¿Cómo estás?
5: ¿Qué tal? Mucho gusto. Pues estoy encantado de estar aquí acompañándolos.
4: La alimentación, cuando nos queremos enfocar justo en nuestra alimentación, es que quiero bajar de peso. Uh-huh. Creo que es más como esa parte. Quiero bajar de peso, no tanto porque quiero estar saludable. Uh-huh. Entonces ahí también hay un entorno de mitos muy grandísimos.
5: Claro, hay que empezar nuevamente con esta idea de disfrutar estos alimentos, de incluir pues una gran variedad, de empezar a otra vez disfrutar estos alimentos, de ya empezar a entender lo más valioso que es justo esta experiencia. ¿En dónde podemos encontrar nutrición? Pues realmente en todos lados, en lo que, por ejemplo, Navidad, Año Nuevo, que el Día de la Candelaria, realmente muchas veces nos juntamos para comer, para consumir alimentos, que si quiero regalar un detalle, doy chocolates. También aquí podemos encontrar nutrición justamente porque entra esta ingesta de alimento.

0: Y ahí también, esto también es dieta, no nada más es, ay, la dieta milagro, ay, esta dieta que me va a ayudar a bajar de peso, porque como tú bien lo dijiste, muchas veces nos enfocamos en el peso solamente, sin enfocarnos en lo que realmente vale la pena, que es la composición corporal, nuestra salud y el porqué de ese alimento que estamos consumiendo.
1: Dijiste dieta, dieta es comerte un chocolate. Dieta, o sea, abarca toda tu alimentación.
0: Sí, dieta va muchísimo más allá. Es lo que consumes, sea lo que sea, que consumas día con día, eso es dieta. Así
1: Okay.
0: sea, comas nada más una manzana, eso ya entraría dentro de una dieta diaria.
1: Okay, y entonces, ¿cuál es la diferencia en llevar justo un plan alimenticio acorde a tus necesidades?
0: Ok, pues mira, llevar un plan alimenticio acorde a tus necesidades es justo eso, ir controlado, dependiendo si tienes alguna patología, dependiendo si tienes alguna necesidad, algún objetivo, si quieres también dirigirlo hacia algo más sencillo, hacia algo más, no sé, no a todos nos gusta lo mismo. Entonces aquí también entra esta parte de nosotros como profesionales de salud, irnos dirigiendo y acomodando, adecuando estos planes de alimentación organizados a cada persona, no tanto que las personas hagan lo que yo digo si no les gusta, porque realmente no lo van a seguir. Van a decir, ah, pues si sí, este producto milagro o así, por más que funcione, no lo voy a consumir. Pero creo que aquí es importante esta parte de aterrizar hacia dónde quieres ir y qué necesitas con tu alimentación.
1: O sea, sí o sí, todos, todas debemos de acudir con un nutriólogo, con un profesional, para saber qué comer y saber qué comer bien si se puede.
0: Claro, y se puede comer rico, se puede comer saludable, se puede comer bastante variado dentro de lo que tú necesitas en tu ingesta diaria recomendada, porque muchas veces pensamos que no, que debemos de comer pura lechuga, que debemos de comer puros licuados, puros jugos inclusive, ¿no? Que se tiene esta creencia, pero la realidad es que no va por ahí. Debe de ser como las características de la dieta correcta. Debe ser variado, debe ser suficiente, debe ser adecuado para cada persona, inocuo, que esto quiere decir que sea saludable, limpio para las personas, que no nos haga daño, que cumpla con las características de higiene adecuadas también en el manejo de alimentos, y creo que eso también es muy importante de revisar.
1: Y si una persona que es vegana o vegetariana, no, bueno, vegetariana es diferente, ¿no?
0: Sí,
1: Ahorita vamos a hablar
0: es
1: sobre
0: diferente.
1: eso. Pero una persona que es vegana y no tiene un seguimiento constante o adecuado de un profesional, como lo es un nutriólogo, ¿qué impacto tiene en su salud?
0: Bueno, es importante mencionar aquí ya un poquito más específico, por ejemplo, nutrimentos como la vitamina B12, la vitamina D, el omega 3, y estos muchas veces no se pueden cubrir con una dieta 100% vegana, debido a que estos se encuentran mayormente en alimentos de origen animal. Sí se puede ya incluirlo en suplementación, pero hay veces que los mismos veganos dicen, no, yo de plano ni suplementación. Ahí hay que encontrar la manera, es todo un reto, la verdad, también encontrar como la manera de decir, a ver, estos alimentos pueden cumplir un poquito más con lo que necesitas. Se puede tener también un tipo de vida saludable diaria siendo vegano, pero sí tomando en cuenta que es importante cuidar esta parte de la vitamina B12, el calcio, el hierro, la vitamina B, como te decía, el omega 3, porque es esta parte donde ya entran como estos mitos de que no, si haces veganismo, ya vas a bajar de peso, vas a verte bien o vas a ser débil, siempre te van a contar puntos buenos o puntos malos, ¿no? Por eso es importante siempre acercarte con un profesional, porque en redes vas a encontrar opiniones a favor o en contra. En las noticias, de qué tendencias. En todos lados siempre te van a decir mucha información. Y como me decías, hasta una amiga puede llegar y, oye, no, es que mira, fíjate que bajé 10, 15, 20, 30 kilos. Pero no es tanto enfocarnos en el peso, sino enfocarnos en nuestra composición corporal.
1: Pues sí, porque puedes pesar 90 kilos, pero tu masa corporal es menor que el músculo. Entonces no es lo mismo, ¿no?
0: Sí, un ejemplo que me gusta mucho darle a mis pacientes es esta idea de pesas, por decir también otro número, 70 kilogramos, pero bajas 1 kilogramo de grasa y luego subes 1 kilogramo de músculo, vas a seguir pesando los mismos 70 kilos, pero tu composición corporal va a ser muy diferente y tu salud también pues puede tener también cierto reflejo, ¿no? Y pues esa parte del veganismo muchas veces se cree erróneamente que es un tipo de dieta, pero no, como te decía, es un estilo de vida que justamente se deben de seguir. Bueno, las personas, cada persona sigue una idea diferente acorde a su contexto.
1: ¿Y qué pasa con el vegetariano?
0: Ok, bueno, la diferencia entre el vegano y el vegetariano es que el vegetariano a veces sí puede incluir alimentos de origen animal como el huevo o la leche, ya sean ovo-lacto-vegetarianos, ovo-lacto-vegetarianos incluyen ambos, lacto-vegetarianos incluyen solamente productos de leche o lácteos, y los ovo-vegetarianos solamente huevo, pero el vegano sí es un poquito más cerrado a querer consumir. Pero pues hay varios tipos de veganos realmente. Hay inclusive un tipo de vegano que solamente consume frutas, semillas que han caído. Ni siquiera dañan la naturaleza. O sea, también entra esta parte del medio ambiente y la parte ecológica. Por lo que te decía también de no dañar la naturaleza, de la huella ambiental.
1: Yo creo que este episodio se tiene que llamar ¿Por qué ir con tu nutriólogo? Con un nutriólogo. Porque sí, o sea, todo el mundo tenemos esta idea de que ir al nutriólogo es como de va a tardar un buen en que yo llegue a mi meta o ya que me dé lo que me tenga que dar. Pero en realidad no es así, ¿no? Y ahorita tú no lo estás diciendo. Entonces, digo, cambiar ese chip no es tan fácil, pero como tú decías, empezar por algo ya es una ganancia, ¿no?
0: Sí, y es importante para nosotros nutriólogos empezar a ver esta cuestión de si mi paciente tiene tal característica, se le complica tal cosa, esto no le gusta, por ejemplo el aguacate, ¿no? Que claro que es un alimento con gran cantidad de nutrimentos. Si no le gusta, no es como que ya te lo tienes que comer, porque al
1: Sí.
0: contrario, nunca va a volver a regresar a la consulta. Y también entra esta parte, ¿no? De respetarlo, de decir, bueno, si no le gusta el aguacate, ¿qué otro alimento le puedo ofrecer a mi paciente para que él diga, ah, este me gusta y estoy cumpliendo, ¿no? Siempre es dar estas opciones, porque realmente opciones hay muchas.
1: Cristian, muchísimas gracias por acompañarme aquí a este episodio.
0: No, muchísimas gracias a ti por invitarme, por también escucharme, por apoyar también a las personas en esta cuestión de la información, que empiecen a escuchar también todos estos temas que son bastante importantes.
1: Él fue Cristian Gómez Montoya, yo soy Claudia Mejía, nos vemos en un próximo episodio. Adiós.
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8: Temperatura, 20 grados centígrados.
9: Son las 6 con 19 minutos.
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9: Son las 6:20.

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6: Son las 6:35.

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4: A partir de los 7 meses ya podemos incluir cereales. Frutas como manzana, pera, plátano, no necesariamente tiene que ser cocida la fruta, ¿no? Puede ser cruda y raspadita. El platanito siempre lo raspan, la manzana, la guayaba hay que quitar las semillas. Entonces, esto lo hacen todas las mamis y la verdad no necesariamente tiene que ser cocido, puede ser crudo. La verdura sí tiene que ser exclusivamente cocidita. Otra fruta de temporada, por ejemplo, es mango, ¿no? Papaya, el chabacano, lo pueden manejar. Dentro de los cereales son los cereales de avena o cereales, en este caso, es arroz. A partir de los 8 meses será carne blanca, solo carne de pollo o carne de pavo. Ajá. Leguminosas como frijoles, lentejas, habas o el camote también. Carnes rojas a partir de los 9 meses, vamos a poner carne de res. Y los cítricos también a partir de los 9 meses, como es la naranja o la mandarina. 10 meses ya se hace una integración a la dieta familiar. O sea, ya se hacen 3 comidas al día y se empiezan a hacer mezclas de alimentos. Y ya entonces los niños se tienen que adecuar a la dieta del adulto, de la familia. A partir del año, a partir de los 12 meses, ya tenemos lácteos y derivados. Y huevo y pescado o, fresas, chocolate, que llegan a ser alimentos, pues, alergénicos, pues, se dan a partir del año y medio o los 2 años de edad.
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5: Son las 6:51.

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8: Temperatura, 20 grados centígrados.
9: Son las 7 con 3 minutos.
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Hola, hola, Paquis, ¿cómo están? Son ya las 7 con 10 minutos y estoy muy contenta de estar junto a ti a través de Suma Radio en el 99.7 y 99.5, 102.1 y 91.1 de tu FM en diferentes regiones: Pachuca, Huejutla, San Bartolo, Totepec, Zimapán, Actopan y Tulancingo. También gracias a quienes nos sintonizan en toda América Latina a través de Radio Ilse. Yo soy Betty Barrón, en controles de transmisión se encuentra Víctor Sony. Y juntos vamos a estar contigo en este viernes de película. ¿Qué show? ¿Qué me vas a recomendar para este fin de semana? ¿Qué vas a ver? Yo traigo

0: un par de películas para recomendarte, pero quiero saber también cuáles serán tus recomendaciones de película para que todos los paquis podamos ver alguna recomendación de una película que a ti te haya atrapado y que quieras decir, yo creo que los paquis la deberían de ver. Recuerda que estas recomendaciones nos las puedes hacer llegar a través de nuestro mensajero de texto vía WhatsApp, que es el 771-142-6712, y que a través de este medio tú nos puedes enviar texto, mensajes de voz, no sé, alguna, incluso podrías mandarnos alguna imagen y decir, esta es la película que yo quiero que vean y así. Está perfecto, ¿va? Entonces ya lo sabes, 771-142-6712. Hola.
1: Hola, buenos días.
0: ¿Cómo estás?
1: Soy Melody.
0: Hola,
1: Ya tiene
0: Melody.
1: tiempo que no mandaba audio, pero sí
0: Sí,
1: mandaba
0: ¿qué onda?
1: mensaje y volví a los audios.
0: Eso, muy
1: ¿Y
0: bien.
1: me puede poner la
0: Bienvenida de
1: canción
0: regreso.
1: de Tacos de Suadero, por favor? Gracias.
0: Claro que sí, te la buscamos.
1: Recomiendo la película de Hoppers, Operación Castor, y la pueden ver en Disney.
0: Exacto, Hoppers Operación Castor. Está padrísima. También les hicimos esa recomendación. Qué bueno que sí la viste. Quienes no la hayan visto, de verdad que sí. Yo me sumo a la recomendación de Melody. Deben de verla. Son ya las 7:12, ¿les parece? Vamos con música, pero vuelvo junto a ti en unos instantes.

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4: Son las 7:16.

0: 7:20 y quiero saludar. Hola.
1: Clis, Clis, buenos días.
0: ¿Cómo está?
1: Mando saludos, José, a todos los paquis. En gracias. Especial también a mi sobrina Danixa Ailani. Pueden ponerme la canción La Niña Futbolera, por favor. Los estamos escuchando aquí en Zimapán.
0: Gracias, abuelito José. Le mandamos abrazos a Dani y también a todos los paquis de Zimapán. Qué alegría poder saludarle en esta mañana y gracias por ser paqui, abuelito José. Hola.
2: Hola, Betty, ¿cómo estás?
0: Muy bien, ¿y tú?
2: Hace mucho no te escribía.
0: ¿Qué onda contigo?
2: Bueno, por favor, me pones la de...
0: ¿Cuál, amor?
2: Chocolate con almendras, por favor.
0: Ok. Te la busco, ¿va? Les mando abracitos a Said, a Lucy, y gracias por volver, me encanta. ¿Qué les parece? Podríamos ir, pero antes les quiero recordar que nos pueden hacer la recomendación de la película que quieran que los paquis vean durante este fin de semana. Y yo en un momentito después de esta canción les comparto mi primera recomendación de película.

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7:24, aquí teniendo un debate cinematográfico, y que nos sorprende un poco. Entre Son y yo estábamos buscando sobre una película que el día de hoy yo les voy a recomendar. Entonces, nos sorprendió un poco el pensar que los años pasaban de otra forma y no. Oigan, les voy a recomendar, yo sé que ahorita tenemos como la fiebre futbolera, ¿no? ¿Cierto? Bueno. Lo que les quiero recomendar, esta es una película del año 2001. Es decir, cuando la vean, quiero que tengan en mente que han pasado 25 años. No dos, no tres, 25 años. 25 años, ¿ok? Probablemente incluso pueda ser la edad de alguno de sus papás. Ajá, exacto, sí. Bueno, teniendo en cuenta eso, el día de hoy quiero compartirte una recomendación de una de las películas que creo que te va a hacer vivir el fútbol con ese espíritu deportivo intacto, con esa ilusión de la competencia, sí, pero también como la motivación de claro que lo podemos lograr, claro que quiero saber y aprender sobre el trabajar en equipo y sobre luchar por un sueño. Y esto lo logra perfecto. Sí, necesito un redoble de tin, tin, tin, tin, tin, tin, pero no lo tenemos aún. Entonces lo vamos a imaginar también. La película que te quiero recomendar entonces el día de hoy es Atlético San Pancho. No se pasen, ¿la han visto? ¿Se las han puesto? Estoy seguro que probablemente no. Pero, y que a lo mejor ni siquiera la tenían como sus papás registrada en DI, pero en este momento estoy segura que probablemente dijeron, claro, tenemos que ver Atlético San Pancho. Bueno, ¿de qué trata? Son unos niños que les gusta jugar fútbol. Aprovechan el regreso de Alberto Estrada, que es un joven exjugador profesional, a su pueblo, San Francisco del Monte, para así formar, con la ayuda de Don Pepe, un equipo de fútbol local que compite en una liga intermunicipal. Y el equipo que forman se llama el Atlético San Pancho. Habrá que decir que además nos hace también este boom en el corazoncito, ¿sabes por qué? Porque muchas de las partes de la película fueron grabadas en Real del Monte. Y que además es un lugar histórico porque fue donde se jugó el primer partido de fútbol en nuestro país. Entonces tenía que tener esta carga emocional y futbolera, por supuesto. Entonces también cuando la veas vas a poder identificar algunos lugares, si es que has ido a Real del Monte, identificar algunos lugares que vas a decir, ah, esto ya sé por dónde queda. Bueno, al final te quiero contar que la historia trata de que, pues sí, se hace este equipo que se llama el Atlético San Pancho, ya que el fútbol es un deporte que se ha olvidado en este pueblito. Y solamente Toño, que es el hijo de Antonio Tafoya, que es un jugador leyenda del pueblo, al final tiene como esta inquietud por el fútbol, y así es como dice, bueno, creo que tenemos que hacer resurgir el fútbol. Y hay entonces un grupo de niños que creen en ello, que creen en ese sueño, que viven de estos relatos y de este amor y pasión por el fútbol, hasta que logran incluso poder transmitirlo. Y sé que es una película que transmite mucha emoción, muchísima ilusión, y que la puedas ver este fin de semana. Además, con esta fiebre de fútbol que trae todo nuestro país, la vas a disfrutar. Estoy segurísima que la vas a disfrutar. Si tú tienes alguna recomendación de película, recuerda que el día de hoy no lo puedes compartir. Son ya las 7:29. Vámonos con música, pero vuelvo junto a ti en unos instantes.

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4: Son las 7:33.
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1: Con 38 minutos, hola.
2: Buenos días, Betty. Somos las Cuatitas.
1: Hola, Cuatitas, ¿cómo
2: poner
1: están?
2: La canción de Muñeca Fea de Kirkri.
1: Ah.
2: Por favor, hoy, ¿qué crees? Hoy hacemos examen. Es nuestro último examen para pasar a quinto.
1: ¡Ay, qué padre! Oigan, bueno, entonces nos vamos a apurar para ponerles esa canción y se metan al examen ya motivadas, ¿les parece? Les mando abrazos, Cuatitas. Siempre me encanta saludarlas y me ponen muy de buena su buena energía. ¡Hola!
3: ¡Hola, Betty!
1: ¡Hola, corazón!
3: ¿Cómo estás?
1: Muy bien, ¿y tú?
3: Yo estoy bien.
1: ¿Sí?
3: Hoy en la escuela me dejaron llevarme la playera de México. Y voy muy contenta porque yo no tenía mi playera, pero ya la tengo y ganamos. ¿Me puedes poner la canción del Panda Rojo?
1: Ándale,
3: por favor, y gracias.
1: Te la busco ahora mismo y qué bueno que me recuerdas sobre el Panda Rojo porque es una de las películas que podríamos recomendarles también a los paquis para este fin de semana. ¿Qué les parecería ver Red? Además de que tiene buena música. Una disculpa. Además de que tienen muy buena música, creo también que la historia está bonita y eso tiene que ver con buscar aquello que nos hace felices. Entender que no necesariamente lo que a nuestros papás hicieron en su niñez es lo que nosotros debemos de repetir, sino encontrar aquello que nos llene y que nos gusta. Entonces, también, y que habrá actividades en conjunto como familia que podamos compartir, y que está también muy bonito compartirlas y saber que son únicas de tu familia para compartirlas juntos. 7:40 y quiero esta mañana también saludar a Salmi. ¿Cómo estás?
4: Hola, soy Salmi Scli, voy camino a la escuela. Es que el miércoles,
1: uh-huh.
4: Es que se me cayó mi diente.
1: Ay.
4: Y como lo puse debajo de la almohada, me dejó una carta.
1: ¿Qué te dijo?
4: Que decía: gracias, Alma, por cuidar tus dientes de las caries. El otro día no pasé por tu diente porque se me olvidó. Y dijo que con este ya pasó. Adiós, que tengan bonito día. Saludos a Betty. Hoy tengo exámenes. Estoy un poquito nerviosa, pero yo creo que voy a sacar 10 porque en el quizis saqué 10. Adiós,
1: eso.
4: Que tengan bonito día.
1: Bueno, oye, primera, creo que es bien bonito que nos compartas la cartita que te dejó el ratón, porque mira, qué bueno que ahora sí pasó por el tientito y todo ello. Y además se tomó el tiempo de decir, mira, te voy a dejar aquí mi aclaración de por qué no. Pero imagínate que en una noche tiene que ir a recoger todos los dientitos de tan solo la zona donde tú vives, así alrededor, y cuántos dientitos se habrán caído. Híjole, ha de ser bien complicado. Y luego que está chiquito y las distancias que tiene que recorrer. Aunque los ratoncitos son rápidos, aún así hay que ir de un lugar a otro. Entonces, qué bueno que ya te dejó ahí la aclaración. Gracias por compartirlo con nosotros. Y te mando un besito y un abrazo, chiquita hermosa. ¿Sale? Que tengas hoy un día bien hermoso y disfruta muchísimo tu fin de semana. Betty, buenos días. Por favor, mándale un saludo a Arely Sli, que es mi nena y hoy tiene su concurso de spelling intercolegial. Mándale las mejores vibras, por favor, y te agradezco mucho tu atención y que pases un bonito día. Gracias, les deseo lo mejor y Ari, lo vas a hacer increíble.

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4: Son las 7:45.
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0: Soy a las 7:47. Buenos días, Betty. Soy Mayra Lisley. Mando saludo a mi esposito Edgar. Que si nos puedes poner la canción de Goku, la de Mi Corazón Encantado, y que no olvide que lo aman mucho sus leoncitos Leonel Lisley y Franco Lisley. Muchas gracias, Mayra Lisley. Bueno, les mandamos abrazos. Gracias por ser familia Paqui Lisley. Les mandamos todo nuestro cariño. Ahorita les buscamos la de Mi Corazón Encantado. En un momentito se las ponemos, ¿les parece? Hola.
1: Soy Mateo, bye.
0: Hola, Matt.
1: Betty, la adivinanza que te voy a mandar, bueno, que te quiero decir, es esta.
0: A ver.
1: Imagina que tú eres la chofer de una combi.
0: Ok.
1: Y que la ruta es desde ahí de la universidad hasta el centro.
0: Ok.
1: En tu primera parada, recoges 10 personas. En la siguiente se bajan 5 y suben 20. En la siguiente se bajan 30 y suben 5. Y en la siguiente se suben 8. ¿Cuántos años tiene el chofer? Bye.
0: ¿Qué? No, no. Exacto. Ustedes no vieron a Sony, pero detrás del cristal me dijo, y luego a ti. Claro. Vamos a volver a darle play. Bueno, para empezar, el seguro de esa combi solo va a cubrir 14 personas. Solo quiero decirlo por si nos estén escuchando algunos choferes de combis. No pongan personas paradas. No las pongan. No les cubre el seguro. Señores, si ustedes van parados en las combis, no les va a cubrir su seguro. Entonces, 14 personas dentro de esa combi, muy bien. Pero en el escenario de las suposiciones, en el juego de las suposiciones, a ver, Carlitos, vamos a darle de nuevo.
1: La chofer de un...
0: De una combi, muy bien.
1: De una combi.
0: Hasta ahí vamos bien.
1: Y que la ruta es desde ahí de la universidad hasta el centro.
0: Ok.
1: En tu primera parada, recoges... 10 personas.
0: Aguanta, ya, se sentaron las 10 personas, ok.
1: En la siguiente se bajan 5 y suben 20.
0: Tengo 5 y suben 20, vamos 25.
1: En la siguiente se bajan 30.
0: No se pueden bajar 30 porque tenemos 25 pasajeros. ¿Qué está pasando? Ni aunque yo me baje de la combi, somos 26. No lo sé. Es que Sony, que es ingeniero en audio y está detrás del cristal, solo me mira con cara de mira. Pero bueno, ok. En el supuesto de que se bajen 30.
1: Y suben 5.
0: Y suben 5. No. Porque... Pon tú, nos bajamos 20, se bajan 25, le sumo 5, van 30, pero se vuelven a bajar y estamos en cero. ¿O qué pasa?
1: Siguiente se suben 8. ¿Cuántos años tiene el chofer? Bye.
0: En la siguiente se suben 8, serían 8. Me quedo solo con 8. Con 8 y yo. Ay, no lo sé, Carlitos, no lo sé. ¿Ustedes lo saben, Paquis? Yo ya me hice bolas. Y no rifo para esto. Yo sí sé que para esto no rifo. Para otras cosas puede ser, pero esto... No sé, Carlitos, no sé. Como chofer de combi no funciona. Ay, bueno, 7:51, este es Mi Corazón Encantado. Si ustedes saben la respuesta de cuál sería la edad del chofer, pues nos dicen para contestarle a Carlitos. 7:51. Yeah.

0: 7:53. Carlita, nos ha sacado una gran sonrisa. Quiero compartir las respuestas que Sonny Lisley muy acertadamente dijo. ¿O quieres compartirlas, Sonny Lisley? Yo adelante, muy bien. Bueno, entonces les voy a transmitir el mensaje que Sonny Lisley muy amablemente me compartió. Respecto a por qué razón no podríamos resolver este acertijo. La primera fue, Sonny Lisley, nuestra primera opción fue que Carlitos cometió 3 errores, ¿cierto? Ajá, te escucho. Ajá, dice Sonny Lisley. El primero es habérselo compartido a Betty, porque no le gustan las matemáticas. Muy bien. No me gusten, solo considero que no soy buena. Eso es distinto. El segundo, Sonny Lisley. Habérmelo compartido a mí, es correcto, porque soy comunicóloga y voy a analizar el mensaje. Muy bien, muy bien, muy bien. El tercero. Eres muy amable, pero no lo dijo de esa forma que me lo está compartiendo ahora. Dijo que el tercer error de Carlitos era habérselo compartido a una mujer que es muy resistente en cuanto a la lógica. Muchas gracias, qué amable eres. Entonces, Carlitos, No sé todavía qué decir. No creo que haya sido un error, pero justamente a eso se refiere, Sonny. ¿Por qué? Porque soy una mujer zongona. Y digo, no, pero va a haber esto, ¿por qué? Sí, pues es que así somos, así nacimos y así seremos. Hola.
1: Hola, Betty, soy yo, Vladimirisky. Les quiero recomendar la serie de Avatar, la leyenda de Aang. Es una serie muy buena.
0: Sí, sí.
1: Ya voy en la primera temporada y me preguntaba si me podían poner la canción de Chocolate con Almendras. Gracias.
0: Ay, Vladimir, muchas gracias primero por la recomendación de Avatar. Qué buena serie para que podamos disfrutar este fin de semana. Y lo segundo es que Chocolate con Almendras la pusimos hace un momentito. Espero que te haya gustado. Te mando un besito y un abrazo y bonito fin de semana. 7:55. Hola, Betty, buenos días. Te queremos recomendar la película de Mete Gol. Es muy emotiva también. Saludos y bonito día. Muchas gracias. Saludos para Ángel y para Nati. Ok, entonces, a ver. Mete Gol también es una de las recomendaciones que puedes ver en este fin de semana. Gracias por la recomendación. También nos dicen, hola Betty, ¿podrías enviar por favor saludos a Víctor, a Sofi y a Fer? ¿Y podrías pasar la canción de La Vaca Lola, porfis? Claro que sí, les ponemos ahorita en un momentito su canción y les mandamos muchos abrazos.
2: Hola.
0: Hola.
2: Hola Betty, ¿cómo estás?
0: Muy bien, ¿y tú?
2: Bien.
0: Bien, estoy muy bien.
2: ¿Me puedes poner la canción de... de las mañanitas o de las mañanas o de mi Michi? Ajá. O la de miau, miau, miau, miau,
0: miau, miau.
2: Porque
0: miau,
2: hoy es el cumpleaños de mi abuelo que se llama Lobo.
0: Ay, todos le mandamos a al Lobo.
2: Porque así se llama. Adiós, Betty.
0: Ay, le mandamos un abrazo grande, abuelito Lobo. Y consiéntelo muchísimo, ¿te parece? ¿Te parece? Te mando un abrazo y que hoy tengas un día bien bonito. Tengo que decirles algo. Abuelita Lola, gracias por darle paz a mi corazón, abuelita Lola. Yo le mando un besito porque nos dice, señorita Betty. Bueno, primero lo primero. Fuera tan amable de ponerme por favor las mañanitas para mi sobrina Alexandra porque hoy es su cumpleaños. Su cumpleaños. Por favor y gracias y que tengan excelente fin de semana y saludos a todos los paquis. Segunda cosa que abuelita Lola acaba de darle paz a mi corazón porque no iba yo a descansar durante todo el fin de semana. Dijo, Betty, es tu edad porque dijo que tú eras el chofer. Ah, mira, yo aquí, que si se suben 5, que bajan 10, que tienen 12, que cuántas paradas voy a hacer, que no me pasaron el pasaje, que no se recorrieron para atrás, que ese asiento es para 4 personas. O sea, sí, ¿qué onda conmigo? 7:58. Abuelita Lola es un sol. Muchas gracias por darle paz a mi corazón. También esta mañana nos dice... Renata dice... La respuesta es 11, es mi edad, porque yo soy el chofer, yo soy Renati Lisli. Ajá, muy bien, Renati Lisli, muy bien, muy bien. Gracias, ya siento. Exacto, y abuelita Lola también le mandamos abrazo y aplausos. Ya siento paz en mi corazón y vi la luz al final del túnel, porque si no, no iba a descansar. Segunda, hola.
3: Hola, Betty Lisli, buenos días, que tengan bonito día. Somos Ashley Yaranza. Saludos.
0: Saluditos. Ay, Julie Lisli, gracias por también sumarte. ¿Qué cree que nos puso Julie? Puso, Betty, el chiste es que no importa el número de pasajeros, el chiste es que no te sabes la respuesta. Tin, tin, tin, tin. Sí, exacto. El chiste. Exacto, exactamente. El chiste es que yo no me sé la respuesta. Sonny Lisli dice... Que, pues, sí, es parte de la gracia natural que tengo. Muchas gracias, Sony. También dice, hola.
4: Soy Emily Sli.
0: Hola, Emily Sli, ¿cómo estás?
4: Hola, Betty.
0: Hola, cariño.
4: ¿Y me puedes poner la canción de Kiss for Kids, por favor? Por te mando saludo, o si habrá, os ten un buen fin de semana.
0: Gracias, Emi. También tengo un fin de semana bien hermoso, disfrútalo muchísimo, ¿eh?
5: Listo, ¿cómo estás? ¡Ganó México!
0: ¡Ganó México! Eso, muy bien.
5: Soy Alonso.
0: ¡Alonso, ganó México, eso!
5: Adiós, bonito fin.
0: Bonito fin también para ti.
5: Tú eres el chofer, es tu edad.
0: ¡Gracias, amor! Gracias, corazón. Ahora ya sé, yo soy el chofer, es mi edad. No, la verdad sí me confundieron. Estaba en un conflicto bien, bien bárbaro. Hola.
6: Hola, Betty, buenos días.
0: ¿Cómo estás?
6: En la adivinanza, él empieza diciéndote que tú eres el chofer.
0: Sí.
6: Y te pregunta cuántos años tiene el chofer. Es tu edad, Betty, es tu edad. Saludos.
0: Tranquila, Betty, tranquila. Sí, no, yo sé. Muchas gracias, oye, muchas gracias. Gracias, gracias. Nos dicen, la voz del chofer se escucha de 30 saludos. La voz del chofer, no, hombre, no. La voz del chofer ya me dieron tranquilidad.
7: Hola, mi nombre es Armando, soy nuevo paqui.
0: Armando, bienvenido,
7: ¿me corazón? ¿Me puedes mandar saludos a mi hermana Regina?
0: Claro que sí.
7: Que va conmigo y mi papá que nos está llevando.
0: Ajá.
7: Y a mis amigos de International School of Hidalgo.
0: Claro que sí, te mandamos abrazos y bienvenidos los Paquis. Paquis, disfruten su fin de semana, les mando las recomendaciones en un ratito y nos escuchamos el próximo lunes.
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14: Temperatura, 20 grados centígrados.
15: Son las 8:03.
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20: ¿Qué tal, amigas y amigos nuestros? ¿Cómo están ustedes? Muy buenos días. Bienvenidos a una emisión más de Suma Noticias Radio. Son en este momento ya las 8:05, 8:05 de este día, viernes 12 de junio de 2026. Hasta donde usted se encuentre, gentil amiga, amigo nuestro, deseamos que este sea para ustedes un día en el que puedan estar lo mejor posible, al igual que su querida familia, al igual que sus seres más amados, al igual que todas las personas que más le importan. En nombre de quienes hacen posible este ejercicio de comunicación, le agradecemos profundamente su gentil atención, su compañía y su escucha, y le enviamos un cordial saludo y nuestros mejores deseos en nombre de los equipos de trabajo de todas y cada una de las estaciones de radio de la Universidad Autónoma del Estado de Hidalgo, integrantes todas de su sistema universitario de medios autónomos. Suma Radio Huejutla, Suma Radio San Bartolo Tototepec, Suma Radio Zimapán, Suma Radio Actopan, Suma Radio Pachuca, Suma Radio Huichapan y Suma Radio Tulancingo, desde donde transmitimos en vivo y en directo para todas y todos ustedes. Quédense con nosotros, no se vayan, esta es

0: Algunas recomendaciones para que no pierdas detalle. Refuerza la UAEH, Red de Atención Psicológica contra Ansiedad y Depresión Estudiantil. El hidalguense Raúl Jiménez hace historia y consigue su primera anotación en Copas del Mundo en el duelo inaugural ante Sudáfrica, en el que México derrotó 2-0 a los Bafana Bafana. Todo esto y mucho más en los próximos minutos. Iniciamos.
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0: Daniela Reynoso está lista para compartir a ustedes la información sobre el pronóstico para este día. Dani, con el gusto de saludarte. Adelante, por favor. Buenos días.
1: Buenos días, Anuar. Qué gusto también saludarte a ti y a toda la audiencia de Suma Radio en este fin de semana. Vámonos de lleno con la información del tiempo porque hoy vienen lluvias importantes para el país. Se pronostican precipitaciones intensas acumulando de 75 a 150 milímetros en las zonas centro y oeste de Jalisco, en Puebla, así como en gran parte de Veracruz, Oaxaca y Chiapas. Este panorama lluvioso se extiende también para el este y sur de Tabasco, para Campeche, Yucatán y el sur de Quintana Roo. Además, tendremos lluvias muy fuertes de 50 a 75 milímetros, tocando el sur suroeste de Chihuahua, en Durango, Tamaulipas, San Luis Potosí, las regiones norte y este de nuestro estado de Hidalgo, el estado de México, Tlaxcala, Morelos, Nayarit y Guerrero. ¿A qué se debe esto? Bueno, es el efecto de la onda tropical número 6 recorriendo el sureste, la cual está interactuando con una zona de baja presión con potencial ciclónico en el suroeste del Golfo de México. Pero ojo, que en la otra cara de la moneda, al norte y noroeste de nuestro país, junto con la península de Yucatán, se sigue sufriendo de un calorón intenso. La onda de calor no da tregua en Sonora, Chihuahua, Durango y Sinaloa, y va arrancando también en el noroeste de Baja California. De hecho, el termómetro superará los 45 grados en el noreste de Baja California y Sonora. Tengan mucho cuidado con estas altas temperaturas. Y particularmente en Hidalgo, nos vamos directo con el recorrido por los municipios donde nos sintonizan. Para Actopan, hoy iremos de un cielo principalmente soleado a mayormente nublado con probabilidad de descargas eléctricas por la tarde y una temperatura máxima de 24 grados. Para el fin de semana, el cielo estará variable, esperando chubascos breves el domingo, con temperaturas que oscilarán entre los 16 y 25 grados. En Huejutla se tendrá un viernes de contrastes. Se prevén un par de tormentas más tarde, aunque el cielo abrirá un poco entre las 11 de la mañana y la 1 de la tarde. En este momento el termómetro marca los 21 grados y alcanzará una máxima de 26. El sábado y domingo nos esperan algunas lluvias vespertinas y el termómetro se moverá entre los 20 y los 28 grados Celsius. En Huichapan, hoy arrancamos con cielo parcialmente soleado y brisa por la tarde, aunque no se confíen, porque podría caer una tormenta aislada en el municipio. La máxima para hoy se estima en 25 grados. El fin de semana, las lluvias nos dan un pequeño respiro, aunque persisten los chubascos por la tarde, con temperaturas entre los 16 y 26 grados. En la capital viviremos un día entre nubes y claros con una máxima de 23 grados. Y vayan preparando las sombrillas para el fin de semana porque se prevé cielo nublado y periodos de lluvia por la tarde para ambos días, manteniendo los termómetros entre los 15 y 23 grados. Tomen sus precauciones para la Sierra Otomí-Tepegua, especialmente en San Bartolo Tutotepec, porque tanto hoy como los próximos días serán de lluvia constante, dándonos apenas una breve tregua de sol para mañana sábado. El ambiente se mantendrá templado.

0: con máximas que irán de los 18 a los 28 grados de aquí al domingo. Ahora bajamos al Valle de Tulancingo. Hoy disfrutan ustedes de un poco de sol en la mañana, pero irá aumentando la nubosidad con lluvias por la tarde. Esta misma tendencia nos acompañará el fin de semana con temperaturas frescas que rondarán entre los 12 y 23 grados. Cerramos el recorrido con Zimapán, en donde se observa un panorama más estable. Hoy, mañana y el domingo tendremos intervalos de sol y nubes. El sol el sábado podría presentarse en algunos chubascos aislados, con temperaturas máximas bastante agradables que irán de los 16 a los 27 grados. Cabe mencionar que las autoridades de nuestro estado pues han trabajado para la reapertura de caminos que las lluvias han afectado en municipios como Huehuetla, Tianguistengo y San Bartolo Tututepec, entre otros. Sin embargo, todavía hay trabajo que realizar. Para finalizar este reporte, pues notamos que es un fin de semana constante en gran parte de Hidalgo, porque tendremos que cargar el paraguas, especialmente durante las tardes, sin descuidar la hidratación en las horas donde el sol se deje ver. Por favor, recuerden tomar las precauciones si realizan actividades al aire libre, cuidarse de los cambios bruscos de temperatura y mantenerse muy atentos de las indicaciones del sector salud y protección civil. Este fue el reporte del clima para hoy viernes 12 de junio. Que tengan extraordinario fin de semana. Regreso contigo, Anuar.
1: Que lo sea también para ustedes, un extraordinario fin de semana, Dani. Muchísimas gracias. Nos escucharemos muy pronto. Buen día.
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1: Con el gusto de siempre, Paola Juárez, buenos días, adelante por favor.
4: Hola Anuar, muy buen día, te saludo con gusto a ti y a todo el auditorio de Suma Noticias Radio esta mañana de viernes para compartirte lo que ha acontecido aquí en la capital del estado, en Pachuca de Soto y también en la zona metropolitana. Y para iniciar, comparto que el alcalde de Pachuca, Jorge Reyes, aseguró que el ayuntamiento no tiene facultades para supervisar o sancionar establecimientos que transmitan partidos del Mundial del Fútbol sin contar con los permisos correspondientes. El presidente municipal explicó recientemente que se autorizó a bares, cantinas y restaurantes a ampliar sus horarios de operación durante la justa mundialista, pero aclaró que cualquier asunto relacionado con derechos de transmisión corresponden a otras instancias y no al gobierno municipal. Reyes también señaló que el municipio únicamente se encargará de verificar que los establecimientos cumplan con sus licencias y reglamentos locales, mientras que las posibles sanciones por la transmisión no autorizada de partidos depende de organismos federales y los titulares de los derechos comerciales. El edil pachuqueño también adelantó que el municipio implementará operativos especiales para garantizar la seguridad de visitantes y turistas que acudan a estos establecimientos durante este evento, con el propósito de que las actividades se desarrollen de una manera ordenada y tranquila. Y pues es que la llegada del Mundial representa una oportunidad económica muy importante para estos establecimientos como los restaurantes y centros de entretenimiento que esperan una mayor afluencia de clientes. Sin embargo, pues la declaración del alcalde Jorge Reyes también pone sobre la mesa una realidad frecuente en la administración pública, cuando se trata de regular actividades vinculadas a grandes eventos, las responsabilidades pues suelen quedar dispersas entre las distintas autoridades, y es que hace unas semanas pues había dicho que ellos iban a estar supervisando estas transmisiones, que no se iban a poder realizar, que ellos iban a hacer la multa, y pues ayer dijo ya otra cosa el alcalde, y pues lo cual genera confusión entre la población, Anuar.
1: Así es, Pau, y bueno, pues es importante que salgan a aclararlo. Una cosa es recomendar que no lo hagas, porque si no has pagado licencia te puedes ver sujeto a una multa, a una sanción económica, y otra es que te conviertas en alguacil de la iniciativa privada. Recordemos que esto es FIFA y que FIFA es la que en todo caso estaría sancionando. Si FIFA tiene representantes legales en todo el estado, en todos los municipios, bueno, pues otro gallo nos cantaría. Una cosa es la recomendación, pero otra cosa que alguien se quiere atribuir, el hecho de cobrar una multa sobre un derecho que no les corresponde y sobre el cual tampoco tienen ni jurisdicción ni tampoco competencia. Entonces, es bueno que esto se haga y que sirva también para dueños de establecimientos comerciales el tener toda la información necesaria respecto a quién, en qué momento y bajo qué circunstancias podrían exigirle el pago de una multa por no tener la licencia para la transmisión de estos eventos, mi querida Pau.
4: Así es, y pues también para muchos pequeños negocios, pues no siempre es sencillo identificar cuáles son los permisos que se necesitan o qué instancia pueden sancionarlos en caso de este tipo de incumplimientos. Y pues el reto es que esta información llegue de manera clara a las y los comerciantes para evitar pues todas estas sanciones inesperadas.
1: Que no serán baratas, eso es un hecho. Imagínate si un jugo de cebada preparado llegaba a costar el día de ayer hasta 470 pesos, imagínate cuánto podría implicar la multa precisamente por no tener esta licencia. Lo más importante será tener toda la información a mano, qué bueno que las autoridades se deslindan y dicen, bueno, pueden hacerse acreedores a esas multas, pero nosotros no seremos quienes las estaremos exigiendo y mucho menos aplicando. ¿Qué más nos tienes, mi querida Pau?
4: Sí, Anuar, también te comparto que trabajadores de la Secundaria General número 1 de Pachuca realizaron una movilización en apoyo a las protestas de la Coordinadora Nacional de Trabajadores de la Educación y manifestaron su rechazo a los operativos de seguridad desplegados durante la inauguración del Mundial en Ciudad de México. Los docentes consideraron que el llamado blindaje implementado en el Zócalo capitalino limitó el derecho a la libre manifestación de quienes buscaban hacer visibles las demandas, y esta marcha pues se realizó ayer en la mañana aquí en la capital del estado, sobre todo en las calles del centro, por ahí, por el reloj. Y durante esta marcha, pues las y los participantes expresaron la solidaridad con las y los maestros que se movilizaron en la capital del país y reiteraron que las demandas del sector educativo continúan sin resolverse. Y para finalizar, comparto que las calles de Pachuca siguen siendo complicadas en materia peatonal. Uno de los puntos más señalados es la Glorieta 24 Horas, a donde Saúl Padilla se trasladó. Y es que durante esta semana ocurrió un accidente entre una mujer de la tercera edad que fue atropellada por un taxi, una situación que no pasó a mayores daños, pero pues sí llamó mucho la atención estos días. Así que vamos a escuchar el siguiente material.
3: A mí no se me ha hecho complicado porque tomo mis precauciones, aunque están las señales, me fijo que los carros frenen, me den el paso y cruzo sin problema.
5: ¿Te ha tocado vivir algún incidente vial?
6: Sí, justamente sí se me ha pasado. Justamente por aquí, tú te atropellaron a alguien y entonces, justamente tratando de cruzar.
7: Pues sí, tener un poquito más de conciencia, más que conciencia por el peatón, como ponernos más en el lugar del peatón. Digo, porque está muy padre venir en el carro y venir hasta volado, pero uno que está esperando cruzar, pues solamente es para atravesar, entonces no veo como qué te puede impedir dar el paso.
4: Otra lamentable situación que sucede en esta glorieta, que es la 24 horas, que en los últimos meses pues ha presentado diferente tipo de accidentes, sobre todo en los peatones. Y esto sería toda la información por esta mañana, Anuar.
1: Estaremos pendientes de próximas entregas, Pau. Muchísimas gracias. Ten un gran día.
4: Gracias, Anuar. Excelente fin de semana y nos escuchamos pronto.
1: Que así sea, nos escuchamos pronto. Son ya las 8 de la mañana con 20 minutos. Compartimos a ustedes información de carácter institucional, información que se genera en nuestra máxima casa de estudios. Y eso es importante que usted lo escuche. ¿Por qué? Porque la Universidad Autónoma del Estado de Hidalgo está reforzando una red de atención psicológica contra la ansiedad y depresión que suelen llegar a sufrir la comunidad universitaria, particularmente la estudiantil. Le invito a escuchar a Sergio Martínez.
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9: Excelente día, les saludamos con gusto en este espacio informativo. Le compartimos lo que recientemente se ha dado a conocer desde nuestra universidad, la UAEH. Y es que se ha puesto especial atención en la necesidad de reforzar la atención psicológica contra la ansiedad y la depresión en la comunidad Garza. Esto para hacer frente a los retos socioemocionales contemporáneos, como lo son la ansiedad, el estrés y la depresión. Por eso nuestra universidad fortaleció la capacitación de su red de especialistas clínicos a través del Seminario Integral Terapia de Aceptación y Compromiso. La máxima casa de estudios determinó que la formación de profesionistas exige ir mucho más allá de las aulas. Al respecto, el rector Octavio Castillo Acosta destacó que la salud mental constituye una tarea compartida entre el individuo, la familia y la institución, pues el aprendizaje, la creatividad y la convivencia pacífica dependen directamente del bienestar emocional del alumnado. En este sentido, la actualización a los especialistas se centró en un modelo clínico de tercera generación que busca desarrollar la flexibilidad psicológica. A través de este enfoque, se dota a las y los jóvenes de herramientas para aceptar sus emociones sin juicios, enfocando su energía en acciones que sumen a su proyecto de vida y contrarresten el impacto negativo de la presión académica o el entorno social. La responsable del Programa Institucional de Atención Psicológica de la Universidad, Olga Dimas Cruz, explicó que este sistema está vigente desde el 2018 y no solo brinda psicoterapia breve, sino que despliega estrategias de prevención primaria. Esto se logra mediante talleres diseñados para grupos específicos, donde se abordan temas vitales como la regulación emocional, la prevención de conductas de riesgo y el fortalecimiento de la autoestima. Finalmente, se recordó que la atención temprana es una pieza clave para evitar la deserción escolar y garantizar una trayectoria exitosa. Por ello, se invitó a las y los estudiantes a solicitar este apoyo de manera directa y confidencial en sus respectivos institutos, o bien, mediante la página web de la universidad, donde recibirán la canalización y orientación adecuada. También es necesario destacar para todo el auditorio que la atención psicológica es un derecho para toda la comunidad Garza y pueden acudir a ella a través, como ya lo mencionábamos, de los canales oficiales. Sin embargo, también recordar que es una responsabilidad, ya que el índice de abandono a la terapia psicológica que se brinda en la universidad es bastante considerable, por lo que también habrá que entender que la atención psicológica es un proceso que requiere tiempo, que requiere paciencia y sobre todo mucho compromiso. Para Suma Radio, con información de comunicación social, Sergio Martínez.
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1: Las 8 de la mañana, ya con 24 minutos, amigas y amigos nuestros. Le platico a usted lo siguiente y lo invito a que reflexionemos juntos. Quizá usted y yo estemos de acuerdo en que estamos viviendo en una época extraña. Nunca habíamos estado tan conectados y al mismo tiempo tan desconectados de quienes nos rodean. Vemos un cartel, por ejemplo, de una persona desaparecida pegada en un poste y seguimos caminando. Lo vemos en una historia de Instagram y deslizamos el dedo hacia arriba. Lo vemos en Facebook y segundos después estamos viendo memes, promociones, o buscando simple y sencillamente cualquier información que nos distraiga. La tragedia se convirtió en una imagen más dentro de un océano infinito de estímulos. Hay expertos que dicen que la cultura moldea la forma en que interpretamos la realidad. ¿A qué se refería? Cuando la desaparición de una persona, cuando la violencia o el dolor aparecen todos los días en nuestra pantalla, dejan de sentirse como una emergencia y comienzan a percibirse como parte del paisaje. ¿Y sabe usted qué es lo terrible? Que lo extraordinario se vuelve cotidiano. Hay quienes han advertido que una sociedad saturada de información no necesariamente es una sociedad mejor informada, ¿eh? A veces ocurre lo contrario. ¿Por qué? Porque la abundancia de contenido produce indiferencia, como una alarma que suena tantas veces que terminamos ignorándola. El problema es, amigas y amigos nuestros, que la indiferencia siempre parece razonable. ¿Hasta cuándo? Hasta que nos toca a nosotros. Oyes el rostro de una persona desconocida en un cartel. Mañana podría ser el de un amigo, un hermano, una hija o el nuestro. Y entonces descubriríamos algo aterrador. que la misma sociedad que ayer o que hoy está ignorando el dolor ajeno, también mañana podría estar ignorando el nuestro, ¿eh? Una comunidad, amigas y amigos nuestros, una comunidad no se destruye únicamente por la violencia. Una comunidad también se destruye cuando sus integrantes aprenden a convivir con la violencia sin sentir absolutamente nada. Y quizá esa sea la desaparición más peligrosa de todas, la de nuestra capacidad de conmovernos por el otro. Más adelante se lo comparto, pero ¿a qué voy? Al hecho de que el día de ayer, mientras la selección mexicana triunfaba en el Mundial de Fútbol, pues hubo violencia, hubo falta de empatía en las calles, no solamente de la capital de la República Mexicana, sino en muchas ciudades. Lo que debió haber sido una fiesta absoluta se transformó en un tenso reflejo de la fractura que como sociedad estamos viviendo en México. Tras la victoria del Tri, 2-0 contra Sudáfrica, miles de aficionados se congregaron en el Ángel de la Independencia para los tradicionales festejos. Sin embargo, en ese mismo punto, colectivos de madres buscadoras, madres de personas desaparecidas, mantenían una protesta pacífica. Pero el conflicto estalló cerca de las 4:00 p.m, cuando una fuerte lluvia sorprendió a los asistentes, y según los reportes policíacos y de los propios testigos y de las imágenes que dan cuenta de esto, dos sujetos, en evidente estado de ebriedad, intentaron arrancar, que de hecho lo hicieron, una de las lonas de las activistas, una de las lonas que contenía las imágenes de sus seres queridos desaparecidos, y se las arrancaron. ¿Sabe usted para qué? Para utilizarla como impermeable. De esto hablamos un poquito más. Vamos a dar paso precisamente a la parte deportiva.
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1: Pepe Canales, qué gusto, buenos días, te escuchamos, adelante por favor.
11: Anuar, buenos días, también para mí es un gusto saludarte, saludar a toda nuestra audiencia y a mis compañeros y compañeras en cada una de las emisoras. Pues ya lo has mencionado, ha rodado el balón, ha comenzado esta justa mundialista aquí en México, y pues vamos a decirlo así de manera resumida, pues México, o el representativo nacional, cumplió, vamos a decirlo a secas, consigue un triunfo de 2-0, que yo creo que la gran mayoría no esperábamos más después de todo lo que ha venido demostrando este seleccionado nacional desde hace tiempo. Pues aprovecha las condiciones que se presentaron del juego, aprovecha enfrentarse a un rival que la verdad pues no ofreció gran cosa. Si hubiéramos tenido un equipo más poderoso, más potente, con mayor calidad, pues este encuentro se hubiera definido sin lugar a dudas por goleada, e incluso se pudo haber definido, o se podría haber definido desde minutos antes. Pero bueno, pese a que el primer gol cae muy pronto, gol de Quiñones, gracias a una presión alta que realiza Eric Lira, pues es que consiguen ese primer gol. Después parece que México, al conseguirlo, entra en un estado de letargo, en un estado de conformismo, de decir, bueno, ya tenemos la ventaja, vamos a manejarla y seguramente no tendremos ninguna complicación. Y pues en realidad así fue. Creo que en ningún momento la selección mexicana tuvo pues por ahí algún sobresalto o que pudiera pensarse que pudiera haberse alcanzado en el marcador. Ya después vienen un par de expulsiones, viene el gol de Raúl Jiménez, con lo que pues también ya está ahí, pues de por sí ya estaba, pero se mete aún más a la pelea de convertirse en el goleador histórico de la selección nacional, y bueno, hizo ese gol que tanto le faltaba, un gol en los mundiales, significó el 2-0. La nota también por ahí negativa para la selección mexicana, pues es que sufre también una expulsión, la de Montes, ya también en los minutos finales. Vamos a ver cómo lo resuelve el Vasco Aguirre para el siguiente partido contra Corea del Sur, que será un rival definitivamente más complicado. Lo vimos ya después en la noche, un funcionamiento también bueno el que tuvo la República de Corea, como se le dice correctamente, sobre Chequia, ganando 2-1. Pero bueno, pues ha rodado el balón en esta justa deportiva, y pues estaremos compartiendo ya en la siguiente entrega pues los partidos que se estarán disputando el día de hoy, Anual. Por lo pronto, pues ahí está el adelanto también de los deportes en este día.
1: Muchísimas gracias, mi querido Pepe. Ya estaremos platicando al respecto. Lo que sí me queda claro, por lo que se sabe, por lo que se vio, es de que Corea no será Sudáfrica. Y si no, pues le meten pilas al asunto, pues simple y sencillamente podrían estar pagando las consecuencias. Hay quienes dicen que con estos tres primeros puntos está ya prácticamente tan fácil como agarrar un bolillo y remojarlo en café para pasar a la siguiente ronda, pero bueno, una realidad muy diferente estará mostrando el equipo de Corea, y ahí estaremos viendo de qué es capaz el equipo mexicano, que yo pienso definitivamente que puede dar un poco más de lo que se le vio, según los que lo vieron el día de ayer, mi querido Pepe.
11: Así es, Anual. Pues en realidad no se ve tan complejo que avanzan la siguiente ronda. Recordemos que hasta los mejores terceros lugares estarían clasificando a la siguiente fase. Entonces, de verdad sería un tremendo fracaso que en México no avanzara a la siguiente ronda.
1: Muy bien, estaremos platicando de ello, mi querido Pepe. Gracias.
11: Hasta pronto, Anual. Nos saludamos en un rato.
1: Nos saludamos en un ratito, Pepe Canales. Vámonos rápidamente a una pausa promocional para regresar con ustedes, amigas y amigos nuestros, con nuestros enlaces regionales.
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4: Son las 8:35.
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7: Natalia Martínez, buenos días. Adelante, por favor.
8: Hola, Noar, muy buen día, muchas gracias. Como siempre, un placer podernos escuchar desde estos micrófonos. Les comparto la información relevante para concluir ya esta semana de información, y es que autoridades municipales de Xochiatipan, después de varios días de tener esta situación de la obstrucción del paso debido al incremento del río Garcés, pues ya afortunadamente el día de ayer pudieron reaperturar este paso provisional, el paso que conocen como el vado sobre el río Garcés, luego de que pudo disminuir los niveles de agua y se realizaran los trabajos de rehabilitación y así poder restablecer la circulación de esta importante zona de la Huasteca y poder comunicar nuevamente a las comunidades afectadas. Las labores fueron efectuadas con apoyo de personal de maquinaria municipal, una vez que las condiciones de este río permitieron el ingreso seguro de la maquinaria y poder trabajar en esta zona. Esto fue evaluación correspondiente para que pudiera ingresar la maquinaria de grandes dimensiones y realizar estos trabajos, permitir ya la circulación de manera segura tanto para los habitantes de las comunidades cercanas como visitantes. Por otra parte, las autoridades exhortan a la ciudadanía a conducir con mucha precaución, a cruzar por el vado y mantenerse atento ante los avisos que emite Protección Civil, autoridades oficiales, debido a que continúan registrándose lluvias en toda la región y podría modificar nuevamente las condiciones de este río. En Huautla, la misma situación, que habían quedado incomunicados, pues ahora cruzan realmente a través de una lancha, y pues así son las situaciones con las que tiene que enfrentarse la situación, la población, para poder continuar con sus actividades del día a día. Y en más información, aquí en el municipio de Huejutla, con el objetivo de fortalecer el apoyo a las niñas y los niños que necesitan tratamientos para combatir el cáncer y otras enfermedades, en coordinación autoridades municipales, instituciones educativas y ciudadanos se han sumado a la campaña de recolección Tapitas que Salvan Vidas, una iniciativa que busca transformar la vida de pequeños con actos de solidaridad que ayuda tangiblemente para quienes más lo necesitan. Esta jornada se realizó entre diversas instituciones para entregar tapitas de plástico en el centro de acopio, este específicamente que se encuentra en el DIF de Huejutla. Por ello destacan que esta campaña representa una oportunidad para que toda la población contribuya desde sus hogares, ya que como bien lo sabemos, las tapitas de envases de plástico que comúnmente desechamos pueden convertirse en un gran recurso que ayude a mejorar la calidad de vida de las niñas y los niños que enfrentan enfermedades y que pues cuestan muchísimo. Además, el centro de acopio que se ubica en el DIF municipal de Huejutla, en la zona centro, también existen recolectores en diversas escuelas, en diversas colonias, localidades, donde prácticamente cualquier persona puede depositar estas tapitas y sumarse a esta causa. Entonces también este es un llamado a toda la audiencia que nos escucha, no solamente en la región de la Huasteca, sino en general en todo el estado de Hidalgo. Recuerden, diariamente en cualquier momento pueden contribuir con algo que nosotros pensamos que ya no funciona, ya no sirve, para las personas, en este caso niñas, niños que necesiten estos tratamientos, y dar una oportunidad a quienes hasta el día de hoy siguen luchando contra el cáncer infantil y otras enfermedades. Esa es la invitación, Anuar. Esta es la información hasta el momento que compartimos con ustedes.
7: Muchísimas gracias, Nat. Que tengan un extraordinario día. Nos estaremos escuchando muy pronto.
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7: Ricardo García, adelante, por favor.
9: Muy buenos días, Anuar, con el gusto de saludarte y listos para compartir la información desde el Valle del Mezquital. Y es que autoridades estatales y federales realizaron un cateo en un inmueble de la colonia San Nicolás, ubicada en Ixmiquilpan, donde fueron aseguradas más de 1.600 dosis de presuntas sustancias ilícitas como resultados de trabajos de investigación e inteligencia. De acuerdo con la información oficial, el inmueble intervenido era identificado como un probable punto de distribución de narcóticos. En el operativo participaron elementos de la Secretaría de Seguridad Pública del Estado, la Procuraduría General de Justicia del Estado de Hidalgo, así como personal del Ejército Mexicano y la Guardia Nacional. Durante las diligencias fueron aseguradas 1.500 dosis de hierba verde con características similares a la marihuana y 123 dosis de una sustancia granulada con características asociadas al cristal. Además, fueron localizadas básculas de precisión y bolsas resellables presuntamente utilizadas para el manejo y distribución de las sustancias. Los objetos y narcóticos quedaron a disposición de la autoridad competente para continuar con las diligencias correspondientes. Hasta el momento, la información difundida por las autoridades no reporta personas detenidas derivadas del cateo. El aseguramiento ocurre en uno de los municipios con mayor actividad comercial, como lo es Ixmiquilpan, y que además también tiene bastante movilidad dentro del Valle del Mezquital. Sin embargo, este tipo de resultados también abre una discusión quizás un poco más amplia sobre el verdadero alcance de las estrategias de seguridad. El retiro de sustancias del mercado representa sí una intervención importante, pero el reto de fondo sigue siendo identificar responsabilidades, fortalecer las investigaciones y avanzar en la desarticulación de posibles estructuras que permitan la operación de estos espacios. Corregir entonces el problema desde raíz implica que las acciones no se limiten únicamente al aseguramiento de narcóticos, sino que permitan generar resultados sostenidos en materia de procuración de justicia. La efectividad de este tipo de operativos suelen medirse no solo por lo decomisado, como es en esta ocasión, sino también por su capacidad para disminuir la reincidencia. Es algo que hemos comentado en algunas otras oportunidades y que es importante también detener a quienes participan en estas actividades y evitar que los puntos intervenidos vuelvan a operar. Así, el seguimiento institucional que se dé a este caso entonces será un elemento importante para conocer el impacto real de esta intervención y también saber si forma parte de una estrategia más amplia para atender este fenómeno en la región, que no solamente afecta al Valle del Mezquital, sino a todo el estado y el país. Esta es la información esta mañana, Anuar. Regresamos los micrófonos con ustedes a cabina.
7: Muchísimas gracias por la información, Ricardo. Nos estaremos escuchando muy pronto. Gracias.
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7: David Herrera, adelante por favor, buenos días.
10: Hola Anuar, muy buen día, qué gusto poder saludarte. Saludamos también con mucho agrado a todo el auditorio que nos acompaña a través de este espacio informativo en esta mañanita de viernes. Les platicamos dentro de la información que se genera de este lado de nuestro estado de Hidalgo que el municipio de Alfajayucan fue clasificado en semáforo amarillo durante esta temporada de lluvias debido al posible desbordamiento de uno o más ríos. En la conferencia matutina, el edil también explicó que las autoridades autoridades estatales emitieron recomendaciones a la población para extremar precauciones en esta temporada. En este sentido, enfatizó que se enviará el Atlas de Riesgo del municipio a los 49 delegados de las comunidades para que estén al tanto de las zonas que son más susceptibles de inundación. También recalcó que se comenzaron trabajos de saneamiento en el río de Alfajayucan para que cese la presencia de espuma en la autopista hacia Chilcuautla. Esto, pues, se los compartimos, es parte de lo que estuvo mencionando el alcalde Agustín Cruz Tobar.
11: El gobierno del estado nos pone en alerta amarilla, eso significa que podría suceder algo, mas sin embargo, pues nosotros también se los informamos. Hasta ahorita el nivel de las presas ha estado en su máxima capacidad, por eso se ha tenido que hacer el desfogue de la presa Javier Rojo Gómez, que se encuentra localizada en los límites territoriales de la comunidad de Cerro Azul y el ejido de San Agustín Tlalisticapa. Esta se ha estado desfogando y les ha generado problemas a los vecinos de la comunidad de La Cañada y Cerro Azul, y sobre todo quienes transitan por esta importante vía de comunicación, con la generación de espuma, pero ya estamos por iniciar los trabajos de saneamiento.
10: Entre las recomendaciones correspondientes al semáforo amarillo y dirigidas a la población está el mantenerse atento a la información oficial y tener a la mano documentos importantes y de fácil traslado. A esto se suma el identificar rutas de evacuación como puntos de reunión y refugios temporales, así como estar preparados ante una posible evacuación. Pues, Anuar, sin duda alguna, muy importante seguir todas estas recomendaciones y estar atentos, porque la seguridad, pues, de todas y todos es primero. Y para finalizar, les platicamos también que en Nopala de Villagrán, este viernes 12 de junio, en la localidad de Jagüey de Nopala, se instalará una unidad móvil que apoyará a la población sobre trámites, programas y servicios de gobierno del estado. Entre los servicios que podrán realizarse por medio de este módulo son actas de nacimiento, defunción, matrimonio o divorcio, así como la impresión de CURP, constancia de no derechohabiencia. También podrán realizar el pago de trámites estatales con formato F7. Así que para todos los habitantes y para todos los que tengan familiares ahí en la localidad de Jagüey de Nopala, pues los invitamos a que puedan aprovechar esta presencia. Por el día de hoy, por esta semana, no es la información que les compartimos. Te deseamos a ti y a todo el auditorio un excelente fin de semana y nos estaremos escuchando el próximo lunes.
7: Que así sea, David. Muchísimas gracias por la información y nos estaremos escuchando muy pronto. Que tengas un gran fin de semana.
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7: Alejandro Mendoza, buenos días. Adelante, por favor.
12: Anuar, muy buen día. Te saludo con mucho gusto en este viernes. Y bueno, pues cerramos la semana de reportes. Y vaya de qué manera, las lluvias intensas continúan dejando derrumbes y accesos tapados, consecuencias graves en la región Otomí-Tepegua. Esta es la información la que les comparto. La zona del puente Camarones el día de ayer por la tarde se vio afectado, cerrando por unas horas tras un deslave afectado a quienes por la tarde y noche transitaban por esta vía en la entrada a San Bartolo Tutotepec. Y bueno, pues también consigo en la región de Calintla, en esta zona considerada también de riesgo. Pero no es el único punto. Los accesos a la cabecera municipal presentan afectaciones severas. Entre ellos, pues destacan la plazuela, acceso a la colonia industrial, el puente de la colonia Valle Verde, donde se volvió a llenar de piedras y se desbordó, impidiendo el acceso. Además, también en la comunidad de Buenavista, la vía corta Santiago y la colonia Tutuapan del municipio de San Bartolo Tutotepec. Sin olvidarnos también de las comunidades que también son severamente afectadas con estos fenómenos meteorológicos. La acumulación de agua y los deslaves han debilitado la infraestructura, generando preocupación entre habitantes y autoridades. Y bueno, pues ante ello, brigadas de protección civil realizan recorridos de supervisión, mientras se exhorta a la población a extremar precauciones y evitar el tránsito en zonas vulnerables. Hoy muy temprano tuve la oportunidad de platicar con el ciudadano Jesús Sevilla García. Él es titular de Protección Civil de Tenango de Doria. Vamos a escuchar lo que nos comentó al respecto.
13: Hasta el momento tenemos afectaciones lo que es la carretera estatal Metepec-Tenango de Doria, a la altura de la placa. Se han estado atendiendo prácticamente los reportes, digo, es caída de material rocoso. Aquí pues lo único que nosotros tratamos de hacer es darle seguimiento y pues la ciudadanía que viene transitando esa parte pues pueda llegar a sus destinos con bien. La prioridad que se le está dando ahorita pues es por lo menos desbloquear medio carril para que puedan pasar. Sí, hay pasos, simplemente se le pide a la ciudadanía, digo, habemos muchas personas que pues entiende, tenemos trabajo, se les pide de la manera más atenta, pues de que al igual cualquier situación nos hagan llegar los reportes para darle prioridad. Asimismo se les pide pues que manejen con mucha precaución, ya que pues lo que acabo de mencionar, es una parte, pues, hay caída de piedras durante el trayecto. Aquí principalmente el punto rojo de la parte de arriba de Tenango es en la placa, ya que al igual, pues, también hay caída de árboles. En Peña Blanca, pues, al igual, tenemos bastante afectación. Es una zona roja. Es muy peligroso cruzar. El día de hoy tenemos una reunión con los encargados de la carretera, delegados, se les puede llamar así, para tener una mejor comunicación acerca del tema en esa parte. En el Madó, pues, definitivamente no hay paso por el Desdaví. La entrada alternativa sería por el Casío. Cerro Chiquito, al igual, tenemos, afortunadamente, hay una máquina trabajando en esa parte, pues nos está apoyando cada vez que se tapa, él nos ayuda, bueno, nos apoya a destapar, le está dando prioridad, digo, más que nada pues para alguna emergencia que se pudiera suscitar, pues se le pide a la ciudadanía muy amablemente que no haga caso omiso a las indicaciones que se están enviando en las vías oficiales, en este caso de los ayuntamientos, ya puede ser de Tenedoria, San Bartolo y Huehuetla. Y pues evitar cruzar ríos, puentes, arroyos, ya que pues en estos días vamos a tener una lluvia intensa. Al igual pues nos apoyen ellos checando sus viviendas. En el municipio de Tenango el día de hoy se va a habilitar un refugio temporal, al parecer pues en San Bartolo ya lo habilitaron el día de ayer. Así se le pide a la ciudadanía, sean comprensibles en ese aspecto, apóyenos por favor, vamos a evitar muchas cosas de verdad. Jesús Sevilla García, titular del área de protección civil Tenango de Doria.
12: Pues Anuar, San Bartolo, Tototepec y en general la región Otomitepegua enfrenta nuevamente los estragos de la vaguada monzónica de octubre pasado, con accesos en riesgo y la urgencia de atender caminos y la infraestructura dañada, y esto principalmente para garantizar la seguridad de la población. Y bueno, pues las autoridades llevan meses anunciando que hacen recorridos para valorar e iniciar los trabajos y aún no se ve nada. Anuar, este es uno de los tantos comentarios que se pueden leer en redes sociales de la ciudadanía. Y bueno, pues así la situación en la región Otomitepegua, Anuar.
7: Estaremos pendientes de la información que se vaya generando por parte de las autoridades en las próximas horas, en los próximos días, y por supuesto atentos también sobre las intensas lluvias que seguirán abatiendo esta y otras regiones del estado de Hidalgo de manera particular. Muchísimas gracias por la información, Ale.
12: Nos mantenemos pendientes y les deseo que tengan excelente fin de semana.
7: Que lo sea también para ustedes. Cuídense mucho. Alejandro, muchísimas gracias.
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7: Fidel García, estamos contigo. Adelante, por favor. Buenos días.
14: Buenos días, Anuar, te saludo con gusto y a nuestra audiencia en este viernes. Le comento, como parte de las estrategias implementadas para combatir y prevenir el caso de gusano barrenador que hemos platicado en estos meses, en el municipio de Pisaflores, pues se realizó la entrega de equipo e insumos médicos en el área de desarrollo agropecuario, con el propósito de fortalecer pues la capacidad de atención y respuesta ante esta plaga que afecta al sector ganadero. Y es que déjame comentarte que durante la entrega el alcalde destacó la importancia de actuar de manera coordinada entre autoridades y productores pecuarios para ahora sí contener la propagación del gusano barrenador y proteger así también la salud del ganado, con las distintas comunidades del municipio. Asimismo también hizo un llamado a las y los delegados de cada una de las comunidades como para que pues estén al pendiente y también puedan hacer el reporte de manera oportuna cualquier caso sospechoso o confirmado, a fin de que las autoridades pues así puedan ser correspondientes y puedan intervenir de forma inmediata y aplicar las medidas necesarias para su control. Las autoridades municipales también señalaron que la participación ciudadana es fundamental para prevenir mayores afectaciones y fortalecer así pues la actividad pecuaria, una de las principales fuentes de sustento de muchas familias en esta región, y para reportar en caso de solicitar atención o en caso de que encuentren pues un caso sospechoso, pues llamar a los teléfonos que vamos a dar a continuación, que es el 771-161-9797. Repito, es el 771-161-9797. O también al 771-265-1646. Y justamente, pues, este tipo de pues acciones preventivas puede pues salvar la salud del animal y también contribuir al sector agropecuario, más que nada del municipio de Pisaflores. Parte de la información, y también tenemos rápidamente comentarte, Anuar, que aquí para el municipio de Simapán, pues llegan las unidades móviles. El día 15 de junio van a estar atendiendo a la población, hacerles este llamado para que estén al pendiente, más que nada para cualquier trámite, ¿verdad? Ya sea recibo de orientación sobre trámites y programas también, como pues lo que es la impresión de actas de nacimiento, de defunciones, de matrimonio, o justamente también pues la impresión del CUR para personas mayores, constancia de derechohabientes, pago de trámites justamente con formato F7, y justamente pues es parte de la información que el municipio pues está difundiendo para las personas que tengan también atención preferente, para que puedan acudir el día 15 de junio, justamente desde la mañana y todo el día van a estar atendiendo aquí la unidad móvil en Simapán. Es parte de la información que te tengo en esta mañana, y para nuestra audiencia, Anuar, con gusto siempre de saludarte y desearles un excelente fin de semana.
7: El gusto también es nuestro, mi querido Fidel, muchísimas gracias por la información, nos estaremos escuchando pronto, gracias.
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7: Con el gusto de siempre, Nancy. Buenos días. Adelante, por favor.
15: Gracias, Anuar. De igual manera, saludar con gusto al auditorio y desde esta región compartir dos informaciones, dos noticias que, aunque parecen distintas, pues tienen algo en común, ya que ambas reflejan cómo una ciudad puede prepararse para recibir visitantes y también teniendo en cuenta su responsabilidad social. Y es que, por un lado, el Sistema de Protección Integral de Niñas, Niños y Adolescentes, mejor conocido como CIPINA, anunció una estrategia de capacitación dirigida a hoteles y restaurantes del municipio, ello con la finalidad de que el personal de estos establecimientos pueda identificar situaciones de riesgo que involucren a menores de edad y activar protocolos de atención y denuncia cuando sea necesario. Y entre las acciones contempladas se encuentra la identificación de zonas seguras, la instalación de señalética especializada, así como la incorporación de códigos QR para facilitar el acceso a rutas de atención y de apoyo. El mensaje justamente recuerda que la protección de la infancia pues no corresponde únicamente a las instituciones gubernamentales, sino también involucra a quienes trabajan en espacios de convivencia cotidiana, como ya lo hemos mencionado, hoteles, restaurantes o centros de atención al público. Y bueno, pues en otras palabras, se busca construir una red comunitaria de cuidado que permita detectar y atender oportunamente posibles situaciones de violencia, extravío o vulneración de derechos. Y Anuar, en una vertiente completamente distinta, pero consideramos que igualmente vinculada con el desarrollo regional, Tulancingo busca posicionarse como escenario para producciones cinematográficas, series y documentales de alcance nacional e internacional. Así lo han mencionado representantes del sector audiovisual, quienes realizaron recientemente recorridos por diversos puntos del municipio para identificar locaciones que puedan ser utilizadas en futuros proyectos. Y han mencionado que esta apuesta pues también se basa en la diversidad arquitectónica, histórica y natural que ofrece la región, además de su cercanía con la zona metropolitana del Valle de México. Y bueno, pues con ello surge esta reflexión, Anuar, sobre la perspectiva de que mientras una ciudad se prepara para recibir posibles visitantes y eventos, así como producciones a gran escala, pues también se deben fortalecer estos mecanismos que garanticen entornos seguros para todas y todos, pero con especial atención para niñas, niños y adolescentes. Hasta aquí el reporte desde el Valle de Tulancingo.
7: Pues muchísimas gracias por la información, Nancy. Esta capacitación a hoteles y restaurantes en Tulancingo, entiendo yo que se está haciendo, debe de hacerse pues en lo inmediato en todo el estado de Hidalgo, y bueno, pues lo importante será que realmente se cumpla con el cometido, como tú dices, para salvaguardar los derechos, los intereses y sobre todo la seguridad e integridad, en este caso particular, de las infancias.
15: Así es, Anuar, pues con ello concluimos el enlace desde el Valle de Tulancingo, esperando que todas y todos tengan un excelente viernes y mejor fin de semana.
7: Que lo sea también para ti, Nancy, muchísimas gracias. Nancy Vite y la información. Amigas y amigos nuestros, no se vayan, quédense con nosotros, vamos rápidamente a una pausa promocional, regresamos después de esta y nos despedimos momentáneamente de nuestras amigas y amigos allá en la Huasteca Hidalguense. Cosa de unos 30 minutos estaremos de regreso con ustedes. Después de la pausa, Suma Noticias Radio regresa.
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21: Temperatura, 20 grados centígrados.
22: Son las 9:03.
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7: Las 9 de la mañana ya con 5 minutos, 9 con 5. Lo que dijo la presidenta de México me parece tan complicado, por no decir imposible, como lo que en algún momento como candidato a la presidencia de México, usted lo recordará, dijo Vicente Fox, de que iba a dotar de computadoras a todas las niñas y a todos los niños de México. Pues así de imposible me parece lo que dijo la presidenta. Posiblemente se puede hacer. Ella dice que se dialogará directo con maestros, en este caso profesoras, profesores, maestros, maestras, no solamente con las cúpulas sindicales. ¿Cuánto tiempo llevará esto? ¿Quién realizará la acción? ¿Cómo tendremos usted y yo la certeza realmente de que eso fue lo que dijeron los maestros? Pues es simple y sencillamente hacer quizá tiempo, ganar tiempo. Fidel García le tiene a usted la información nacional.
2: Saludo con gusto a toda la audiencia de Suma Noticias Radio y les comparto la siguiente información. La presidenta Claudia Sheinbaum informó que a partir de agosto se consultará directamente a las bases magisteriales, escuelas por escuela, y no a las cúpulas sindicales sobre la desaparición de unidad de sistemas para la carrera de las maestras y los maestros. Ratificó que la Coordinadora Nacional de Trabajadores de la Educación, el diálogo continuará, sin embargo, comentó que hay más de 1 millón de maestras y maestros.

0: Los maestros de los estados saben todas las propuestas que se han hecho de manera tripartita para mejorar la condición de los maestros, que a lo mejor no llega la información de lo que se les está planteando. Consideró que difícilmente estarán de acuerdo en que se regrese a que las cúpulas sindicales con los gobiernos de los estados decidan quién entra o cómo se mueve de un lugar a otro. Dijo, eso generó muchísima corrupción. Entonces, mejor que decidan, y lo que decidan las y los maestros de abajo, rescatando la opinión de todos y todas, comentó la presidenta. Para Suma Noticias Radio, Fidel García Cuevas.
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3: Pensemos, amigas y amigos nuestros, más de 1,000,000 de profesoras y profesores. Me imagino yo, supongo, infiero, quisiera que fuera tal vez a través de un cuestionario, ¿no? ¿Qué quieres? ¿Qué no quieres? ¿Qué propones? ¿Cómo lo propones? ¿Y quién va a realizar las encuestas? Porque dicen que será personal. No me digan que será electrónico porque hay profesores que trabajan en lugares en donde ni siquiera tienen buena energía eléctrica, ¿no? Constante, quiero decir, mucho menos internet. ¿Serán acaso los servidores de la nación? ¿Cuántos se necesitan para cubrir a esa extraordinaria población de más de 1,000,000 de maestras y maestros? ¿Quién va a recopilar la información? ¿Cómo se va a discriminar las respuestas? ¿En qué momento se darán a conocer? ¿Quién las validará? ¿Quién dirá? ¿Quién dará certeza de que eso fue claro y transparente? Y sobre todo, ¿cuánto costará? ¿Y cuánto tiempo se llevaría? Amigas y amigos nuestros, por eso es de que es difícil pensar que se pueda hacer así, vaya, no lo digo sencillo, pero así de simple, como lo dice nuestra querida presidenta de México. Las 9 de la mañana, ya con 9 minutos, 9 con 9, amigas y amigos nuestros. Le decía yo a usted que mientras mucha gente celebraba el triunfo en la cancha de la selección mexicana, madres buscadoras y otros colectivos se manifestaron, intentaron llegar al Estadio Azteca, fuertes dispositivos de seguridad se los impidieron, desde el bloqueo de calles con grúas, con camiones, con autobuses, con patrullas y también con vallas, con paredes de acero, se los impidieron. Bueno, hubo quienes dijeron, vámonos al Ángel de la Independencia. Y ahí estaban, en las escalinatas, con sus vinilonas, con sus carteles, con sus cartulinas, diciendo, en México hay miles de desaparecidos, no hay recursos, no hay planes, no hay forma de encontrarlos, más que lo que nosotros hemos hecho y seguiremos haciendo, que es escarbar con nuestras propias manos para encontrar a nuestros hijos queridos. Y fue esto en el Paseo de la Reforma, amigas y amigos nuestros. Cerca de las 4 de la tarde, le decía yo a usted, una fuerte lluvia sorprendió a los asistentes. Dos personas en evidente estado de ebriedad, dos sujetos, arrancaron una de las lonas a una de las activistas para utilizarla como impermeable. Al defender su material de propuesta, una de las madres fue increpada, fue agredida verbalmente con insultos altisonantes por parte de esos dos sujetos. Ciudadanos que presenciaron la escena intervinieron para proteger a las mujeres. En alguien tiene que caber la cortura. Pero esto desató una riña a golpes incluso, donde al menos una persona resultó agredida físicamente por uno de los trogloditas. Por decirlo de una manera gentil, la intervención de personas evitó una tragedia mayor, pero el incidente dejó al descubierto la enorme tensión y el choque de realidades que coexisten en la Ciudad de México y en todo el país. La euforia del entretenimiento frente al dolor de las víctimas de la violencia. Pero si usted le pregunta a las autoridades, todo estuvo muy bien, todo estuvo perfecto. Dice la presidenta, y créame que me duele un poco escucharlo de ella, decir que hubo personas que quisieron mostrar una imagen diferente al mundo de México, pero que no lo habían logrado. Esas personas

0: están esperando que la presidenta las atienda personalmente desde hace un buen rato. El fútbol, amigas y amigos, esto sí, quizá esto hiera algunas susceptibilidades, pero el fútbol suele operar como un gran distractor. Pero ayer en el Ángel de la Independencia, la realidad nacional le dio una bofetada a la euforia mundialista. ¿Por qué se lo digo, amiga, amigo nuestro? Porque salvo su mejor opinión, este altercado de dos borrachos buscando taparse de la lluvia no solamente habla de una preocupante deshumanización, habla también de la profunda indolencia de una parte de la sociedad. Mientras unas madres cargan con el dolor histórico de buscar a sus hijos plasmados en una lona, el fanatismo banal, así se lo digo, reduce esa exigencia de justicia a un simple pedazo de plástico para no mojarse. Sí, ganó México en la cancha. Eso es inobjetable. Y es motivo para muchas personas incluso de orgullo. Ganó México en la cancha. Pero piense usted, si no perdimos en las calles como sociedad. El mundial no puede convertirse en la alfombra bajo la cual se barran y se escondan las tragedias que está viviendo nuestro país. Y mucho menos puede convertirse el mundial de fútbol en la excusa para violentar a quienes lo han perdido todo. Pero no solamente fue eso lo que sucedió. No solamente se vivió con intensidad dentro de la cancha. También hubo alta tensión en las calles aledañas al Estadio Azteca. La fiesta del fútbol coexistió con la protesta social, derivando en un fuerte choque violento entre manifestantes y cuerpos policiales. Esto sucedió en la avenida del Imán, justo a las afueras de la puerta 8 del recinto deportivo, y en pleno desarrollo del partido inaugural se desató un enfrentamiento que duró cerca de media hora. Media hora, amigas y amigos nuestros. Diferentes colectivos, entre ellos madres buscadoras, maestros de la CENTE, activistas sociales, trabajadores del gobierno de la Ciudad de México, se habían movilizado a la zona para visibilizar sus demandas, aprovechando los reflectores de la prensa internacional. Sin embargo, la protesta, que inició pacífica, se tornó violenta con la irrupción de integrantes de un denominado bloque negro. A través de redes sociales se viralizaron videos donde se observa a ese grupo encapuchado, embozado, cubierto de la cara, lanzar piedras, palos y objetos contundentes directamente contra las líneas de seguridad. Para contener la situación, elementos de la Secretaría de Seguridad Ciudadana tuvieron que emplear escudos antimotines, las vallas metálicas, incluso la policía montada arribó al sitio para reforzar el operativo, y aunque inicialmente debieron replegarse ante la intensidad de las agresiones, después de 30 minutos de alta tensión, las fuerzas del orden lograron disolver el foco de violencia y replegar a los manifestantes sobre la avenida del Imán. Afortunadamente, dicen los medios, el saldo oficial reportó que no se habían registrado personas heridas de gravedad ni detenciones tras la trifulca. Bueno, pues las demandas de las madres buscadoras o de los maestros son legítimas y urgentes, eso nadie lo puede negar. El problema surge cuando la violencia del bloque negro secuestra la protesta social, transformando este grito de auxilio en un campo de batalla. Ayer, amigas y amigos nuestros, también es importante decirlo, las piedras sepultaron el mensaje de fondo. Porque, no sé usted qué piense, pero me parece alarmante, porque nos muestra a un México polarizado, donde el entretenimiento multimillonario, hemos de decirlo así, choca de frente con las deudas históricas del Estado. Si para ser escuchados, y con esto termino, si para ser escuchados en este país se necesita que ruede un balón. Algo estamos haciendo mal como sociedad y como gobierno, ¿no cree usted? El choque de ayer en el Estadio Azteca pone al descubierto un rostro que no podemos negar. Los reflectores internacionales del Mundial, sí, en efecto, y ellos lo saben, son el escenario perfecto para un México que ruge por justicia, no por un gol. 9 de la mañana, con 17 minutos, continuamos.
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0: Chantal Vargas, con el gusto de saludarte. Muy buenos días. Maestro Julio Rico, un placer también tenerle con nosotros esta mañana. Bienvenidos ambos y platícanos, Chanti, ¿de qué va el día de hoy?
4: Buenos días, Anuar, con el gusto de saludarte. Pues sí, el día de hoy me acompaña mi querido amigo Julio Rico. Te comparto que, bueno, la Universidad Autónoma del Estado de Hidalgo, como tú sabes, a través de la División de Extensión de la Cultura, invita a la comunidad universitaria y al público en general a disfrutar de las exposiciones artísticas y culturales que están disponibles en los diversos espacios Garza. Entre estos, el Centro Cultural Universitario César Sánchez Lozano, ubicado en el municipio de Zimapán, Hidalgo, que el próximo jueves 18 de junio a las 11 de la mañana tendrá la inauguración de la exposición Finipix. Te cuento que esta exposición integra las fotografías de los finalistas y ganadores del concurso, en el que participó alumnado de bachillerato de nuestra casa de estudios, quienes expresaron su visión del mundo a través de la fotografía móvil, transformando lo cotidiano en lenguaje visual. Las obras reflejan identidad, comunidad, memoria y creatividad, mostrando cómo las nuevas generaciones utilizan la tecnología con sensibilidad estética y mirada crítica. Con esta iniciativa, nuestra casa de estudios reconoce el talento emergente y fomenta la formación de nuevos creadores. Los asistentes podrán recorrer un total de 20 obras en las que encontrarán parte de la identidad universitaria y de la cultura de los pueblos, que fueron temáticas principales de este año. Podrán ver imágenes en donde se reconoce la torre de posgrado, licenciado Gerardo Sosa Castelán, la escuela preparatoria número 1, algunos atardeceres en el campo, e imágenes de carnavales de la sierra, la danza del famoso torito de las fiestas patronales que muchos de nosotros conocemos, y toda esta algarabía que nace desde los pueblos, desde las ciudades y las comunidades de nuestro estado. Te cuento que este Centro Cultural Universitario, César Sánchez Lozano, está abierto de lunes a domingo de 9 a 18 horas y ahí se realizan una serie de actividades artísticas y culturales que tienen como objetivo acercar la cultura y el arte a la sociedad en general. Y en el marco de esta exposición se une la Dirección de Promoción Cultural y bueno, tendremos la participación musical de nuestro querido amigo Julio Rico, quien es cantautor y que estará interpretando una selección musical de grandes éxitos para las y los asistentes. Bienvenido, estimado Julio, platícanos un poquito de esta participación artística.
5: Hola, muy buenos días, maestro Noah, Chantal, un gusto poderlo saludar y estar con ustedes en el programa. Pues sí, como mencionas, va a ser un evento del Finipix para toda la gente que obviamente no pudo venir pues a Pachuca, al Centro Cultural La Garza, que es donde se lleva a cabo el Fini, pues lo llevamos hasta su casa, ¿no? Vamos a irnos todos para allá, vamos a ir a Zimapán, y pues es un honor para mí que me hayan invitado a esta inauguración de esta exposición, como ya lo mencionaste, todo lo que vamos a poder ver, y bueno, pues como es inauguración y es una fiesta universitaria también para toda la comunidad universitaria de Zimapán, me invitaron a mí para poder cantar un rato allá con ustedes.
0: Mi querido maestro, qué gusto saludarte, bienvenido, buenos días.
5: Igualmente, muy buenos días, Anuar.
0: Platícanos un poco, ¿cuál es el repertorio que estarás ofreciendo a quienes les acompañen en este extraordinario evento que acaban de mencionar?
5: Mira, pues yo creo que voy a tratar de llevar un poquito, como lo que mencionó Chantal, todas las imágenes que vamos a ver. Lo que voy a tratar de hacer es que pasemos una mañana agradable todos, vamos a tratar de echar algo de baladitas, algo de pop, para que la gente se la pase muy bien escuchando y viendo imágenes de los finalistas que ganaron en el FINI.
0: Muy bien, repítenos por favor el día, la hora y el lugar.
5: Vamos a estar por allá el 18 de este mes a las 11 de la mañana en el Centro Cultural César Lozano, ¿está bien? De allá de Zimapán.
0: Muy bien, y que eso usted lo sabe, amigas y amigos nuestros, pues está dentro del mismo complejo donde se encuentran las instalaciones de nuestra estación hermana, Suma Radio Zimapán, así que tendremos la oportunidad de disfrutar la presencia del maestro Julio Rico, de su voz, su talento, sus interpretaciones, y por supuesto también tendrás la oportunidad de conocer las extraordinarias obras que se exhiben en el Festival Internacional de la Imagen, que como bien dice Julio Rico, estarán a disposición de todas nuestras amigas y amigos de la Sierra Gorda que tengan oportunidad de disfrutarla durante el tiempo que está exhibida, pero de manera particular el día 18, que es cuando estará por ahí siendo su anfitrión artístico el maestro Julio Rico. Muchísimas gracias, Julio, un abrazo y que sigan los éxitos.
5: Un abrazo, y lo más importante, amigo, que es entrada libre.
0: Exactamente, fíjate que me gusta mucho el tema de entrada libre más que el hecho de entrada gratuita, porque en esta vida no hay nada gratuito, alguien ya pagó, alguien está pagando, alguien va a pagar todo lo que en esta vida sucede, entonces es la entrada libre para toda la familia. Mucho éxito, Julio, gracias.
5: Hasta luego, que tengan buen día.
0: Igualmente, Julio Rico, uno de nuestros cantautores más destacados, integrante del extraordinario equipo también de artistas de la División de Extensión de la Cultura y su Dirección de Promoción Cultural. Chanti, pues muchísimas gracias por la información, nos despedimos y nos escuchamos muy pronto.
4: Gracias, Anuar, un placer, los invitamos a que disfruten de estas actividades que nuestra Casa de Estudios lleva pues a los diferentes municipios, y en este caso al municipio de Zimapán.
0: Muchísimas excelente gracias, tarde. Chantal Vargas, muchísimas gracias. Amigas y amigos, son las 9 de la mañana con 24 minutos. Un gran amigo, gran compañero que usted conoce y conoce bien, Luis Eric Ramírez, desde Suma TV para Suma Noticias Radio, también tiene información relevante.
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0: Las 9 de la mañana ya con 25 minutos, 9 con 25. Luis Eric, siempre con el gusto de saludarte. Buenos días. Platícanos, es verdaderamente increíble, de antemano conociendo el tema sobre el cual versará tu colaboración esta mañana, es verdaderamente increíble, pero no imposible. Platícanos de esto, por favor.
1: ¿Qué tal, Anuar? Te saludo con gusto a ti y a todo el auditorio. Nos encontramos en el municipio de Pasoyuca. Hace unos minutos platicamos con Asencio Pelcastre, un artesano dedicado a productos derivados de la obsidiana, y no cualquier obsidiana, es la obsidiana dorada, la única en el mundo que se extrae de las minas de justamente Nopalillo, es la obsidiana dorada. Esta obsidiana que, bueno, tiene un valor muy importante ya cuando se producen artesanías con ella. Y bueno, lo que está haciendo nuestro amigo artesano en esta comunidad muy cercana a la ciudad de Pachuca son balones de obsidiana, es decir, estas esferas con los logotipos de equipos de fútbol, que ahora está tan de moda el asunto, pues quedan como adornos muy bonitos y representativos, tiene distintos tamaños, pero el asunto aquí es la manera en que los trabaja y los genera, porque hay que recordar que la obsidiana es un vidrio volcánico, que es muy delicado, y él, la técnica que tiene nuestro amigo Asencio Pelcastre, pues ha sido tan buena que estos balones, estas artesanías, inclusive se están vendiendo no solamente en nuestro país, ya están saliendo al extranjero, están vendiendo en ciudades de Estados Unidos y también algunas de Europa. Entonces es una historia que vale la pena conocerse y que nosotros próximamente presentaremos a través de la pantalla de Suma TV en nuestros espacios informativos, Anuar.
0: Platícanos un poco, Luis Eric, en la medida de lo posible, la persona, nuestro artesano, nuestro paisano con quien tuviste la oportunidad de platicar, trabaja solo, tiene un taller, le acompaña a su familia, ¿cuánto tiempo le lleva realizar cada uno de estos balones, por ejemplo?
1: Mira, por cada balón, él llega a tardarse alrededor de 2 o 3 días, pero no solamente es el hacer la pieza, el proceso es completo. Él tiene de rutina cotidiana descender a estas minas de obsidiana por lo menos 3 horas al día, en donde extrae la roca. Una vez que se extrae, llega a su taller, ya tiene un taller familiar, y ahí es donde empieza a trabajar la obsidiana. También tiene ya herramienta sofisticada para poderle darle esos detalles que queden vistosos. Esta extracción de obsidiana dorada en el Cerro de las Navajas, en Nopalillo, pues viene desde la época prehispánica, y era un yacimiento que también surtía en su momento a todo lo que es el imperio de Teotihuacán. Posteriormente esta obsidiana dorada fue comercializándose y llegó a distribuirse incluso en parte de Centroamérica. Entonces de ahí que esta técnica prehispánica prevalezca hasta nuestros días. No solamente encontramos el taller de Asencio Pelcastre, sino que hay alrededor de otros 10, 11 lugares de venta de artesanía de obsidiana que la gente puede visitar. Está muy cerca de la capital del estado de Hidalgo, y conocer estas historias que le dan valor no solamente al estado de Hidalgo, sino a todo nuestro México, y cómo la gente trabajadora pues lo hace ver tan fácil, tan sencillo, llegar a una esfera con el logotipo de algún equipo que nos guste, ya sea Pachuca, América, Cruz Azul, Chivas, Pumas. Pero en realidad el proceso es tan complejo y descender a estas minas es tan arriesgado que en realidad vale la pena llegar por una artesanía, no regatearles y comprar este detalle que es muy vistoso y muy bonito.
0: El Cerro de las Navajas, amigas y amigos nuestros, tengo entendido, hasta donde sé, igual corrígeme si me equivoco y tienes tú el dato, mi querido Luis Eric, es el más grande, el más importante de toda Latinoamérica, y no sé incluso si del mundo. Es un yacimiento verdaderamente extraordinario, y esta piedra negra, la obsidiana que conocemos a través de navajas, de puntas, de flecha, que fueron utilizadas desde la era prehispánica, como bien señala Luis Eric, esta obsidiana dorada, al golpe de rayo de sol se ven precisamente esos matices dorados extraordinarios, y cada pieza es única. es irrepetible, porque todo esto, como bien señala Eric, se realiza de manera artesanal, es decir, no hay un proceso industrial alrededor de esto de que las fabrique o las produzca en serie. Entonces, es una pieza única y sin duda alguna una pieza de colección que, como bien señalas, Luis Eric, ha llamado la atención y tiene una recepción, un recibimiento muy importante, no solamente en varios estados del país, sino también incluso a nivel internacional. Y lo mejor de todo eso es que lo tenemos en Hidalgo, Luis Eric.
1: Así es, pues es realmente de valorar todo este trabajo que hacen, pues sobre todo los mineros de estas de estos lugares que son pues yacimientos, antes eran flor de piel, como se dice, pero bueno, tienen que descender, hacer el descenso, a carrear con carretillas pues alrededor de 80, no sé, 90 kilos, por varios tramos subterráneos, y después sacarlos casi de una manera artesanal y manual, porque también es tan delicado cada tiro que no puede meterse una maquinaria, un algo fuerte que pueda hacer vibrar todo esto. Sin embargo, pues ellos ya están acostumbrados, saben cómo es su trabajo, toman las medidas adecuadas, pero en realidad cuando ya la trabajan, uno no puede imaginarse que de una roca que es muy vistosa, como bien lo mencionas, al rayo de sol, pues pueda convertirse en algo tan bonito. Entonces, vale la pena este fin de semana darse una vuelta por Nopalillo, del municipio de Pasoyucan. Es, digamos que viniendo de Tulancingo hacia Pachuquilla, ahí están los señalamientos para que uno pueda subir hacia Nopalillo y encontrar estos talleres de gente hidalguense trabajadora que hacen de sus manos auténticas piezas de arte.
0: Y en este momento son los balones de fútbol, pero hay una cantidad impresionante de piezas que ya han tallado, que están realizadas y que posiblemente estarían muy probablemente también a la altura no solamente de sus expectativas, sino también de la economía para poder obtener y tener en casa una pieza realmente de colección. ¿Quieres agregar algo más, mi querido Luis Eric?
1: Así es, Anuar, pues cada pieza es única, pero además de este lugar de Nopalillo y de estas minas, mucho de ello se comercializa en los lugares turísticos y zonas arqueológicas. Lo más cercano que ellos tienen para comercializar sus productos es en Teotihuacán. Entonces, si uno va a la zona arqueológica de Teotihuacán, aquí en el Estado de México, pues va a encontrar diferentes puestos de artesanos y productos de obsidiana. Esa obsidiana viene de Nopalillo, de aquí del municipio de Pasoyucan. Entonces, bueno, pues siempre es grato ir a algún lugar y encontrar algo representativo de tu estado, pero también darle su justo valor a todos los artesanos y conocerlos, y además tener una pieza que son también muy accesibles al bolsillo de cada persona.
0: Así es, pues muy pronto, ya lo dijo amiga y amigo nuestro, nuestro querido compañero y amigo Luis Eric Ramírez de Suma TV, ya lo dijo, muy pronto tendrá usted la oportunidad de conocer esto a través de las imágenes también que se han capturado, que se han levantado para entregarle a usted una historia de vida verdaderamente extraordinaria. Luis Eric, muchísimas gracias, un abrazo grande.
1: Anuar, nada más para precisar, el próximo mes de julio realizarán ahí mismo en Nopalillo el Festival de la Obsidiana, que se realiza cada año, pero regularmente se realiza en el mes de junio. Sin embargo, por las condiciones climatológicas, pues ahora se pospuso, será para el mes de julio, los días 17, 18, 19, para que lo tomen en cuenta y vayan a conocer todo el trabajo que ellos realizan en Nopalillo.
0: Lo tendremos muy presente y seguramente volveremos a reiterar esta invitación que tú nos compartes, Luis Eric. Muchísimas gracias.
1: Pendientes, buenos días.
0: Gracias, buenos días, buen regreso a Suma TV y en su momento, mi querido Luis Eric, buen regreso a casa. A las 9 de la mañana, ya con 33 minutos, una pausa después de esta Suma Noticias Radio, regresa.
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12: Son las 9:36.
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0: Con el gusto de saludarte nuevamente, Pepe. Adelante con información deportiva.
1: Anuar, nuevamente te saludo y también a nuestra audiencia. Ya lo decíamos en nuestra primera intervención, que íbamos a ampliar la información relacionada con esta justa mundialista que se está desarrollando, pues, en tres sedes ya a partir de ahora, ¿verdad? Ya la acción, podremos decir ya en las tres sedes, porque hoy a la 1:00 p.m, Canadá estará haciendo su debut ante Bosnia-Herzegovina a la 1:00 p.m. en el estadio de Toronto, mientras que los Estados Unidos estarán enfrentándose a su similar de Paraguay en el estadio Los Ángeles a las 19:00. Ese es el par de juegos programados para el día de hoy. En el caso de Canadá contra Bosnia, pues va exclusivo por esta plataforma de streaming que pues estuvo promocionando por muchos días en días pasados, y que además ayer presentó varias fallas, hay que decirlo. Varias personas reportaban ahí en redes sociales que estaban teniendo problemas para poder observar el juego a través de esa plataforma. En el caso de el Estados Unidos contra Paraguay, sí tendrá transmisión por televisión abierta, así que pues a esperar el debut de estas selecciones, y ya que tengamos pues a estas tres selecciones sedes teniendo su debut, yo creo que ya podríamos ir pensando en a qué selección sede vemos avanzando más lejos. Yo me voy a aventurar a decirlo desde ahora, antes de que les vea jugar, pero yo creo que de las tres, aún con todo y todo lo que hemos comentado en días pasados, me parece que México estará llegando un poquito más lejos, quizás a la par de los Estados Unidos. Canadá, la verdad es que no lo veo llegando más allá. Pero vamos a ver qué sucede con estas dos selecciones que también pues tienen sus encuentros en casa. Para el sábado destacan los juegos entre Brasil y Marruecos, y también me parece que luce interesante el Australia-Turquía, quizás podríamos decirlo, pero la verdad es que yo creo que destaca definitivamente el Brasil contra Marruecos del día sábado, Qatar contra Suiza, también tenemos el Haití contra Escocia. Para el domingo, Alemania contra Curazao, Países Bajos contra Japón, me parece que también ese es un buen duelo, y el Costa de Marfil contra Ecuador también luce muy muy interesante. Y el Suecia contra Túnez también el domingo. Así que me parece que los mejores juegos los vamos a tener el domingo, los de este fin de semana. Y eso por un lado, hablando de la actividad del fútbol y de esta justa mundialista, porque continúan también este fin de semana las finales de la NBA. Juego número 5, ya podría estarse definiendo el campeón de la NBA el día de mañana a las 6:30 p.m. o bueno, en la tarde. Spurs contra Knicks allá en San Antonio, esperando que los Spurs puedan nuevamente meterse en la pelea por este título de la NBA, buscando pues nuevamente acercarse a un juego ante los Knicks. Y cerramos la información de la actividad de este fin de semana, ya que la Fórmula 1 se prepara para otro emocionante sábado y domingo con el Gran Premio de Barcelona, Cataluña. Pues Kimi Antonelli, sin dudas, ha sido la revelación de la campaña y buscará una nueva victoria y ampliar este dominio que ha demostrado en este caso en el circuito catalán. Las prácticas han comenzado para nosotros muy temprano, a las 5:30 p.m. comenzaron este viernes 12 de junio, de acuerdo a lo que ha trascendido por ahí, pues también el equipo de Mercedes ha tenido buenas prácticas libres. Han continuado esta mañana, y la tercera práctica libre es mañana sábado a las 4:30 p.m. y la clasificación el sábado a las 8, y la carrera el domingo 14 de junio a las 7:00 a.m, hora del centro de nuestro país. Esperemos que Checo Pérez por fin pueda conseguir al menos un puntito, ese que se le negó en la carrera pasada luego de la sanción que sufrió. Anuar, de esta manera es como me despido, agradeciendo la oportunidad que me brindaron para compartir todo lo relacionado con los deportes a lo largo de esta semana. Les deseo un excelente día, por supuesto que tengan un grandioso fin de semana, cuídense, saludos y nos saludamos en próximas ocasiones.
0: Cuídense mucho ustedes también, Pepe. Saludos cordiales hasta Lotomitepec y por supuesto a ustedes, nuestros amigos, nuestras amigas allá en Suma Radio San Bartolo, Totopec. Estaremos pendientes de cualquier situación que deseamos no suceda, pero que llegara a premiar, estaremos atentos. Pepe, un abrazo, gracias.
1: Gracias, Anuar. Abrazo de vuelta.
0: Gracias, José Canales y la información deportiva. Y hablando de deportes también, amigas y amigos nuestros, Darío Rivera, gran amigo, gran compañero que usted conoce y conoce bien, desde Suma TV para Suma Noticias Radio, también nos tiene información relevante. Mi querido Darío, qué gusto saludarte siempre, un abrazo, buenos días, platícanos, ¿en dónde estás?
2: Hola, ¿qué tal, Ana? Excelente día, te saludo con mucho gusto a ti y a nuestro compañero José Canales, quien ya nos puso al tanto de lo que acontece en materia deportiva en el plano nacional e internacional. Ahora es mi turno de hablarte de un suceso y que lo voy a catalogar como histórico dentro de el deporte ráfaga estatal. La jovencita basquetbolista hidalguense Giovanna Guzmán Calleja, originaria de la capital hidalguense, fue convocada para la Federación Nacional ADEMEBA a la preselección nacional de baloncesto sub-14 en la rama femenil y ella va a realizar un calendario que me permito leerte. Arrancará la concentración primeramente del 15 al 18 de junio del presente año en la ciudad de Brownsville para posteriormente viajar del 18 al 21 del mismo mes al National San Antonio Basket, precisamente en San Antonio, Texas, Estados Unidos. ¿Y este evento por qué es importante, Anuar? Te lo comento a ti y a toda la audiencia de Suma Noticias Radio. Esta concentración es parte fundamental del seguimiento a preseleccionados nacionales con el objetivo de conformar, pues bueno, las selecciones nacionales hacia los campeonatos internacionales oficiales que regula la Federación Internacional de Baloncesto FIBA en las Américas.
0: Es verdaderamente importante lo que nos compartes porque estamos hablando ya, déjame decirlo así, estamos hablando de ligas mayores, mi querido Darío.
2: Así es, Anuar, estamos hablando de ya instancias más cercanas a lo que vendría siendo la WNBA. ¿Y por qué te comento esto? Hoy en la mañana tuve la oportunidad de hablar con Giovanna y me comentó dos temas muy importantes. El primero, es la única hidalguense que acude con la preselección nacional, y segundo y muy importante, tiene bien claro, bien determinado el llegar hasta la máxima duela del fútbol femenil, del básquetbol femenil, perdón. Ella me lo ha dicho así textualmente, es mi sueño llegar a competir en la NBA para mujeres y sobre todo voy a trabajar muy duro hasta conseguirlo.
0: Y lo va a lograr, no tengo la menor duda que lo va a lograr, esa decisión, esa convicción, esa claridad de miras que pueda tener una deportista de alto rendimiento como Giovanna, seguramente está súper, súper enfocada. Lo único, no lo sé si lo necesite, pero si llegase a hacerlo, por lo que hace falta también para impulsar ese talento, esa capacidad, ese coraje, esa garra, ese deseo de trascender y de poner en alto pues su nombre, el de su familia, el de su estado, el de su país, pues necesita de apoyo, mi querido Darío.
2: Así es, Anuar, siempre es un limitante que en la mayoría de las ocasiones distrae de la concentración total al atleta, que en este caso vendría siendo la preparación física y mental. Bueno, también el tema económico pasa a tomar un plano en el tema, en la relevancia, pero creo que en este caso va bien enfocada, tiene un buen apoyo tanto en lo anímico por parte de su entrenador, por parte de la familia, y me dice Giovanna que hoy se encuentra mejor que nunca y que va a aprovechar esta oportunidad para que su nombre quede definitivamente grabado en la lista final de jugadores o de jugadoras de la selección nacional.
0: Pues seguiremos dando seguimiento a ello y estamos atentos precisamente a esta carrera, esta trayectoria que seguramente le dará brillo al básquetbol nacional en su persona, como lo han hecho otras tantas y otros tantos deportistas, nada más y nada menos que en la NBA, la más importante liga de básquetbol del mundo, mi querido Darío.
2: Así es, Anuar, hasta aquí mi reporte, un gusto poder haber compartido la información deportiva estatal contigo y con toda la audiencia de Suma Noticias Radio esta mañana de día viernes.
0: Igualmente, me quiero dar un gran abrazo y como siempre lo decimos con mucho aprecio, buen regreso a Suma TV y en su momento buen regreso a casa, cuídate mucho.
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0: Con el gusto de saludarte siempre, me quedo José Manuel. Buenos días, platícanos quién te acompaña y de qué nos van a platicar el día de hoy.
5: Muy buenos días, Anuar, con el gusto de saludarte, de estar aquí contigo y a todos los radioescuchas en este espacio informativo. El día de hoy me encuentro con un gran productor, Abel Espinosa. Él es el responsable de una gran cobertura que se está llevando a cabo en el canal 13.1 y ya nos estará dando un poquito más de detalles al respecto de qué trata esta gran producción. Bienvenido, Abel, muy buenos días.
6: Muchas gracias, muy buenos días. Gracias a todos los que nos escuchan.
5: Y bueno, antes de dar inicio, pues les invitamos y a un gran ejercicio que se estará desarrollando a través del Sistema Universitario de Medios Autónomos en toda su multiplataforma, y es que pues rumbo a la elección del Sindicato Único de Trabajadores Administrativos y Empleados de nuestra universidad, como parte de este compromiso institucional con la transparencia, la participación informada, el fortalecimiento de la vida democrática universitaria, pues Suma UAEH presenta un espacio especial para conocer las propuestas de las planillas participantes en el proceso de renovación del Comité Ejecutivo del SUTE UAEH para el periodo 2026-2030, y pues a través de este ejercicio las y los integrantes de la comunidad universitaria podrán escuchar de manera directa los planteamientos, proyectos y líneas de trabajo de cada una de las opciones participantes en igualdad de circunstancias y bajo criterios previamente acordados por sus representantes. Así que hoy viernes, en punto de las 10 de la mañana, dentro de unos minutos, a través de esta estación de radio, a través del canal 13.1, a través de Facebook Live, a través del streaming web www.uaeh.edu.mx/SumaTV, a través de la aplicación móvil Suma UAEH, podrá usted seguir este ejercicio democrático que les estaremos llevando hasta pues donde usted se encuentre. Así que no lo olvide, hoy es este ejercicio rumbo a la elección del SUTE UAEH 2026-2030 en punto de las 10 de la mañana para que usted esté al tanto. Si se lo llega a perder, tendremos retransmisiones hoy en televisión a las 21:45 horas, el día de mañana sábado a las 15 horas y en radio por esta estación de radio a lo largo de este día y también del fin de semana para que no se lo pierda. Amigo Abel, pasando en otros temas, pues estamos en un momento muy importante para nuestro país, como ya bien lo mencionaba Pepe Canales hace unos momentos, también Darío Rivera, y pues es que Suma ha desplegado una gran cobertura para vivir esta gran fiesta mundialista. Cuéntanos un poquito de qué va, de qué trata y cómo se está llevando a cabo esta cobertura a través del canal 13.1.
6: Así es, José Manuel, como lo mencionas, en la línea de juego y Suma TV están llevando a cabo una cobertura especial de este mundial en su edición 2026 aquí en nuestro país. El día de ayer asistimos al Estadio Ciudad de México a realizar una cobertura de color de esta gran inauguración, de esta gran fiesta. Estuvimos por ahí igual teniendo unos enlaces para redes sociales de Suma TV, ahí los pueden ver. Realizamos igual muchas entrevistas, tuvimos la oportunidad de platicar con aficionados mexicanos, aficionados de otros países, sudafricanos, brasileños, unos visitantes de Panamá, unos visitantes igual de Israel. Tuvimos la oportunidad de platicar con muchos aficionados y nos contaron esa experiencia que están viviendo aquí en México, esta fiesta futbolera en México, que la verdad se opinan muy bien de los mexicanos, de cómo los tratan, de cómo festejan aquí en México el fútbol. Entonces, el día de ayer estuvimos ahí en el Estadio Ciudad de México y todos los detalles de esta cobertura la tendremos el día lunes a las 7 de la noche en la línea de juego por el 13.1. Y de igual manera en los programas posteriores durante toda esta edición del mundial les vamos a traer todos los reportes y todos los detalles de todo lo que va sucediendo en este mundial 2026.
5: Seguramente una gran experiencia la que se vivió allá en la Ciudad de México, y pues bajo el lema "El fútbol también se cuenta", Suma TV a través de este gran programa de En la Línea de Juego todos los lunes a las 19 horas pues tendrán esta participación fundamental con esta cobertura especial, además de un análisis amplio de lo que se está llevando a cabo en el torneo futbolístico, y también pues estarán estrenando, ¿no?, una nueva imagen con un nuevo set dinámico, funcional y pues diseñado especialmente para vivir una nueva experiencia, ¿no?, y justamente en esta gran justa deportiva.
6: Así es, el día lunes igual estrenamos un nuevo set. Es un nuevo set que cambia totalmente la manera de cómo vivíamos y veíamos en la línea de juego. Este es un nuevo set que tiene mucha tecnología y que les va a encantar.
5: Además, en Suma Noticias, en su edición vespertina y nocturna, a las 15 horas y 21 horas respectivamente, nuestro compañero Darío Rivera también estará llevando los pormenores de lo que sucede a lo largo y ancho de estas tres sedes mundialistas, en las que podemos pues tener un análisis más profundo y también pues todos los detalles de lo que está aconteciendo, el antes, el durante y el después también de los partidos. Asimismo, en las redes sociales de Suma TV, podrán encontrar todo el contenido que ha realizado esta gran producción, este gran despliegue tanto humano como tecnológico que está haciendo Suma TV para llevarles esta gran justa deportiva. Asimismo, pues, estimados radioescuchas, recomendarles que el próximo miércoles 24 de junio y 15 de julio, a través del Instituto Mexicano de Cinematografía, el IMCINE, pues estaremos llevando un microciclo de cine que se llama Historias de Gol, y pues es una selección de películas que exploran el fútbol desde distintas miradas, relevando su capacidad para inspirar identidad, amistad, sueños y transformación social. Ya les estaremos platicando un poquito más la siguiente semana qué películas estaremos pasando el próximo miércoles 24 de junio para que usted no se las pierda. Estimado Abel, muchísimas gracias por compartir este gran espacio, que sea de mucho éxito esta gran cobertura y pues con la intención de que nos traigan muchísimas imágenes, muchísimo contenido para que todo el público en las redes sociales, en el canal 13.1 y también en esta estación de radio, pues puedan vivir esta gran fiesta futbolera.
6: Así es, José Manuel, como lo mencionas, vamos a tener muchas imágenes, mucho color de esta gran fiesta futbolista ahí en Ciudad de México.
5: Muchísimas gracias, Abel, muchísimas gracias, Anuar, es la información que tenemos al momento.
0: Pues muchísimas gracias, José Manuel, muchísimas gracias, Abel, te mandamos un gran abrazo y felicitaciones, bravo empeño por esa cobertura del Mundial que se está realizando, liderada por ustedes, por parte de Suma TV, el canal de televisión de la Universidad Autónoma del Estado de Hidalgo, y estaremos pendientes a esto que nos han invitado para la próxima semana y a las nuevas programaciones y por supuesto también de la cartelera cinematográfica que nos has mencionado, José Manuel. Les mandamos un gran abrazo, compártanlo por favor con amigas y amigos de Suma TV y nos estaremos escuchando muy pronto.
5: Muchísimas gracias, Anuar. Hasta pronto.
0: Gracias, José Manuel Quintero. Análisis. Gracias, Abel
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0: 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Y con esta información nos despedimos de ustedes, amigas y amigos nuestros, no sin antes recordarle que en cosa solamente de unos minutos estará llevándose a cabo este programa especial, este foro en donde la Universidad Autónoma del Estado de Hidalgo, a través de este ejercicio de comunicación, fortalece la vida institucional de nuestra universidad, fortalece la vida democrática. Así que rumbo a la elección del SUTUAEH 2026-2030, en cosa de unos minutos, le invitamos a que nos acompañe. Amigas y amigos nuestros, a todas y a todos, en nombre de todas y todo por todo, muchísimas gracias, nos escuchamos siempre, hasta el lunes y tan tan.
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3: Temperatura, 20 grados centígrados.
4: Son las 10:03.

Qué gusto saludarles. Doy la bienvenida a la comunidad que sigue este foro entre las candidaturas que aspiran a la Secretaría General del Sindicato Único de Trabajadores y Empleados de la Universidad Autónoma del Estado de Hidalgo para el periodo 2026-2030. Este ejercicio es transmitido a través de las 6 estaciones de Suma Radio ubicadas en Actopan, Huejutla, Pachuca, San Bartolo, Tulancingo y Zimapán. Les saludamos con gusto y también lo hacemos a quienes nos ven en el 13.1, canal de la Universidad Autónoma del Estado de Hidalgo. Además, agradecemos a quienes nos acompañan en nuestro streaming, aplicación y redes sociales. Mi nombre es Alberto Ángeles y a continuación me permitiré explicar en qué consiste el formato de este foro. Hay 5 bloques en los que cada uno de los participantes expondrá sus propuestas hasta por 3 minutos. El tema 1 es contrato colectivo. Tema 2, innovaciones. El tema 3 es retos y oportunidades. El cuarto es de tema libre y el quinto será para enviar un mensaje a la comunidad Garza. Es importante precisar que el orden de las participaciones fue sorteado previamente con la asistencia de cada uno de los panelistas. De igual manera, las y los representantes de las 4 planillas firmaron de conformidad los lineamientos generales que rigen este foro y que a continuación compartiré. 1. El foro será un espacio para exponer y contrastar propuestas sindicales e institucionales, garantizando el derecho a la información de la comunidad laboral. 2. Suma UAEH reafirma su disposición de apoyar la realización del foro conforme a la normatividad vigente. 3. El foro será transmitido íntegramente por Suma TV y Suma Radio sin modificaciones en su contenido. 4. La transmisión se regirá por los principios de imparcialidad, neutralidad, equidad e igualdad de oportunidades. 5. La y los candidatos deberán cumplir el cronograma establecido y estar presentes desde la primera actividad para poder participar. 6. El orden de participación será definido por sorteo y deberá ser respetado por todos los contendientes. 7. Los contendientes se abstendrán de utilizar en sus intervenciones lenguaje discriminatorio, peyorativo, denigrante, respetando la vida privada o temas de carácter personal, respetando en todo momento la integridad física y moral del resto de los aspirantes del SUTE-UAEH, de las organizaciones universitarias, así como del personal, las autoridades académicas y administrativas de la Universidad Autónoma del Estado de Hidalgo. 8. La y los participantes deberán actuar con apego a los valores universitarios, los derechos humanos y la equidad de género. 9. La y los participantes

no se permitirá recibir apoyo externo ni utilizar dispositivos electrónicos. 14. Por acuerdo de las y los participantes en el foro, se reconoce que una vez que concluye el tiempo reglamentario para hacer uso de la voz por el candidato, se cerrará el micrófono y el moderador hará la mención correspondiente a cada corte. 15. La vestimenta deberá ser neutra, sin marcas comerciales ni propaganda. Solo podrá utilizarse el color distintivo de la planilla. 16. Se solicitó de forma extrema puntualidad para la hora de llegada a las instalaciones del Sistema Universitario de Medios Autónomos, ya que ninguna etapa del proceso se ajustaría por el retraso de la candidata o los candidatos. 17. Si la candidata o algún candidato no se encontrara presente al momento de iniciar el foro, le será negada su entrada de manera posterior, no importando los minutos de retraso. Las directrices que previamente he leído pueden ser consultadas en las redes sociales del Sistema Universitario de Medios Autónomos y fueron debidamente firmados por los representantes de cada planilla. Concluidos los 5 bloques, habrá finalizado este foro. Así es como damos la bienvenida a esta actividad organizada por el SUMA. En mi extrema derecha se encuentra José Guadalupe Silo Acuña, representante de la planilla blanca. A mi derecha se encuentra Julio César Amador Hernández, representante de la planilla guinda naranja. A mi izquierda se encuentra Gustavo Acosta Ajís, representante de la planilla verde. Y a mi extrema izquierda se encuentra Norma Baños Hernández, representante de la planilla roja.

0: Recordamos que el Commodore SC también fue de acuerdo al resultado del sorteo de orden de participaciones previamente realizado con la presencia de las candidaturas. Y ahora vamos a iniciar con el bloque 1, este referente al tema de contrato colectivo. Así que vamos a iniciar con la participación, en este caso del representante de la planilla blanca, José Guadalupe Silva Acuña, con 3 minutos en el cronómetro a partir de ahora.
1: Muchísimas gracias. Agradecemos la oportunidad de estar aquí en Suma y hacer llegar nuestra forma de pensar y nuestros proyectos a todo el gremio administrativo. Saludo con mucho respeto y afecto a mis compañeros de planilla, a mis compañeros de planillas representantes de otros colores. Muchísimas gracias por estar aquí. En este primer bloque no existe otro tema más importante que nuestro contrato colectivo de trabajo. Ahora bien, acabamos de pasar por una revisión contractual. Ya están establecidas las nuevas prestaciones que hemos logrado. ¿Qué sigue? Defenderlas, hacerlas valer. No dejemos que perdamos alguna de esas prestaciones. Nuestro contrato colectivo de trabajo lleva años de esfuerzo de varios líderes anteriores. Ahora bien, debemos de defenderlos. Vamos a partir de ahí, no perder nada. Una vez que logremos esto, ahora sí, vamos a pensar en mejoras. Mejoras salariales, mejoras en prestaciones, obtener prestaciones nuevas. Todo ese trabajo debe de llevarse poco a poco. Pero en la base principal es esa. Primero, defendemos lo obtenido y después pensamos en mejorar. Otro punto que queremos tomar con ustedes son nuestros tabuladores, que si bien recordarán, es el tema del día. Recientemente acaban de ser actualizados, ya tenemos cada quien a qué nivel pertenecemos, a qué categoría. ¿Qué sigue? Lo básico. Número uno, primero que nuestras autoridades nos hagan saber qué perfiles contempla cada uno de ellos, qué características y qué conocimientos debo de tener para aspirar al siguiente. Una vez que nosotros estemos bien en el entendido de qué perfiles debo de cubrir en cada uno de esos niveles, bueno, ahora sí, vamos a buscar la oportunidad de ir superando, de ir aspirando a otro nivel superior. Nos dicen que son progresivos. Bueno, vamos a jugar con las reglas establecidas, estar preparados y tener los conocimientos básicos. ¿Cómo va a ser esto? Mediante capacitaciones. Capacitaciones

0: a cualquier nivel de nuestros compañeros trabajadores. Recordemos que actualmente, si bien antes empezábamos con intendencia, jardinería, mantenimiento, etcétera, su servidor viene de 26 años de mantenimiento, lo cual me da los conocimientos para saber cómo piensan mis compañeros, qué necesitan, cómo hemos trabajado todos estos años. No olvidemos un punto muy, muy clave. Actualmente, nuestro gremio ya tenemos compañeros bastantes que cuentan con preparación académica, con licenciatura. Eso no quiere decir que ahí llegaron ellos, también existe el posgrado. Ellos también tienen que seguirse preparando y que todos en conjunto esperemos la oportunidad necesaria y estemos capacitados para aprovechar esa oportunidad de obtener una recategorización. Gracias.
1: Ha finalizado la participación del candidato con 6 segundos restantes en el cronómetro. Ahora corresponde el turno a Julio César Amador Hernández, representante de la planilla Guinda Naranja. Inicia su tiempo en cronómetro.
2: Muchas gracias, buenos días a todas y a todos. Con el gusto de saludar a nuestra base trabajadora que nos está mirando por este medio. Saludo con mucho respeto y afecto a mis compañeros candidatos de la planilla roja, verde y blanca. Precisamente en este mismo bloque manejaremos lo que es el contrato colectivo, donde la planilla está trabajando a bien en cada uno de los espacios que visitamos. Todo lo referente a nuestro contrato colectivo, puntos muy importantes, los tabuladores, las bases y precisamente nuestro contrato colectivo. En cuestión de nuestros tabuladores, nosotros nos comprometemos a trabajar precisamente en el tabulador de sueldos, en la realización de una tabla o documento que establezca los rangos salariales para cada uno de los puestos, considerando factores como el nivel académico, la antigüedad y cargas de trabajo. Esto va de la mano para que trabajemos en conjunto con la Dirección de Administración de Personal para que posteriormente ellos nos indiquen cuáles son los requisitos a seguir, los procedimientos para que cada uno de mis compañeros pueda salir beneficiado en ese aspecto. El punto número 2, las bases. Las bases, impulsaremos rutas de basificación, como lo son información clara sobre los requisitos, procesos y tiempo para cada uno de mis compañeros eventuales que se acerquen a las oficinas del sindicato y podamos entregarles la información precisa y con antelación. Respecto a nuestro contrato colectivo, estableceremos brigadas permanentes de información laboral para que cada trabajador conozca plenamente sus derechos, prestaciones y mecanismos de defensa. Uno de los compromisos en estos primeros 100 días que lleguemos y que nos den el voto de confianza, pues es precisamente trabajar cada uno de los puntos que vienen establecidos en el contrato colectivo y que posteriormente todos los ingresos económicos se utilicen tal cual deben de ser para los beneficios de cada uno de los compañeros y compañeras de nuestro gremio. Recuerden que es muy importante que no solo es para la base o los compañeros trabajadores, sino para nuestras familias. Entonces, tenemos que aprovechar todos estos puntos muy importantes para el beneficio de cada uno de nuestros compañeros. Muchas gracias.
1: Ha finalizado su participación, candidato. Muchas gracias. Quedaron 36 segundos en el cronómetro. Continuamos ahora con la participación de Gustavo Acosta Gis, representante de la planilla verde. Inicia su tiempo en cronómetro.
3: Gracias, Alberto. Les agradezco a Suma la invitación a este programa para que nosotros demos a conocer todos nuestros proyectos para esta elección. Es de gran importancia conocer nuestro contrato colectivo de trabajo para poderlo defender. Si no lo conocemos, realmente no podemos defender nuestro contrato, nuestras cláusulas, y que de alguna u otra forma afectan a cada uno de nosotros como trabajadores en cuestiones de prestaciones y demás. Asimismo, debemos de conocer de dónde emana también estas leyes, que es la Ley Federal del Trabajo y que refuerza a nuestro contrato colectivo de trabajo. Es importante que nosotros debamos defender lo que ya tenemos. No dejemos de perder más prestaciones, porque definitivamente, pues ustedes mismos lo hacen saber. De alguna otra forma, nosotros trataremos de que ya no se pierdan y que si no ganamos ninguna prestación más adelante, pues que el contrato quede tal cual esté actualmente. Como bien decían, la cuestión en el tabulador. El tabulador es importante porque de ahí surge lo que es las recategorizaciones y nos permite acceder a un mejor salario. Pero es importante reestructurarlo. ¿En qué sentido? Porque actualmente está estipulado en pesos y entonces cuando sube el salario mínimo nuevamente volvemos a perder esa situación y regresamos a un salario mínimo en el cual pues nos deja otra vez indefensos a nuestro salario y volvemos a empezar. Necesitamos que el proyecto o el cambio al tabulador sea en salarios mínimos para que ya no dejemos de perder esa situación. En el momento que sube el salario mínimo, pues siempre vamos a estar en un salario mínimo. Y totalmente en cada una de las categorías, pues va a tener diferentes salarios mínimos. Un salario uno, un salario y medio o dos, dependiendo de lo que es el escalafón. Y eso se tendrá que trabajar conjuntamente con ustedes, que ustedes deberán tener el visto bueno, porque nosotros no venimos a imponer, nosotros venimos a consultarlos a ustedes y que ustedes nos viertan toda esa participación, toda esa inquietudes que tienen ustedes mismos para que mejorar y beneficiarnos todos conjuntamente. Gracias.
1: Gracias, candidato. Ha finalizado su participación con 11 segundos en el cronómetro. Corresponde la participación ahora de Norma Baños Hernández, el representante de la planilla roja. Inicia su tiempo en cronómetro.
4: Muchas gracias. Gracias a todos los medios de aquí, de Autónomos, que nos da la oportunidad de este espacio venir a dar nuestras propuestas como candidatos a la secretaría de nuestro sindicato. Bueno, pues yo empezaría comentando que nuestro contrato colectivo de trabajo no es solo un documento jurídico. Nuestro contrato colectivo es el resultado de mucha lucha, de mucho diálogo, pero también se plasman pues todas las prestaciones, tanto para todo el personal administrativo. Mi compromiso es seguir defendiendo nuestro contrato con mucha firmeza, pero también de acuerdo a las necesidades que vaya plasmando pues la base trabajadora. Empezaremos trabajando, y es un compromiso, los tabuladores. Fue un logro impresionante los tabuladores. ¿Ahora qué nos resta? Ahora tendremos que tener la comunicación directa y el avance con la dirección de personal. Para que la dirección de personal nos mantenga los lineamientos, nos dé los lineamientos, y con esa seguridad de tener las reglas, entonces poderlas pues dar a conocer a todos nuestros agremiados para que ellos puedan empezar a avanzar en las categorías. Es muy cierto que de alguna manera tenemos que empezar a resolver todas las capacitaciones con valores curriculares para que esto vaya surgiendo efecto, y no así tener que solamente que quede como una promesa, sino que los tabuladores progresivos ya sean una realidad. También impulsaremos programas de educación financiera. Esto con la intención de que nuestros compañeros conozcan que pues es importante estar ahorrando. Para los compañeros que ya tienen pensado retirarse, es importante que ellos vayan planeando sus retiros. Esto fortalecerá nuestra prestación de retiro la prestación del retiro que tenemos, y esto nos va a dar más seguridad en nuestro trabajo. Pero también es importante decirles que las bases, tendremos que seguir trabajando con las bases. En cada revisión contractual se nos da la oportunidad de estar solicitando. Las bases es indispensable para que nuestros compañeros eventuales se vayan teniendo sus documentos pertinentes y los lleven al sindicato. Con esto nosotros lograremos proponerlos para que logren su base y que nuestro sindicato se siga fortaleciendo. Muchas gracias.
1: Gracias, candidata. Ha concluido su participación con 22 segundos en el cronómetro restantes. De esta manera, concluimos con el primer bloque referente al tema de contrato colectivo. Pasamos ahora con el segundo bloque referente al tema de innovaciones. Iniciamos con la participación de José Guadalupe Silva Acuña, representante de la planilla blanca. Inicia su tiempo en cronómetro.
0: Muchas gracias. Innovación. Punto número uno. Actualmente hemos estado visitando todas las delegaciones, nos han hecho favor de recibirnos, cosa que les agradecemos. Hemos capturado todos sus comentarios, sus inquietudes. Y la primera, una de las primeras es la comunicación. Si bien agradecemos y reconocemos el trabajo de nuestros delegados y subdelegados, que son quienes nos sirven de intérpretes entre ambas partes, entre el Comité Ejecutivo y el gremio trabajador. La comunicación es básica y a veces no se da como nosotros quisiéramos, como nosotros deseáramos. Ustedes nos dicen, necesitamos que nos llegue toda la información de manera real y pronta. En ese tema es donde queremos innovar. No podemos dejar de lado la manera presencial, el trato de persona a persona. Eso es básico, nadie lo puede dejar de lado. Eso se va a mantener y se va a fortalecer. Obviamente seguiremos apoyándonos en nuestros compañeros delegados y subdelegados, pero vamos a innovar en ese punto. ¿Qué proponemos? ¿Qué les parece la creación de una aplicación, de una herramienta digital que nos permita la cercanía más pronta con todos ustedes? Pensamos crear una herramienta digital en la cual se les pueda hacer llegar de manera pronta el proyecto que se esté tratando, el que a ustedes les venga en mente. Revisión contractual, revisión salarial, cualquier proyecto o prestación que se les pueda hacer llegar a ustedes. Ustedes tienen que emitir su opinión, su manera de pensar. No, es imposible estar visitando todas las áreas continuamente, pero con esa aplicación, con esa herramienta digital, vamos a lograr que la cercanía entre ustedes y nosotros sea con mayor eficacia. Ustedes expresan, nosotros les mandamos la idea, qué punto se está tratando, y ustedes nos regresan sus opiniones, si están de acuerdo, si no están de acuerdo, qué nos proponen mejorar en dicho tema, cualquiera, ya dije, y de esa manera garantizamos el que estemos trabajando de la forma correcta o bien redireccionar la forma en que se está llevando a cabo dicho proyecto. Esa es una de las mejores herramientas. Si la tecnología ha avanzado y la tenemos a la mano en un simple celular, pues hagamos uso de ella, ¿no? Que esto nos sirva para mejorar y para tener comunicación directa. Pienso que esa oportunidad es básica. Es una innovación que creemos va a beneficiar a todo el gremio y que nos va a facilitar la vida y la comunicación entre ambas partes. Muchísimas gracias.
1: Gracias, candidato. Ha finalizado su participación con 28 segundos en el cronómetro. Ahora corresponde el turno a Julio César Amador Hernández, representante de la planilla Guinda Naranja. Inicia su tiempo en cronómetro.
2: Gracias, nuevamente. En esta cuestión de este bloque de innovación, no solo tendremos que hablar precisamente de la tecnología, que pues a estas alturas pues es lo que nos puede proporcionar mayor información, manejar una estrategia de que los compañeros, las y los compañeros puedan generar toda su documentación, precisamente hablando de las escuelas superiores, ya que en dichas escuelas, pues la lejanía del sindicato que está aquí en Pachuca y acercarnos a las escuelas superiores, tenemos que proyectar y manejar precisamente un acercamiento con las y los trabajadores de las escuelas superiores o precisamente también de la zona metropolitana de aquí de Pachuca, para que todos los trámites que ellos realicen o en su momento por X o Y razón que no puedan asistir a las instalaciones del sindicato, manejar nosotros una aplicación para desarrollar una tecnología como herramienta en cuestión donde los trabajadores pueden realizar diversos trámites como conciliar prestaciones, dar seguimiento a sus solicitudes, trazabilidad de gastos, recibir avisos, entre otros temas. Entonces, uno de los puntos importantes que tratamos en cada una de las visitas que realizó o que ha realizado la planilla en diferentes espacios es eso, que solicitan la comunicación, el que estemos pendientes de cada uno de los espacios y pues el compromiso de su servidor junto con los compañeros que están a mi lado trabajando, es eso, que tengamos informados a toda la base trabajadora de lo que está haciendo el sindicato. Una de las cuestiones que nos han comentado también precisamente en innovar o en regresar las asambleas, pero para realizar una asamblea es un trabajo en conjunto donde el mismo comité con la Secretaría de Organización tiene que llevar bien a cabo una asamblea con mucho respeto, con mucha información, en el momento que los mismos compañeros levanten la mano para hacer uso de la voz, pues los escuchemos. Entonces, esa es una parte primordial del compromiso de esta planilla para que tengamos el contacto directo con los mismos compañeros trabajadores, muy independiente de que tenemos que entregar resultados cada 6 meses, ya que lo establece el estatuto. Entonces, en ese proceso, nosotros tenemos que acercarnos a las escuelas, institutos, preparatorias, para darles la información de primera mano del sindicato y no le dejemos tampoco todo el trabajo a nuestras delegadas o delegados. Muchas gracias.
1: Gracias, candidato. Ha concluido su participación con 22 segundos restantes en el cronómetro. Continuamos con la participación de Gustavo Acosta Agis, representante de la Planilla Verde. Inicia su tiempo en cronómetro.
3: Sí, gracias. Bueno, nosotros en cuanto a la innovación tenemos lo que es el estímulo. El estímulo es importante porque ahí podemos reflejar toda nuestra antigüedad y nuestro trabajo que realizamos cada día. Es importante que nos lo sigan reconociendo con ese estímulo, ¿no? Un estímulo que puede ser el salario de una quincena o de un mes, se tendría que reglamentar perfectamente todos esos puntos para que el trabajador conozca cuál es los factores que necesita para poder llegar a ese estímulo. Es importante que, pues, de alguna forma conozcan todas esa parte porque ellos tendrán que esforzarse para lograr ese estímulo. Indudablemente, pues otra de las cuestiones es lo que es los reglamentos que nos permiten de alguna u otra forma apoyar el contrato colectivo de trabajo y alcanzar también mejoras como es el incremento del salario, ¿no? Alcanzar esa cuestión que de repente no podemos alcanzarla porque no tenemos las reglas necesarias para que poder saber qué necesitamos. Es decir, necesitamos una antigüedad, necesitamos asistencia, cuáles son los factores a calificar para alcanzar una recategorización. Es importante eso y que de alguna u otra forma pues nos lleva a cabo ir avanzando poco a poco, paso a paso, en todas esas situaciones y que de manera conjunta con el trabajador, pues lo trabajemos. No necesariamente es imponer algo que el secretario tenga que imponerle y decirle, tenemos que hacer esto. No, es que viertan también sus ideas. Es importante en ese sentido porque al final del día, esa evaluación que van a tener mediante los reglamentos, pues ellos los van a proponer. Ellos son los que de alguna u otra forma van a hacer que poder alcanzar una recategorización. Independientemente de ello, pues se tendrá que informar a las autoridades y conjuntamente ir trabajando para alcanzar un acuerdo en esa situación. Es importante esa participación mutua porque sin ello pues no se alcanzan acuerdos importantes y que pues se pueden reflejar en el futuro. Gracias.
1: Gracias, candidato. Ha finalizado su participación con 14 segundos restantes en el cronómetro. Corresponde la participación a Norma Baños Hernández, representante de la Planilla Roja. Inicia su tiempo en cronómetro.
4: Gracias. Hablemos de innovación. El sindicalismo ahorita en el siglo XXI requiere de innovación, cercanía y mucho compromiso. Nosotros tenemos planeado hacer una plataforma digital con un asistente virtual. Efectivamente, el sindicato, las puertas de nuestro sindicato siempre estarán abiertas para todo el gremio administrativo. El estar frente a frente dando sus opiniones o lo que requiera. Ahí vamos a estar presentes. Sin embargo, con una plataforma digital, nosotros tendremos plasmado todo nuestro contrato colectivo, de tal manera que cuando los compañeros requieran algo del sindicato, alguna prestación que tengamos, se va a llevar a cabo dentro de esa plataforma y daremos los requisitos y cómo va a ir el avance de sus solicitudes. Para las escuelas superiores es importante esta plataforma. La lejanía hace que reduzcamos pues el que vengan, el que vayan o que tengan que regresar a realizar algún otro trámite. Dentro de esta misma plataforma daremos a conocer todo lo que nosotros como sindicato estamos realizando y que realmente contemos con toda la información para todo el personal y el gremio administrativo. También vamos a promover la salud mental. Creo que es un punto muy importante que hoy en la actualidad debemos de tener los administrativos. A veces nos gana el estrés en los trabajos, pero hoy esta planilla está conformada con una psicóloga. Ella trae el proyecto de la salud mental. En este sentido, daremos las terapias, bueno, más bien mi compañera dará las terapias necesarias a quien lo requiera de los compañeros. También para sus hijos. Virtuales las tendremos para todo el personal de las escuelas superiores. Creo que es muy importante que sepamos reconocer que son tiempos difíciles y que el estrés, la ansiedad, son temas de hoy en la actualidad. Yo creo que es importantísimo que reconozcamos que esa plataforma, esta atención va a ser indispensable. Buscaremos la coordinación con la dirección de docencia. Tenemos planeado tener un bachillerato y que los compañeros pues empiecen a seguir sus estudios, pero con la coordinación de docencia que nos haga un programa para que los sábados puedan ir a estudiar mis compañeros y puedan seguirse preparándose para una licenciatura y así tener listo todo para cuando vengan los lineamientos para nuestros tabuladores. Muchas gracias.
1: Gracias, candidata. Concluimos su participación con 24 segundos restantes en el cronómetro. De esta manera, concluimos con el segundo bloque referente al tema de innovaciones. Pasamos ahora con el tercer bloque, referente al tema retos y oportunidades. Iniciamos con la participación de José Guadalupe Silva Acuña, representante de la Planilla Blanca. Inicia su tiempo en cronómetro.
0: Gracias. En este bloque hay un tema que nos ha llamado mucho la atención. ¿Vamos a generar confianza entre gremio y comité? Bueno, una de las mayores dudas o inquietudes que tiene el gremio es la rendición de cuentas. Y de ese punto es del que les vamos a hablar en este bloque. La rendición de cuentas actualmente se lleva a cabo por ley cada medio año. Se convoca a todos los delegados, se les hace la rendición de cuentas, al finalizar la reunión ellos firman de conformidad y les mandamos una pequeña hoja para que ustedes firmen de conformidad cada una de las delegaciones mediante los delegados. Bueno, eso genera cierta incertidumbre, ciertas dudas, si es verdad lo que me dijeron, si no es verdad. ¿Cómo sé? Yo no estuve en la reunión. Ok, ¿qué planeamos? ¿Qué les proponemos? Bueno, vamos a hacer esa rendición de cuentas, pero ¿qué les parece por delegación? Vamos hasta su área de trabajo, les hacemos la rendición de cuentas por delegación, se muestra el estado financiero, los gastos, el saldo con el que se cuenta. Ustedes van a ver toda la documentación necesaria de primera mano, de manera presencial, no solo en digital, sino también vamos a llevar la documentación. Aclaramos todas sus dudas y si hay conformidad en ese momento, ahora sí firman de conformidad. ¿Cómo debemos de arrancar? Número uno, si llegáramos a ser electos, lo primero que les vamos a informar es el estado financiero en que se recibe al sindicato. Esa es la primera cantidad para partir. Posteriormente, bueno, haciéndoles llegar, haciéndoles saber y mostrándoles con documento en mano qué cantidad se recibe de sus cuotas sindicales. Esa va a ser la cantidad inicial. Y ya después sí, ahora sí vendrán los gastos que se han generado, repito, con cada comprobante y el saldo con el que se cuenta. Eso tendrá que ser cada 6 meses, repito, y aquí lo importante, de manera presencial en cada una de las delegaciones para que evitemos dudas o malos entendidos. Siempre debe de ser la rendición de cuentas con transparencia. El uso de sus cuotas sindicales debe de ser de manera madura, de manera responsable. Y la única forma en que ustedes sepan que estamos trabajando de esa manera, pues es llevarles el informe de manera directa. Otro punto, la resolución de conflictos que queremos tocar en este bloque. He tenido la oportunidad de asistir a las áreas en la resolución de algún conflicto, dígase entre trabajadores o entre funcionarios. La primera parte es conocer la opinión de todas las partes integradas. La segunda, emitir un juicio que sea parcial, imparcial. Que no, si bien nuestra primera responsabilidad, y siempre lo será, es defender al trabajador. Haya pasado lo que haya pasado, tenemos esa gran responsabilidad, estar del lado del trabajador. Pero bien así, también es importante escuchar la contraparte. Cuando son conflictos entre trabajador y superior, tenemos que escuchar ambas partes. Gracias.
1: Gracias, candidato. Ha finalizado su participación. Ahora corresponde el turno a Julio César Amador Hernández, representante de la planilla Guinda Naranja. Inicia su tiempo en el cronómetro.
2: Muchas gracias. Retos y oportunidades. La experiencia que he tenido ya durante estos 21 años, los retos para su servidor son muy importantes porque cada que lo tenemos que realizar, he aprovechado estos retos, me gustan los retos, y precisamente aprovechar pues todas las oportunidades que a lo largo de estos años elaborados aquí en la universidad, los he aprovechado al máximo. Entonces, todo esto queremos llevarlo precisamente a cada uno de nuestros compañeros sindicalizados. Los retos más importantes de nuestro sindicato pues no se encuentran en los discursos, sino en la capacidad de responder cuando un trabajador o trabajadora necesita el apoyo, hablando siempre de manera clara y verídica. Entonces, nosotros tenemos que ser pues prácticamente honestos con lo que hacemos, entregarle el trabajo, porque prácticamente el trabajo es lo más importante y es lo que habla de cada uno de nosotros para entregar nuestros resultados. En cuestión de la resolución de conflictos, tenemos un tema o un lema ahí, donde ningún conflicto sin respuesta. ¿Qué quiere decir? Que tenemos que brindar una respuesta inicial dentro de los primeros 72 horas para que ese conflicto tengamos prácticamente la solución, conocer pues prácticamente dependiendo el detalle que se tenga, escuchar ambas partes, tener mucha comunicación en ese sentido. Entonces, ese es el compromiso de esta planilla, para que precisamente los compañeros se sientan seguros de que la defensa de los derechos laborales están y siempre serán prioridad para cada uno de nuestros compañeros. También en cuestión de la defensa de derechos laborales, pues visitaremos periódicamente las distintas áreas de trabajo para informar, orientar y acompañar a nuestros compañeros, porque un compañero bien informado es un trabajador más protegido. Entonces, son una de las cuestiones de los proyectos que tenemos en mente, para que la base trabajadora se sienta con la confianza de que un comité está por y para ellos en cuestión de la defensa y el trabajo de nuestros compañeros. También mencionar muy oportunamente pues prácticamente la entrega de resultados, la entrega de gastos, pero no tan solo la entrega de gastos, de informe de gastos, sino también de los ingresos que se generan en un sindicato, ya que si bien recuerdan, pues tenemos prácticamente ya tienen el sindicato las cuotas sindicales, donde tenemos que aprovecharlas al máximo para trabajarlas oportunamente y pues utilizarlas tal cual debe de ser para cada uno de los espacios. Muchas gracias.
1: Gracias, candidato. Ha finalizado su participación con 9 segundos en el cronómetro. Continuamos con la participación de Gustavo Acosta Gis, representante de la Planilla Verde. Inicia su tiempo en cronómetro.
3: Sí, gracias. Es importante hablar sobre lo que es la transparencia. De igual forma, lo que es la rendición de cuentas. En esta parte nosotros hemos vertido a todos los compañeros que no es necesario esperarnos 6 meses para rendirles esas cuentas. De inicio nosotros estaremos informando inmediatamente qué son los gastos que se llevan continuamente de sus cuotas sindicales, sus aportaciones. ¿En qué se está gastando? Si nosotros vamos a dejar un oficio para lo que son las becas, pues bueno, se le dio X presupuesto al secretario que lleva la cuestión de becas, y así sucesivamente, sea el de finanzas o cuando visitemos alguna área de toda la universidad, entonces les estaremos informando. ¿Cómo le estaremos informando inmediatamente? Bueno, estaremos creando una plataforma en la cual ustedes podrán entrar con su número de empleado y verificar cuáles son los gastos que se están llevando a cabo, porque es importante que ustedes conozcan cuáles son los ingresos, cuáles son los gastos y cuál es el saldo que ocupa nuestras cuentas. Es importante que de alguna otra forma conozcan. No es necesario esperarnos 6 meses para que de alguna otra forma digan, pues sí se están ocupando bien nuestras cuotas sindicales. No nada más ellos, es eso, simplemente que también en esa misma plataforma integraremos todos los recursos que nos dan por el mismo contrato colectivo de trabajo, y que pues es la ayuda del ente, es el deporte, lo de la comida, y bueno, toda esa información tendrá que estar en esa plataforma para que ustedes en cualquier momento la puedan estar consultando. De inicio, pues sí, se transmitirá mediante los delegados, subdelegados, la información mientras que se trabaja toda la situación de esa plataforma, y que ustedes también puedan participar dentro de ella. Es importante que ustedes viertan sus opiniones, sugerencias o necesidades dentro de esa plataforma, porque también en tiempo real nosotros podemos trabajar y proyectar lo que ustedes necesitan. Esa es una de las partes importantes, siempre que ustedes viertan su opinión, porque no, nosotros no venimos a darles nuestros proyectos e imponerlos. Necesitamos de su ayuda. Gracias.
1: Gracias, candidato. Ha finalizado su participación con 6 segundos en el cronómetro. Corresponde ahora la participación a Norma Baños Hernández, representante de la Planilla Roja. Inicia su tiempo en cronómetro.
4: Gracias. Los grandes retos creo que son grandes oportunidades para un sindicato. Mi compromiso es fortalecer el mecanismo de resolución de conflictos mediante el acercamiento con los compañeros, el diálogo, la mediación, y que realmente ningún trabajador deba de sentirse solo cuando una situación se presente dentro de sus áreas. Esto tendremos que hacerlo en conjunto con todos los delegados. Si bien es cierto, los delegados son el canal entre el trabajador y el sindicato. Si los delegados están al pendiente del gremio, o más bien de sus delegaciones, ellos podrán darnos aviso a nosotros como sindicato para que haya, donde haya un problema, podamos acudir inmediatamente. Y entonces, de esa misma manera, estar presentes en ese momento. ¿Para qué? ¿Con qué finalidad? Para llegar a buenos acuerdos, para ver el conflicto por qué se suscitó, para escuchar a ambas partes y ver cuál va a ser la respuesta y solución que se le pueda dar. La intención es que no queremos que avancen los problemas y que los problemas lleguen al jurídico, donde son afectados muchas veces los compañeros. Ese sería nuestro compromiso. Defender los derechos laborales, indudablemente tendremos que estarlo haciendo, pero también impulsaremos la cultura sindical. Esta debe de estar basada en la democracia, en la participación y en el respeto. Creo que cuando hablamos de respeto, esto siempre debe de llevarse a cabo en cualquier área, y así podemos pues seguir avanzando. La transparencia y la rendición de cuentas, punto importante. Creo que nos hemos venido manejando siempre con transparencia, hemos dado rendiciones de cuentas y lo seguiremos haciendo. Sin embargo, las rendiciones de cuentas nos la pide el Centro Federal cada 6 meses. Cada 6 meses tenemos que tener las rendiciones de cuentas con todos los trabajadores y que sigan siendo oportunidad de crecimiento. Hoy no nos podemos dar a la tarea de ser irresponsables con un sustento económico que ya existe en nuestro sindicato y dejar volar de manera inmediata cualquier acción sin un documento que nos respalde. Si nosotros empezamos a hacer eso, nuestro sindicato va a volver a estar abajo. Yo creo que es importante que tengamos documentos cuando se manejen las rendiciones de cuentas, cuando tengamos los préstamos, y que realmente tengamos un sustento para entonces apelar a que nuestro fondo económico en rendiciones de cuentas siempre siga activo y creciendo. Muchas gracias.
1: Gracias, candidata. Concluimos su participación con 8 segundos restantes en el cronómetro. De esta manera concluimos con el tercer bloque referente al tema retos y oportunidades. Pasamos ahora con el cuarto bloque referente al tema libre, en el cual podrán ahondar en alguna de sus propuestas. Iniciamos con la participación de José Guadalupe Silva Acuña, representante de la Planilla Blanca. Inicia su tiempo en cronómetro.
0: Muchísimas gracias. quiero iniciar este bloque con algo muy importante. El trato con el que ustedes deben de ser atendidos en el sindicato. El respeto que ustedes se merecen. La forma en que se les da atención y solución a todas las peticiones que ustedes tengan con nosotros. Cuando ustedes acuden al sindicato, debemos de tener una forma respetuosa de atenderlos de manera pronta, de manera eficaz. Ese respeto empieza por su tiempo. Ustedes ya se tomaron un tiempo para ir hasta las instalaciones del sindicato. Bueno, la mejor forma de corresponder a eso es el atenderlos rápidamente, no tenerlos esperando, preguntar qué trámite van a hacer, qué asesoría requieren y canalizarlos con la persona correspondiente. Un comité actualmente está conformado por 11 personas. Cada uno de nosotros tiene una secretaría y una responsabilidad, una tarea a cumplir. No siempre tiene que ser necesario que pasemos con el secretario general o la secretaria general, porque podemos evitar tiempos y atenderlos de manera más pronta, más oportuna. Lo único que vamos a hacer es preguntar a qué van y se les canaliza con la persona correspondiente. Todos ellos van a estar capacitados para darles respuesta pronta, respuesta oportuna, siempre con el respeto a su tiempo. Repito, si ustedes tomaron la delicadeza de trasladarse hasta allá, lo menos que podemos hacer es atenderlos como debe de ser, como se merecen. Hemos creado un decálogo en el cual no habla de otra cosa que de respeto. El respeto y el compromiso que tiene el comité para con ustedes. Recordemos que el comité no se llega por poder. Necesitamos tener la idea fija siempre, siempre, siempre de que es para servir y para servirlos a ustedes. Ustedes son quien manda, ustedes son quien impone las reglas a seguir, no nosotros, ¿eh? Nosotros proponemos, pero quien decide, a final de cuentas van a ser ustedes. Esa es una forma en la cual nosotros queremos generar más confianza y mayor comunicación. En el bloque pasado se me pasó decirles, y lo considero muy importante, por eso lo retomo, en la rendición de cuentas, una vez que visitemos sus áreas, también se les va a hacer llegar esa misma información de manera digital para que ustedes lo tengan a la mano y lo puedan consultar cuando lo consideren necesario. De manera global, esa es nuestra forma de sembrar en ustedes la confianza y que sepan bien que se está trabajando como ustedes se lo merecen, siempre, siempre tomándolos en cuenta. Muchas gracias.
1: Gracias, candidato. Concluye su participación con 28 segundos restantes en el cronómetro. Ahora corresponde el turno a Julio César Amador Hernández, representante de la planilla Guinda Naranja. Inicia su tiempo en cronómetro.
2: Muchas gracias. En cuestión de este bloque que es tema libre, retomaremos la atención de necesidades. ¿Qué quiere decir esto? Que cada uno de nuestros compañeros tiene que ser bien recibido en las instalaciones del sindicato, ya que pues precisamente ellos, al realizar algún trámite, algún oficio, alguna duda, el sindicato tiene que estar siempre presente y no precisamente tendrá que estar pues la secretaría asignada a esa cuestión, a lo que va el compañero, sino que puntualmente tienen que saber que cada una de las secretarías que se encuentran dentro de un sindicato tiene que saber qué es lo que está haciendo cada uno de los compañeros, que tiene que estar enterado de las cuestiones que realiza cada uno de los compañeros, porque pues precisamente cuando un compañero se acerca a las oficinas, pues requiere de mucho tiempo, requiere de mucha atención en ese aspecto. Entonces, darle continuidad a cada uno de los trámites. Entonces, no hacerlos esperar para que ellos puedan sentirse con la confianza de que si no está el compañero, pues precisamente uno de nosotros tendrá que atender esa situación. Cada uno de los compañeros podrá realizar y sacar de la duda cuando ellos mismos se presenten. Recuerden que tenemos que tener pues las puertas abiertas del sindicato. Y una de las otras cuestiones es la revisión de prestaciones. El sindicato tiene que evaluar tu necesidad con los beneficios sindicales estipulados, lo que puede incluir fondos de ahorro, becas, categorías, tabuladores, bases o apoyos para nuestros jubilados, o más bien para la jubilación. Las capacitaciones tienen que ser igual muy puntuales, porque cada uno de mis compañeros en cada uno de los espacios pues realiza funciones diferentes. Entonces, el compromiso es preguntar, hacer una encuesta de qué es lo que necesita cada uno de mis compañeros, ya que pues prácticamente tenemos gente detrás de un escritorio, tenemos a los compañeros de jardinería, de mantenimiento. Entonces, buscar específicamente cada uno de las capacitaciones o talleres o certificaciones para que esto podamos ocuparlo con fundamento precisamente para las categorías y para nuestros tabuladores. Entonces, es el compromiso que trae su servidor junto con la planilla. Muchas gracias.
1: Gracias, candidato. Finaliza su participación con 26 segundos restantes en el cronómetro. Continuamos con la participación de Gustavo Acosta Gis, representante de la Planilla Verde. Inicia su tiempo en cronómetro.
3: Sí, gracias. Bueno, aquí en este punto quiero dar lo que es la defensa del trabajador. Es importante que cuando el trabajador tenga alguna cuestión de una amonestación, ellos inmediatamente informen, porque solamente así nosotros podemos ayudarlos a defenderlos e investigar si realmente tuvieron la problemática o nada más lo están simulando. Es importante en ese sentido para que nosotros podamos preparar la defensa ante cualquier situación que se les presente y no llegar a otras instancias que definitivamente podrían ser hasta el despido. Siempre los vamos a estar protegiendo en todo momento, pero ustedes de primera mano siempre conocen la problemática. Antes de que llegue un documento a sus manos, tendrían que informar al sindicato. Me pasó una situación, tengo problemas con mi jefe o tuve problemas con otro compañero. Entonces, esa información nosotros la debemos de saber para poderlos defender conjuntamente, investigar qué es lo que pasó realmente y darles esa oportunidad para defenderse. No dejarlo al final porque al final pues ya resulta muy complejo esas defensas. Es importante que platiquen lo que les pasa de repente. Por otra parte, pues visitando todas las áreas, las inquietudes de ustedes, ¿no? Que pues de alguna u otra forma el material que se les entrega que sea de mejor calidad. En esta situación nosotros estamos proponiendo de que cada una de las delegaciones pueda ver cuál es el material que se va a entregar, cuál es el producto que de alguna u otra forma los proveedores están exponiendo y entonces elegir lo que a ustedes les agrade, los que ustedes necesiten, la mejor calidad, porque al final de cuentas ustedes son los que lo utilizan. Ustedes son los que necesitan, ustedes saben cuál es la durabilidad de ese material. Entonces, eso es importante también. No nosotros, como les venía comentando, necesariamente les vamos a imponer. Nosotros necesitamos de esa ayuda. Y esa ayuda siempre va a ser importante que viertan sus ideas, porque sus ideas son más allá. Tenemos doctores, maestros, licenciados, en los cuales también nos pueden apoyar toda esa situación para tanto la defensa, para la compra de enseres. Alguna otra situación es esa parte esencial. Cualquiera de nosotros tenemos buenas ideas y pues las necesitamos. Gracias.
1: Gracias, candidato. Concluye su participación con 3 segundos en el cronómetro. Corresponde ahora el turno a Norma Baños Hernández, representante de la Planilla Roja. Inicia su tiempo en cronómetro.
4: Gracias. Pues creo que para mí es un placer estar aquí, pero también decirles que las puertas de nuestros sindicatos siempre van a permanecer abiertas para todos los trabajadores. El ser escuchados siempre ha sido una prioridad para nosotros. El haber resuelto y seguir resolviendo los conflictos en las áreas es primordial. Las rendiciones de cuentas y transparencias es lo básico que tiene que tener ahorita un sindicato y lo primordial que debe estar siempre con un foquito rojo ahí en nuestro sindicato. Recuerden que en este tema de las rendiciones de cuentas es algo complicado a veces dar tantas rendiciones cada 6 meses. Sin embargo, así no lo marca la ley federal. Hoy quiero decirles que nosotros tenemos la intención de seguir trabajando con mucha transparencia como lo hemos hecho, dando los resultados o mejorando estos resultados que hemos dado. Hoy puedo decirles que eres importante tú como agremiado de nuestro sindicato. Estaremos ahí contigo en toda situación. Tenemos muchas necesidades, claro que las tenemos, pero también hoy les puedo decir que tenemos que trabajar con mucha firmeza, pero también con mucha responsabilidad. Ya los tiempos son diferentes, pero tenemos que lograr que nuestro sindicato siga fortaleciéndose. Nosotros tenemos la intención de que caminaremos contigo para beneficiar nuevamente a nuestro sindicato. Hemos dado resultados y los seguiremos dando. Norma Baños está aquí para decirte que hoy vuelvas a confiar en ella y que las cosas seguirán de mejor manera. Tenemos que escucharte, esa va a ser nuestra labor muy importante al frente de este sindicato. Gracias.
1: Gracias, candidata. Concluye su participación con 56 segundos restantes en el cronómetro. De esta manera concluimos con el cuarto bloque referente al tema libre. Llegamos al quinto y último bloque en el cual podrán hacer uso de la voz para enviar un mensaje a las y los trabajadores administrativos y empleados de la Universidad Autónoma del Estado de Hidalgo. Iniciamos con la participación de José Guadalupe Silva Acuña, representante de la Planilla Blanca. Inicia su tiempo en cronómetro.
0: Muchísimas gracias nuevamente. Quiero aprovechar este bloque para hablarles de cómo estamos integrados. La planilla que represento está integrada por 6 mujeres, 5 hombres, 7 de los cuales cuentan con licenciatura, el resto con una trayectoria amplia en nuestra institución. La combinación de todos esos elementos les garantiza que estamos preparados para la resolución de todos sus problemas. Este equipo no fue elegido por afinidad, por amistad. Nosotros nos dimos a la tarea de analizar cada una de las secretarías, qué funciones tiene y qué persona cubría el perfil necesario para desarrollar dicha secretaría. De esa manera se integró esta planilla. Repito, ¿cuál finalidad? El de otorgarles un servicio como debe de ser. Otra, quiero agradecer y reconocer a todos los representantes de las planillas opositoras el respeto con el que se han conducido. Recordemos que tenemos todos una sola finalidad. Número uno, el servirles. Número dos, mantener la unidad. Nuestro gremio no puede verse dividido. Habrá votaciones a favor, votaciones en contra. Pero al finalizar este proceso, la unión debe de prevalecer en todo el gremio, sin importar cuál sea el resultado. La planilla que resulte ganadora, yo les garantizo al menos de nuestra planilla que nos uniremos al trabajo. Nos uniremos en el esfuerzo y siempre para que nadie sea ni dividido ni perjudicado. Debemos de mantener esa unión. Hemos visitado sus áreas para exponerles nuestras propuestas. Hemos tratado no solo de explicarles un tema a seguir, un trabajo que ya está proyectado. Hemos tratado de generar en ustedes la confianza, que cuando ustedes vean a la persona que les está hablando, les genere empatía, les genere confianza. Y siempre se los he dicho en las delegaciones, si bien es importante las propuestas que les hacemos llegar, también es importante analizar a quien está frente a ustedes. Si les genera esa empatía y esa confianza, traten de votar por esa persona que les generó eso. Nosotros siempre estaremos a sus órdenes. Nosotros siempre estaremos prevenidos para darle solución a sus problemas. De antemano, muchísimas, muchísimas gracias. No se les olvide ir a votar. Una persona que no se presenta a votar nos perjudica más que el perder un voto, que el haber votado en otra planilla. Si nos presentamos todos a votar, vuelvo a repetir, generamos unión entre todo el gremio. Esa es la manera en que podemos hacer llegar nuestra forma de pensar. Quedo a sus órdenes para siempre, como ustedes, su amigo José Guadalupe Silva Acuña, tu voz en el sindicato, tu bienestar en el trabajo. Muchísimas gracias por su atención.
1: Gracias, candidato. Finaliza su participación con 11 segundos restantes en el cronómetro. Ahora corresponde el turno a Julio César Amador Hernández, representante de la planilla Guinda Naranja. Inicia su tiempo en cronómetro.
2: Gracias. En primer lugar, pues quiero agradecer este espacio que es muy importante aquí a Sistemas Universitarios Autónomos, porque pues, aquí proyectamos nuestro plan de trabajo para que la base trabajadora pues nos escuche. También agradecer a cada uno de los integrantes de esta planilla que se sumaron a este proyecto, que confían en su servidor, y eso es muy importante. Durante todo este día cuando recibimos la información, pues me tuve a la tarea a trabajar unas líneas que se las voy a leer en este momento. Y quererles decir que antes que nada quiero agradecer la oportunidad de dirigirme a ustedes y compartir este foro para el futuro de nuestro sindicato. Estoy convencido de que las y los trabajadores administrativos del sindicato merecen una representación responsable, competitiva y cercana a sus necesidades. Nuestro sindicato tiene una gran historia y una gran responsabilidad. Los retos que enfrentamos requieren unidad, diálogo y trabajo constante. Ningún proyecto se construye solo y ningún resultado o logro es esfuerzo de una sola persona, sino de toda la base trabajadora, en conjunto con nuestra universidad. Mi compromiso es trabajar con responsabilidad, mantener las puertas abiertas del sindicato, el diálogo y buscar siempre soluciones que beneficien a las y los trabajadores y sus familias. Recordemos que un sindicato somos todos, porque nosotros somos Planilla Naranja, fortaleciendo derechos, construyendo futuro. Muchas gracias.
1: Gracias, candidato. Finaliza su intervención con 1:18 restantes en el cronómetro. Continuamos con la participación de Gustavo Acosta Gis, representante de la Planilla Verde. Inicia su tiempo en cronómetro.
3: Sí, gracias. Bueno, a todos mis compañeros que por el momento no hemos visitado, pues de antemano les pido una gran disculpa. El tiempo no ha sido posible llevar nuestros mensajes, nuestras propuestas, y definitivamente yo sé que de alguna u otra forma se están enterando. Yo les, de antemano, como les comento, el tiempo no lo permitió asistir a sus lugares de trabajo. Sin embargo, quiero decirles que cuentan con todo mi apoyo y todo lo que yo tengo. Durante 33 años laborando aquí en esta institución, mi perfil en cuanto a licenciado en contaduría, una especialidad en administración de personal y actualmente estoy estudiando la licenciatura en Derecho, tercer semestre. Todo ello se lo pongo a ustedes a disposición y no nada más a los que no he visitado. También ya se los comenté a aquellos que hemos visitado y que de alguna u otra forma nos han recibido con las manos abiertas, con preocupaciones, con necesidades que tenemos que atender y que tenemos que ir fortaleciéndonos mutuamente, enriquecer nuestro contrato colectivo de trabajo con sus nuevas ideas, con sus aportaciones, con sus conocimientos, porque de alguna u otra forma, sin ellos no vamos a poder lograr algo en beneficio de todos nosotros. Es importante decirles que la institución también nos ayuda, pero tenemos que llevar un proyecto fundado y motivado para que a su vez ellos tengan las armas necesarias para llevar ese proyecto ante las autoridades del Senado y de la Cámara de Diputados, en los cuales aprueban los recursos para cada una de las instituciones. Eso es de gran importancia, en eso tenemos que trabajar. Yo les agradezco de antemano todo lo que me mencionan, todo lo que de alguna otra forma necesitan y créanme, pues nosotros somos de la mejor planilla para representarlos. Es algo que siempre se los he dicho, nuestros proyectos se harán a ustedes y eso para que de alguna otra forma no tomamos nosotros la decisión, sino sea conjunta. Yo les agradezco todo su apoyo que me han brindado aquellos que de alguna u otra forma pues consiguen los lugares para hacer la plática y juntar a los compañeros porque definitivamente es algo muy importante. Les agradezco a todos ellos y muchísimas gracias también a Suma.
1: Gracias, candidato. Ha finalizado su intervención. Corresponde la participación a Norma Baños Hernández, representante de la Planilla Roja. Inicia su tiempo en cronómetro.
4: Muchas gracias. Pues antes que nada, quiero agradecer el escucharme, por su confianza y sobre todo por la participación activa que se tiene en la vida sindical. Hoy nuestro sindicato está pasando por un proceso de selección 2026-2030, donde 662 trabajadores estarán votando este 15 de junio en favor del o de la persona que ustedes crean que deba seguir continuando con esta Secretaría General al frente, quien nos va a representar, quien va a ser la voz de todos nosotros, quien va a saber cuidar los recursos que hoy tenemos y mantenemos.

0: planilla que hoy me acompaña, mis compañeros integrantes, también tenemos 4 compañeros con profesión y los demás con mucha experiencia. Algunos están conformados también por delegados. Tenemos nosotros, pues, la confianza de ustedes como trabajadores. Hemos construido un sindicato firme y queremos dar continuidad a nuestros proyectos, pero también tenemos nuevos proyectos para ustedes. Tenemos que saber hoy elegir, porque si bien es cierto, lo que hoy se ha construido en 4 años atrás ha sido una fortaleza a nuestro sindicato. Es la puerta que hoy me permite estar frente a ti, de cara, de frente, y decirte que podemos seguir logrando muchas cosas para nosotros como trabajadores. Gracias por permitirnos estar aquí, gracias por este espacio, por escucharnos. La planilla roja tiene la experiencia y ha dado resultados. Voten por la planilla roja. Muchas gracias.
1: Gracias, candidata. Concluye su participación con 30 segundos restantes en el cronómetro. De esta manera concluimos con el 5º bloque, en el cual se ha podido enviar un mensaje a las y los trabajadores administrativos y empleados de la Universidad Autónoma del Estado de Hidalgo. Muchas gracias por habernos acompañado a través de las 6 frecuencias de Suma Radio ubicadas en Actopan, Huejutla, Pachuca, San Bartolo, Tulancingo y Zimapán. Gracias a quienes lo han hecho a través del 13.1, canal de televisión de la Universidad Autónoma del Estado de Hidalgo. Saludamos a quienes estuvieron con nosotros a través del streaming, nuestra aplicación y las redes sociales. Este ejercicio de diálogo, contraste de ideas y presentación de propuestas contribuye al fortalecimiento de los procesos democráticos sindicales, al permitir que las y los trabajadores cuenten con más elementos para tomar una decisión informada. A nombre de todo el equipo de producción, agradecemos la participación de la y los candidatos, así como el interés y seguimiento de nuestra audiencia. Soy Alberto Ángeles. Hasta la próxima.
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10: Temperatura 20 grados centígrados.
11: Son las 11:12.
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0: Bienvenidas y bienvenidos sean todos ustedes a este espacio que lleva por nombre En Vanguardia. Nuestra finalidad es compartir algunos de los logros y avances de nuestra máxima casa de estudios, la Universidad Autónoma del Estado de Hidalgo. Antes de comenzar, agradecemos y reconocemos el trabajo de nuestras compañeras y nuestros compañeros operadores de Suma Radio, quienes reciben y replican esta señal que se genera y se produce desde Suma Radio Tulancingo. Enviamos los saludos a Adán Zúñiga desde Suma Radio Actopan, a Federico Hernández en Suma Radio Huejutla, Víctor Sony Suma Radio Pachuca, a Vladim Martínez en Suma Radio Zimapán, a Salvador Avilés y Santiago Castillo en Suma Radio Tulancingo. De igual manera a José de Jesús Santos en la Sierra Otomí Tepegua, quien en un horario diferido comparte esta emisión con su valiosa audiencia en Suma Radio San Bartolo Tutotepec. Agradecemos en la producción a nuestro compañero Daniel García y al micrófono en esta oportunidad le saluda Nancy Vite. Es así como iniciamos una emisión más de En Vanguardia.
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0: Reiterando el saludo a quienes nos escuchan también en el Valle del Mezquital, comenzamos nuestro recorrido desde esta bella región y desde Suma Radio Actopan, nuestro compañero Misael Prisciliano tuvo la oportunidad de platicar con el maestro Daniel Sánchez Cabrera, director de la Escuela Superior de Actopan, sobre la preparación para el examen de selección. Adelante, Misael, te escuchamos.
3: Hola compañeros y compañeras de En Vanguardia, el día de hoy los saludamos con mucho gusto desde Suma Radio Actopan. Al micrófono les da la bienvenida a este espacio Misael Prisciliano. Esta mañana nos encontramos con el maestro Daniel Alberto Sánchez Cabrera, director de la Escuela Superior de Actopan, para abordar y conocer un poco las generalidades de esta institución que ya se está preparando para recibir a todas y todos los aspirantes para este próximo examen de selección. Maestro, muy buenos días, por favor platíquenos pues cómo está viviendo este ambiente previo al examen de admisión, esta Escuela Superior de Actopan y por supuesto todo el personal.
4: No, pues primero que nada agradecer la oportunidad que nos dan de podernos comunicar con el auditorio de Suma Radio Actopan y sobre todo poder llegar a esas familias que confían en la Universidad Autónoma del Estado de Hidalgo. Lo que siempre decimos, lo más valioso que tienen, que son sus hijos, la educación de ellos y en ello el futuro de sus vidas. Así que de antemano muchas gracias y bueno, tenemos el proceso de selección que se avecina en próximos días.
3: ¿Hay algún estimado, maestro, de cuántas personas estará recibiendo esta Escuela Superior de Actopan que ya desde hace varios años, por supuesto, también abona para este examen de selección que estará recibiendo aspirantes de bachillerato y también de licenciatura?
4: Sí, claro. Pues mira, nosotros estaremos atendiendo a más de 1,000 personas que son quienes tienen la intención de presentar su examen. Ellos fingen la figura de aspirantes en los distintos programas que ofertamos, ¿no? Esta escuela superior oferta el programa educativo de bachillerato, que estaremos recibiendo a 400 alumnos a partir del semestre entrante de julio-diciembre de 2026. Después tenemos el programa educativo de diseño gráfico, de derecho, de creación y desarrollo de empresas y el de psicología. Entonces, durante 3 días, 17, 18 y 19, estaremos recibiendo a más de 1,000 aspirantes que tienen justamente el propósito de entrar a estudiar en esta, la Universidad Autónoma del Estado de Hidalgo.
3: Uno de los procesos más importantes en nuestro Estado de Hidalgo está por llevarse a cabo esta próxima semana, así que ya lo saben, por supuesto nosotros también estaremos llevándoles la información de este proceso, de cómo se vive el ambiente también en la Escuela Superior de Actopan, toda vez en que estaremos por supuesto también teniendo esta transmisión especial. Maestro, pues prácticamente para finalizar, algún mensaje que quiera enviar, sobre todo a aquellas personas que muy probablemente en el semestre enero-junio ya estarán preparándose y alistándose también quizá para poder ingresar a la Universidad Autónoma del Estado de Hidalgo y también a la Escuela Superior de Actopan o en su defecto al bachillerato el próximo año.
4: Pues felicitar a todos aquellos que han llegado a estos niveles educativos, sobre todo en un México tan complicado, en un México con tanta diversidad, con tanta inequidad, y que sin lugar a dudas la educación es el camino para poder cambiar nuestras realidades. Entonces, felicitar a las familias por apoyar a sus hijos, a las familias por creer en la educación, por creer en la Universidad Autónoma del Estado de Hidalgo, que bueno, pues es sin lugar a dudas la máxima casa de estudios de nuestro estado, y felicitar a todos aquellos jóvenes que hoy, a pesar de todas las condiciones, creen en la educación como ese factor de movilidad social. Así que aquí estaremos con las puertas abiertas para recibirles como nuestros alumnos.
3: Muchísimas gracias al maestro Daniel Alberto Sánchez Cabrera, director de la Escuela Superior de Actopan, y muchísima suerte, por supuesto, también a todas y todos los aspirantes en este proceso de selección julio-diciembre 2026 de esta Universidad Autónoma del Estado de Hidalgo, así como de la Escuela Superior de Actopan. Regresamos los micrófonos con nuestros compañeros en vanguardia. Que tengan una excelente mañana.
0: Muchas gracias, Misael, por esta importante información. Y bueno, en los próximos minutos también le compartiremos una nota radiofónica que aborda un tema delicado, ya que involucra a la salud de las y los habitantes que viven cerca de las cementeras. Para conocer más al respecto, le invitamos a escuchar el siguiente material.
5: Edgar Antonio Aguilar Franco, estudiante de la Universidad Autónoma del Estado de Hidalgo, realizó una investigación sobre los riesgos a la salud derivados de la exposición en zonas aledañas a la actividad cementera. Durante este proceso fue apoyado por Juan Carlos Gaitán Oyarzun, profesor investigador.
6: Es decir, nos interesa todo tipo de agentes químicos presentes en el ambiente que pudieran impactar de una u otra forma en la salud de los organismos, pero de manera muy particular a nivel de los genes, es decir, mutaciones, cáncer o inclusive hasta daño teratogénico.
5: La finalidad de esta investigación es evaluar los efectos en el medio ambiente de las cementeras, pues dentro de sus procesos realizan la quema de basura que genera la expulsión de metales pesados en el aire. La constante exposición a estas partículas representa un riesgo para la salud porque pueden provocar enfermedades genéticas y otras complicaciones en los organismos y seres vivos que habitan alrededor de estas empresas. Para evaluar los efectos de los metales pesados a nivel celular, se decidió estudiar a la Drosophila melanogaster, también conocida como la mosca de vinagre o de la fruta.
7: Lo que es la mosquita de la fruta o Drosophila melanogaster, ahora sí que es un icono de la toxicología para estudiarla, puesto que se conoce bastante su desarrollo, su ciclo de vida, incluso su genoma, y podemos identificar fácilmente mutaciones.
5: Gracias a esta investigación recibió una beca para participar en el congreso MexLight que tuvo lugar en la Ciudad de México. Este evento reunió a estudiantes, profesionistas, expertos en el estudio de esta especie y técnicas avanzadas de manipulación genética, brindándole la oportunidad de acceder a nuevos conocimientos y experiencias para mejorar su análisis.
7: Principalmente me gustaría más que nada la difusión de este tipo de problemáticas, y también me gustaría como continuar más allá de lo que son solamente los contaminantes emitidos por un solo lugar, sino llevarlo un poco más allá de, y pues sí, seguir explorando más que nada lo que es la contaminación urbana y sus riesgos que pueden llegar a ver hacia la salud.
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0: Gracias por esta información muy valiosa que nos reitera que la ciencia justamente es base de nuestra salud también y nos permite comprender estos problemas, prevenirlos, pero sobre todo también entender estas soluciones que se sustentan en evidencia, beneficiando por supuesto a toda la sociedad. Es momento de hacer una breve pausa y después continuamos con más información generada al interior de la Universidad Autónoma del Estado de Hidalgo.
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14: Son las 11 con 24 minutos.
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0: Gracias por continuar en esta frecuencia universitaria y regresamos después de la pausa y nos situamos ahora en la Huasteca hidalguense. Nos enlazamos con nuestra compañera Carla Tobar, quien nos comparte una charla respecto a la ceremonia conocida como Pase de Luz en la Escuela Superior de Huejutla. ¿Sabe en qué consiste? Bueno, pues a continuación le compartimos todos los detalles. Adelante, Carla, te escuchamos.
15: Hola, ¿qué tal, compañeras y compañeros de En Vanguardia? Les saluda con mucho gusto Carla Tobar desde las cabinas de Suma Radio Huejutla. En esta ocasión, para compartirles todos los detalles de una ceremonia que se llevó a cabo hace algunos días, esta ceremonia de pase de luz de las y los alumnos de la licenciatura en enfermería de la Escuela Superior de Huejutla. Pero para iniciar con todos estos detalles, tenemos en este día al doctor Marco Antonio Hernández Bedoya, profesor e investigador de la licenciatura en enfermería, y también nos acompaña la licenciada en enfermería Katia Angélica Urbina Valencia, quien nos van a platicar sobre esta ceremonia que se llevó a cabo. Así que bienvenidos, doctor Marco, platíquenos acerca de esta ceremonia que se realizó hace algunos días.
16: Hola Carlita, Katia, muy buen día a ustedes, igual para todos los que nos sintonizan en este programa de Vanguardia, un saludo a todos. Y bueno, como bien hace referencia, exactamente el 5 de junio se realizó el llamado pase de luz. De hecho, se realizaron dos ceremonias, esto porque hay dos grupos de octavo semestre que pues concluyeron sus actividades de prácticas profesionales y llevó a llevar la ceremonia. Para poner un poquito en contexto a la gente, estas ceremonias por lo regular se llevan al fin del semestre o de los ciclos escolares, y esto también va muy de la mano a semanas posterior a que ellos terminan la fase de prácticas profesionales. Esto lo llevan en octavo. Previo a esto, ellos pasan desde primero a séptimo en una formativa dentro de aula. Y ahorita que ya terminaron en octavo, se van a ir a su servicio social durante un año. Esta ceremonia básicamente implica ese cambio o esa transformación de ser un alumno a ser un futuro profesionista ya en forma. En esta ocasión, para la primera ceremonia que fue con el grupo 8-1, participaron 24 alumnos. En la segunda ceremonia, si no me falla la memoria, que fueron 16. Esto varía pues dependiendo la cantidad que tengan. Y pues particularmente, ¿qué se hace en ellas? Pues es una ceremonia muy bien cuidada, con mucha formalidad, mucho respeto. Todo el proceso y el desarrollo va sustentado por enfermeras que son del programa educativo, ya sea que tengan licenciatura o alguna especialidad, pero esto permite hacer todo el apoyo logístico y de soporte para el desarrollo del mismo. Inicia con toda la parte protocolaria de presentación, de ahí se viene la primer etapa o fase muy importante, que es la imposición de cofias. En este caso, la mayoría de los alumnos son mujeres. La enfermera que ellos deciden que le coloque la cofia, se las van a colocar. A la par, también ellas usan una capa, la cual tiene un doblez previo a cuando llegan, y cuando ya les hayan puesto la cofia, la capa se les coloca de forma correcta para que quede cerrada. Y entonces a los niños les colocan un pin. Posterior a esto se hace el último pase de lista, esto por el tutor a cargo. Posterior se hace el pase de luz, igual asignan a alguna docente que sea la encargada de transmitirles este acto simbólico. De ahí viene el juramento, las últimas palabras por alguien que representa a la generación, y finalmente el himno, se canta el himno de enfermería, que es algo que se estableció en nuestro país, ya tiene cerca de medio siglo que se estableció. Y bueno, de esa forma es la estructura general que conlleva las ceremonias del pase de luz.
15: Perfecto. Doctor Marco, también nos habla sobre estos elementos como la cofia para las mujeres, en el caso de los hombres, este pin. Estos elementos también tienen un significado, y en este sentido, ¿nos podría explicar cuál es el significado de cada uno de estos elementos?
17: De primera instancia, el pase de luz es un rito de iniciación fundamental en la carrera de enfermería que implica dos estadios, un antes y un después. Representa la transición del estudiante a la vida profesional. Y bueno, esto tiene un origen, hablando de la historia, podemos mencionar algunos personajes como lo es Florence Nightingale, quien fue la fundadora de la enfermería moderna y que como tal vino a traer un parteaguas en la vida de la carrera de la enfermería. Y bueno, ¿cómo podemos representar esta parte tanto del pase de la luz? Y bueno, hablamos de la guerra de Crimea. Ahí pues esta mujer, esta enfermera, atendía a los pacientes, y una de las características que ella tenía o portaba era una lámpara, ya que ella atendía a los heridos durante la noche. Y pues bueno, se guiaba a través de esta luz. Y bueno, también esta mujer fue conocida como la dama de la lámpara. Básicamente el paso de la luz representa entre lo que es el cuerpo, en este caso académico, de la enfermería, el pase de luz hacia estos estudiantes que los van a guiar de cierta forma y los van a respaldar para que ejecuten de forma profesional cada uno de los conocimientos que ellos adquirieron en este paso académico. Vaya, es esa transición que existe desde ser estudiante a pasar a la parte de la profesionalidad. También el significado de la luz representa el conocimiento que ha preparado de forma técnica y científica de forma continua a través de lo largo de los semestres que ellos ya en este caso pudieron vivir en la parte de lo que es la escuela. Pasan a la parte de la cuestión práctica, y pues bueno, ahora algo muy importante, que es el servicio social. Ese servicio social que va a marcar como tal el parteaguas en la vida profesional y que lo marca significativamente. También habla este pase de la luz, de la compasión, que simboliza el apoyo emocional y el consuelo hacia nuestros pacientes, de la esperanza, que es el faro que va a guiar de cierta manera, de forma continua, durante los diferentes estadios, tanto de la vida como de la enfermedad, y bien también en el proceso de muerte. También habla de la parte ética, que representa y refleja la integridad, el respeto y los valores hacia la misma profesión.
15: Perfecto, pues doctor, muchísimas gracias por esta entrevista. Licenciada en enfermería, también muchísimas gracias por este tiempo, por explicarnos todo lo que tiene que ver en cuanto a esta ceremonia de pase de luz que se realizó a la comunidad estudiantil de la licenciatura en enfermería. Nosotros regresamos los micrófonos a cabina.
0: Gracias, Carla Tobar, por esta información. Y antes de finalizar con la emisión del día de hoy, hacemos también un enlace en vivo hasta la capital hidalguense, donde nuestro compañero Sergio Martínez comparte con ustedes las actividades más destacadas de nuestra alma mater a lo largo de esta semana. Adelante, Sergio, te escuchamos.
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18: Muy Muy buenos días, con el gusto de saludarles. Como lo han mencionado, tenemos la oportunidad de enlazarnos a través de la magia de la radio para compartir lo que acontece recientemente en nuestra querida Universidad Autónoma del Estado de Hidalgo. Y es que, si bien es cierto que estamos en el periodo de vacaciones para toda la comunidad garza que estudia en los diferentes planes de estudios de nuestra universidad, hay mucho que compartir y mucho que contar. Para empezar, invitarles a que se sumen a las redes sociales oficiales de la Universidad Autónoma del Estado de Hidalgo, ya que se comparten publicaciones, postales, también recordatorios muy importantes para la comunidad garza, que incluso en este periodo vacacional tiene que atender. Para empezar, comenzamos mencionando esta publicación que se ha hecho hace solamente unas horas respecto al derecho a la educación, que se fortalece cuando los procesos de ingreso son inclusivos, transparentes y confiables. La UAEH garantiza que sus procesos de admisión al bachillerato general y a las licenciaturas se realicen bajo principios de equidad y responsabilidad, asegurando con ello que cada aspirante tenga acceso a una educación de calidad. La capacidad organizativa de la institución respalda un proceso ordenado y cuidadoso, que inspira confianza en la sociedad y que también refleja el compromiso de la universidad con la formación de nuevas generaciones. Con cada examen de admisión, la universidad reafirma que abrir las puertas del conocimiento es también abrir caminos de justicia social, inclusión y excelencia educativa. Esto a razón de que estamos ya próximos a recibir nuevamente a todos los aspirantes que estarán acudiendo a los diferentes espacios universitarios para aplicar sus exámenes, por lo que también les hacemos la cordial invitación para que conozcan con amplitud todos los requisitos para poder ingresar, ya sea el tema de el lápiz, la calculadora, el comprobante también de inscripción, todo muy importante, ya que, como ya lo hemos mencionado, en esos días desafortunadamente nos encontramos con muchos jóvenes que en el último minuto quieren resolver todo lo que tendrían que haber preparado con tiempo. Eso por supuesto que les afecta en el resultado que estarán dando en el examen por el mismo estrés al que se someten unos minutos antes de que pues estén presentando estos exámenes. Así es que por favor, para toda la comunidad garza y los próximos que se estarán sumando a nuestras filas, acérquense previamente a las dudas que tengan. Por supuesto que nuestra universidad se las va a responder. Y en este mismo sentido también recordarles que pueden conocer el programa anual de actividades de cultura y deporte de nuestra universidad para que participen en los eventos que se tienen para toda la comunidad garza, pero también para la sociedad en general. Pueden conocerlo en el sitio universitario www.uah.edu.mx/cultura/calendario para que conozcan pues ya la segunda mitad de este año que pues hemos transitado y en la que podrán conocer cuáles son las actividades para este mes y el resto del año. Así es que, bueno, pues también invitarles a conocer todo lo que se publica, ya lo decíamos, a través del portal universitario. Hace solamente unas horas se mencionaba que el periodo de reinscripción se encuentra abierto para los estudiantes de médico cirujano y cirujano dentista, así que tienen que recordar realizar el proceso de reinscripción en las fechas establecidas, que son del 12 al 16 de junio. Han comenzado el día de hoy y estarán concluyendo el próximo 16. También, por supuesto, acercarse al sitio universitario para conocer los requisitos, todo lo necesario para que no se les vaya a pasar. Por favor, no lo dejen para el último momento. Y finalmente les compartimos que nuestra universidad pues ha buscado justamente acercarnos a la cultura a través de las diferentes manifestaciones artísticas. Recientemente la mexicana María Hahnemann Vera, que es pianista, ofreció un recital en nuestra universidad en donde nos hizo parte de este concierto y nos demostró el virtuosismo y la calidad interpretativa en una velada dedicada a la música clásica. Esta ejecución permitió al público apreciar la solidez artística que la ha distinguido dentro y fuera de nuestro país. Ella es ganadora de 7 premios nacionales y 26 internacionales, además que cuenta con una destacada trayectoria que la ha llevado a presentarse en importantes escenarios de América y Europa. Además, ha sido reconocida por la revista Forbes entre las 100 personas más creativas de la nación y ha colaborado con figuras de prestigio global. Durante la gala musical ejecutó una selección integrada por obras emblemáticas de la literatura pianística y que engalanaron el concierto y que por supuesto hicieron a toda la comunidad garza y a la sociedad disfrutar de su interpretación. María Hahnemann ha sido una gran invitada de nuestra universidad y que también ha sido laureada incluso por nuestro rector Octavio Castillo Acosta, quien le entregó un reconocimiento por su participación en la institución, también agradeciendo por compartir su arte y contribuir al fortalecimiento de la vida cultural universitaria. Esto es algo de lo que tenemos para compartir de nuestra querida Universidad Autónoma del Estado de Hidalgo. Recordarles e invitarles que se sumen al micrositio universitario, así como también a las redes sociales oficiales. Desde la capital hidalguense nos despedimos, deseándoles que tengan un excelente día, también un muy buen fin de semana y que nos escuchemos en una próxima emisión de En Vanguardia.
0: Gracias, Sergio Martínez, por esta información que nos compartes desde la capital hidalguense. Y es así como llegamos al final de una emisión más de En Vanguardia. No sin antes agradecer a nuestros compañeros y compañeras en los controles de transmisión de cada una de las estaciones pertenecientes a Suma Radio y quienes logran con su grandioso trabajo que podamos conectar con diferentes regiones del estado de Hidalgo. A Alejandro Ángeles en Suma Radio Actopan, Federico Hernández en Suma Radio Huejutla, Víctor Sony en Suma Radio Pachuca, Vladim Martínez en Suma Radio Zimapán, así como a Salvador Avilés y también a Santiago Castillo aquí en Suma Radio Tulancingo. Y enviamos también el agradecimiento y por supuesto el saludo a nuestro compañero José de Jesús Santos en Suma Radio San Bartolo, quien en un horario diferido comparte esta emisión con nuestra valiosa audiencia en la Sierra Otomí Tepehua. Gracias a todas y todos los compañeros que puntualmente cada semana realizan el envío de su información, así como los enlaces correspondientes para la realización de este programa. Y por supuesto también gracias en la producción a nuestro compañero Daniel García. Al micrófono se despide Nancy Vite, que pasen un excelente fin de semana.
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14: Son las 11:40.

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3: Son las 11:46.

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3: Son las 12 con un minuto.
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6: Hola, ¿qué tal? Saludo a todos nuestros radioescuchas desde las cabinas de Suma Radio Huejutla y les damos la bienvenida a quienes nos siguen a través de las emisoras que conforman Suma Radio. Les saluda su anfitrión Oscar Cruz en este su programa Cine y Ciencia en Sintonía, en el cual abordamos diferentes producciones de cine para discutir sus alcances, la fantasía detrás de ellos y la precisión científica de los mismos. Comenzamos.
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6: La película que abordaremos hoy se llama Grandes Héroes o Big Hero 6, estrenada en el 2014 por los estudios de Walt Disney, y es dirigida por Don Hall y Chris Williams. Es una película ganadora a un Oscar, mejor película animada, y está inspirada en un cómic poco conocido de Marvel que sin duda es totalmente estimulante. La historia se desarrolla en una ciudad ficticia llamada San Francisco, en donde Hiro Hamada es un chico de 14 años, es un genio de la robótica, y bueno, tras un evento personal o una tragedia personal, encuentra apoyo en un robot bastante especial llamado Baymax, un asistente de salud creado por su hermano mayor Tadashi. Juntos forman un equipo de héroes que utilizan una mezcla de ciencia que es de nanotecnología, química, ingeniería y física para enfrentar algunos problemas que aparecen. Esta película es particularmente interesante por una razón: los superpoderes no vienen de otro planeta, no son magia, son parte del ingenio de cada uno de nuestras protagonistas y obviamente el trabajo en equipo. Y para platicar de esta película, nuestra primera película animada aquí en el programa, vamos a tratar de platicar acerca de cuánto hay de realidad de este tipo de tecnologías y de este apoyo a la salud también, y nos acompaña la doctora Rosario Galindo, quien se especializa en electroquímica, ciencia y tecnología, adscrita al Departamento de Ingeniería Química de la Universidad de Guanajuato. Rosario, qué gusto tenerte aquí con nosotros, bienvenida.
7: Pues muchas gracias por la invitación y bueno, pues para mí es muy alentador hablar de este tipo de conectes entre la ciencia y la realidad, y en particular en estas películas animadas, porque bueno, a mí me gusta mucho trabajar con niños en esto de divulgación de la ciencia, entonces yo creo que pues pega bastante bien.
6: Sí, es una película que toca un tema de una manera creo que bastante interesante en la forma en la que lo lleva, ¿no? La conexión de ciencia y cómo funciona aquí con el, en este caso, los personajes. Pero bueno, la película da una introducción ya entrando en materia en esta ciudad ficticia de San Francisco, un juego de palabras interesante. Y bueno, en esto se mezcla aquí detalles importantes de estos dos mundos, ¿no? De la tradición, de los diseños más clásicos en la ciudad, que tiene sus tranvías, tiene algunos trenes, pero también se observa que hay tecnología por todas partes. Y bueno, vamos a empezar a platicar acerca de esto, de que si quisiéramos construir, por ejemplo, una ciudad inteligente, ¿qué tanto nos falta? ¿Existen ya ciudades primero que sí se le parezcan? Aunque sea ahí un poquito, que tengan alguna como una parte real, esta parte, perdón.
7: Sí, es muy curioso el nombre porque, bueno, pues hay ciudades que sí ya tienen como esa denominación de ciudades inteligentes o ciudades tecnológicas. Una de ellas precisamente es Tokio, Singapur, por ejemplo, también Copenhague, Oslo. Y bueno, cabe aclarar que la película está, como bien mencionaste, pues fue hecha en el 2014. Han pasado ya 12 años, ¿no? Entonces, muchas veces lo que vemos en las películas, pues como decimos, el futuro nos alcanza. Y creo que sí, lo que en ese momento se planteaba en la película, ahora ya son realidades. A veces, en México, por ejemplo, Guadalajara e incluso algunas zonas de Querétaro y Monterrey están también denominadas como ciudades tecnológicas, sobre todo por el uso de la conectividad, del Wi-Fi, por ejemplo, de que haya redes inalámbricas y que sean accesibles para toda la comunidad o para toda la ciudad. Eso ya las cataloga por alguna manera como ciudades tecnológicas. Claro que tal como se ve en la película, pues bueno, ahí ya hay algunos acercamientos, sobre todo pues esta parte que siempre ha sido futurista, ¿no? De los autos voladores. Pero ya bueno, también recordemos que ya hay algunos prototipos justo en los concursos de ciencia y robótica que hacen a nivel internacional, donde pues ya están por ahí también entrándole a ese aspecto.
6: Sí, es curioso porque efectivamente la película ya tiene un buen tiempo, o sea, ya hablamos ya de 12 años, pero sí, efectivamente era una visión futurista muy interesante. Y pues ya continuando la película, abre con este personaje que es Hiro, compitiendo en peleas que les llaman peleas ilegales de robots. Ahí dicen que las peleas no son ilegales, que las apuestas sí lo son. Y entonces de repente empieza aquí una dinámica en la que se meten problemas, su hermano llega a salvarlo, y bueno, y viene una discusión interesante aquí con su hermano por el hecho de que su hermano, precisamente hermano mayor, le dice que está desaprovechando toda esa parte de su potencial. Su hermano lo invita al laboratorio en la universidad donde él trabaja, y es bueno, para los que hacemos ciencia en mayor o menor

0: ordenado, todo limpio, todo al alcance, pero a final de cuentas la única manera de tener todo ese equipamiento pues es haciendo redes de colaboración. Y la ciencia se nutre de eso, porque es imposible que una sola persona sepa todo de todo, ¿no? Entonces siempre necesitamos ayuda de, pues a veces de quien menos pensamos. Entonces la ciencia nos da esa posibilidad de interactuar con gente de biomedicina, de física, de electrónica. Yo en lo particular, pues soy química de formación, soy ingeniero químico, pero trabajo mucho con físicos, que al principio fue un reto entendernos en los diferentes tipos de lenguajes y de formas de ver la vida, porque sí tenemos una forma diferente de ver la vida por la formación. Luego también he hecho algunos proyectos con gente de biología, de estar cuidando células, de estar pues haciendo sus cultivos, que también es todo un lío porque hay que tener cuidado en la sanitización y en la reproducción. Entonces, bueno, se da uno cuenta que hay un montón de cosas que no sabes, y que hay un montón de cosas para las que no eres bueno y que necesitas pues colaborar con otras personas, ¿no? Y al final sí resulta divertido porque todos tenemos una forma diferente de resolver a lo mejor un mismo problema, pero desde diferentes ópticas, ¿no? Desde diferentes enfoques. Yo creo que la formación educativa te va generando como una cierta estructura o manejo de datos en el cerebro que te hace resolver, como te digo, una misma cosa desde diferentes aristas.
1: Sí, claro, esta parte del aprendizaje colaborativo es fundamental, ¿no? Muchas veces, bueno, a veces haciendo ciencia nos encontramos precisamente con este problema que o no sabemos comunicar las ideas o no las podemos entender. Y esa parte creo que era de la ciencia interdisciplinaria se refleja aquí muy bien en un contexto como que bien idealizado donde todos entienden y no necesariamente tienen que entender de fondo lo que las otras personas están haciendo. En realidad es la comunicación que permite que cada quien pues vaya avanzando. Y precisamente ocurre que están ellos, bueno, todos los protagonistas de la película, cada uno muestra diferentes talentos en diferentes ramas de la ciencia, pero eventualmente invitan a nuestro protagonista como tal a que participe en un concurso para ver si digamos puede incorporarse a la universidad. Y bueno, el punto central o tecnológico de nuestra historia es esto que conocen como microbots, que son estos robots pequeñitos que se enlazan a través de un transmisor neuronal que hace que todo lo que Hiro se imagine lo pueda construir. Y bueno, sabemos que ya actualmente existen, por ejemplo, ejercicios acerca de estos, no sé cómo llamarlos, enjambres de robots o de drones que hacen formaciones interesantes. Sin embargo, me gustaría que nos contaras, por ejemplo, en este sentido como de los microbots o de tecnologías, control neuronal, como lo llaman en la película, estamos cerca de lograr algo así, ya se sabe algún poco de esta tecnología pequeña, no sé, ¿qué nos podrías contar al respecto?
0: Pues hay algunos ya, digamos, acercamientos, sobre todo en el área de la salud, sí hay, pues ya hay algunos robots que incluso realizan cirugías. Esto da un grado de precisión mayor a lo que alcanza una persona, porque, bueno, una de las cosas que se dice que se limitan mucho es, pues, el movimiento de la mano, ¿no? Por más seguro que estés, por más experimentado que seas, pues el médico siempre tiembla al hacer un corte, al hacer una incisión. Entonces se utilizan brazos robóticos que ya tienen una precisión específica y que son controlados obviamente por el médico, no son independientes. Entonces el médico está en una cabina donde hay una pantalla 3D que le permite observar en todas las direcciones y poder ajustar, digamos, estos brazos mecánicos. No se utiliza en todas las cirugías, hay como más afinidad, por ejemplo, en el área de urología, ginecología y la parte que tiene que ver precisamente con el cerebro y el corazón, en las cirugías que tienen que ver con estos órganos. Y pues, ¿cuáles son las ventajas? Se hacen incisiones más pequeñas, por lo tanto el tiempo de recuperación del paciente es más corto porque al hacer una pequeña herida, pues cicatriza con mayor rapidez y hay menos probabilidad de infecciones. Recordemos que uno de los problemas a los cuales se enfrentan los médicos no es tanto la intervención quirúrgica, sino justo los cuidados pre y postoperatorios por el tema de las infecciones en los hospitales. Por más que hacen pues esfuerzos por la sanitización, siempre hay muchas bacterias en los quirófanos, en el hospital en general, y eso pues es lo que realmente dificulta. A veces la cirugía es una

0: éxito, pero en el momento en que te están operando, pescas una bacteria y eso ya complica todo, ¿no? Entonces, este tipo de trabajos, de este tipo de robots, pues disminuye eso. También hay algunas otras cosas que se llaman exoesqueletos, que eso tiene mucho que ver. Hay una carrera muy novedosa, por así decirlo, que es ingeniería biomédica, y ellos se encargan precisamente del diseño de este tipo de pues prótesis, por así llamarlos, pero más bien son llamados exoesqueletos, que traen, pues, como por ejemplo en piernas o en brazos, les colocan unas piezas, pues sí, como cables robóticos que ellos mismos controlan desde su cerebro para poder ayudarlos a recuperar la movilidad en algunas extremidades como las piernas o los brazos después de alguna lesión, ¿no? Entonces eso ya existe, ya es algo que podemos ver, incluso en México, ¿no? Porque luego siempre pensamos que la tecnología está en otros países, ¿no? Pero eso es algo que ya podemos tener acceso aquí mismo.
1: Sí, es muy interesante esta cuestión de que ya tenemos aplicaciones de ese tipo, pero bueno, todavía este tema como de los robots pequeñitos, ¿no? Sigue siendo un tanto así como, todavía lo vemos como un tanto futurista. Pero bueno, está muy interesante el contexto acerca de este tema de los robots, pero es tiempo de un breve corte, y para todos nuestros radioescuchas, no se muevan porque en unos minutos descubriremos más acerca de estos detalles de la película Grandes Héroes. Regresamos.
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13: Son las 12 con 16 minutos.
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1: Volvemos a la acción en su programa Cine y Ciencia en Sintonía, en el cual estamos platicando en esta ocasión con la doctora Rosario Galindo acerca de la precisión científica de la película Grandes Héroes. Y antes del corte platicábamos acerca de el hecho de que muchos de estos robots que estamos o que están planteando existen, pues ya tecnologías muy aplicadas o muy utilizadas en el ámbito médico, pero bueno, el personaje central que en esta película se llama Baymax, en el robot central, es un robot inflable, un robot bastante amigable en el diseño y tiene como función pues cuidar la salud. De hecho esta parte es interesante porque bueno, el robot lo que hace es hacer una especie de escaneo y con este escaneo te dice, bueno, tienes fiebre, tienes dolor, tienes neurotransmisores, tienes estados emocionales distintos. Entonces en este sentido la pregunta es si existen ya robots pensados específicamente en el cuidado de la salud, herramientas parecidas, tienen un enfoque similar a este. ¿Qué nos puedes comentar en este caso, Rosa?
0: Pues hay algunos acercamientos. Por ejemplo, hay algunas aplicaciones que incluso podemos tener en nuestro celular. El hecho de que estos teléfonos ahora llamados inteligentes que te dicen, es momento de activarte, levántate y da unos pasos. O pueden determinar, por ejemplo, los niveles de glucosa en sangre. Hay algunos dispositivos que sobre todo son pensados para los niños en el caso de la diabetes, por el tema de que, pues, el miedo a las agujas, una. Y segunda, pues, que los niños a veces no tienen como ese cuidado de que, ay, ya son las 8, me toca el medicamento. Entonces, hay algunas especies de mochilitas que traen sensores que ellos portan durante todo el día y les van monitoreando sus niveles de glucosa. Entonces, en el momento que detectan una subida o bajada de los niveles, hacen la, pues, una alerta y hacen la aplicación, ¿no? Eso, digamos, sería algo parecido. Otra cosa que es importante de la película, sobre todo, es que trabaja con las emociones también. Yo creo que eso es algo que no debemos dejar de lado, que, bueno, si bien hay algunas enfermedades que son, pues, que nos pueden poner en riesgo la vida de manera inmediata, las emociones también es muy importante, ¿no? Yo creo que el gran mensaje de la película es la cercanía. El protagonista, al haber perdido a su hermano, pues buscaba un apapacho, diríamos los mexicanos, ¿no? Y encontró ese soporte en el robot desde lo pachoncito que era, pero sí es algo que se debe atender, ¿no? La tecnología a veces nos conecta con personas en otros lados del mundo, pero nos desconecta de nuestros seres queridos. Entonces, yo creo que finalmente el protagonista no tenía ya nadie, su hermano había fallecido y ellos eran huérfanos, pero los que sí tenemos como esa que tenemos a nuestra familia alrededor, yo creo que eso también hay que sopesarlo, ¿no? Que la tecnología puede suplir muchas cosas, pero el contacto humano y directo entre los que tenemos cercanos, siempre tenemos que darle ese valor.
1: Sí, justo esa parte es interesante. Cuando estamos viendo esta parte de la película, bueno, vamos, decimos, Hiro entra, hace su presentación, digamos que es admitido dentro de la universidad, pero en estos festejos precisamente hay un incidente. En este incidente hay un detalle en el que el hermano mayor fallece, y precisamente creo que hacen énfasis en que esta parte de la salud emocional es muy importante. De hecho, con Baymax es donde se logra ese contacto y esa conexión que ayuda a que Hiro, pues, logre salir un poco adelante. Y después de esto aparece esta cuestión de los microbots y se da cuenta que alguien robó su trabajo de los microbots, empieza a investigar y resulta que es una persona que está implicada precisamente en el fallecimiento de su hermano. Aquí también hay una parte dramática de la historia, como debe tener toda buena película, todo buen guión en Hollywood, acerca de que resulta, no dejamos a nuestros oyentes con esa labor, resulta que hay un giro en la película bastante interesante con quién es el malo de la historia, y entonces empiezan a organizarse ellos como equipo, ¿no? Hiro recibe el apoyo de Baymax, recibe el apoyo de los amigos de su hermano, y entonces empiezan a tratar de combatir al enemigo, en este caso con una dinámica de algunas estrategias de generar bombas químicas y tecnología óptica, acá ingeniería de materiales para hacer desplazamientos rápidos. Es interesante cómo el equipo, a través de puro conocimiento, crea estas habilidades de héroes. O sea, ellos se convierten en sí mismo a héroes a través de la tecnología. Y bueno, en este sentido me gustaría saber si tú crees o consideras que la película transmite un buen mensaje de esta importancia del trabajo colaborativo entre las disciplinas, ¿no? Si es que se pueden combinar con tanta facilidad.
0: Sí, a mí me parece que eso es lo más rescatable de la película, que, como decías al principio, los superpoderes no vienen porque vienes de otro planeta o porque te picó una araña radioactiva ni nada por el estilo, sin demeritar a esos héroes, ¿verdad? Pero los superpoderes vienen del conocimiento y sobre todo de la imaginación, porque gran parte de la historia es el dispositivo que se coloca Hiro en su mente para crear todo lo que imagina. Entonces, eso es un gran mensaje, que podemos crear muchas cosas desde nuestra imaginación. La imaginación, entre más la usemos, menos se acaba, ¿no? Al contrario, más sale. Entonces, ahí también los amigos del hermano de Hiro, que después lo terminan ayudando, pues vemos que son incluso de nacionalidades diferentes, que tienen también esa parte de la inclusión, ¿no? Hay un chico y una chica que parece que tienen otras nacionalidades, entonces podemos compartir con gente que tiene incluso otras creencias, que son de otros países, y nos permite interactuar con un fin común, Por ahí, bueno, pues también tienen gustos musicales diferentes, también echan mano, a veces no solo la colaboración entre científicos, sino también en gente de música, de gente de artes. Eso también hace que la tecnología tenga un mejor resultado, ¿no? Porque al final son cosas que van hacia la gente. La gente tiene que tener una aceptación, entonces tienen que verlo bonito, tienen que sentirlo como también parte de su cultura, generarles una identidad. Entonces todos estos aspectos, desde la psicología, la mercadotecnia, influyen en los proyectos científicos y de tecnología. Y yo creo que también es muy resaltable el hecho de que, a pesar de que era un niño, fue incluido en, digamos, un club de científicos, o porque eran los amigos y el proyecto que tenía su hermano mayor. Entonces, los niños son curiosos por naturaleza. Si nosotros les incentivamos esa curiosidad, en lugar de decirle, ay, no, cállate, ahí estás loco, sino decirle, a ver, sí, bueno, tu idea puede ser buena, a ver, vamos a perfeccionarla, a ver, ¿tú qué crees que haya de fondo? Ah, ya viste cómo se mueve ese bichito, porque ellos lo ven, lo están continuamente buscando cosas a su alrededor y tratando de entender cómo funcionan las cosas. Entonces, yo creo que incentivar esa curiosidad en los niños es también algo muy loable, que nos puede llevar a generar este tipo de proyectos o de desarrollos que puedan tener una aplicación en la vida diaria de nuestra comunidad y de nuestro país.
1: Este tema que nos comentas me parece muy importante en la película, el tema de la multiculturalidad. O sea, se refleja no solamente enfoques diferentes de la ciencia, sino también enfoques que van acerca de la diversidad de género, la diversidad de... Claramente es multicultural, pero aparte de todo, también las personalidades. Y también hay una parte donde enmarcan que uno de los chicos que aparentemente no tiene un talento para la ciencia, en realidad es él amalgama muy bien con el hecho de poder hacer la parte de estimularlos para seguir trabajando, para que crean en sí mismos. O sea, la película converge en más de un contexto, más allá de la parte científica, ¿no? Que sí es importantísima. Y bueno, continuando con esta parte de que trabajan en equipo, algo que es bastante interesante es cómo Hiro en su taller utiliza computadoras, y en ese momento el diseño de impresoras 3D era como se veía en aquellos años, como de algo sumamente complicado. Y en la realidad es que esto nos crea un interrogante de, en la actualidad, por ejemplo, qué tan accesible es para un chico crear un pequeño robot o una pequeña impresión en 3D, si estas placas electrónicas ya son más asequibles, si este tipo de inventos caseros ya podrían ser parte de la actividad, por ejemplo, de un niño o de un adolescente.
0: Eso a mí me parece muy, muy importante, y yo creo que también se ha hecho mucho esfuerzo, bueno, yo eso lo veo con mucha alegría, que se han ofertado a recientes fechas cursos de robótica, hay muchas ferias, yo por ejemplo tengo un niño, y hemos asistido a varias ferias donde les permiten hacer programación, donde les permiten hacer uso o incluso los orientan a que vayan generando programas, desarrollando actividades en torno a ese sentido. Y bueno, recordemos que pues conforme se van, digamos, poniendo de moda las cosas, también se abaratan, ¿no? Yo creo que sí, actualmente es mucho más fácil tener acceso a impresoras 3D. Siguen teniendo luego algunos inconvenientes en algunos tipos de materiales, en la resistencia de los mismos, pero yo creo que los niños sí pueden tener un primer acercamiento a este tipo de tecnologías. Y también creo que es importante que nosotros que estamos justo en el área de las ciencias, pues acercarlos, hacer proyectos que tengan que ver con la divulgación, con el acercamiento de las primeras infancias, que es cuando tienen la curiosidad. Yo creo que eso es lo más importante. Los materiales se pueden conseguir, incluso muchas ideas pueden nacer de materiales reciclados, de cosas de ese estilo, mientras incentivemos la creatividad, la curiosidad de los niños. Y también es importante resaltar que a veces tenemos la falsa creencia de que para hacer ciencia tenemos que ser súper inteligentes, tenemos que estar así como súper dotados, no haber reprobado nunca ninguna materia, vivir para estudiar nada más, ¿no? Y no, bueno, pues también la gente que nos dedicamos a ciencia, pues somos, yo siempre les digo a mis estudiantes, somos personas comunes y corrientes, nos enfermamos, vamos al baño, nos dan miedo cosas, hemos reprobado materias, hay cosas que no sabemos. Entonces, el hacerles ver a los niños y a los jóvenes que tienen la capacidad, que no se necesita ser de otro planeta, que no se necesita ser el cerebrito, ¿no? Que todos podemos, pues eso yo creo que es lo más importante, ¿no? Hacerles ver que somos humanos y que cualquiera puede tener una capacidad en específico que lo haga, pues, conectar con otro y así irnos ensamblando, ¿no? Así como esos pequeños robots que se van ensamblando, nosotros también podemos ir ensamblando nuestras personalidades y nuestros conocimientos y a lo mejor hasta las recetas de la abuela, lo que la mamá sabía del engrudo para pegar las cosas, no sé. Todo el conocimiento de todos puede llegar al desarrollo de un proyecto, pues, de tecnología, ¿no?
1: Sí, claro. Al final del día, pues, se puede hacer ciencia con muchas cosas y sobre todo cuando haces esta parte de como lo comentas, ¿no? De divulgación o de aprendizaje con los niños. Y bueno, precisamente ya al final de la historia, que siempre dejamos esta parte para nuestros radioescuchas, los amigos logran integrar un grupo de héroes que efectivamente va y combate en una batalla final contra nuestro antagonista. Y pues bueno, lo más importante resulta ser precisamente el hecho de que hay esta comunicación, hay este trabajo en equipo, hay el desarrollo de nuevas ideas en esta cuestión tecnológica y pues llegan precisamente una aplicación que al final del día siempre es lo que buscamos en ciencia, ¿verdad? Entonces, pues bueno, muchas gracias por toda esta conversación alrededor de la historia, Rosario, y no sé si gustes agregar un mensaje final que le quieras dejar a nuestra audiencia.
0: Pues decirles que todos somos capaces de crear aquello que imaginamos, que la mayor inteligencia... Ahora estamos muy atenidos, por así decirlo, a la inteligencia artificial, pero recordar que nuestra inteligencia natural va más allá de lo que la tecnología pueda crear. Nosotros somos los que dominamos a la tecnología, pero también no dejar de lado la parte humana. Siempre buscar esa conexión, porque somos humanos y estamos hechos para la convivencia. Entonces, siempre buscar esa conexión para el bien común y para la salud emocional.
1: Muy bien, pues muchísimas gracias, Rosario, por acompañarnos y por compartir esta pasión por la ciencia. Así concluimos también este episodio y no se pierdan nuestros próximos capítulos, donde exploraremos también algunas otras películas desde las diferentes perspectivas de la ciencia. Gracias a quienes nos siguen y nos acompañan en Suma Radio. Agradezco también a la producción de Suma Radio Huejutla. Se despide de ustedes su amigo el Dr. Oscar Cruz y nos escuchamos en la próxima emisión. No sin antes, como siempre, recomendar un poco de música a nuestros oyentes. Y para finalizar, los dejamos con el tema Immortals de Fall Out Boy, que forma parte de este soundtrack de la película Grandes Héroes.
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10: Son las 12 con 36 minutos.
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12: Iniciamos con una emisión más de Es Trendy con nuestro tan esperado top 5 de lanzamientos musicales. Gracias por estar en sintonía de Radio UAEH Pachuca a través del 99.7 de FM. Gracias a operadores, productores que hacen posible que podamos escucharnos a través de esta frecuencia. Y también gracias a ustedes que se comunican como cada semana a través de nuestras vías de contacto, a través de nuestras redes sociales en Facebook, X e Instagram, Radio UAEH Pachuca. Yo soy Itzel Ángeles y en los siguientes minutos estaremos haciendo un conteo de los 5 lanzamientos que pues están generando tendencia. Así que quédense y también si tienen alguna propuesta, háganme saber. Y vamos a iniciar ya porque tenemos muchísimo que platicar como cada semana. A casi nada de iniciar con pues los candidatos a posicionarse como los más escuchados del verano 2026. Tenemos a Rebecca Black con el tema Speakerphone, que nos sigue demostrando que está viviendo pues una de las etapas más interesantes de su carrera. Esta cantante estadounidense nos entrega una propuesta como muy explosiva, muy electrónico, nos carga de energía esos sintetizadores que no fallan. Una producción pensada definitivamente para la pista de baile, sí o sí. El tema forma parte de esta nueva faceta artística en la que Rebecca se aleja por completo de la imagen con la que se dio a conocer hace años para presentarse como una artista mucho más madura. Sí, experimental, pero también continúa con su identidad y además muy segura de sí. La canción habla sobre la necesidad de ser escuchados, conectar con los demás, en una era que sabemos pues es dominada por la tecnología y la comunicación digital, un tema que no es la primera vez que se expone a través de propuestas musicales, pero que pues sí sigue apareciendo porque es la realidad de nuestros días. Esa comunicación digital que empieza a reemplazar cada vez más a la comunicación así de frente. Entonces, bueno, pues ustedes para lograr que esta comunicación sea de ida y vuelta, sigan dejando sus comentarios acerca de este top 5 de lanzamientos. Vamos ya a escuchar Speakerphone de Rebecca Black y ya volvemos.
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0: Avanzamos a nuestro número 4 en nuestro top 5 de lanzamientos. Tenemos Sarai, que nos presenta Faral. Es una canción cautivadora, una canción con mucha elegancia, que es lo que más me encanta de esta propuesta musical. Esa sensibilidad que han convertido, pues, al proyecto de Rai en uno de los favoritos del indie contemporáneo. Tiene una instrumentación muy minimalista, arreglos delicados como en cada lanzamiento, la inconfundible voz de Michael Milosh, y este sencillo específicamente explora las emociones que surgen cuando una relación alcanza un punto de no retorno. La canción construye una atmósfera íntima, nos envuelve, nos invita a escuchar cada detalle de esas canciones que, pues, disfrutas más con unos audífonos, la disfrutas de inicio a fin. Entonces, pues así se consolida ese estilo sofisticado y emocional que caracteriza a Rai y que acá nos encanta. Ustedes compártanme qué canción van agregando a su playlist personal, qué lanzamiento no se pierden y llega para quedarse. Vamos a escuchar Faral de Rai y ya volvemos.
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1: Son las 12:48.
2: Estoy segura que más de una canción van a agregar a su playlist personal el día de hoy con nuestro top 5 de lanzamientos. A continuación, en el número 3, a la mitad de este ranking, tenemos a Dagny con Selavi. Esta cantante noruega que ya la semana pasada también nos adelantaba un sencillo, nos continúa preparando para el lanzamiento de su próximo álbum. Entonces nos está dando poquito a poquito esas probaditas de esta producción discográfica que marcará el 2026. En esta ocasión nos presenta Selavi, un tema vibrante, optimista, combina pop contemporáneo, sintetizadores muy ochenteros y como que ese estribillo que no sale de nuestra cabeza. Muy pegajoso. La canción nos transmite un mensaje de libertad, aceptación y confianza. Así es la vida, Selavi. Recordándonos que muchas veces la mejor respuesta ante la incertidumbre es simplemente seguir adelante. Con esta producción, Dagny nos reafirma su posición como una de las voces más destacadas del pop europeo actual. Y que aunque pues sí es como muy lejano este talento, un artista capaz de llegar a todos los rincones del mundo. Dagny nos comparte Selavi y cualquier otra novedad, se las traigo a este espacio. Mientras tanto, vamos con el número 3.
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0: en el territorio europeo. Vamos con el número 2 de nuestro top 5 de lanzamientos. Tenemos el regreso de Isaac Delusion con La Mour et Logique. Directamente desde Francia, este artista nos presenta una pieza que combina el dream pop, que también nos encanta, electrónica suave, una estética sonora como muy cinematográfica. Este sencillo reflexiona sobre esas emociones que parecen escapar de toda explicación racional y que precisamente por eso nos resultan tan poderosas. Ya saben, como esa relación que ni siquiera fue pues algo formal o una relación en sí, pero que terminó pesando más que, no sé, tal vez una relación de 3 años o algo así. La Mour et Logique, con arreglos etéreos y una producción elegante. Isaac Delusion, esta agrupación, crea un viaje musical completamente que nos transporta a un universo lleno de nostalgia, de romanticismo, de sensibilidad. Una propuesta ideal para quienes disfrutamos de esos sonidos alternativos, de las atmósferas envolventes, de la música que nos transporta literal a otra realidad. Vamos ya con el número 2 en nuestro top 5 de lanzamientos y ya volvemos.
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0: Avanzamos hasta el número 1. Tenemos Gemini Season. Ya no me aguantaba las ganas de compartirles qué canción estaremos posicionando en el top, en el número 1 de nuestro top 5 de lanzamientos. Ya veíamos algunos adelantos en las redes sociales, en las plataformas musicales. Tenemos Gemini Season de Kanye West. Este lanzamiento este artista vuelve a colocarse en el centro de la conversación musical con Gemini Season. El tema fue lanzado como parte de la promoción de la edición deluxe de Bully, que, bueno, ya saben, se mantuvo como en 3 semanas en el número 1, acá en el top 5 de lanzamientos. Y es que vaya talento, qué arte, Kanye West. Llega acompañado este tema de un videoclip protagonizado por Bianca Censori, que es la esposa de Kanye West. Fiel a su estilo, combina elementos de hip hop experimental, sonidos electrónicos. La propuesta visual, escandalosa, está generando debate entre seguidores y críticos, más allá de esta polémica que suele acompañar cada uno de sus lanzamientos, de sus movimientos. El artista demuestra nuevamente su capacidad para captar la atención de todos nosotros y convertir cada lanzamiento en un acontecimiento cultural. Ustedes me comparten qué les parece, porque ya se nos está acabando el tiempo. Me comparten qué les pareció nuestro top 5 de lanzamientos. Me comparten qué canciones se quedan en su playlist personal. Y pues nada, muchísimas gracias a operadores, productores, directores que nos trajeron hasta ustedes a través del 99.7 de FM Radio UAH Pachuca. Al micrófono Itzel Ángeles, nos saludamos la próxima semana con más de estas novedades y estos lanzamientos musicales de sus artistas favoritos.
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5: Temperatura 20 grados centígrados.
6: Es la 1:03.
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8: Amigos de Interlocución, estamos en esta ocasión transmitiendo desde Suma Radio Tulancingo con un invitado muy especial para platicar acerca de algunas opciones que tenemos como consumidores, como productores, también de madera, en fin, tantas posibilidades que existen en torno a buscar prácticas sostenibles. Y bueno, para eso hemos invitado al doctor Ramón. ¿Cómo está, doctor?
9: Muy bien, buen día, Ingrid.
8: Y bueno, permítame preguntarle un poquito de usted, su nombre completo, en qué área está y un poquito de su historia.
9: Muy bien. Bueno, mi nombre es Ramón Razo Zárate. Soy ingeniero forestal y tengo un doctorado en ciencias ambientales. Estoy adscrito al área de ciencias agrícolas y forestales de la carrera de ingeniería forestal de aquí, que se imparte en el Instituto de Ciencias Agropecuarias de la Universidad Autónoma del Estado de Hidalgo. Tengo una experiencia de más de 30 años trabajando en el sector forestal, aparte de partir la docencia e investigación. A través de ese tiempo pues, me ha tocado incorporar predios al manejo forestal y pues conozco bien toda la parte que tiene que ver con el manejo sustentable de los bosques.
8: Doctor, pues a mí me entusiasma mucho platicar con usted, porque además tuvimos la oportunidad de conocernos en el marco del 5º aniversario de la estación. Usted nos ayudó amablemente a hacer una siembra de árboles aquí mismo en Ciudad Universitaria Tulancingo. Fue una experiencia muy linda en la que además ustedes han asumido gran parte del proyecto. Y bueno, pues lo que a mí me parece que pudiéramos aportar a la audiencia es platicar de algo. O sea, hay muchísimos temas, ¿no? Creo que hay muchísimos, pero uno de ellos que a mí me interesó de manera particular fue estos sellos, estas garantías que puede haber en los productos y que son reconocidos a escala internacional para poder saber nosotros, del lado de los consumidores, que lo que estamos comprando pues ha sido utilizado de manera responsable, sobre todo con el aprovechamiento forestal. Y me gustaría un poco preguntarle de este sello, cuál es su nombre y qué nos puede compartir de él.
9: Muy bien, si me permites, antes Ingrid, me gustaría comentar algo sobre lo que es el panorama general de los aprovechamientos forestales en el estado y sobre todo en el país, pero específicamente aquí en el estado. Y bueno, ¿cómo es que se ha dado este proceso de certificación? Porque lo que es SFE, que vamos a hablar ahorita, es una certificación internacional, pero voy a hablar de manera rápida un contexto de cómo se han llevado los aprovechamientos. Los aprovechamientos forestales en la parte del clima templado del estado de Hidalgo iniciaron a finales de los 70, principios de los 80, y en un inicio pues se trabajaba nada más se hacían estudios muy, muy sencillos donde se abordaba la parte del el volumen que se va a obtener de un predio. Con el paso del tiempo, por ahí en los años 93-95, hubo un cambio en los estudios y se llamaban estudios de manejo integral forestal, donde ya se incluía una parte del diagnóstico de no solo ver a la parte maderable, sino los recursos asociados al bosque. Actualmente los programas de manejo forestal incluyen tanto la parte de la estimación de volumen, los recursos asociados al bosque, pero también una evaluación de impactos ambientales, de lo que los aprovechamientos forestales ocasionan y cómo es que se van a ir revirtiendo. En términos generales te puedo comentar que lo del manejo de los bosques, cuando se incorpora un predio a manejo forestal, que se obtiene una autorización por parte de la SEMARNAT, existe un compromiso con los dueños de los predios para cuidar ese recurso, hacer un aprovechamiento sustentable. Se hace un aprovechamiento si el bosque se puede regenerar de manera natural, se hace, y si se requiere se reforesta, pero sobre todo hay un cuidado permanente de ese recurso. Se hacen acciones de prevención de incendios, se combate plagas, enfermedades, y sobre todo se está renovando ese bosque para que siga

0: mucho que aspiremos, a lo mejor si yo fuera alguien con un predio forestal y aspirar a ello y no llevo el manejo desde lo local, bueno, pues difícilmente alcanzaría una certificación internacional. Entonces, por esa razón le agradecemos mucho, doctor, y bueno, ¿qué nos puede compartir ahora sí de cómo se llama este sello? A mí me llamó la atención porque, siendo sincera, lo vi en una etiqueta de una prenda de vestir y me llamó la atención. Dije, ¿qué tiene que ver una prenda de vestir con este sello que tiene una relación con los bosques? Y me llamó mucho la atención por eso y dije, alguien debe de saber, y pensé en usted.
1: Ok, sí, el sello del que hablas es el sello de FSC, es una certificación internacional, pero voy a comentar, ahorita doy un poco más de detalles si me permites. Para llegar a esa certificación, así como bien lo mencionas, debe haber previamente algunos trabajos que se hacen en los predios que se van a aprovechar o se van a someter a una certificación. Para eso, en México existe un sistema de certificación forestal mexicano que lo patrocina, que lo promociona y apoya a la Comisión Nacional Forestal. Este sistema se basa lógicamente en la Ley General de Desarrollo Forestal Sustentable y contempla dos certificaciones aquí en México, o dos procesos. Uno, el primero es una auditoría técnica preventiva, donde un predio voluntariamente se somete a esta auditoría, en la que se hace una revisión de toda la parte legal, es decir, que los dueños de los predios cuenten con la documentación legal, que se cuente con un programa de manejo que esté elaborado por un ingeniero forestal, que cuente con registro forestal nacional y que se apegue a las guías y a todo lo que establece la ley forestal y su reglamento. Además, se ve o se busca más bien que con ese aprovechamiento se esté logrando lo que se conoce como la sustentabilidad, es decir, que se cumpla con tres esferas de la sustentabilidad. Que aparte de que se aproveche de manera sustentable el recurso forestal, en este caso el bosque específicamente, también se generen empleos y que también se desarrollen, producto de lo que se obtiene de la venta de la madera, algunas obras de beneficio social. Y esto aquí en el estado de Hidalgo se ha estado haciendo desde hace mucho tiempo. Yo recuerdo cuando llegué a trabajar acá a principios de los años 90, algo que me impresionó es que precisamente aquí en el estado hay muchos ejidos que son ejemplos donde con los aprovechamientos, con lo que se obtienen los aprovechamientos, se han construido escuelas, se han pavimentado calles, se ha introducido drenaje, se han construido incluso iglesias, casas ejidales, molinos y demás. Y bueno, pues es el beneficio social, pero también los bosques han permitido que los dueños, los ejidatarios, comuneros o los pequeños propietarios tengan empleo permanente en las diversas actividades que se desarrollan ahí. Entonces, cuando se cumple con estas tres esferas, se garantiza que el recurso se va a proteger, va a permanecer para que nos siga proporcionando beneficios tanto para las generaciones actuales como las futuras. Entonces, esto es lo que hace una auditoría preventiva. Posteriormente, si así lo deciden los ejidos, comunidades o las pequeñas propiedades, pueden pasar a lo que es una certificación nacional bajo el esquema de la norma mexicana NMX AA 143 SS FI 2015. Entonces, con esta se prepara prácticamente, se revalora esta parte que mencionaba ahí de la sustentabilidad y se prepara el predio para que pase a la certificación internacional, que es a donde queremos llegar, la famosa FSC, que la FSC es un consejo de administración forestal que es un líder mundial en cuanto a la parte de la certificación del manejo forestal. Tiene más de 30 años de experiencia en esta parte y para llevar a cabo estos procesos de certificación internacional, pues cuenta con especialistas forestales, especialistas en la parte ambiental, en la parte económica y social. Y lo que pretende con esta certificación es promover activamente el manejo responsable de los bosques.
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1: Entonces, este sistema de certificación está en todo el mundo, no es solo exclusivo de México. Y para eso, el FSC lo que hace es que certifica dos procesos en los bosques. Uno puede ser el manejo forestal, y aquí voy a entrar un poquito de detalle en esto, donde se ve el cómo se lleva a cabo la renovación de los bosques, dependiendo de

0: ecosistema en el que se esté trabajando, se observa y se ve si el método que está aplicando es el adecuado para la renovación de los bosques, se evalúa cuál es la respuesta precisamente del bosque a esos tratamientos, y también se certifica cómo se lleva las diferentes actividades para el establecimiento del nuevo bosque, desde la limpia o chapeos, lo que son los preclareos o clareos, las podas, las actividades de prevención de incendios, control de plagas y demás. Esto se certifica ahí, pero también la forma en cómo los trabajadores realizan el aprovechamiento del bosque, que tengan su equipo de seguridad, que no exista contaminación en los bosques, es decir, debe estar el terreno limpio, porque cuando van los trabajadores al bosque, pues es normal que se llevan algunos alimentos, se llevan envases con algunos aditivos, gasolina, además que utilizan en sus equipos. Todo eso debe retirarse del bosque. Y sobre todo también algo que se observa en esta, o se pide en la parte de manejo forestal, es que se respeten y se cuiden aquellas áreas que son frágiles, es decir, si hay un área donde tenemos un área de captación de agua de lluvia, un manantial, se debe excluir del aprovechamiento.
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3: Es la 1:16.
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0: Si tenemos un área donde se evidencia que hay una gran diversidad de fauna, también debemos ver que el tratamiento que se está aplicando sea el adecuado. Es decir, cuando renovamos el bosque, debemos dejar algunas especies productoras de flores, frutos y semillas para la fauna. Y se cuidan aquellas áreas que pudieran estar susceptibles a la erosión. Si encontramos alguna especie que está en peligro de extinción, hay una norma, la 059 de la Semarnat, trae un listado de todas las especies que están en peligro de extinción, amenazadas, raras o bajo protección especial. Debemos también tener un cuidado especial para todas ellas. Todo esto es lo que se certifica en la parte de manejo.
8: Doctor, permítame hacer una pausa ahí porque pues sin duda es muy profundo el tema y de pronto pues quizá para quienes apenas nos estamos acercando a estas ideas de certificación, yo quisiera preguntarle qué diferencias marcadas se encuentra entre una certificación nacional y de la que estamos platicando, que ya es de corte internacional.
0: Sí, una certificación nacional pues cumple con los estándares, digamos, que tenemos aquí, lo que nos establece la Ley General de Desarrollo Forestal Sustentable, las normas mexicanas, pero una internacional pues es la proyección fuera del país, es decir, ahorita cuando hable de la otra parte de la certificación, si un productor, un ejido, tiene un, aparte de obtener madera, elabora muebles y demás, puede hacer la exportación de sus productos y tendría mejor aceptación en el mercado, porque garantiza que la madera proviene de bosques que están manejados de manera sustentable.
8: Correcto. Bueno, pues esa es una parte, creo yo, de interés común que pudieran tener los diversos ejidatarios o propietarios de espacios que tienen bosque. Y algo que también me parece muy interesante es que este sello, insisto, pues ya tiene bastantes años. Yo no conozco uno nacional, o sea, personalmente yo no conozco una certificación nacional que recuerde haber visto en algún producto, pero si usted sabe de alguna, pues igual cuéntanos, doctor.
0: Sí, bueno, básicamente el más conocido efectivamente es este internacional, el FSC, y bueno, voy a ahondar así en este sello. Uh-huh. Decía que una parte que certifica el FSC, el sistema de certificación internacional, es el manejo que ya mencionaba, pero la otra es lo que se conoce como la certificación de la cadena de custodia. La cadena de custodia es algo muy interesante porque de lo que se trata es de dar un seguimiento. Por ejemplo, la madera que se utiliza para elaborar un mueble, se debe dar el seguimiento desde dónde viene, su origen, desde qué bosque es donde se obtuvo, si ese bosque está bajo manejo, lógicamente, si son especies que no están en la norma que mencionaba, que no están en peligro de extinción, amenazada, y que ese aprovechamiento se hizo de manera sustentable, con un seguimiento técnico. Entonces, desde que llega esa madera, se da todo el seguimiento, desde cómo se cortaron los trozos, cómo se cargaron, cómo se llevaron a la industria, y de una vez que llega a la industria, todo el proceso que va siguiendo, buscando también que los insumos que se utilicen para la elaboración de un determinado producto sean lo más amigables posible con el ambiente. Entonces, cuando se tiene ese seguimiento, se le llama cadena de custodia de la madera que se utilizó para un producto final, ¿sí? Entonces, una vez que se cumple con esto, lógicamente esto entra en proceso, la certificación no la hace directamente FSC, sino que hay algunas instituciones que están reconocidas, que hacen esta auditoría, esta revisión, pues precisamente para que sean imparciales. Y una vez que cumple con esto, se hace todo el proceso ante la FSC para que les otorgue el certificado. Entonces, en este caso, aquí viene lo de los sellos. Los sellos se pueden utilizar tanto para ponerle en una etiqueta de papel higiénico, por ejemplo, que se elabora a partir de madera, hasta un mueble o otro producto más vistoso, digamos. En este caso, pues son la madera, los muebles son los que más vemos. Puede ser también madera cerrada, que lleva esos sellos. Pues lo vemos en cuadernos, en lápices, ¿sí? Pero ahorita lo que mencionabas, de que lo viste en un vestido, posiblemente no es tanto porque se haya utilizado madera en la elaboración, sino muchas veces también es el envase.
8: La etiqueta, es lo que pensé.
0: O la etiqueta.
8: Dije, a ver, ¿esto qué tiene que ver? Pues debe de ser la etiqueta la uh-huh. que tiene un tratamiento correcto.
0: Así es.
8: Y a veces, ¿qué meticuloso debe de ser el proceso? Porque, pues dentro de la industria textil, evidentemente una de las más contaminantes, pues lo que tienen que buscar también ellos es reducir toda la contaminación en torno a la producción de una prenda, ¿no? Por ejemplo, entonces me llamó mucho la atención y qué importante que desde el empaque se lleven los elementos sustentables, ¿no?
0: Así es, eso es correcto. Sí, es lo que se busca, que la contaminación pues se reduzca lo más posible. Y bueno, estos sellos de FSC tienen los podemos encontrar de tres maneras. Uno, lo que es el FSC al 100, donde todos los materiales utilizados en los productos que llevan esta etiqueta proceden de bosques que han sido auditados por una tercera parte independiente para confirmar que se manejan de conformidad con los rigurosos estándares sociales y ambientales que se tienen a nivel internacional. Entonces, les decía, cuando se entra a este proceso de certificación, se tienen que hacer también revisiones anuales para ver que se siga cumpliendo con esto.
8: Pudiera alguien aplicar y en la revisión pues estar muy bien, uh-huh. pero después ya que se fue, ¿no?, el auditor, pues ya regresan a otras prácticas no tan buenas y por uh-huh. eso cada año es que deben verificar, ¿no?
0: Así es. Entonces, ahí se les pone ese sellito de FSC 100 y hay otro FSC reciclado. Ustedes sabrán, todos sabemos que hay muchos productos que encontramos en el mercado, pues que son ya de materiales reciclados. Uno de ellos, el más conocido, pues es el papel. Por eso es que vemos que se recolecta papel, cartón y demás, porque se vuelve a reciclar. Y bueno, cuando se utiliza ese material, entonces se coloca este FSC reciclado. Y hay otro sello que es FSC mixto, donde se combina precisamente un producto que se obtiene directamente del bosque por primera ocasión y que se combina con materiales reciclados. Entonces es otro sello que, bueno, aquí es poco menos común verlo, pero son los sellos que maneja FSC en términos generales.
8: Doctor, y pues me gustaría mucho preguntarle qué panorama ve en el ámbito local. Ajá. Para pensar en este tipo de certificaciones internacionales. ¿Qué tan factible usted lo ve por ahora, a lo largo de los años que ha tenido interacción con los bosques de la región, con la gente que está a cargo de ellos? ¿Qué tan posible lo ve usted?
0: Sí, de hecho es una realidad. Ya aquí tenemos, ahorita abordar esta parte, tres ejidos que están, ya cuentan con ese registro.
8: Ah, pues cuéntenos, a mí me va a encantar saber quiénes son.
0: Entonces, aquí para la zona se tiene el ejido Los Romeros, aquí del municipio de Santiago Tulantepec, que tiene 719.10 hectáreas certificadas. Está el ejido La Estancia en el municipio de Singuilucan con 247.61 hectáreas. Y el ejido Chacalapa en el municipio de Coctepec con 263.75 hectáreas. Estos son los ejemplos que tenemos aquí y muy cercanos.
8: Y aparte me hace recuperar la fe en la humanidad, doctor. Ah. La verdad que yo no me la esperaba que hubiera bosques certificados tan cerca de nosotros y a un ámbito internacional.
0: Sí, de hecho están certificados en cuanto al manejo, porque mencionaba yo que son dos vías, ¿no? La certificación de manejo forestal de los bosques, o la otra, la cadena de custodia, cuando se tiene una industria y se da el seguimiento a todos los productos, esos están certificados en cuanto al manejo. En cuanto al panorama, quiero comentarte que pues los bosques del estado de Hidalgo han sido reconocidos a nivel internacional. A nivel nacional se tienen varios premios al mérito nacional forestal, que es el máximo reconocimiento que se da cuando se hace un buen manejo de los bosques. ¿Por qué no hay tantos predios certificados con FSC? Básicamente obedece a que los predios que tenemos aquí en el estado son muy pequeños. Si comparamos un ejido, por ejemplo, Chihuahua, que está certificado el ejido largo, tiene más de 250 mil hectáreas certificadas. Y aquí los ejidos que estamos mencionando no llegan ni a 1,000 hectáreas. Son ejidos muy pequeños.
8: Ok, entonces digamos las dimensiones tienen que ver también para poder llegar a la certificación.
0: Pues básicamente, como todos estos procesos tienen un costo, hay que pagar precisamente a quienes nos auditan, a quienes van a hacer el proceso de certificación, pues es una limitante, ¿no? En algunos de estos casos, quien apoya es la CONAFOR, pero no siempre hay para todos los predios, ¿no? Entonces, pero de que se tiene el panorama aquí para el estado muy, muy bueno, vuelvo a repetir, se tienen varios reconocimientos con el Premio de Mérito Nacional Forestal. Muchos de los predios o ejidos, la gran mayoría, están ya reconocidos por sus buenas prácticas en cuanto al manejo forestal, es decir, ya van en ese camino. Si hubiera suficientes recursos, estoy seguro que tendríamos casi todos los predios o ejidos que están trabajando en el estado, estarían ya en este proceso.
8: Doctor, pues la verdad que sí, me encanta saber la información y viniendo de usted, pues más, porque al final es alguien que conoce el panorama de la región del estado de Hidalgo en cuanto a los bosques. Y pues me gustaría, doctor, que enviara un mensaje a los productores, a quienes están a cargo del cuidado de los bosques también en nuestro estado, porque nos escucharán a través de las 6 estaciones. ¿Y qué mensaje les puede dar para motivarles, para quizá darles un consejo al respecto del cuidado de este importante recurso natural?
0: Muy bien, claro que sí, y con mucho gusto. Bueno, pues un saludo a todos mis colegas forestales, a todos los que trabajan en las dependencias que tienen que ver con este sector. Y bueno, a los ejidatarios, agradecerles todo lo que hacen por el cuidado de los bosques. La verdad es que un técnico forestal, sin los ejidatarios, sin los comuneros, los trabajadores del bosque, no podrían ejecutar estos trabajos tan, tan loables, tan reconocidos que se hacen en beneficio no solo de una parte local, sino de todo, ¿no? Y pues nada más reafirmar también para las generaciones que vienen, para los estudiantes, para los futuros ingenieros, que pues esta, nuestra labor en cuanto al cuidado, manejo de los bosques, es algo muy importante. Son los bosques, no olvidemos que nos proporcionan dos elementos de vida que son indispensables, que es la captación de agua de lluvia, la captura de carbono y producción de oxígeno. Entonces, lógicamente también nuestros bosques son la farmacia viviente y tenemos una gran diversidad de plantas y animales que debemos cuidar.
8: Doctor, le agradecemos mucho y ya se me ocurrieron otros temas para platicar luego, porque hay mucho que conocer de el manejo forestal y creo que nos hace mucha falta también conocerlo, difundirlo, la divulgación y creo yo también del lado del habitante, las personas que a lo mejor no están en teoría haciendo nada por los bosques, pero que podríamos estar haciendo algo y que creo que por ahí prontamente lo estaré invitando para platicar de esto. Muchísimas gracias, doctor Ramón.
0: Al contrario, gracias por este espacio. Es un gusto estar aquí.
8: Hemos llegado al final de este espacio de interlocución. Mi nombre es Ingrid Ibarra. Que tengan excelente día.
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17: Es la 1:31.
18: Mm-hmm.

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6: En todo momento de nuestra vida es necesario mantener una salud óptima, una alimentación adecuada, pero en el ser humano existen etapas críticas en la vida. Las etapas están relacionadas generalmente con los brotes de crecimiento o algo que se llama incremento en la velocidad de crecimiento. ¿Qué quiere decir? Que en esos momentos de nuestra vida nosotros crecemos con más velocidad o con mayor velocidad. No solo crecemos, sino que también nos desarrollamos. Desarrollamos habilidades motoras, gruesas y finas, y esto pues se traduce en procesos cognitivos cada vez más complejos que los humanos somos capaces de enfrentar. Entonces, todo esto tiene que ver con etapas de la vida donde crecemos y nos desarrollamos. Una de esas etapas críticas es durante la gestación. Casi siempre pensamos que todo inicia o todo pasa en la vida nacida, y la realidad es que no. O sea, en la vida uterina hay una gran velocidad de crecimiento. De un pequeño o de un ser, digámoslo así, o de un conjunto de células que pesaban inicialmente 0.5 gramos, cuando ya son medibles, pues nace un pequeño de 3 kilogramos, ¿no? De 0.5 gramos a 3 kilogramos en un periodo de vida pequeño. No tenemos esa misma velocidad cuando somos nacidos, ¿no? Nunca vamos a tener esa misma velocidad. Esa velocidad nos indica que ahí pasan cosas muy importantes y pasan rápido. Por lo tanto, muchos nutrientes, muchos estímulos, muchos cuidados también tienen que ser especialmente considerados en esa etapa.
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7: Es la 1:48.
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4: Temperatura 20 grados centígrados.
1: Son las 2 con un minuto.
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0: Les saludamos con gusto a través de este espacio Suma Radio en su emisión vespertina, esperando que todo vaya muy bien para usted que nos sintoniza en este ya viernes 12 de junio 2026. Y bueno, la verdad es que yo hoy decía, ya no sé cómo vestirme para este viernes, ¿no? Y lo digo en el sentido de que hace un momento pues teníamos temperatura alta y ahora parece que el día ya se nos nubló. 18 grados centígrados en nuestra ciudad, no hay probabilidad de lluvia para este día. Bueno, hasta la madrugada del día de mañana no hay probabilidad, pero pues al parecer lo que observamos nos dice otra cosa. Tome usted sus precauciones si apenas saldrá de casa, si también no tiene tan precisas las labores para culminar este viernes, pues mejor vamos a tomar las precauciones. También si usted va al volante, pues ya sabe, siempre mucha paciencia, mucha tolerancia y siempre respetando pues todo lo que tiene que ver con la cultura vial para una correcta movilidad en nuestra ciudad. Gracias a Sergio Martínez en la producción, Víctor Sony en controles de transmisión. Al micrófono le saluda Ana Rosy Pérez, estaremos con usted hasta las 3 de la tarde. Y también la invitación para que a través de nuestro número de WhatsApp, el 771-142-6712, se pueda comunicar con nosotros de manera inmediata. Y por supuesto también en nuestras redes sociales, en Facebook, en Instagram, en X y en TikTok, porque sí, ya tenemos TikTok. El perfil oficial de esta emisora y nos encuentra como Radio UAEH Pachuca y ahí también le estaremos compartiendo contenido. Ahora sí, dicho lo anterior, vamos a escuchar los titulares en voz de nuestra compañera Paola Juárez.
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2: Buenas tardes, en este viernes 12 de junio te presentamos los titulares informativos. Las calles de Pachuca siguen siendo complicadas en materia peatonal. Uno de los puntos más señalados es la Glorieta 24 Horas. Te compartimos los detalles. La Universidad Autónoma del Estado de Hidalgo refuerza red de atención psicológica contra ansiedad y depresión estudiantil. El rector Octavio Castillo Acosta afirmó que la salud mental es esencial para el desarrollo integral de la comunidad. Las recientes lluvias han dejado afectaciones en distintas regiones del estado. De acuerdo con el último corte de la Secretaría de Infraestructura y Desarrollo Urbano Sostenible, son más de 5.000 metros cúbicos de derrumbes, además de caminos con contingencias, puentes afectados en diversos municipios.
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1: Abrimos hilo.

0: Es tendencia Canadá en las redes sociales, sobre todo en X, y es que un día después de la primera ceremonia inaugural del Mundial 2026, que se llevó a cabo la inauguración en Canadá, este viernes en el Toronto Stadium, 90 minutos antes del inicio del partido entre Canadá y Bosnia-Herzegovina, pues arrancó el segundo acto de apertura de la máxima cita de fútbol internacional. Ya sabe usted que todas las figuras de la talla como Michael Bublé, por ejemplo, pues estuvieron presentes. Hubo aplausos, hubo de todo. La intención fue presentar al mundo una imagen de Canadá basada justo en la convivencia de culturas, de comunidades y tradiciones. Y uno de los ejes centrales del espectáculo diseñado por la FIFA para la inauguración canadiense. La inauguración en nuestro país pues también fue muy criticada en cierto sentido, pero Canadá no se ha quedado atrás, porque justo en X pues estoy revisando que en esta ceremonia inaugural un inflable falló, o este mecanismo falló en vivo y tuvieron que pues resolver, como nosotros decimos, y también los aficionados pues no fueron los que se esperaban. Usted sabe que cada país pues tiene sus aficiones a ciertos deportes y no es lo mismo el gusto por el fútbol en México que en Canadá y en Estados Unidos. Entonces en Canadá se vieron algunos lugares vacíos, lo que es impensable para México, ¿no? Y menos en una inauguración de mundial. Bueno, pues esto apenas se va desarrollando. Tenemos varios días para compartir lo que implica la Copa del Mundo en cuestión de fútbol. Es la tendencia para este día. Vamos con la información de carácter local y estatal.
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0: González ya nos tiene información para este viernes. Ha realizado una entrevista con estudiantes que estarán realizando movilidad académica. Adelante, Gonzalo, por favor.
1: Muy buenas tardes, Ana Rosy. Efectivamente, como tú lo comentas, el día de hoy pudimos estar en presencia 7 chicos de 3 bachilleratos Garza. Te estoy hablando de estudiantes de la prepa 2, de la prepa 3 y un estudiante de prepa 1. ¿Y por qué con ello? Porque ellos harán distintas movilidades hacia lo que es el país de Alemania, en Europa. Ello debido pues a los intercambios que se ofrecen por parte del Centro de Lenguas, sobre todo del área de énfasis en esta lengua, lo que es alemán. Ello por parte también, tú sabrás, Ana Rosy, la Universidad Autónoma del Estado de Hidalgo ha tenido una pues fuerte un fuerte lazo, una fuerte relación con el Goethe Institute, ese instituto que ofrece distintas modalidades de intercambio para estudiantes, sobre todo de bachillerato, quienes pues te comento, al menos cuatro de ellos van a realizar una estancia en Berlín, ello por parte de un programa de movilidad académica que acerca a estos estudiantes a un entorno laboral, principalmente, la verdad, pues hablarlo así en alemán, todas las interacciones tendrán que ser en este idioma y que también pues favorece el desarrollo de competencias interculturales y sobre todo la orientación vocacional. Y es que también nos comentaban estos chicos que la instrucción laboral en Alemania es muy arraigada, es muy dual, sobre todo porque algunos son tanto estudiantes como también y pues ya empiezan a insertarse dentro del campo laboral y que bueno, nos vienen a compartir un poco de esta cultura, al menos aquí a estos estudiantes Garza. Por el otro lado, los chicos de preparatoria número 2 son 3 chicos quienes también van a realizar un intercambio, pero sobre todo van a hacer un tipo de intercambio más estancia, ¿no? Tenemos esta concepción como de las películas estadounidenses de que uno va a realizar un intercambio y se queda en la casa de un familiar de quienes estamos haciendo este intercambio, pues algo así va a pasar con estos estudiantes, quienes ellos van hacia Múnich y realizan esta estancia académica que incluye las prácticas profesionales y también actividades de orientación vocacional, permitiendo pues tener un conocimiento sobre el sistema educativo, laboral, pero también pues prácticamente hasta familiar dentro de Alemania. Comentar que finalmente pues van a ser estas estancias, algunos del 4 al 25 de julio, otros la van a realizar desde el 16 al 27 de junio, y bueno, con ello, pues, por supuesto, recibirles de vuelta, ¿no? Ya cerca de un mes o un mes y medio para aquellos, y que también, al menos por parte de la Autónoma de Hidalgo, recibiremos a algunos también estudiantes de Alemania, quienes realizarán esta estancia aquí en nuestro país.
0: Muchas gracias por el reporte, Gonzalo. Sin duda que una experiencia como la que nos compartes de movilidad académica siempre aperturará los horizontes a las y los estudiantes, y también siempre es un gusto recibir a quienes nos visitan en el sentido académico y que también pues vienen a aprender y a demostrar a nuestro país y a nuestra institución pues todo lo que también pues son de otros países en todo sentido. Que tengas muy buen fin de semana, Gonzalo. Hasta el lunes nos escuchamos.
1: Saludos, Ana Rosy, para ti y para toda la audiencia de Suma Noticias Radio.
0: Las calles de Pachuca siguen siendo complicadas en materia peatonal. Uno de los puntos más señalados es la Glorieta 24 Horas, a donde Saúl Padilla se trasladó. Este es su reporte.
2: Nos encontramos en la reconocida Glorieta 24 Horas, y es que se convirtió nuevamente en el escenario idóneo para un incidente automovilístico. Esto sucedió el día de ayer cuando una mujer de la tercera edad intentaba cruzar el cruce peatonal y terminó siendo arrollada por un taxista. Pese a que la mujer no tuvo ninguna lesión que fuera resultado de gravedad, sí es un hecho que el cruzar por esta glorieta es verdaderamente un reto. Pero vamos a preguntar a los transeúntes, ¿qué opinan ellos?
3: A mí no se me ha hecho complicado porque tomo mis precauciones, aunque están las señales, me fijo que los carros frenen, me den el paso y cruzo sin problema.
2: ¿Te ha tocado vivir algún incidente vial en esta glorieta?
4: Sí, justamente sí se me ha pasado. Justamente por aquí, tú te atropellaron a alguien y entonces, justamente tratando de cruzar.
5: Pues sí, tener un poquito más de conciencia, más que conciencia por el peatón, como ponernos más en el lugar del peatón. Digo, porque está muy padre venir en el carro y venir hasta volado, pero uno que está esperando cruzar, pues solamente es para atravesar, entonces

0: Las 2 de la tarde con 15 minutos. Ya vamos ahora con nuestro compañero Rodrigo Estrada. ¿Cuál es la información para este día, Rodrigo? Y además, pues esto con lo que no se ha terminado de definir, de poder procesar también como sociedad, qué es lo que tiene que ver respecto a esta consulta sobre las corridas de toros. Adelante con el reporte.
1: Hola, Ana Rosy, muy buenas tardes. Pues fíjate que por el mediodía estoy platicando con Paula Monterrubio, activista de la defensa de los animales, quien pues vimos platicar justamente, como lo mencionas, de esta consulta que pretende poner en votación si se prohíben o no las corridas de toro. Y mira, de los puntos que platicamos y me mencionó, hay algo muy importante. Ya en la Constitución de los Estados Unidos Mexicanos establece que pues prácticamente está prohibido que se le torture a cualquier tipo de animal. O sea, como ella bien lo decía, no se excluye a ningún tipo de especie. Y pues para empezar, el considerar el que se pueda permitir las corridas, pues sería como ir contra esta ley, ¿no? Por otra parte, el hecho que se ponga consulta derechos que ya están establecidos en la Carta Magna, pues también abre la puerta a que después pues se ponga a consideración pues los derechos de pues demás personas, de inclusive de otras minorías. Ella mencionaba, después van a querer poner a votación el derecho al matrimonio igualitario, tal vez a la laicidad en la educación, a muchas otras áreas que pues es sensible el que se pueda pensar que a través del voto de la mayoría se pueda decidir si alguien tiene derecho o no a estas situaciones, ¿no? Recordemos que muchas veces los derechos que se ganan se logran justamente a pesar de que algunos pues no creen en ello, ¿no? Entonces es muy importante y muy valioso hacer esta reflexión. Ya hay varias legislaciones que respaldan la protección de los animales. Inclusive aquí en el estado de Hidalgo se reformó para vincular al gobierno como protectores, tutores de los animales, o sea que el gobierno es responsable de que los animales pues tengan la protección integral, ¿no? Entonces, es mucho, muy amplia la reflexión, y justamente pues ella junto con otros cerca de 400 activistas estarán pues checando diferentes recursos legales para poder hacer que esta consulta pues no vaya, y sobre todo reflexionar pues sobre, primero, el que los animales tienen que ser cuidados, respetados, y pues por otra parte también que los derechos no se votan, los derechos se respetan y pues se garantizan. Ese es el reporte, Ana Rosy.
0: Muchas gracias, Rodrigo, por la información. Como lo decía a la hora de presentarte, pues ha sido un tema no resuelto en nuestra sociedad de manera general. Se ha tratado de también tomar pues todas las trincheras o todas las visiones respecto a este tema. Hay pues muchos puntos a reflexionar todavía, y incluso el hecho de pues si todo también tendría que ir a consulta, ¿no? Por el trasfondo. Muchas gracias, Rodrigo, nuevamente, y ahora enlazamos con nuestra compañera Frida Morales. Nos tiene información en otro tenor, ya que pues una manifestación evita, o su objetivo es evitar que se corten árboles en la avenida Fomento Minero. ¿De qué va este reporte, Frida? Compártenos. Muy buena tarde.
2: Hola, Ana Rosa.
0: Ya te escuchamos, Frida. Adelante.
2: Hola, Ana Rosy, muy buenas tardes. Yo te saludo con mucho gusto a ti y a toda la audiencia de Suma Radio. Así es, nosotros hoy por la mañana nos trasladamos hasta el centro de Pachuca, en donde habitantes, vecinos de las zonas aledañas y circundantes al Boulevard Fomento Minero, pues donde están construyendo esta nueva torre de gobierno de las oficinas administrativas, señalan, se manifestaron, mejor dicho, a las afueras de la presidencia municipal de Pachuca, para pues manifestar su inconformidad en contra de la tala de árboles en esta zona. Señalaron que desde hace algunos meses se marcaron más de 100 árboles que serían susceptibles a ser retirados, sin embargo no les fueron especificados especificadas las razones del por qué pues serían retirados. Esto todavía no ha ocurrido, piden al ayuntamiento pues que no se realice esta actividad, ya que iría en contra del ecosistema. También señalan que, bueno, que piden que se declare esta zona como zona protegida de árboles emblemáticos de la capital hidalguense. Recordemos que pues en estos espacios, que si de por sí son pocos, aquí en Pachuca, pues viven muchas especies de flora y fauna que son pues importantes de proteger. Si podemos platicar con estos vecinos, nos comentaron que cuando menos sí hay 3 árboles que ya se encuentran pues en un estado no muy grato, que sí deberían ser removidos. Y justamente hoy se manifestaron previo a una cita que tenían prevista con el alcalde Jorge Reyes. La cita era a las 11 de la mañana. Estuvieron postrados pues a las afueras de la Casa Rule y entraron a la presunta, a la supuesta reunión. Estuvimos esperando algunos minutos y regresaron para decirnos que les habían comentado que el alcalde no se encontraba, que no los iba a recibir. Entonces pues salieron con bastante molestia comentando que ellos y ellas esperan que pronto pueda recibirlos, que solamente quieren hablar con el alcalde, porque ellos comentaban que si bien este proyecto de retirar viene por parte de Cirdus, el ayuntamiento es el que autoriza si quitar o no quitar estos árboles. Además de pues esta reunión que ya no se sostuvo, los vecinos comentaron que entregaron un documento a oficialía de partes del ayuntamiento capitalino con 800 firmas recabadas para evitar pues que se retiren estos más de 100 árboles en este bulevar Fomento Minero, Ana Rossi.
0: Muchas gracias por la información, Frida, pues estaremos atentos a lo que surja de este tema. Por supuesto que pues es importante que, la cuestión urbana debe tener esta planeación y estrategia, porque pues nuestro planeta en este momento no nos exige, mucho menos a estas alturas, que todo sea cemento, ¿no? Que cuando volteamos a nuestro alrededor todo sea ello. Entonces, pues bueno, ya nos estarás compartiendo también en qué termina y deriva este tema. Creo que pues son muy legítimas también las exigencias. Que tengas buen fin de semana, Frida.
2: Muchas gracias, Ana Rosy, muy buena tarde.
0: Nosotros continuamos con más en este espacio.
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12: Son las 2:23.
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0: La Unidad Especializada para la Prevención y Atención de la Violencia Familiar y Sexual del IMSS Bienestar en Hidalgo cuenta con servicios de psicología, trabajo social y asesoría jurídica para personas que se encuentren en situaciones vulnerables de este tipo. Este sitio se ubica en la colonia Piracantos, cerca en el complejo donde se encuentra la unidad de salud, en un horario de lunes a domingo de 8 a 20 horas. Vamos a escuchar a Nelly Anel González Mendoza, y es directora de dicha unidad.
1: Nosotros trabajamos con aquellas personas que viven o generan algún tipo de violencia familiar y sexual. Nosotros brindamos atención desde los niños de 6 años en adelante hasta personas de la tercera edad. Todos los servicios somos gratuitos. Nosotros pertenecemos a IMSS Bienestar Hidalgo, en donde estamos preocupados por esta parte para poderlos atender. También tenemos el área de jurídica. En el área jurídica, nosotros damos asesorías para personas que quieran un divorcio unilateral o bilateral, pensiones alimenticias o guardias y custodias. Todo el proceso aquí también se los pueden llevar gratuito. Actualmente, de enero a la fecha, llevo 650 expedientes de primera vez, ¿no?, que son las aperturas, y llevo más de 4,000 atenciones de enero a la fecha en atención psicológica.
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0: Saludamos con gusto a Alberto Ángeles. En unos minutos más, a las 3 de la tarde, ya también le tendrá información a través de Suma TV, pero claro, como todos los días, el adelanto a través también de este espacio. Muy buen viernes, Beto. Adelante con la información.
6: Gracias, Ana, qué gusto saludarte a ti y a todo tu auditorio. Bueno, compartirles un poco lo que estamos preparando para ustedes. Vamos a iniciar con el tema de las lluvias, porque pues en San Bartolo otra vez se complican un poco las cosas. Y agradecemos enormemente, y de esto quiero hacer una mención especial, porque se comunicaron con nosotros a través de nuestras redes sociales, nos estuvieron compartiendo videos, nos estuvieron compartiendo el panorama, y por supuesto, mediante esos ejercicios, sin duda alguna, que reforzamos la presencia del sistema universitario de medios autónomos, que reforzamos el sentido de pertenencia, y que además mostramos precisamente uno de los ejes centrales de este sistema, que es pues el llevar la información y sobre todo actuar ante este tipo de emergencias. Hay un panorama relativamente tranquilo, la verdad es que hablamos más de escurrimientos en lluvias de deslaves que de afectaciones severas a comparación de la anterior vaguada. Sin embargo, también nos decían algunos de los habitantes, bueno, esto fue relajado, y si está relajado, ¿cómo nos espera ahora con esta época de ciclones, de huracanes, ¿no? Entonces, hay preocupación en la Sierra Otomí Tepegua, pero también reiteramos el agradecimiento enorme a quienes han contribuido con materiales para darles a conocer esta situación. Además, las autoridades, específicamente Protección Civil, ha mantenido el semáforo amarillo. Si bien es cierto, al menos aquí en la capital del estado, pues ya dejó de llover un poco, ya incluso salió el sol. Hace unos instantes una ligera llovizna, pero bueno, muy, muy, muy ligera. Se prevén todavía condiciones de lluvia, y entonces, pues bueno, continúan también este semáforo de alerta, y además, pues vamos a contarles el panorama respecto a las afectaciones, cuántos caminos han sido los que se han visto afectados, cuántos están parcialmente liberados y cuántos ya totalmente liberados.
0: Desafortunadamente, en la Sierra Otomí Tepegua, en los puntos de nuestro estado en el que pues no han vivido buenas experiencias en este sentido, ahora viven a la expectativa. Creo que en lo que se tiene que avanzar es poder tener la información correcta y a tiempo, que hay muchas cuestiones para que también ello se pueda dar, incluso las mismas condiciones de comunicación de estos lugares. Entonces, bueno, pues lo que no se quiere es repetir la experiencia, porque pues al final contra la naturaleza no podemos, pero sí, sí poder tener la información en tiempo y manera para tomar las previsiones, que es lo que se busca.
6: Sí, la verdad es que justo en materia de pues buscar también poner de nuestra parte en todos los sentidos, pues es importante hacer este ejercicio de comunicación. Y lo que también es importante en materia de naturaleza, Ana Rosy, pues es lo que hacemos para conservar espacios. Estamos hablando ahora de una situación que se va a presentar en el municipio de Mineral de la Reforma, en el Cerro de Cubitos. Se pretende cambiar el uso de suelo de una parte colindante a este parque ecológico. Ojo, sabemos perfectamente que es colindante y ya lo han dado a conocer las autoridades. Sin embargo, esto también tiene repercusiones porque aunque no forma parte de una reserva, sí hay distintas especies que habitan en ese lugar y que pues ellas no saben, ¿no?, que de la barda para allá o de la barda para acá deben de mantenerse. Entonces, a veces nos quejamos del deslizamiento, de los derrumbes, de cuánta agua llega a bajar ante estas lluvias, pero bueno, si cambiamos precisamente estos receptores naturales de agua, estos espacios que sirven para permear, para captar el agua, pues vamos a tener problemas. Y hoy vamos a ponerlo sobre la mesa, hoy traemos material al respecto, hay posicionamiento de parte ya de algunas asociaciones civiles en cuanto a eso. Reiteramos, no está dentro del parque ecológico, sí es contiguo y con ello también pues hay sí la posibilidad de que se cambie el uso de suelo, pero también hay que entender las repercusiones que esto podría traer porque se pretende que sea un desarrollo rural mixto, entonces significa que sí podrá haber casas.
0: Híjole, ahí justo hace un momento Frida nos hablaba del hecho de derribar algunos árboles por obras, ¿no? Y le decía que pues ya en nuestro contexto y diciéndolo muy popular, pues no se trata de que a donde podamos voltear solo veamos cemento. Y es que en ese sentido, pues tenemos mucha información de lo que implica nuestro medio ambiente. Desafortunadamente en temas generales en nuestro país, pues ha habido proyectos que han dejado de lado lo que ya significa pues el cuidado de nuestro planeta y las afectaciones en materia de medio ambiente. Entiendo que este tema pues aún está surgiendo, Beto, y ya se tomarán o se decidirá, esperamos, pues de manera consciente respecto a ese proyecto.
6: Vamos a esperar cómo avanza este tema. Y ya para finalizar este pequeño avance, Narro, si vamos con información un poco más amable, ya hablemos de la obsidiana, presente sobre todo en Epazoyucan, en esta parte del Cerro de las Navajas y bueno, todo ello. Bueno, pues hay un proyecto en el cual, muy a la fiebre mundialista, se están haciendo balones de obsidiana. Y además se prevé un festival de la obsidiana, entonces les vamos a compartir el día, la hora, el lugar, para que puedan formar parte de esas actividades que además se vuelven un buen escaparate que nos conecta con la naturaleza y también con nuestros orígenes.
0: Ellos hacen verdaderas obras de arte. Fíjate, Beto, que de manera reciente, y con reciente quiero decir, pues no sé, hace unos 3 meses visitábamos aquella zona y de verdad que han innovado mucho en las piezas de obsidiana, en su tratamiento, y son unos verdaderos conocedores. Así que seguramente pues será culturalmente agradable lo que nos ofrezcan y ya nos darán ustedes más detalles. Pues muy buen viernes, Beto, vamos a tener precaución con la lluvia si es el caso, también durante el fin de semana, y acá nos escuchamos el próximo lunes.
6: Nos encontramos el próximo lunes y nos vemos un ratito en el 13.1.
0: Vamos a la pausa, ya volvemos.
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19: Son las 2:34.
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0: Un operativo en Ixmiquilpan derivó en el aseguramiento de más de 1,600 dosis de presuntos enervantes. El cateo se realizó en una vivienda de la colonia San Nicolás, señalada como posible punto de distribución, además de marihuana y cristal. Fueron localizados también implementos utilizados para su dosificación y venta. Y las redes sociales influyen cada vez más en la construcción de la identidad y el desarrollo emocional de las y los adolescentes. Especialistas advierten que su impacto puede reflejarse en la autoestima, las relaciones personales y también la percepción de la realidad. Un tema que analiza la docente Garza Reina Libertad Gamero.
20: A veces queremos resolver qué tenemos que hacer respecto a las redes sociales sin preguntarnos los sujetos centrales en esta cuestión, ¿no? Los estudiantes de preparatoria, que es en quienes me enfoqué para desarrollar mi trabajo de tesis, tienen interesantes significaciones en torno a las redes sociales. Para ellos las redes sociales no solo son una plataforma, como lo podemos verlas desde la teoría. Fue interesante escucharles decir que las redes sociales son su refugio, son un espacio de socialización e inclusive son un universo paralelo, o decirlo, es un lugar. Cuando para nosotros es algo intangible, las redes sociales son un lugar. No podemos equiparar o decir que las redes sociales vienen a sustituir los otros espacios de socialización de las y los adolescentes. También me gustaría hacer desde este punto la aclaración que la forma en que las y los estudiantes, que son juventudes, viven o experimentan las redes sociales, no es algo uniforme. Las redes sociales se vuelven para las y los estudiantes, para las y los jóvenes, un espacio en el que pueden conocer otras personas más allá de un espacio, ¿no? Inclusive, yo sé que tal vez no es el foco, pero podemos decir que las redes sociales puede ser un espacio de socialización y de acción o de socialización política.
0: Y como lo compartíamos, las recientes lluvias han dejado afectaciones en distintas regiones de nuestro estado. De acuerdo con el último corte de la Secretaría de Infraestructura y Desarrollo Urbano Sostenible, son 5,270 metros cúbicos de derrumbes, 33 caminos con contingencias, 7 puentes afectados y 28 derrumbes en 14 municipios. De los caminos reportados, 7 permanecen cerrados en su totalidad, 12 se encuentran abiertos de manera parcial y 14 han sido liberados al 100%. Entre las afectaciones más relevantes destacan los daños en puentes y vados de Huehuetla, de Huautla, Tianguistengo, San Bartolo, Tutotepec y Xochiatipan, donde continúan las labores para restablecer la comunicación y la movilidad. Y el fenómeno meteorológico denominado El Niño será más elevado debido al cambio climático. Y pues sí, al igual que usted, nos sorprendemos al escuchar más. Los especialistas ahora lo conocen como super niño, incluso ya tiene este concepto. Un fenómeno que elevará las temperaturas globales y provocará más lluvias en algunas regiones, es decir, temperatura o sol, calor en extremo y si hay lluvias también en extremo, así como condiciones más secas en otros puntos. Esto lo advirtió el investigador Antar Pérez.
1: Pues mira, de por sí el fenómeno del niño genera un impacto en que, por ejemplo, presenta mayor sequías en algunas zonas y mayor precipitación en otras. Al momento de que se convierte en un fenómeno agudo o intenso, lo que vamos a empezar a ver es mayor sequía en algunas regiones del país. Vamos a tener zonas o épocas del año en las que no llueva y eso va a tener un impacto en el campo y la agricultura que depende principalmente del riego por precipitación, pero también un impacto en la zona costera que es muy profundo. Y es cuando hay mal tiempo o hay mal clima, es muy difícil salir a pescar. Y los más afectados son los pescadores ribereños, los cuales dependen de una embarcación pequeña, la cual sale al mar y si hay un mal tiempo no pueden salir. O incluso cuando hay tormentas muy fuertes, esas embarcaciones, incluso estando en tierra, se pueden dañar, se pueden lastimar. Y el proceso que tienen para recuperarlas o reactivarlas es mucho más difícil que, por ejemplo, en la pesquería industrial. Entonces, eso va a tener menor pesca, menor productividad en los océanos y también una menor productividad en tierra.
0: Hablemos ahora, sí, de nuestro bache de cada día. En Mineral de la Reforma, vaya que los hay y los que también hay, pues es la esperanza de que ya sean intervenidas las calles más afectadas. Al respecto nos tiene información Gonzalo González.
21: En Suma Noticias no dejamos de echarle limón a la herida y volvimos aquí a Campestre Villas del Álamo para retratar la situación de los baches. Hay que recordar que venimos en el mes de mayo dos ocasiones retratando aquí la avenida principal, Avenida de los Encinos, esquina con Pirules, y también más arriba la calle del Capulín. Pero a pesar de eso, Suma Noticias ingresó una solicitud de información al Ayuntamiento de Mineral de la Reforma, donde nos comentaron nuevos bacheos que tendrán de aquí a fin de año. Al menos por parte de Campestre tendrán 8 vialidades estos rebacheos, teniendo en cuenta aquí estas dos calles ya mencionadas y otras más. También Privada del Álamo 1 tendrá 4 bacheos y también lo que es Álamo IMSS y también la Privada Álamo 1 también tendrán nuevos bacheos. Pero con ello, por supuesto, no se especificó ni el día ni el mes, solamente de aquí hasta fin de año.
0: Y la vasectomía sin bisturí es un método anticonceptivo permanente o definitivo para los hombres. Y bueno, pues en este sentido compartir que es un método altamente efectivo, siendo su efectividad mayor al 99%. Blanca Edith Moreno Muñoz habló de la campaña que iniciará este mes en el IMSS en el marco del Día del Padre.
22: Tengo aquí los días que tenemos establecidos para la campaña son el 17 de junio en la unidad de medicina familiar número 18, el 19 de junio en la unidad de medicina familiar 32 aquí en Pachuca, Hidalgo, el 23 de junio en la unidad de medicina familiar número 7 en Tula y el 26 de junio en el Hospital General de Zona con Medicina Familiar número 8 en Sahagún. Los requisitos principalmente, bueno, pues pedimos que sean varones que decidan ya no tener bebés. Idealmente el paciente debe de acudir desayunado con un familiar acompañante, con una trusa ajustada y pues bien convencido de que quiere realizarse el procedimiento.
23: ¿Cuáles son las ventajas de hacerse este tipo de cirugías?
22: Ok, pues la ventaja principal es que es un método definitivo que apoya en este sentido a la planificación familiar, ¿no? No nada más en el hombre, sino secundariamente apoya también a nuestras mujeres para ya no utilizar algún otro método de planificación familiar. Y es definitivo, es decir, es para toda la vida. Esta campaña está dirigida ahorita por el Día del Padre. Entonces tenemos por eso estas fechas establecidas, sin embargo aquí en Pachuca es siempre. Tenemos otras clínicas en donde también se les puede dar la atención para la vasectomía, como es Tizayuca y en Tulancingo también tenemos.
0: En más información, pero otro tenor de las ideas: las comunidades digitales han transformado la forma en que las personas se relacionan, pero también han dado paso a fenómenos preocupantes como los denominados incels. ¿De qué le hablamos? Carlos Augusto Hernández Armas es investigador universitario y, bueno, pues ya le estaremos compartiendo, nos explica más de esta comunidad.

La doctora María Teresa Yuren Camarena, ella es investigadora de esta la Universidad Autónoma del Estado de Hidalgo. Le estoy dando el dato incorrecto. Ella es investigadora de la Universidad Autónoma del Estado de Morelos y compartió en el Instituto de Ciencias Sociales y Humanidades, sí, ya de esta Casa de Estudios, la UAEH, su experiencia en proyectos de desarrollo comunitario y educación en comunidades indígenas. Su visita incluyó conferencias y talleres sobre ética, políticas públicas y participación ciudadana. Y el maestro José Francisco Tenorio Martínez, contralor de la Benemérita Universidad Autónoma de Puebla, compartió la importancia de fortalecer la transparencia y la rendición de cuentas en las instituciones de educación superior en el marco justo de la 64ª Asamblea General Ordinaria de la AMOCBIES. Imagina disfrutar del amanecer en una zona arqueológica y cargarse de energía, o simplemente darse una escapada para agregar una nueva experiencia. Bueno, pues ahora será posible en Tula. Así lo dio a conocer Manuel Villarruel Vázquez, director del Centro INAH en Hidalgo.

0: Ya le estaremos compartiendo más adelante esta información. Mientras tanto, es momento de ir a una pausa. Estamos de regreso en unos minutos más.
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5: Son las 2:47.
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0: La fiebre mundialista ya se siente en todo el país. Playeras, banderas, pronósticos y mucha emoción acompañan cada encuentro. Pero ¿cómo viven los aficionados esta fiesta del fútbol? Vamos a escuchar lo que compartieron en los micrófonos de Suma Noticias en esta cobertura especial desde la Ciudad de México.
6: Yo feliz de la vida, muy emocionada y muy agradecida de que haya sido en México. Feliz, divirtiéndome, y saludos a todos.
7: Sobre todo que es un hecho tan importante que se va a hacer en México. No recordamos mucho los del 86, pero esta ocasión queremos vivirla al máximo y compartirle a todo el mundo que México es un gran país.
8: ¿Por qué este distintivo tan particular del cabello?
9: Mis hermanas me lo consiguieron y como tengo un poco de cabello, dicen, con eso te vas a ver diferente.
8: Claro. Sí. ¿Es algún tipo de amuleto, algún tipo de cábala para la selección?
9: No, simplemente es algo que me lo dijeron ellas.
10: Siempre procuro llevar atuendos algo diferentes. Los mundiales pasados igual, playera de Jorge Campos, máscaras, banderas, sombreros, pero aquí no sé cómo va a estar adentro, entonces fue como full Jorge Campos.
7: Pues la verdad es que el deporte pues une mucho a la familia, al mundo entero, y bueno, la verdad es que estamos súper emocionados porque hoy México va a demostrar que es un país no solamente deportivo, que también tiene muchísima cultura que ofrecerles a todos, y los abrazamos a todo mundo con mucho cariño.
10: La pasión por el fútbol, por el mundial, es mi tercer mundial, entonces tenía que venir sí o sí.
8: ¿Tres mundiales has acudido?
10: Sí. Rusia fue el primero, Qatar, y este es el tercero.
0: Y el arranque del mundial en México no solo estuvo marcado por la fiesta. Desafortunadamente, en las inmediaciones del Estadio Ciudad de México se registraron protestas, enfrentamientos entre manifestantes y policías. Las movilizaciones fueron impulsadas por maestros, por colectivos sociales, por familias de personas desaparecidas que aprovecharon la atención internacional de este torneo para visibilizar sus demandas. Pues ya le estaremos compartiendo lo que tiene que ver con el mundial y también con esta cobertura que realiza Suma Noticias. En más de lo que tiene que ver con la información, para ahora en el tenor universitario, refuerza la UAEH esta red de atención psicológica contra ansiedad y depresión estudiantil. Sergio Martínez nos comparte los detalles.
11: Excelente día, les saludamos con gusto en este espacio informativo. Le compartimos lo que recientemente se ha dado a conocer desde nuestra universidad, la UAEH, y es que se ha puesto especial atención en la necesidad de reforzar la atención psicológica contra la ansiedad y la depresión en la comunidad Garza. Esto para hacer frente a los retos socioemocionales contemporáneos, como lo son la ansiedad, el estrés y la depresión. Por eso nuestra universidad fortaleció la capacitación de su red de especialistas clínicos a través del seminario integral Terapia de Aceptación y Compromiso. La máxima casa de estudios determinó que la formación de profesionistas exige ir mucho más allá de las aulas. Al respecto, el rector Octavio Castillo Acosta destacó que la salud mental constituye una tarea compartida entre el individuo, la familia y la institución, Pues el aprendizaje, la creatividad y la convivencia pacífica dependen directamente del bienestar emocional del alumnado. En este sentido, la actualización a los especialistas se centró en un modelo clínico de tercera generación que busca desarrollar la flexibilidad psicológica. A través de este enfoque, se dota a las y los jóvenes de herramientas para aceptar sus emociones sin juicios, enfocando su energía en acciones que sumen a su proyecto de vida y contrarresten el impacto negativo de la presión académica o el entorno social. La responsable del Programa Institucional de Atención Psicológica de la Universidad, Olga Dimas Cruz, explicó que este sistema está vigente desde el 2018 y no solo brinda psicoterapia breve, sino que despliega estrategias de prevención primaria. Esto se logra mediante talleres diseñados para grupos específicos, donde se abordan temas vitales como la regulación emocional, la prevención de conductas de riesgo y el fortalecimiento de la autoestima. Finalmente, se recordó que la atención temprana es una pieza clave para evitar la deserción escolar y garantizar una trayectoria exitosa. Por ello, se invitó a las y los estudiantes a solicitar este apoyo de manera directa y confidencial en sus respectivos institutos, o bien, mediante la página web de la universidad, donde recibirán la canalización y orientación adecuada. También es necesario destacar para todo el auditorio que la atención psicológica es un derecho para toda la comunidad Garza y pueden acudir a ella a través, como ya lo mencionábamos, de los canales oficiales. Sin embargo, también recordar que es una responsabilidad, ya que el índice de abandono a la terapia psicológica que se brinda en la universidad es bastante considerable, por lo que también habrá que entender que la atención psicológica es un proceso que requiere tiempo, que requiere paciencia y sobre todo mucho compromiso. Para Suma Radio, con información de comunicación social, Sergio Martínez.
0: En más información de carácter nacional, la Coordinadora Nacional de Trabajadores de la Educación lanzó un desafío directo y contundente al gobierno de la presidenta Claudia Sheinbaum. En pleno arranque de la Copa del Mundo, le decíamos, el magisterio plantó cara al Ejecutivo Federal al asegurar que están dispuestos a congelar sus demandas salariales siempre y cuando se cumpla la promesa de campaña de abrogar la ley del ISSSTE. Siempre en una negociación de lo que sea, de lo que usted me diga, tendremos que ceder y estar muy conscientes de que en algunos puntos vamos a obtener ganancias, en otras no. En otras pues será, y perdón la redundancia, pues una por otra. En fin, pocas veces en las negociaciones, aunque sí se da, pues salimos ganando al 100% y un poco así va este tema. Porque, pues según los detalles de esta confrontación política que ya se trasladó a las calles, Pedro Hernández, quien es secretario de la sección 9 de la CENTE en la Ciudad de México, ha advertido que la prioridad del movimiento no es el dinero inmediato, sino el futuro y la dignidad de los jubilados, un problema de fondo que acusa, pues los últimos gobiernos han ignorado. Este líder magisterial criticó duramente que la Administración Federal mantuviera al sindicato en el olvido institucional durante 15 meses, logrando apenas un poco de mesa de atención. Hernández reclamó un diálogo verdadero y directo con la presidenta Claudia Sheinbaum, sentenciando que no buscan una foto oficial, sino tratar una ruta legislativa clara para el sistema de pensiones. El golpe político fue directo a la línea de flotación de la llamada Cuarta Transformación, al señalar que Morena no está utilizando pues su mayoría en el Congreso para legislar a favor del pueblo. Esta reactivación del conflicto magisterial desató el caos logístico durante la inauguración del Mundial 2026, porque desde las 8 de la mañana del día de ayer, contingentes de maestros marcharon desde Taxqueña con rumbo al Estadio Ciudad de México, obligando a las autoridades a modificar operativos y permitiendo apenas la apertura de pues todo lo previsto, ¿no?, para el Mundial en el Zócalo. La movilización no fue aislada. Al reclamo de la CENTE se sumaron colectivos de madres buscadoras, quienes terminaron encapsuladas por los cuerpos de seguridad antes de llegar al recinto deportivo, así como transportistas que también vieron frenado su avance por un muro de grúas y concreto levantado por la Secretaría de Seguridad Ciudadana. Pues sí, el blindaje mundialista enfrentó su primera gran grieta social. Y en este sentido, ¿qué le decimos? Pues el reto de la CENTE a la presidenta de cambiar salarios por pensiones dignas devela, ¿no?, este verdadero costo social de los reflectores internacionales. El impacto de estas movilizaciones expone esta preocupante estrategia de contención por parte del Estado, Mientras el gobierno federal presume una mayoría legislativa histórica, pues los sectores más vulnerables y organizados acusan que esa fuerza no se usa para resolver las deudas sociales, sino para administrar el silencio. Por otra parte, utilizar muros de concreto, grúas, encapsulamientos para esconder a los maestros, a los transportistas, a las madres buscadoras, imagínense qué legítima exigencia de todos, pues esconderlos ante los ojos del mundo no va a desaparecer la crisis. Solo hace evidente que la prioridad oficial es cuidar pues nuestra imagen, ¿no? Nuestra imagen global antes de atender la urgencia, las urgencias que tenemos. El mundial pasará, pero las demandas de justicia y pues de todos estos grupos de nuestra sociedad que tienen exigencias particulares, exigencias específicas y por supuesto legítimas, pues se van a quedar después de que pase toda esta euforia, ¿no? Que también es en el sentido positivo para nuestra sociedad, pero sigue siendo debatible el hecho pues de tratar de esconder estos temas que al final ahí siguen, ahí están presentes y se tienen que tratar y resolver. Y atención, Hidalgo, porque los ciudadanos tendrán la última palabra sobre el futuro de la tauromaquia en nuestro estado. El Congreso local aprobó con una contundente mayoría de 23 votos a favor, 2 en contra y 1 abstención, la convocatoria oficial para una consulta popular que definirá si se prohíben o no las corridas de toros en la entidad. Ya Rodrigo Estrada nos hablaba un poco al respecto, pero andamos un poco más, porque este histórico ejercicio democrático pues ya tiene fecha de calendario, se llevará a cabo el domingo 6 de junio. Vamos a verificar bien justo esta fecha. Y bueno, aprovechando la estructura y la jornada de las elecciones locales y federales intermedias para garantizar la participación ciudadana. La fecha correcta es domingo 6 de junio de 2027. La decisión del legislativo llega tras la luz verde del Tribunal Superior de Justicia de nuestro estado, que apenas el pasado 10 de junio notificó la procedencia legal de la pregunta que detonará el debate. ¿Deben prohibirse las corridas de toros en Hidalgo? Durante la sesión ordinaria, el presidente de la Junta de Gobierno, Andrés Velázquez Vázquez, solicitó modificar la orden del día para dar celeridad a este acuerdo. La organización y validación total del proceso quedará en manos del Instituto Estatal Electoral de Hidalgo, que actuará como la única instancia calificadora. Así que, pues, nuevamente en este tema la moneda está en el aire y la decisión final, pues, en las urnas. Ya le estaremos dando seguimiento a lo que surja de manera oficial. Con esta información nosotros nos vamos, tenga muy buen viernes, ya es 12 de junio, ya vamos a la mitad de este mes, viernes, así que tenga un mejor fin de semana, nos escuchamos el próximo lunes, Sergio Martínez en la producción, Rodolfo Ortiz en controles de transmisión, se despide Ana Rosy Pérez al micrófono, deseándole muy buen provecho y un mejor día, una mejor tarde, recuerde que para hoy pues no hay pronóstico de lluvia según nuestros dispositivos, pero hace un momento sí hubo una lluvia ligera, así que pues este es cambiante, vamos a tomar todas las precauciones. Nos escuchamos el lunes.
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5: Son las 3:02.
25: Qué gusto saludarles. Doy la bienvenida a la comunidad que sigue este foro entre las candidaturas que aspiran a la Secretaría General del Sindicato Único de Trabajadores y Empleados de la Universidad Autónoma del Estado de Hidalgo para el periodo 2026-2030. Este ejercicio es transmitido a través de las 6 estaciones de Suma Radio ubicadas en Actopan, Huejutla, Pachuca, San Bartolo, Tulancingo y Zimapán. Les saludamos con gusto y también lo hacemos a quienes nos ven en el 13.1, canal de la Universidad Autónoma del Estado de Hidalgo. Además, agradecemos a quienes nos acompañan en nuestro streaming, aplicación y redes sociales. Mi nombre es Alberto Ángeles y a continuación me permitiré explicar en qué consiste el formato de este foro. Hay 5 bloques en los que cada uno de los participantes expondrá sus propuestas hasta por 3 minutos. El tema 1 es contrato colectivo. El tema 2, innovaciones. El tema 3 es retos y oportunidades. El cuarto es de tema libre y el quinto será para enviar un mensaje a la comunidad Garza. Es importante precisar que el orden de las participaciones fue sorteado previamente con la asistencia de cada uno de los panelistas. De igual manera, las y los representantes de las 4 planillas firmaron de conformidad los lineamientos generales que rigen este foro y que a continuación compartiré. 1. El foro será un espacio para exponer y contrastar propuestas sindicales e institucionales, garantizando el derecho a la información de la comunidad laboral. 2. Suma UAEH reafirma su disposición de apoyar la realización del foro conforme a la normatividad vigente. 3. El foro será transmitido íntegramente por Suma TV y Suma Radio sin modificaciones en su contenido. 4. La transmisión se regirá por los principios de imparcialidad, neutralidad, equidad e igualdad de oportunidades. 5. La y los candidatos deberán cumplir el cronograma establecido y estar presentes desde la primera actividad para poder participar. 6. El orden de participación será definido por sorteo y deberá ser respetado por todos los contendientes. 7. Los contendientes se abstendrán de utilizar en sus intervenciones lenguaje discriminatorio, peyorativo, denigrante, respetando la vida privada o temas de carácter personal, respetando en todo momento la integridad física y moral del resto de los aspirantes del SUTE-UAEH, de las organizaciones universitarias, así como del personal, las autoridades académicas y administrativas de la Universidad Autónoma del Estado de Hidalgo. 8. La y los participantes deberán actuar con apego a los valores universitarios, los derechos humanos y la equidad de género. 9. La y los participantes deberán cuidar y respetar las instalaciones, equipo y mobiliario de Suma UAEH. 10. Será obligatorio firmar la autorización para el uso de imagen y voz en la transmisión del foro. 11. Queda prohibido abordar temas político-electorales o hacer referencias a funcionarios y programas gubernamentales. 12. Cada participante podrá acudir hasta con dos asistentes. Solo uno podrá ingresar al estudio y no se permitirán grupos de apoyo. 13. Durante el foro no se permitirá recibir apoyo externo ni utilizar dispositivos electrónicos. 14. Por acuerdo de las y los participantes en el foro, se reconoce que una vez que concluye el tiempo reglamentario para hacer uso de la voz por el candidato, se cerrará el micrófono y el moderador hará la mención correspondiente a cada corte. 15. La vestimenta deberá ser neutra, sin marcas comerciales ni propaganda. Solo podrá utilizarse el color distintivo de la planilla. 16. Se solicitó de forma extrema puntualidad para la hora de llegada a las instalaciones del Sistema Universitario de Medios Autónomos, ya que ninguna etapa del proceso se ajustaría por el retraso de la candidata o los candidatos. 17. Si la candidata o algún candidato no se encontrara presente al momento de iniciar el foro, le será negada su entrada de manera posterior, no importando los minutos de retraso. Las directrices que previamente he leído pueden ser consultadas en las redes sociales del Sistema Universitario de Medios Autónomos y fueron debidamente firmados por los representantes de cada planilla. Concluidos los 5 bloques, habrá finalizado este foro. Así es como damos la bienvenida a esta actividad organizada por el SUMA. En mi extrema derecha se encuentra José Guadalupe Silo Acuña, representante de la planilla blanca. A mi derecha se encuentra Julio César Amador Hernández, representante de la planilla Guinda Naranja. A mi izquierda se encuentra Gustavo Acosta Ajís, representante de la planilla verde. Y a mi extrema izquierda se encuentra Norma Baños Hernández, representante de la planilla roja. Recordamos que el acomodo en este set también fue de acuerdo al resultado del sorteo de orden de participaciones previamente realizado con la presencia de las candidaturas. Y ahora vamos a iniciar con el bloque 1, este referente al tema de contrato colectivo. Así que vamos a iniciar con la participación, en este caso del representante de la planilla blanca, José Guadalupe Silva Acuña, con 3 minutos en el cronómetro a partir de ahora.
4: Muchísimas gracias. Agradecemos la oportunidad de estar aquí en SUMA y hacer llegar nuestra forma de pensar y nuestros proyectos a todo el gremio administrativo. Saludo con mucho respeto y afecto a mis compañeros de planilla, a mis compañeros de planillas representantes de otros colores. Muchísimas gracias por estar aquí. En este primer bloque no existe otro tema más importante que nuestro contrato colectivo de trabajo. Ahora bien, acabamos de pasar por una revisión contractual. Ya están establecidas las nuevas prestaciones que hemos logrado. ¿Qué sigue? Defenderlas, hacerlas valer. No dejemos que perdamos alguna de esas prestaciones. Nuestro contrato colectivo de trabajo lleva años de esfuerzo de varios líderes anteriores. Ahora bien, debemos de defenderlos. Vamos a partir de ahí, no perder nada. Una vez que logremos eso, ahora sí, vamos a pensar en mejoras salariales, mejoras en prestaciones, obtener prestaciones nuevas,

0: Estamos bien en el entendido de qué perfiles debo de cubrir en cada uno de esos niveles. Bueno, ahora sí, vamos a buscar la oportunidad de ir superando, de ir aspirando a otro nivel superior. Nos dicen que son progresivos. Bueno, vamos a jugar con las reglas establecidas, estar preparados y tener los conocimientos básicos. ¿Cómo va a ser esto? Mediante capacitaciones. Capacitaciones a cualquier nivel de nuestros compañeros trabajadores. Recordemos que actualmente, si bien antes empezábamos con intendencia, jardinería, mantenimiento, etcétera, su servidor viene de 26 años de mantenimiento, lo cual me da los conocimientos para saber cómo piensan mis compañeros, qué necesitan, cómo hemos trabajado todos estos años. No olvidemos un punto muy, muy clave. Actualmente, nuestro gremio ya tenemos compañeros bastantes que cuentan con preparación académica, con licenciatura. Eso no quiere decir que ahí llegaron ellos, también existe el posgrado. Ellos también tienen que seguirse preparando y que todos en conjunto esperemos la oportunidad necesaria y estemos capacitados para aprovechar esa oportunidad de obtener una recategorización. Gracias.
1: Ha finalizado la participación del candidato con 6 segundos restantes en el cronómetro. Ahora corresponde el turno a Julio César Amador Hernández, representante de la planilla Guinda Naranja. Inicia su tiempo en cronómetro.
2: Muchas gracias, buenos días a todas y a todos. Con el gusto de saludar a nuestra base trabajadora que nos está mirando por este medio. Saludo con mucho respeto y afecto a mis compañeros candidatos de la planilla roja, verde y blanca. Precisamente en este mismo bloque manejaremos lo que es el contrato colectivo, donde la planilla está trabajando a bien en cada uno de los espacios que visitamos. Todo lo referente a nuestro contrato colectivo, puntos muy importantes, los tabuladores, las bases y precisamente nuestro contrato colectivo. En cuestión de nuestros tabuladores, nosotros nos comprometemos a trabajar precisamente en el tabulador de sueldos, en la realización de una tabla o documento que establezca los rangos salariales para cada uno de los puestos, considerando factores como el nivel académico, la antigüedad y cargas de trabajo. Esto va de la mano para que trabajemos en conjunto con la Dirección de Administración de Personal para que posteriormente ellos nos indiquen cuáles son los requisitos a seguir, los procedimientos para que cada uno de mis compañeros pueda salir beneficiado en ese aspecto. El punto número 2, las bases. Las bases, impulsaremos rutas de basificación, como lo son información clara sobre los requisitos, procesos y tiempo para cada uno de mis compañeros eventuales que se acerquen a las oficinas del sindicato y podamos entregarles la información precisa y con antelación. Respecto a nuestro contrato colectivo, estableceremos brigadas permanentes de información laboral para que cada trabajador conozca plenamente sus derechos, prestaciones y mecanismos de defensa. Uno de los compromisos en estos primeros 100 días que lleguemos y que nos den el voto de confianza, pues es precisamente trabajar cada uno de los puntos que vienen establecidos en el contrato colectivo y que posteriormente todos los ingresos económicos se utilicen tal cual deben de ser para los beneficios de cada uno de los compañeros y compañeras de nuestro gremio. Recuerden que es muy importante que no solo es para la base o los compañeros trabajadores, sino para nuestras familias. Entonces, tenemos que aprovechar todos estos puntos muy importantes para el beneficio de cada uno de nuestros compañeros. Muchas gracias.
1: Ha finalizado su participación, candidato. Muchas gracias. Quedaron 36 segundos en el cronómetro. Continuamos ahora con la participación de Gustavo Acosta Gis, representante de la planilla verde. Inicia su tiempo en cronómetro.
3: Gracias, Alberto. Les agradezco a Suma la invitación a este programa para que nosotros demos a conocer todos nuestros proyectos para esta elección. Es de gran importancia conocer nuestro contrato colectivo de trabajo para poderlo defender. Si no lo conocemos, realmente no podemos defender nuestro contrato, nuestras cláusulas, y que de alguna u otra forma afectan a cada uno de nosotros como trabajadores en cuestiones de prestaciones y demás. Asimismo, debemos de conocer de dónde emana también estas leyes, que es la Ley Federal del Trabajo y que refuerza a nuestro contrato colectivo de trabajo. Es importante que nosotros debamos defender lo que ya tenemos.

0: Tenemos, no dejemos de perder más prestaciones, porque definitivamente, pues ustedes mismos lo hacen saber. De alguna otra forma, nosotros trataremos de que ya no se pierdan y que si no ganamos ninguna prestación más adelante, pues que el contrato quede tal cual esté actualmente. Como bien decían, la cuestión en el tabulador. El tabulador es importante porque de ahí surge lo que es las recategorizaciones y nos permite acceder a un mejor salario. Pero es importante reestructurarlo. ¿En qué sentido? Porque actualmente está estipulado en pesos y entonces cuando sube el salario mínimo, nuevamente volvemos a perder esa situación y regresamos a un salario mínimo en el cual pues nos deja otra vez indefensos a nuestro salario y volvemos a empezar. Necesitamos que el proyecto o el cambio al tabulador sea en salarios mínimos para que ya no dejemos de perder esa situación. En el momento que sube el salario mínimo, pues siempre vamos a estar en un salario mínimo. Y totalmente en cada una de las categorías, pues va a tener diferentes salarios mínimos, un salario en uno, un salario y medio o dos, dependiendo de lo que es el escalafón, y eso se tendrá que trabajar conjuntamente con ustedes, que ustedes deberán tener el visto bueno, porque nosotros no venimos a imponer, nosotros venimos a consultarlos a ustedes y que ustedes nos viertan toda esa participación, todas esas inquietudes que tienen ustedes mismos para que mejorar y beneficiarnos todos conjuntamente. Gracias.
1: Gracias, candidato. Ha finalizado su participación con 11 segundos en el cronómetro. Corresponde la participación ahora de Norma Baños Hernández, representante de la Planilla Roja. Inicia su tiempo en cronómetro.
2: Muchas gracias. Gracias a todos los medios de aquí, de Autónomos, que nos da la oportunidad de este espacio venir a dar nuestras propuestas como candidatos a la secretaría de nuestro sindicato. Bueno, pues yo empezaría comentando que nuestro contrato colectivo de trabajo no es solo un documento jurídico. Nuestro contrato colectivo es el resultado de mucha lucha, de mucho diálogo, pero también se plasman pues todas las prestaciones tanto para todo el personal administrativo. Mi compromiso es seguir defendiendo nuestro contrato con mucha firmeza, pero también de acuerdo a las necesidades que vaya plasmando pues la base trabajadora. Empezaremos trabajando, y es un compromiso, nuestros tabuladores. Fue un logro impresionante los tabuladores. ¿Ahora qué nos resta? Ahora tendremos que tener la comunicación directa y el avance con la dirección de personal, para que la dirección de personal nos mantenga los lineamientos, nos dé los lineamientos, y con esa seguridad de tener las reglas, entonces poderlas pues dar a conocer a todos nuestros agremiados para que ellos puedan empezar a avanzar en las categorías. Es muy cierto que de alguna manera tenemos que empezar a resolver todas las capacitaciones con valores curriculares para que esto vaya surgiendo efecto, y no así tener que solamente que quede como una promesa, sino que los tabuladores progresivos ya sean una realidad. También impulsaremos programas de educación financiera. Esto con la intención de que nuestros compañeros conozcan que pues es importante estar ahorrando. Para los compañeros que ya tienen pensado retirarse, es importante que ellos vayan planeando sus retiros. Esto fortalecerá nuestra prestación de retiro la prestación del retiro que tenemos, y esto nos va a dar más seguridad en nuestro trabajo. Pero también es importante decirles que las bases, tendremos que seguir trabajando con las bases. En cada revisión contractual se nos da la oportunidad de estar solicitando. Las bases es indispensable para que nuestros compañeros eventuales se vayan teniendo sus documentos pertinentes y los lleven al sindicato. Con esto nosotros lograremos proponerlos para que logren su base y que nuestro sindicato se siga fortaleciendo. Muchas gracias.
1: Gracias, candidata. Ha concluido su participación con 22 segundos en el cronómetro restantes. De esta manera concluimos con el primer bloque referente al tema de contrato colectivo. Pasamos ahora con el segundo bloque, referente al tema de innovaciones. Iniciamos con la participación de José Guadalupe Silva Acuña, representante de la Planilla Blanca. Inicia su tiempo en cronómetro.
3: Muchas gracias. Innovación. Punto número uno. Actualmente hemos estado visitando todas las delegaciones. Nos han hecho favor de recibirnos, cosa que les agradecemos. Hemos capturado todos sus comentarios, sus inquietudes. Y la primera, una de las primeras es la comunicación. Si bien agradecemos y reconocemos el trabajo de nuestros delegados y subdelegados, que son quienes nos sirven de intérpretes entre ambas partes, entre el Comité Ejecutivo y el gremio trabajador. La comunicación es básica y a veces no se da como nosotros quisiéramos, como nosotros deseáramos. Ustedes nos dicen, necesitamos que nos llegue toda la información de manera real y pronta. En ese tema es en donde queremos innovar. No podemos dejar de lado la manera presencial, el trato de persona a persona. Eso es básico, nadie lo puede dejar de lado. Eso se va a mantener y se va a fortalecer. Obviamente seguiremos apoyándonos en nuestros compañeros delegados y subdelegados, pero vamos a innovar en ese punto. ¿Qué proponemos? ¿Qué les parece la creación de una herramienta digital que nos permita la cercanía más pronta con todos ustedes? Pensamos crear una herramienta digital en la cual se les pueda hacer llegar de manera pronta el proyecto que se esté tratando, el que ustedes les venga en mente. Revisión contractual, revisión salarial, cualquier proyecto o prestación que se les pueda hacer llegar a ustedes. Ustedes tienen que emitir su opinión, su manera de pensar. No, es imposible estar visitando todas las áreas continuamente, pero con esa aplicación, con esa herramienta digital, vamos a lograr que la cercanía entre ustedes y nosotros sea con mayor eficacia. Ustedes expresan, nosotros les mandamos la idea, qué punto se está tratando, y ustedes nos regresan sus opiniones, si están de acuerdo, si no están de acuerdo, qué nos proponen mejorar en dicho tema, cualquiera, ya dije, y de esa manera garantizamos el que estemos trabajando de la forma correcta o bien redireccionar la forma en que se está llevando a cabo dicho proyecto. Esa es una de las mejores herramientas. Si la tecnología ha avanzado y la tenemos a la mano en un simple celular, pues hagamos uso de ella, ¿no? Que esto nos sirva para mejorar y para tener comunicación directa. Pienso que esa oportunidad es básica. Es una innovación que creemos va a beneficiar a todo el gremio y que nos va a facilitar la vida y la comunicación entre ambas partes. Muchísimas gracias.
1: Gracias, candidato. Ha finalizado su participación con 28 segundos en el cronómetro. Ahora corresponde el turno a Julio César Amador Hernández, representante de la planilla Guinda Naranja. Inicia su tiempo en cronómetro.
4: Gracias, nuevamente. En esta cuestión de este bloque de innovación, no solo tendremos que hablar precisamente de la tecnología, que pues a estas alturas pues es lo que nos puede proporcionar mayor información, manejar una estrategia de que los compañeros, las y los compañeros puedan generar toda su documentación, precisamente hablando de las escuelas superiores, ya que en dichas escuelas, pues la lejanía del sindicato que está aquí en Pachuca y acercarnos a las escuelas superiores, tenemos que proyectar y manejar precisamente un acercamiento con las y los trabajadores de las escuelas superiores o precisamente también de la zona metropolitana de aquí de Pachuca, para que todos los trámites que ellos realicen o en su momento por X o Y razón que no puedan asistir a las instalaciones del sindicato, manejar nosotros una aplicación para desarrollar una tecnología como herramienta en cuestión donde los trabajadores pueden realizar diversos trámites como conciliar prestaciones, dar seguimiento a sus solicitudes, trazabilidad de gastos, recibir avisos, entre otros temas. Entonces, uno de los puntos importantes que tratamos en cada una de las visitas que realizó o que ha realizado la planilla en diferentes espacios es eso, que solicitan la comunicación, el que estemos pendientes de cada uno de los espacios y pues el compromiso de su servidor junto con los compañeros que están a mi lado trabajando, es eso, que tengamos informados a toda la base trabajadora de lo que está haciendo el sindicato. Una de las cuestiones que nos han comentado también precisamente en innovar o en regresar las asambleas, pero para realizar una asamblea es un trabajo en conjunto donde el mismo comité con la Secretaría de Organización tiene que llevar bien a cabo una asamblea con mucho respeto, con mucha información, en el momento que los mismos compañeros levanten la mano para hacer uso de la voz, pues los escuchemos. Entonces, esa es una parte primordial del compromiso de esta planilla para que tengamos el contacto directo con los mismos compañeros trabajadores, muy independiente de que tenemos que entregar resultados cada 6 meses, ya que lo establece el estatuto. Entonces, en ese proceso, nosotros tenemos que acercarnos a las escuelas, institutos, preparatorias, para darles la información de primera mano del sindicato y no le dejemos tampoco todo el trabajo a nuestras delegadas o delegados. Muchas gracias.
1: Gracias, candidato. Ha concluido su participación con 22 segundos restantes en el cronómetro. Continuamos con la participación de Gustavo Acosta Agis, representante de la Planilla Verde. Inicia su tiempo en cronómetro.
0: Sí, gracias. Bueno, nosotros en cuanto a la innovación tenemos lo que es el estímulo. El estímulo es importante porque ahí podemos reflejar toda nuestra antigüedad y nuestro trabajo que realizamos cada día. Es importante que nos lo sigan reconociendo con ese estímulo, ¿no? Un estímulo que puede ser el salario de una quincena o de un mes, se tendría que reglamentar perfectamente todos esos puntos para que el trabajador conozca cuál es los factores que necesita para poder llegar a ese estímulo. Es importante que, pues, de alguna forma conozcan toda esa parte porque ellos tendrán que esforzarse para lograr ese estímulo. Indudablemente, pues otra de las cuestiones es lo que es los reglamentos que nos permiten de alguna u otra forma apoyar el contrato colectivo de trabajo y alcanzar también mejoras como es el incremento del salario, ¿no? Alcanzar esa cuestión que de repente no podemos alcanzarla porque no tenemos las reglas necesarias para que poder saber qué necesitamos. Es decir, necesitamos una antigüedad, necesitamos asistencia, cuáles son los factores a calificar para alcanzar una recategorización. Es importante eso y que de alguna u otra forma pues nos lleva a cabo ir avanzando poco a poco, paso a paso, en todas esas situaciones y que de manera conjunta con el trabajador pues lo trabajemos. No necesariamente es imponer algo que el secretario tenga que imponerle y decirle tenemos que hacer esto. No, es que viertan también sus ideas. Es importante en ese sentido porque al final del día esa evaluación que van a tener mediante los reglamentos, pues ellos los van a proponer. Ellos son los que de alguna u otra forma van a hacer que poder alcanzar una recategorización. Independientemente de ello, pues se tendrá que informar a las autoridades y conjuntamente ir trabajando para alcanzar un acuerdo en esa situación. Es importante esa participación mutua porque sin ello, pues no se alcanzan acuerdos importantes y que pues se pueden reflejar en el futuro. Gracias.
1: Gracias, candidato. Ha finalizado su participación con 14 segundos restantes en el cronómetro. Corresponde la participación a Norma Baños Hernández, representante de la Planilla Roja. Inicia su tiempo en cronómetro.
2: Gracias. Hablemos de innovación. El sindicalismo ahorita en el siglo XXI requiere de innovación, cercanía y mucho compromiso. Nosotros tenemos planeado hacer una plataforma digital con un asistente virtual. Efectivamente, el sindicato, las puertas de nuestro sindicato siempre estarán abiertas para todo el gremio administrativo. El estar frente a frente dando sus opiniones o lo que requiera. Ahí vamos a estar presente. Sin embargo, con una plataforma digital, nosotros tendremos plasmado todo nuestro contrato colectivo, de tal manera que cuando los compañeros requieran algo del sindicato, alguna prestación que tengamos, se va a llevar a cabo dentro de esa plataforma y daremos los requisitos y cómo va a ir el avance de sus solicitudes. Para las escuelas superiores es importante esta plataforma. La lejanía hace que reduzcamos pues el que vengan, el que vayan a, o que tengan que regresar a realizar algún otro trámite. Dentro de esta misma plataforma daremos a conocer todo lo que nosotros como sindicato estamos realizando y que realmente contemos con toda la información para todo el personal y el gremio administrativo. También vamos a promover la salud mental. Creo que es un punto muy importante que hoy en la actualidad debemos de tener los administrativos. A veces nos gana el estrés en los trabajos, pero hoy esta planilla está conformada con una psicóloga. Ella trae el proyecto de la salud mental. En este sentido, daremos las terapias, bueno, más bien mi compañera dará las terapias necesarias a quien lo requiera de los compañeros, también para sus hijos. Virtuales las tendremos para todo el personal de las escuelas superiores. Creo que es muy importante que sepamos reconocer que son tiempos difíciles y que el estrés, la ansiedad, son temas de hoy en la actualidad. Yo creo que es importantísimo que reconozcamos que esa plataforma, esta atención va a ser indispensable. Buscaremos la coordinación con la dirección de docencia. Tenemos planeado tener un bachillerato y que los compañeros pues empiecen a seguir sus estudios, pero con la coordinación de docencia, que nos haga un programa para que los sábados puedan ir a estudiar mis compañeros y puedan seguirse preparándose para una licenciatura y así tener listo todo para cuando vengan los lineamientos para nuestros tabuladores. Muchas gracias.
1: Gracias, candidata. Concluimos su participación con 24 segundos restantes en el cronómetro. De esta manera, concluimos con el segundo bloque referente al tema de innovaciones. Pasamos ahora con el tercer bloque, referente al tema retos y oportunidades. Iniciamos con la participación de José Guadalupe Silva Acuña, representante de la Planilla Blanca. Inicia su tiempo en cronómetro.
3: Gracias. En este bloque hay un tema que nos ha llamado mucho la atención. ¿Vamos a generar confianza entre gremio y comité? Bueno, una de las mayores dudas o inquietudes que tiene el gremio es la rendición de cuentas. Y de ese punto es el que les vamos a hablar en este bloque. La rendición de cuentas actualmente se lleva a cabo por ley cada medio año. Se convoca a todos los delegados, se les hace la rendición de cuentas, al finalizar la reunión ellos firman de conformidad y les mandamos una pequeña hoja para que ustedes firmen de conformidad cada una de las delegaciones mediante los delegados. Bueno, eso genera cierta incertidumbre, ciertas dudas, si es verdad lo que me dijeron, si no es verdad. ¿Cómo sé? Yo no estuve en la reunión. Ok, ¿qué planeamos? ¿Qué les proponemos? Bueno, vamos a hacer esa rendición de cuentas, pero ¿qué les parece por delegación? Vamos hasta su área de trabajo, les hacemos la rendición de cuentas por delegación, se muestra el estado financiero, los gastos, el saldo con el que se cuenta. Ustedes van a ver toda la documentación necesaria de primera mano, de manera presencial, no solo en digital, sino también vamos a llevar la documentación. Aclaramos todas sus dudas y si hay conformidad, en ese momento, ahora sí firman de conformidad. ¿Cómo debemos de arrancar? Número uno, si llegáramos a ser electos, lo primero que les vamos a informar es el estado financiero en que se recibe al sindicato. Esa es la primera cantidad para partir. Posteriormente, bueno, haciéndoles llegar, haciéndoles saber y mostrándoles con documento en mano qué cantidad se recibe de sus cuotas sindicales. Esa va a ser la cantidad inicial. Y ya después sí, ahora sí vendrán los gastos que se han generado, repito, con cada comprobante y el saldo con el que se cuenta. Eso tendrá que ser cada 6 meses, repito, y aquí lo importante, de manera presencial en cada una de las delegaciones para que evitemos dudas o malos entendidos. Siempre debe de ser la rendición de cuentas con transparencia. El uso de sus cuotas sindicales debe de ser de manera madura, de manera responsable. Y la única forma en que ustedes sepan que estamos trabajando de esa manera, pues es llevarles el informe de manera directa. Otro punto, la resolución de conflictos que queremos tocar en este bloque. He tenido la oportunidad de asistir a las áreas en la resolución de algún conflicto, dígase entre trabajadores o entre funcionarios. La primera parte es conocer la opinión de todas las partes integradas. La segunda, emitir un juicio que sea parcial, imparcial. Que no, si bien nuestra primera responsabilidad, y siempre lo será, es defender al trabajador. Haya pasado lo que haya pasado, tenemos esa gran responsabilidad, estar del lado del trabajador. Pero bien así, también es importante escuchar la contraparte. Cuando son conflictos entre trabajador y superior, tenemos que escuchar ambas partes. Gracias.
1: Gracias, candidato. Ha finalizado su participación. Ahora corresponde el turno a Julio César Amador Hernández, representante de la planilla Guinda Naranja. Inicia su tiempo en el cronómetro.
4: Muchas gracias. Retos y oportunidades. La experiencia que he tenido ya durante estos 21 años, los retos para su servidor son muy importantes porque cada que lo tenemos que realizar, he aprovechado estos retos, me gustan los retos y precisamente aprovechar pues todas las oportunidades que a lo largo de estos años elaborados aquí en la universidad, los he aprovechado al máximo. Entonces, todo esto queremos llevarlo precisamente a cada uno de nuestros compañeros sindicalizados. Los retos más importantes de nuestro sindicato pues no se encuentran en los discursos, sino en la capacidad de responder cuando un trabajador o trabajadora necesite el apoyo, hablando siempre de manera clara y verídica. Entonces, nosotros tenemos que ser pues prácticamente honestos con lo que hacemos, entregarle el trabajo, porque prácticamente el trabajo es lo más importante y es lo que habla de cada uno de nosotros para entregar nuestros resultados. En cuestión de la resolución de conflictos, tenemos un tema o un lema ahí, donde ningún conflicto sin respuesta. ¿Qué quiere decir? Que tenemos que brindar una respuesta inicial dentro de los primeros 72 horas para que ese conflicto tengamos prácticamente la solución, conocer pues prácticamente dependiendo el detalle que se tenga, escuchar ambas partes, tener mucha comunicación en ese sentido. Entonces, ese es el compromiso de esta planilla para que precisamente los compañeros se sientan seguros de que la defensa de los derechos laborales están y siempre serán prioridad para cada uno de nuestros compañeros. También en cuestión de la defensa de derechos laborales, pues visitaremos periódicamente las distintas áreas de trabajo para informar, orientar y acompañar a nuestros compañeros, porque un compañero bien informado es un trabajador más protegido. Entonces, son una de las cuestiones de los proyectos que tenemos en mente, para que la base trabajadora se sienta con la confianza de que un comité está por y para ellos en cuestión de la defensa y el trabajo de nuestros compañeros. También mencionar muy oportunamente pues prácticamente la entrega de resultados, la entrega de gastos, pero no tan solo la entrega de gastos, de informe de gastos, sino también de los ingresos que se generan en un sindicato, ya que si bien recuerdan, pues tenemos prácticamente ya o tienen el sindicato las cuotas sindicales, donde tenemos que aprovecharlas al máximo para trabajarlas oportunamente y pues utilizarlas tal cual debe de ser para cada uno de los espacios. Muchas gracias.
1: Gracias, candidato. Ha finalizado su participación con 9 segundos en el cronómetro. Continuamos con la participación de Gustavo Acosta Gis, representante de la Planilla Verde. Inicia su tiempo en cronómetro.
0: Sí, gracias. Es importante hablar sobre lo que es la transparencia. De igual forma, lo que es la rendición de cuentas. En esta parte nosotros hemos vertido a todos los compañeros que no es necesario esperarnos 6 meses para rendirles esas cuentas. De inicio nosotros estaremos informando inmediatamente qué son los gastos que se llevan continuamente de sus cuotas sindicales, sus aportaciones, en qué se está gastando. Si nosotros vamos a dejar un oficio para lo que son las becas, pues bueno, se le dio X presupuesto al secretario que lleva la cuestión de becas y así sucesivamente, sea el de finanzas o cuando visitemos alguna área de toda la universidad, entonces les estaremos informando. ¿Cómo le estaremos informando inmediatamente? Bueno, estaremos creando una plataforma en la cual ustedes podrán entrar con su número de empleado y verificar cuáles son los gastos que se están llevando a cabo. Porque es importante que ustedes conozcan cuáles son los ingresos, cuáles son los gastos y cuál es el saldo que ocupa nuestras cuentas. Es importante que de alguna otra forma conozcan. No es necesario esperarnos 6 meses para que de alguna otra forma digan, pues sí se están ocupando bien nuestras cuotas sindicales. No nada más es eso, simplemente que también en esa misma plataforma integraremos todos los recursos que nos dan por el mismo contrato colectivo de trabajo y que pues es la ayuda de lentes, el deporte, lo de la comida. Y bueno, toda esa información tendrá que estar en esa plataforma para que ustedes en cualquier momento la puedan estar consultando. De inicio, pues sí, se transmitirá mediante los delegados, subdelegados, la información mientras que se trabaja toda la situación de esa plataforma y que ustedes también puedan participar dentro de ella. Es importante que ustedes viertan sus opiniones, sugerencias o necesidades dentro de esa plataforma, porque también en tiempo real nosotros podemos trabajar y proyectar lo que ustedes necesitan. Esa es una de las partes importantes, siempre que ustedes viertan su opinión, porque no, nosotros no venimos a darles nuestros proyectos e imponerlos. Necesitamos de su ayuda. Gracias.
1: Gracias, candidato. Ha finalizado su participación con 6 segundos en el cronómetro. Corresponde ahora la participación a Norma Baños Hernández, representante de la Planilla Roja. Inicia su tiempo en cronómetro.
2: Gracias. Los grandes retos creo que son grandes oportunidades para un sindicato. Mi compromiso es fortalecer el mecanismo de resolución de conflictos mediante el acercamiento con los compañeros, el diálogo, la mediación, y que realmente ningún trabajador deba de sentirse solo cuando una situación se presente dentro de sus áreas. Esto tendremos que hacerlo en conjunto con todos los delegados. Si bien es cierto, los delegados son el canal entre el trabajador y el sindicato. Si los delegados están al pendiente del gremio, o más bien de sus delegaciones, ellos podrán darnos aviso a nosotros como sindicato para que haya, donde haya un problema, podamos acudir inmediatamente. Y entonces, de esa misma manera, estar presentes en ese momento. ¿Para qué? ¿Con qué finalidad? Para llegar a buenos acuerdos, para ver el conflicto por qué se suscitó, para escuchar a ambas partes y ver cuál va a ser la respuesta y solución que se le pueda dar. La intención es que no queremos que avancen los problemas y que los problemas lleguen al jurídico, donde son afectados muchas veces los compañeros. Ese sería nuestro compromiso. Defender los derechos laborales, indudablemente tendremos que estarlo haciendo, pero también impulsaremos la cultura sindical. Esta debe de estar basada en la democracia, en la participación y en el respeto. Creo que cuando hablamos de respeto, esto siempre debe de llevarse a cabo en cualquier área y así podemos, pues, seguir avanzando. La transparencia y la rendición de cuentas, punto importante. Creo que nos hemos venido manejando siempre con transparencia, hemos dado rendiciones de cuentas y lo seguiremos haciendo. Sin embargo, las rendiciones de cuentas nos las pide el Centro Federal cada 6 meses. Cada 6 meses tenemos que tener las rendiciones de cuentas con todos los trabajadores y que sigan siendo oportunidad de crecimiento. Hoy no nos podemos dar a la tarea de ser irresponsables con un sustento económico que ya existe en nuestro sindicato y dejar volar de manera inmediata cualquier acción sin un documento que nos respalde. Si nosotros empezamos a hacer eso, nuestro sindicato va a volver a estar abajo. Yo creo que es importante que tengamos documentos cuando se manejen las rendiciones de cuentas, cuando tengamos los préstamos y que realmente tengamos un sustento para entonces apelar a que nuestro fondo económico en rendiciones de cuentas siempre siga activo y creciendo. Muchas gracias.
1: Gracias, candidata. Concluimos su participación con 8 segundos restantes en el cronómetro. De esta manera concluimos con el tercer bloque referente al tema retos y oportunidades. Pasamos ahora con el cuarto bloque referente al tema libre, en el cual podrán ahondar en alguna de sus propuestas. Iniciamos con la participación de José Guadalupe Silva Acuña, representante de la Planilla Blanca. Inicia su tiempo en cronómetro.
5: Muchísimas gracias. Quiero iniciar este bloque con algo muy importante. El trato con el que ustedes deben de ser atendidos en el sindicato.
3: el respeto que ustedes se merecen, la forma en que se les da atención y soluciona todas las peticiones que ustedes tengan con nosotros. Cuando ustedes acuden al sindicato, debemos de tener una forma respetuosa de atenderlos de manera pronta, de manera eficaz. Ese respeto empieza por su tiempo. Ustedes ya se tomaron un tiempo para ir hasta las instalaciones del sindicato. Bueno, la mejor forma de corresponder a eso es el atenderlos rápidamente, no tenerlos esperando, preguntar qué trámite van a hacer, qué asesoría requieren y canalizarlos con la persona correspondiente. Un comité actualmente está conformado por 11 personas. Cada uno de nosotros tiene una secretaría y una responsabilidad, una tarea a cumplir. No siempre tiene que ser necesario que pasemos con el secretario general o la secretaria general, porque podemos evitar tiempos y atenderlos de manera más pronta, más oportuna. Lo único que vamos a hacer es preguntar a qué van y se les canaliza con la persona correspondiente. Todos ellos van a estar capacitados para darles respuesta pronta, respuesta oportuna, siempre con el respeto a su tiempo. Repito, si ustedes tomaron la delicadeza de trasladarse hasta allá, lo menos que podemos hacer es atenderlos como debe de ser, como se merecen. Hemos creado un decálogo en el cual no habla de otra cosa que de respeto. Del respeto y del compromiso que tiene el comité para con ustedes. Recordemos que el comité no se llega por poder. Necesitamos tener la idea fija siempre, siempre, siempre de que es para servir y para servirlos a ustedes. Ustedes son quien manda, ustedes son quien impone las reglas a seguir, no nosotros. Nosotros proponemos, pero quien decide, a final de cuentas, van a ser ustedes. Esa es una forma en la cual nosotros queremos generar más confianza y mayor comunicación. En el bloque pasado se me pasó decirles, y lo considero muy importante, por eso lo retomo, en la rendición de cuentas, una vez que visitemos sus áreas, también se les va a hacer llegar esa misma información de manera digital para que ustedes lo tengan a la mano y lo puedan consultar cuando lo consideren necesario. De manera global, esa es nuestra forma de sembrar en ustedes la confianza y que sepan bien que se está trabajando como ustedes se lo merecen, siempre, siempre tomándolos en cuenta. Muchas gracias.
1: Gracias, candidato. Concluye su participación con 28 segundos restantes en el cronómetro. Ahora corresponde el turno a Julio César Amador Hernández, representante de la planilla Guinda Naranja. Inicia su tiempo en cronómetro.
4: Muchas gracias. En cuestión de este bloque que es tema libre, retomaremos la atención de necesidades. ¿Qué quiere decir esto? Que cada uno de nuestros compañeros tiene que ser bien recibido en las instalaciones del sindicato, ya que pues precisamente ellos, al realizar algún trámite, algún oficio, alguna duda, el sindicato tiene que estar siempre presente y no precisamente tendrá que estar pues la secretaría asignada a esa cuestión a lo que va el compañero, sino que puntualmente tienen que saber que cada una de las secretarías que se encuentran dentro de un sindicato tiene que saber qué es lo que está haciendo cada uno de los compañeros, que tiene que estar enterado de las cuestiones que realiza cada uno de los compañeros, porque pues precisamente cuando un compañero se acerca a las oficinas, pues requiere de mucho tiempo, requiere de mucha atención en ese aspecto. Entonces, darle continuidad a cada uno de los trámites. Entonces, no hacerlos esperar para que ellos puedan sentirse con la confianza de que si no está el compañero, pues precisamente uno de nosotros tendrá que atender esa situación. Cada uno de los compañeros podrá realizar y sacar de la duda cuando ellos mismos se presenten. Recuerden que tenemos que tener pues las puertas abiertas del sindicato. Y una de las otras cuestiones es la revisión de prestaciones. El sindicato tiene que evaluar tu necesidad con los beneficios sindicales estipulados, lo que puede incluir fondos de ahorro, becas, categorías, tabuladores, bases o apoyos para nuestros jubilados, o más bien para la jubilación. Las capacitaciones tienen que ser igual muy puntuales, porque cada uno de mis compañeros en cada uno de los espacios pues realiza funciones diferentes. Entonces, el compromiso es preguntar, hacer una encuesta de qué es lo que necesita cada uno de mis compañeros, ya que prácticamente tenemos gente detrás de un escritorio, tenemos a los compañeros de jardinería, de mantenimiento. Entonces, buscar específicamente cada uno de las capacitaciones o talleres o certificaciones para que esto podamos ocuparlo con fundamento precisamente para las categorías y para nuestros tabuladores. Entonces, es el compromiso que trae su servidor junto con la planilla. Muchas gracias.
1: Gracias, candidato. Finaliza su participación con 26 segundos restantes en el cronómetro. Continuamos con la participación de Gustavo Acosta Gis, representante de la planilla verde. Inicia su tiempo en cronómetro.
0: Sí, gracias. Bueno, aquí en este punto quiero dar lo que es la defensa del trabajador. Es importante que cuando el trabajador tenga alguna cuestión de una amonestación, ellos inmediatamente informen, porque solamente así nosotros podemos ayudarlos a defenderlos e investigar si realmente tuvieron la problemática o nada más lo están simulando. Es importante en ese sentido para que nosotros podamos preparar la defensa ante cualquier situación que se les presente y no llegar a otras instancias que definitivamente podrían ser hasta el despido. Siempre los vamos a estar protegiendo en todo momento, pero ustedes de primera mano siempre conocen la problemática. Antes de que llegue un documento a sus manos, tendrían que informar al sindicato. Me pasó una situación, tengo problemas con mi jefe o tuve problemas con otro compañero. Entonces, esa información nosotros la debemos de saber para poderlos defender conjuntamente, investigar qué es lo que pasó realmente y darles esa oportunidad para defenderse. No dejarlo al final porque al final pues ya resulta muy complejo esas defensas. Es importante que platiquen lo que les pasa de repente. Por otra parte, pues visitando todas las áreas, las inquietudes de ustedes, ¿no? Que pues de alguna otra forma el material que se les entrega que sea de mejor calidad. En esta situación nosotros estamos proponiendo de que cada una de las delegaciones pueda ver cuál es el material que se va a entregar, cuál es el producto que de alguna u otra forma los proveedores están exponiendo y entonces elegir lo que a ustedes les agrade, los que ustedes necesiten, la mejor calidad, porque al final de cuentas ustedes son los que lo utilizan. Ustedes son los que necesitan, ustedes saben cuál es la durabilidad de ese material. Entonces, eso es importante también. No nosotros, como les venía comentando, necesariamente les vamos a imponer. Nosotros necesitamos de esa ayuda. Y esa ayuda siempre va a ser importante que viertan sus ideas, porque sus ideas son más allá. Tenemos doctores, maestros, licenciados, en los cuales también nos pueden apoyar toda esa situación para tanto la defensa, para la compra de enseres. Alguna otra situación es esa parte esencial. Cualquiera de nosotros tenemos buenas ideas y pues las necesitamos. Gracias.
1: Gracias, candidato. Concluye su participación con 3 segundos en el cronómetro. Corresponde ahora el turno a Norma Baños Hernández, representante de la planilla roja. Inicia su tiempo en cronómetro.
2: Gracias. Pues creo que para mí es un placer estar aquí, pero también decirles que las puertas de nuestros sindicatos siempre van a permanecer abiertas para todos los trabajadores. El ser escuchados siempre ha sido una prioridad para nosotros. El haber resuelto y seguir resolviendo los conflictos en las áreas es primordial. Las rendiciones de cuentas y transparencias es lo básico que tiene que tener ahorita un sindicato y lo primordial que debe estar siempre con un foquito rojo ahí en nuestro sindicato. Recuerden que en este tema de las rendiciones de cuentas es algo complicado a veces dar tantas rendiciones cada 6 meses. Sin embargo, así no lo marca la ley federal. Hoy quiero decirles que nosotros tenemos la intención de seguir trabajando con mucha transparencia como lo hemos hecho, dando los resultados o mejorando estos resultados que hemos dado. Hoy puedo decirles que eres importante tú como agremiado de nuestro sindicato. Estaremos ahí contigo en toda situación. Tenemos muchas necesidades. Claro que las tenemos, Pero también hoy les puedo decir que tenemos que trabajar con mucha firmeza, pero también con mucha responsabilidad. Ya los tiempos son diferentes, pero tenemos que lograr que nuestro sindicato siga fortaleciéndose. Nosotros tenemos la intención de que caminaremos contigo para beneficiar nuevamente a nuestro sindicato. Hemos dado resultados y lo seguiremos dando. Norma Baños está aquí para decirte que hoy vuelvas a confiar en ella y que las cosas seguirán de mejor manera. Tenemos que escucharte, esa va a ser nuestra labor muy importante al frente de este sindicato. Gracias.
1: Gracias, candidata. Concluye su participación con 56 segundos restantes en el cronómetro. De esta manera concluimos con el cuarto bloque referente al tema libre. Llegamos al quinto y último bloque en el cual podrán hacer uso de la voz para enviar un mensaje a las y los trabajadores administrativos y empleados de la Universidad Autónoma del Estado de Hidalgo. Iniciamos con la participación de José Guadalupe Silva Acuña, representante de la planilla blanca. Inicia su tiempo en cronómetro.
6: Muchísimas gracias nuevamente. Quiero aprovechar este bloque para hablarles de cómo estamos integrados. La planilla que represento está integrada por 6 mujeres, 5 hombres, 7 de los cuales cuentan con licenciatura, el resto con una trayectoria amplia en nuestra institución. La combinación de todos esos elementos les garantiza que estamos preparados para la resolución de todos sus problemas. Este equipo no fue elegido por afinidad, por amistad. Nosotros nos dimos a la tarea de analizar cada una de las secretarías, qué funciones tiene y qué persona cubría el perfil necesario para desarrollar dicha secretaría. De esa manera se integró esta planilla. Repito, ¿cuál finalidad? El de otorgarles un servicio como debe de ser. Otra, quiero agradecer y reconocer a todos los representantes de las planillas opositoras el respeto con el que se han conducido. Recordemos que tenemos todos una sola finalidad. Número uno, el servirles. Número dos, mantener la unidad. Nuestro gremio no puede verse dividido. Habrá votaciones a favor, votaciones en contra. Pero al finalizar este proceso, la unión debe de prevalecer en todo el gremio, sin importar cuál sea el resultado. La planilla que resulte ganadora, yo les garantizo, al menos de nuestra planilla, que nos uniremos al trabajo. Nos uniremos en el esfuerzo y siempre para que nadie sea ni dividido ni perjudicado. Debemos de mantener esa unión. Hemos visitado sus áreas para exponerles nuestras propuestas. Hemos tratado no solo de explicarles un tema a seguir, un trabajo que ya está proyectado. Hemos tratado de generar en ustedes la confianza. Que cuando ustedes vean a la persona que les está hablando, les genere empatía, les genere confianza. Y siempre se los he dicho en las delegaciones. Si bien es importante las propuestas que les hacemos llegar, también es importante analizar a quien está frente a ustedes. Si les genera esa empatía y esa confianza, traten de votar por esa persona que les generó eso. Nosotros siempre estaremos a sus órdenes. Nosotros siempre estaremos prevenidos para darle solución a sus problemas. De antemano, muchísimas, muchísimas gracias. No se les olvide ir a votar. Una persona que no se presenta a votar nos perjudica más que el perder un voto, que el haber votado en otra planilla. Si nos presentamos todos a votar, vuelvo a repetir, generamos unión entre todo el gremio. Esa es la manera en que podemos hacer llegar nuestra forma de pensar. Quedo a sus órdenes para siempre, como ustedes, su amigo José Guadalupe Silva Acuña, tu voz en el sindicato, tu bienestar en el trabajo. Muchísimas gracias por su atención.
1: Gracias, candidato. Finaliza su participación con 11 segundos restantes en el cronómetro. Ahora corresponde el turno a Julio César Amador Hernández, representante de la planilla Guinda Naranja. Inicia su tiempo en cronómetro.
4: Gracias. En primer lugar, pues quiero agradecer este espacio que es muy importante aquí a Sistemas Universitarios Autónomos, porque pues, aquí proyectamos nuestro plan de trabajo para que la base trabajadora pues nos escuche. También agradecer a cada uno de los integrantes de esta planilla que se sumaron a este proyecto, que confían en su servidor, y eso es muy importante. Durante todo este día, cuando recibimos la información, pues me tuve a la tarea a trabajar unas líneas que se las voy a leer en este momento. Quererles decir que, antes que nada, quiero agradecer la oportunidad de dirigirme a ustedes y compartir este foro. para el futuro de nuestro sindicato. Estoy convencido de que las y los trabajadores administrativos del sindicato merecen una representación responsable, competitiva y cercana a sus necesidades. Nuestro sindicato tiene una gran historia y una gran responsabilidad. Los retos que enfrentamos requieren unidad, diálogo y trabajo constante. Ningún proyecto se construye solo y ningún resultado o logro es esfuerzo de una sola persona, sino de toda la base trabajadora, en conjunto con nuestra universidad. Mi compromiso es trabajar con responsabilidad, mantener las puertas abiertas del sindicato, el diálogo y buscar siempre soluciones que beneficien a las y los trabajadores y sus familias. Recordemos que un sindicato somos todos, porque nosotros somos Planilla Naranja, fortaleciendo derechos, construyendo futuro. Muchas gracias.
1: Gracias, candidato. Finaliza su intervención con 1:18 restantes en el cronómetro. Continuamos con la participación de Gustavo Acosta Agis, representante de la Planilla Verde. Inicia su tiempo en cronómetro.
0: Sí, gracias. Bueno, a todos mis compañeros que por el momento no hemos visitado, pues de antemano les pido una gran disculpa. El tiempo no ha sido posible llevar nuestros mensajes, nuestras propuestas, y definitivamente yo sé que de alguna u otra forma se están enterando. Yo les, de antemano, como les comento, el tiempo no lo permitió asistir a sus lugares de trabajo. Sin embargo, quiero decirles que cuentan con todo mi apoyo y todo lo que yo tengo durante 33 años laborando aquí en esta institución. Mi perfil en cuanto a licenciado en contaduría, una especialidad en administración de personal y actualmente estoy estudiando la licenciatura en Derecho, tercer semestre. Todo ello se lo pongo a ustedes a disposición y no nada más a los que no he visitado. También ya se los comenté a aquellos que hemos visitado y que de alguna u otra forma nos han recibido con las manos abiertas, con preocupaciones, con necesidades que tenemos que atender y que tenemos que ir fortaleciéndonos mutuamente, enriquecer nuestro contrato colectivo de trabajo con sus nuevas ideas, con sus aportaciones, con sus conocimientos, porque de alguna u otra forma, sin ellos no vamos a poder lograr algo en beneficio de todos nosotros. Es importante decirles que la institución también nos ayuda, pero tenemos que llevar un proyecto fundado y motivado para que a su vez ellos tengan las armas necesarias para llevar ese proyecto ante las autoridades del Senado y de la Cámara de Diputados, en los cuales aprueban los recursos para cada una de las instituciones. Eso es de gran importancia. En eso tenemos que trabajar. Yo les agradezco de antemano todo lo que me mencionan, todo lo que de alguna otra forma necesitan, y créanme, pues nosotros somos de la mejor planilla para representarlos. Es algo que siempre se los he dicho, nuestros proyectos se harán a ustedes, y eso para que de alguna otra forma no tomamos nosotros la decisión, sino sea conjunta. Yo les agradezco todo su apoyo que me han brindado aquellos que de alguna otra forma pues consiguen los lugares para hacer la plática y juntar a los compañeros, porque definitivamente es algo muy importante. Les agradezco a todos ellos y muchísimas gracias también a Suma.
1: Gracias, candidato. Ha finalizado su intervención. Corresponde la participación a Norma Baños Hernández, representante de la Planilla Roja. Inicia su tiempo en cronómetro.
2: Muchas gracias. Pues antes que nada, quiero agradecer el escucharme, por su confianza y sobre todo por la participación activa que se tiene en la vida sindical. Hoy nuestro sindicato está pasando por un proceso de selección 2026-2030, donde 662 trabajadores estarán votando este 15 de junio en favor del o de la persona que ustedes crean que deba seguir continuando con este con esta Secretaría General al frente, quien nos va a representar, quien va a ser la voz de todos nosotros, quien va a saber cuidar los recursos que hoy tenemos y mantenemos con una fuerza increíble. Hoy quiero comentarles que nosotros formamos una planilla con muchas características que hoy quiero comentarles que tenía yo que ser muy selectiva. La lealtad a los proyectos que se llevan a cabo, la responsabilidad, siempre se deben de mantener en un equipo de trabajo. Hoy, mis compañeros que me acompañan en esta planilla cumplen con eso y muchos requisitos más, con valores universitarios bien puestos. Quiero decirles que esta planilla que hoy me acompaña, mis compañeros integrantes, también tenemos 4 compañeros con profesión y los demás con mucha experiencia. Algunos están conformados también por delegados. Tenemos nosotros, pues, la confianza de ustedes como trabajadores. Hemos construido un sindicato firme y queremos dar continuidad a nuestros proyectos, pero también tenemos nuevos proyectos para ustedes. Tenemos que saber hoy elegir, porque si bien es cierto, lo que hoy se ha construido en 4 años atrás ha sido una fortaleza a nuestro sindicato. Es la puerta que hoy me permite estar frente a ti, de cara, de frente, y decirte que podemos seguir logrando muchas cosas para nosotros como trabajadores. Gracias por permitirnos estar aquí, gracias por este espacio, por escucharnos. La planilla roja tiene la experiencia y ha dado resultados. Voten por la planilla roja. Muchas gracias.
1: Gracias, candidata. Concluye su participación con 30 segundos restantes en el cronómetro. De esta manera concluimos con el 5º bloque en el cual se ha podido enviar un mensaje a las y los trabajadores administrativos y empleados de la Universidad Autónoma del Estado de Hidalgo. Muchas gracias por habernos acompañado a través de las 6 frecuencias de Suma Radio ubicadas en Actopan, Huejutla, Pachuca, San Bartolo, Tulancingo y Zimapán. Gracias a quienes lo han hecho a través del 13.1, canal de televisión de la Universidad Autónoma del Estado de Hidalgo. Saludamos a quienes estuvieron con nosotros a través del streaming, nuestra aplicación y las redes sociales. Este ejercicio de diálogo, contraste de ideas y presentación de propuestas contribuye al fortalecimiento de los procesos democráticos sindicales, al permitir que las y los trabajadores cuenten con más elementos para tomar una decisión informada. A nombre de todo el equipo de producción, agradecemos la participación de la y los candidatos, así como el interés y seguimiento de nuestra audiencia. Soy Alberto Ángeles. Hasta la próxima.

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3: Temperatura 20 grados centígrados.
4: Son las 4:08.
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6: Hola, ¿qué tal? Muy buenos días. Les saluda Marco Antonio Alfaro Morales, presidente de la Feria Universitaria del Libro, en esta que es nuestra emisión del programa Letras al Aire, que como todos saben, transmitimos a través del Sistema Universitario de Medios Autónomos desde Radio Tulancingo. Y por supuesto desde la Ciudad Universitaria de Tulancingo. Por supuesto también nos hacen favor de sintonizarnos a través de Suma Radio Pachuca, Suma Radio San Bartolo y Suma Radio Huejutla. Como siempre, nos hacen favor de hacer posible

0: o entre los cauces de la paz social que tanto necesitamos, que nuestro país se mantenga avanzando, que salgamos adelante y que el Mundial sea un aliciente que nos ayude a minimizar un poco las problemáticas que tenemos, esto sin caer en la irresponsabilidad. No se trata de eso, se trata solo de matizar un poco todo lo que acontece. Y sin duda, México, que es un país futbolero, pues también lo estaremos viviendo con mucha emoción. Así es de que, bueno, pues echémosle porras a nuestra selección y convivamos todos en el marco de este inicio del Mundial de Fútbol. Hoy me da mucho gusto recibir en nuestro programa a Félix Alberto Hernández Pérez. Él es un joven entusiasta que está colaborando en el marco de la Feria Universitaria del Libro, en la responsabilidad precisamente de coordinar las actividades de Full Jóvenes. Precisamente él nos platicará qué actividades tendremos acerca de las convocatorias que se han dado a conocer. Y bueno, pues sin más preámbulo, bienvenido Félix Alberto Hernández Pérez.
1: ¿Qué tal, Ic? Muy buenos días. Primero que nada, agradeciéndole el espacio a usted y a la honorable audiencia que nos acompaña el día de hoy. El motivo de que esté hoy aquí en su programa, pues es poder compartir un poco de lo que tenemos en Full Jóvenes. Ese es su programa que trata de acercar a las juventudes al mundo de la lectura, trata de abrir esos espacios para que los chicos puedan conocer más de este bello mundo de la lectura.
0: Muy bien, bueno, pues ya estaremos conociendo en unos minutos más, así es de que sean todas y todos bienvenidos a Letras al Aire. Y ahora los invito a que escuchemos conjuntamente una cápsula promocional de la Feria Universitaria del Libro y desde luego también una reseña de nuestro invitado de esta mañana. Escuchemos.
2: 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Félix Alberto Hernández Pérez es licenciado en Mercadotecnia, con experiencia en coordinación y gestión de proyectos culturales, académicos y de difusión. Ha colaborado en la organización de actividades vinculadas a la Feria Universitaria del Libro FUL de la Universidad Autónoma del Estado de Hidalgo, participando en procesos de planeación, vinculación institucional y promoción de iniciativas dirigidas a públicos jóvenes. Asimismo, formó parte del equipo de trabajo del Festival Internacional de la Imagen FINI 2026, colaborando en la coordinación logística de actividades, atención a invitados y seguimiento operativo del Concurso Internacional de la Imagen. A lo largo de su trayectoria, ha participado en la organización de eventos académicos y culturales relacionados con la comunicación, la creatividad y la promoción cultural, desarrollando experiencia en gestión de proyectos, coordinación de actividades y estrategias de difusión. Actualmente colabora en el desarrollo de iniciativas enfocadas en el acercamiento de las juventudes a la lectura, la cultura y la creación de contenidos mediante el subprograma Full Jóvenes, proyecto impulsado desde la Feria Universitaria del Libro. Feria Universitaria del Libro es el espacio de encuentro, difusión y vinculación editorial con las más prestigiadas editoriales y autores, formando lectores en el marco de uno de los festivales artístico-culturales más importantes del país, propiciando el mercado de negocios, vinculando las actividades académicas y el desarrollo de la universidad con las instituciones educativas de los diferentes niveles y con su entorno a través del turismo cultural. En este 2026, la FUL se llevará a cabo del 4 al 13 de septiembre. Filipinas será el invitado de honor, teniendo como tema Comercio Global, Feria Universitaria del Libro, donde a las letras no se las lleva el viento. 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
0: Ya estamos aquí nuevamente con todas y todos ustedes. La Feria Universitaria del Libro es sin duda un gran y un magnífico evento que impulsa la Universidad Autónoma del Estado de Hidalgo. Pero hay que decirlo de manera permanente, no es para los universitarios solamente. Estuvo pensada en sus inicios así, para la comunidad, pero tan desde sus inicios se compartió con la sociedad, que recuerden ustedes que la feria se alojó primeramente en los portales de la Plaza Juárez en la ciudad de Pachuca, después Se amplió también a la Plaza Juárez,

0: Y bueno, después de 23 años, fue trasladada a la ciudad del conocimiento, en lo que inicialmente conocimos como el Polideportivo, hoy Poliforum Carlos Martínez Balmori. Pero permítanme decirles que también en este avance de innovaciones que permanentemente impulsa y empuja la Universidad Autónoma del Estado de Hidalgo, la Feria Universitaria del Libro no puede quedarse a la saga. Así es de que permítanme decirles que a partir de esta edición tendremos precisamente como sede de la Feria Universitaria del Libro, la Ciudad del Conocimiento. Y en esta sede tendremos diferentes espacios con diferentes actividades que ya iremos dando a conocer en breve, tan pronto estemos ya poniendo al conocimiento de todos el programa de actividades de esta 39 edición de la Feria Universitaria de Libros. Y entonces tendremos dos grandes innovaciones. Una, precisamente desconcentrar actividades del Poliforum y llevarlas a diferentes espacios de la Ciudad del Conocimiento. Entre ellos, los laboratorios centrales, por supuesto el Poliforum, que seguirá siendo la sede principal de las exposiciones de los fondos editoriales, es decir, donde vamos a encontrar a las editoriales. Tendremos también actividades en el centro digital, que es lo que veníamos conociendo anteriormente como biblioteca y que hoy son nuevas instalaciones, que estamos, por supuesto, aún trabajando en ellas, pero que ya podremos hacer uso de algunas de estas instalaciones. Tendremos también, por supuesto, actividades recreativas y de deporte dirigidas ex profeso para niños, para las familias completas y para jóvenes en la pista de patinaje que está precisamente anexa a la Plaza Universidad, a la Plaza Autonomía, que está precisamente enfrente de la Torre de Posgrado, en donde también tendremos actividades. Desde luego el pabellón universitario no lo podemos descartar, porque además de que encontramos alimentos y toda una serie de servicios, tendremos también ahí algunas actividades. Y luego también contaremos con el espacio del CEBIDE, que es otro espacio muy importante, donde también estaremos desconcentrando algunas actividades. Y bueno, esto enriquece pues la posibilidad de mantener y generar una mayor vinculación con nuestro entorno, con la sociedad, con los niños, con los jóvenes, con las instituciones educativas, con todos, para que haya una mayor asistencia, por supuesto una mayor comodidad y una diversidad más amplia de las actividades, precisamente en la Ciudad del Conocimiento, que es el campus más importante que se encuentra en la ciudad capital. Así es de que su amplitud nos ofrecerá, por supuesto, seguridad. Tendremos, como siempre, permanentemente los servicios médicos. Así es de que la van a pasar extraordinariamente cuando vengan en esta edición a la Ciudad del Conocimiento, sede de la Feria Universitaria del Libro. Y como parte de todos estos subprogramas, precisamente tenemos lo que conocemos como el subprograma de Full Jóvenes. Y requiere de una especial importancia, dado que pues yo creo que el 80% de la asistencia que se genera a la Feria Universitaria del Libro son jóvenes. Así es de que nadie mejor para platicarnos precisamente de todo esto que nuestro invitado Félix Alberto Hernández. Te escuchamos, Félix Alberto. ¿Qué tenemos preparado para esta edición? Sabemos que vamos a tener creadores de historias. ¿Cuál es el objetivo? ¿Qué hay de las convocatorias? Platícanos, por favor.
1: Claro que sí, Lick. Bueno, pues les comparto de manera general todas las actividades que vamos a estar compartiendo a la juventud de parte del subprograma. Principalmente tenemos el concurso Full Jóvenes Creadores de Historias, que tiene como objetivo pues poder fomentar el interés de la lectura a través de la creación de contenido digital, invitando a los jóvenes a reinterpretar los libros mediante videos, mediante análisis, narrativas digitales y nuevos formatos de comunicación que ellos ya conocen, con el objetivo de poder acercar más la lectura a las juventudes con los medios digitales que ellos ya conocen. Te comparto que pues esta convocatoria ya está abierta, que también pues ya hay bastante interés en poder participar y formar parte de esta convocatoria.
0: Sin duda, la Feria Universitaria del Libro tiene un objetivo en lo general para todo lo que aquí realizamos, y es incentivar y fomentar el hábito de la lectura. Ello a través de diversas posibilidades, como son precisamente el integrar nuevas tecnologías que les llaman tecnologías emergentes y, por supuesto, inteligencia artificial. Tienen muchas aplicaciones, sí es cierto. Aquí en estas actividades interactivas que tendremos en un pabellón interactivo que estará pues dedicado tanto a niños como a jóvenes, podremos explorar de la mano de los investigadores de diversas áreas del conocimiento de la universidad, en particular de investigadores del Instituto de Ciencias Básicas e Ingeniería, de robótica, de inteligencia artificial, de las áreas de biología, en fin, de todas las áreas. Eso va a ser muy enriquecedor para los niños, para los jóvenes. Y esa es precisamente parte de la función que tiene que llevar a cabo la Feria Universitaria del Libro como representante fundamental durante estos 10 días de la propia universidad. Es decir, la ciudad del conocimiento se convierte en el epicentro cultural, artístico, académico, tecnológico y científico del estado, precisamente al recibir a los miles y miles de asistentes de infancias, de juventudes y de personas adultas que se dan cita para venir en torno a la lectura y los libros a conocer mucho más a su universidad. ¿Quiénes pueden participar en la convocatoria y cuáles son los requisitos para inscribirse? Antes de que nos des respuesta, Beto, dejamos esta pregunta para que podamos ir a un corte comercial y regresando de inmediato, por favor, nos platicas de todo esto. Regresamos.
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0: Son las 4:23.
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2: Muy bien, pues de manera muy rápida, ya estamos aquí nuevamente. Beto, te escuchamos.
3: Claro, pues bueno, ¿quiénes pueden participar en esta convocatoria? Todo está dirigida a todos los jóvenes de entre 15 y 22 años que se encuentren inscritos en instituciones educativas del Estado de Hidalgo. Ellos pueden registrarse a través del formulario oficial que se encuentra en la página de la feria, y ahí les pide presentar documentación referente al el uso de su material, referente al permiso si es son menores de edad, y pues esto se adjunta a su registro. Su trabajo debe ser inédito y original, y deben participar en alguna de las convocatorias de alguna de las categorías, perdón, de esta convocatoria.
2: Muy bien, ¿cómo vamos? Platícanos qué resultados hemos tenido, a quiénes hemos estado visitando, por qué los estamos visitando. ¿Cuál es el corte que tenemos de estas actividades? ¿Vamos bien? ¿Tenemos interés de parte de los que estamos, de las instituciones y las personas que convocamos? Háblanos acerca de ello.
3: Claro, se ha hecho un trabajo de difusión visitando escuelas, tanto de la universidad como externas, como los 11 Betis, como los 11 CITS, que nos reciben pues con las puertas abiertas para poderles compartir esto a los chicos. Hemos tenido bastantes preguntas y bastantes consultas sobre cómo participar también. Se ha entendido que ellos igual pueden participar con historias propias. Hemos tenido casos de chicos que nos envían como duda si pueden participar con poemas o cuentos propios. Obviamente, al ser una convocatoria donde el tema es abierto, pueden hacerlo libremente, y qué mejor que nos puedan compartir lo propio para poder identificar esos talentos que tenemos dentro de la universidad. Respondiendo a la necesidad de atraer a los jóvenes hacia la lectura mediante la creación de sus contenidos que ellos ya conocen, como lo comentaba hace un momento, ellos pueden participar en cualquiera de las tres categorías: Full Talkers, Full Tubers o Full Podcast, donde pueden crear un TikTok, pueden crear un video en YouTube o un video en formato podcast, donde nos pueden analizar de manera más profunda el qué lectura les agrada más, qué personaje les ha impactado más. Como lo mencionaba hace un momento, el tema es completamente abierto, y esto pues abre más la posibilidad de participación.
2: Como todas y todos ustedes saben, pues sin duda el fomento a la lectura es algo en lo que pues no estamos bien calificados en México, que nos hace falta muchísimo más incentivar este aspecto fundamental de la formación, de la recreación de niños y jóvenes, y en sí de la población en general. De tal manera que tenemos nosotros que ver las formas posibles de atraer de manera, digamos, segmentada a los diversos públicos. Por ello, precisamente, ampliamos estas posibilidades para que, a partir del interés, de la afición hacia otras actividades, puedan los niños venir a la Feria del Libro, además de participar y de conocer otros aspectos, que los jóvenes hagan lo mismo, y desde luego que las personas, que los adultos y los adultos mayores también tengan esas posibilidades. La lectura, se ha dicho en mil espacios, a través de palabras de gente muy connotada, pero la experiencia personal que cada uno de nosotros pueda tener respecto a la lectura, eso es lo más importante y lo más valioso. Es como aquella frase de que ¿cuál es el vino? ¿Cuál es el mejor vino? Pues el mejor vino es el que a cada persona le gusta. ¿Cuál es la mejor literatura, la mejor lectura? La que a cada quien le va gustando. ¿En qué momento se deben de leer? En el momento que cada persona decida. ¿Cuánto debe de leer? Eso de los 20 minutos, pues a mí me parece que no es lo más conveniente, pero si una persona acostumbra a leer todos los días 10 minutos, es maravilloso, y habrá personas y habrá días en los que esa persona que lee 10 minutos pueda leer 2 o 3 horas o terminar un libro en la madrugada. Eso es lo más importante, pero ¿cuál es el efecto de todo esto? La manera en que nuestra imaginación viaja, la recreación que tenemos, la conciencia que tomamos de nuestra realidad, de nuestro pasado, de nuestro presente, el que nos permite tener una opinión más certera de lo que acontece, de lo que hemos conocido, de lo que estamos también por conocer. Eso es para lo que sirve la lectura. Y la lectura, sin duda, tiene que ser un hábito, un hábito. Y los hábitos son de manera permanente, así como nos lavamos las manos todos los días, en diferentes momentos, pues esto, así es la lectura, nada más que la lectura todavía es mucho más significativa, es mucho más agradable. Y cuando tenemos la posibilidad de conocer otros espacios en donde vemos que la gente lee, eso es muy estimulante y quiere decir que tenemos nosotros que hacer algo más para lograr esto. Días pasados tuve la posibilidad de estar en la Feria Internacional del Libro de Buenos Aires y bueno, constatar que asistieron más de 1,400,000 personas, en donde personalmente pudimos ver filas enormes de niños, familias, jóvenes, adultos, no solo visitando, sino comprando, y eso significa que están leyendo, eso es magnífico. Y además, déjenme decirles, eso se refleja afuera, se refleja en la calle, una ciudad limpia, no hay papeles, no hay perros callejeros. Quiere decir que la lectura sí abona a una más amplia educación. Así es de que mucho tenemos que hacer en ese ámbito, y en el plano de Full Jóvenes, pues por supuesto tendremos muchas cosas más que estar incentivando. Te escuchamos, Félix.
3: Claro, Lick. Pues además de el concurso y de esta participación, se abrirán espacios para que los jóvenes escritores puedan acercarse a poder tener una retroalimentación de parte de autores reconocidos que puedan ir iniciando en este mundo de la escritura. También vamos a tener una actividad muy importante que se está implementando, o se va a implementar más bien, que es Jóvenes a Fulcon, donde los chicos pueden acercarse a autores reconocidos a poder conversar, no tanto como una conferencia, sino más como un conversatorio, donde ellos pueden expresar sus dudas a través de alguien que ya vive pues inmerso en el mundo de la lectura, que puede ser un escritor, un poeta o alguien que profesionalmente se dedica a esto, y que a ellos les pueda compartir es un poquito de lo mucho que empapa a la lectura, y que los chicos puedan pues descubrir este mundo de que no solamente leyendo pueden conocer otros mundos, sino también escribiendo. Es lo que se está fomentando, lo que se va a fomentar en el subprograma. Y bueno, mi invitación a todos los chicos a poder participar en el concurso Full Jóvenes Creadores de Historias, con sus obras de autoría, o pues con algún relato, algún cuento o libro que les llame la atención y pueda impactar en vida de más jóvenes compartiendo.
2: Muy bien, pues miren ustedes, hay mucho trabajo que tiene que hacer Félix, precisamente saliendo a las instituciones educativas, a todas las instituciones educativas, desde secundaria, nivel medio superior y superior, a invitarlos para que vengan, para que puedan agendar su cita, que los podamos recibir, por supuesto, que se sientan en casa, que se sientan muy bien. No hay esfuerzo que sobre para poder hacer la invitación de manera permanente a que los jóvenes asistan a la Feria Universitaria del Libro. Es un gran esfuerzo que realiza la Universidad Autónoma del Estado de Hidalgo. Es un gran y enorme esfuerzo al que se suman cientos de personas a través de la mayoría de las dependencias de la universidad, de las unidades académicas, es decir, de los institutos, las escuelas superiores, las preparatorias, las escuelas incorporadas a la universidad. Son muchas las instancias también externas. Estamos trabajando de la mano con la Secretaría de Educación Pública para poder precisamente extender esta invitación a todos los sectores que conforman el sistema educativo público del Estado, y también a las instituciones privadas, por supuesto. Entonces, estamos haciendo un gran esfuerzo que solamente se podrá ver coronado con la asistencia de los niños, de los jóvenes, de las familias, disfrutando de la ciudad del conocimiento, de sus diferentes espacios y, por supuesto, viniendo a recorrer los diferentes stands, a buscar libros, a encontrar libros, a comprar libros y lo mejor de todo, a leer libros. Así es de que, bueno, pues con esta reflexión estamos propiamente concluyendo nuestro programa de esta mañana, nuestra emisión de Letras al Aire, no sin antes agradecerle a Félix Alberto Hernández, responsable de Full Jóvenes, su participación en este programa. Y desde luego reiterarles a todas y todos nuestros radioescuchas que la Feria Universitaria del Libro dará inicio el 4 de septiembre y concluirá el día 13. Filipinas es nuestro país invitado de honor y comercio global es la temática. Reitero, Feria Universitaria del Libro, donde a las letras no se las lleva el viento, en su sede de Ciudad del Conocimiento. Los esperamos. Nos vemos y nos escuchamos en nuestra próxima emisión de Letras al Aire. Tengan un excelente día.
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5: Son las 4:37.

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4: Son las 4:45.

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2: Temperatura 20 grados centígrados.
3: Son las 5 con 2 minutos.
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5: 5 de la tarde con 3 minutos. El calendario nos marca la fecha. Qué gusto de saludarte en este día 12 de junio. Al micrófono tu amigo y seguro servidor Sergio Martínez San Juan. Agradezco siempre a mi querido Rodolfo Ortiz, DJ Rodo, en los controles de transmisión en este espacio que ya estamos comenzando junto a ti y tiene una energía muy especial porque nos sintonizas en esta tardecita de viernes ya conduciéndonos al fin de semana con todas las buenas energías, el descanso que nos promete y que tanto deseamos. Recuerda que desde este momento nos puedes ya seguir a través de nuestros canales de comunicación oficial. Puedes estar cerca de nosotros en las redes sociales, nos encuentras como Radio UAH Pachuca 99.7 FM. También en nuestro mensajero de WhatsApp 771-142-6712. Estamos en la selección que hoy tenemos para ti con un poquito de rock en español, música que llega a nosotros a través del tiempo y que es contemporánea. Algunas tienen ya un poquito vibras vintage, sin embargo, somos contemporáneos de la música que llega a nosotros y que particularmente nace de nuestro país o que llega a nuestro país a través de los diferentes proyectos culturales que siguen enarbolando la cultura mexicana. Así es que, ¿qué te parece si comenzamos ya nuestro playlist? En lo que te acercas, nos mandas un mensaje, petición, complacencia, sugerencia, lo que tú gustes y mandes musicalmente hablando. Nos vamos con el primer track, una rola que me encanta, que además tiene una buena energía para comenzar apenas este playlist. Es Café Tacuba. El track se titula El baile y el salón. ¡Vámonos! ¡Vámonos!

5 de la tarde con 10 minutos, el amor es bailar. Y bueno, esa es una frase que acota mucho de las energías y de cómo se siente la vibra cuando conectas con una persona. Puede ser también al escuchar música, al caminar, al practicar algún deporte juntos, al sentarse uno al lado del otro del sillón y ver alguna serie, una película, dormir juntitos. El amor son esas manifestaciones que tenemos con las personas que nos hacen sentir especial y también que siguen compartiendo la vida con nosotros. Así es que cualquiera que sea tu manifestación de amor, vívela, disfrútala intensamente. Este es el play que tenemos para ti en esta tardecita, en este espacio musical, tu selección de viernes, a través, por supuesto, de nuestro hogar, el 99.7 FM Cultura en Ondas de Radio. Nos vamos con más música, a continuación escuchamos algo de los DLD. Esto se titula Encuentro, una pieza que ya tiene también algunos años, aún así tiene mucho que decirnos, así es que ¡súbele!

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0: Son las 5 con 17 minutos.
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2: De la tarde con 18 minutos. Sí, en lo que platicábamos, sigue avanzando el tiempo y sigue avanzando la oportunidad de que compartamos contigo a través del 99.7 FM. ¿Qué te parece si seguimos con la música? Hemos tenido dos tracks que ya nos están marcando cómo va a ser el ritmo de esta tarde, cómo vamos a disfrutar y sentir las buenas energías de lo que tenemos para ti en esta tardecita de viernes. Yo tengo mucho que compartirte, grandes invitaciones de nuestra universidad. En el siguiente corte, en la siguiente intervención, te estaré compartiendo justo de ello. Mientras tanto, escuchamos algo de Los Bunkers. Esto se titula Ven Aquí. Vámonos.

5 de la tarde con 22 minutos. Ahí escuchamos esta propuesta. Oye, él, lo que nos comparten no es algo menor, los bunkers. Ven aquí. A continuación, Bolobán nos comparte monitor. Otra propuesta interesante también, así es que vámonos.

0: Ahí escuchábamos Monitor de Bolobán, una pieza que nos remonta a otros momentos de la vida, quizás en otro contexto, con otras compañías, pero aún así siempre con la misma ilusión de que el porvenir sea positivo y de que esas personas que tenemos en nuestro corazón sigan con nosotros. Y oye, antes de irnos al corte promocional, yo te quiero compartir varias invitaciones que tenemos a través de la Fundación Hidalguense. Para empezar, hay un taller que me llamó muchísimo la atención y que yo quiero que conozcas. Es el taller Anímate a Animar, dedicado especialmente para niños y niñas de 8 a 12 años. Se estaría impartiendo en un horario de 2 a 5 de la tarde. Esto, por supuesto, en la Fundación Hidalguense, y que además tiene un montón de voluntades que se han sumado y que podrán estar cerca de este taller. Por supuesto, gracias a ti que sigues en sintonía y que te acercas a las actividades que tenemos en coordinación, o ya lo decíamos, directamente de invitación con la Fundación Hidalguense. Ellos son nuestros vecinos y nuestros amigos porque tienen mucho que decir y también mucho que compartir, así es que seguramente próximamente vendrán a platicarte de esto. Sin embargo, yo te voy haciendo las invitaciones pertinentes. También hay un arte muy especial que tiene que ver específicamente con la resina. Seguramente te la has encontrado en pisos, te la has encontrado en muebles y también para guardar recuerdos especiales. Pueden ser cuadros, fotos, algunas otras aplicaciones que tiene la resina que son formidables. Así es que acaban de hacer una invitación muy interesante para un taller de arte en resina. Te lo decía, para cuadros y fotos únicas. Inicia el viernes 19 de junio, ya estamos a una semana. Se está impartiendo de 10 a 12 del día, serán 8 sesiones. Todas estas actividades se suman a lo que normalmente tiene la Fundación para ti, que te comparte a través de sus redes sociales. También el próximo 15 de junio, ya estamos hablando del siguiente lunes, de 9 de la mañana a 2 de la tarde, campaña de lentes gratuitos. Te esperamos en Viaducto Rojo Gómez número 211, en la Colonia Céspedes, aquí en Pachuca, Hidalgo. Para mayores informes, anota el número por favor, 771-7182-575. Te lo dicto otra vez, por favor anótalo. Este es el número de la Fundación Hidalguense para que pidas informes sobre esta campaña de lentes totalmente gratis. 771-7182-575. El único costo que tendrás que absorber, que es súper mínimo, es un estudio de la vista que tiene una cuota de recuperación de 50 pesos. 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adquirir lentes para que puedas ver mejor todo lo que acontece en tu vida. 5:29, prácticamente las 5:30, nos vamos al segundo corte promocional en este espacio musical a través del 99.7 FM, Suma Radio Pachuca Cultura en Ondas de Radio. Nos vamos, yo regreso contigo en unos instantes.
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12: Son las 5 con 31 minutos.
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0: Ya estamos de regreso, qué bueno que sigues por acá y sigues compartiendo la música, la buena energía y también ya el cierre de jornada. Permítenos acompañarte a donde quiera que te estés moviendo y de donde vayas transitando. Por favor, ve con mucho cuidado. Recuerda que hay quienes te esperan y quienes desean que llegues con bien a tu destino. Tenemos la oportunidad, y te lo digo muy francamente, de enfrentar la vida de la mejor forma posible. El otro día me encontré con un método que aún estoy implementando en mi vida, pero me llamó mucho la atención. Y es que dicen que para cada problema que enfrentes en tu vida cotidiana, pienses en tres cosas positivas. Y el ejemplo que daban es, si de momento te tiraste tu café en tu ropa, justo antes de irte a trabajar pienses, bueno, hay tres cosas positivas, tengo trabajo y por eso estoy apurado, también tengo ropa con la que me puedo cambiar, así es que esto no es un problema tan grande, y además tengo la habilidad de poder degustar el café, porque mi organismo y mi sistema se encuentran en óptimas condiciones. El problema sigue ahí, sin embargo la perspectiva es la que va cambiando. Así es que cuéntame si tú lo puedes implementar o incluso si tú tienes alguna otra alternativa con la que puedes enfrentar las situaciones y los sinsabores que te llegan en tu día a día. Nuestra querida Nanis nos manda mensajito por WhatsApp y nos dice, está súper cargado Colosio, de ida y vuelta. Nos manda una foto y efectivamente se ven que están súper detenidos. Hace calorcito, se ve también el solecito justo de frente. Así es que vayan con mucho cuidado y también mucha precaución, sobre todo mucha calma. Ojalá y puedan, sabemos que todas y todos tenemos contextos diferentes, hay quien está transitando por la vida con prisa, tienen a lo mejor que llegar a un pendiente o algo. Sin embargo, agradezcamos dentro de todo y en las posibilidades. Por supuesto, el 100% de las veces que enfrentemos un problema no podremos hacerlo porque somos humanos y porque sería demasiado ilusorio. Sin embargo, en lo posible y de a uno podremos ir avanzando, sobre todo para que tengamos una forma positiva de ver y enfrentar la vida. ¿Qué te parece si nos vamos con más música? Lo que escucharemos a continuación viene de División Minúscula, una pieza vintage, yo te lo digo así con cariño. Esta rola sonaba cuando yo era un chavalón hace algunos años. Ya llovió, por supuesto que sí. Sin embargo, tiene mucha energía y la podemos disfrutar juntos. Esto es Sognare. Súbele.

¿qué te pareció la pieza que acabamos de escuchar? ¿Te trajo buenos recuerdos? Yo espero que por lo menos uno, y que también puedas recordar todos esos buenos momentos que viviste gracias a la juventud, quizás también a la inexperiencia y por supuesto a la música que ha hecho el soundtrack de tu vida. 5 de la tarde con 40 minutos, casi nos vamos al tercer y último corte promocional de esta selección de viernes. Nos vamos antes de ello con una pieza de una creadora amada y odiada por igual, recientemente más odiada, sin embargo, yo sé que las funas son bastante subjetivas y también son muy pasajeras, porque las carreras se construyen de forma sólida a través del tiempo y aún una funa pueden solamente potenciarlas o de alguna forma hacer que lleguen a otros momentos y a otras realidades. Lo que escuchamos a continuación viene de Julietita Venegas, y lo que nos comparte es una pieza que ya tiene su tiempo y que además fue hecha en colaboración de Gustavo Santaolalla, este creador tan laureado y que incluso tiene en su haber algunos premios Emmy y uno que otro Oscar, nada más y nada menos. Además, él fue productor de Café Tacuba por varios años, que hizo también piezas muy importantes y también muy necesarias junto a ellos. E incluso estuvo en la colaboración del soundtrack de Amores Perros, nada más para que te des un vistazo. Por supuesto que hablamos de que él ha hecho una carrera muy importante y también al estar haciendo las labores musicales junto con Julieta Venegas, habla de que también él sabe lo que ella tiene como artista y lo que ha tenido a través del tiempo y a través del espacio. Lo que escuchamos a continuación es precisamente así, una pieza que nos habla sobre la esperanza, sobre seguirlo intentando, y que podamos poder mirar el futuro con optimismo. Esto es Algún Día. ¡Súbele!

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5: 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crónicas, como diabetes, como es la hipertensión, el cáncer, que de verdad hay que voltear a la vida uterina para poder hacer explicaciones mucho más confiables y no solo creer que todo tiene que ver 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
6: Son las 5:46.
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1: Cinco de la tarde con 47 minutos. 5:47. ¿Qué te parecen las buenas vibras y la energía que tenemos para ti? Hace unos momentos escuchábamos a Julietita Venegas. Algún día, yo sé que está súper funada en las actividades que he hecho recientemente, porque estuvo sacando una rola en el marco, no significa que sea la responsable, pero sí en el marco del encuentro mundial de fútbol que se está viviendo actualmente. Y la rola, aparte de que fue un refrito, una reversión, pues dio mucho de qué hablar por el tema del fútbol y las niñas. Y mira, yo no vine a defender a nadie, solamente te quiero hacer el comentario. A veces sentimos que lo que pasa ya no es pues esta realidad de la que nos hablan en los medios, el discurso que busca progreso o progresismo, probablemente ya no nos toca. De alguna forma parecería que ya no está vigente, pero eso habla más bien de que nuestros contextos y nuestros entornos ya han cambiado. Sin embargo, la totalidad del país no lo ha hecho. Todavía hay niñas que no pueden acceder a una educación de calidad por la condición de ser niñas. Por lo mismo tampoco pueden acceder al deporte, al esparcimiento, mucho menos a pensar en jugar fútbol, porque eso es algo solamente de hombres. Así es que te reitero, yo no vine a defender nada, sin embargo sí que creo que es necesario saber que el contexto no ha abolido todas esas situaciones de las que se hablan en canciones, en actos de protesta. Ayer mismo lo veíamos en la inauguración de este torneo de fútbol, nos encontrábamos con las madres buscadoras que estaban haciendo una manifestación totalmente real y totalmente honesta. ¿Y por qué durante el mundial? Porque es el único momento en el que podrían atraer un poco de foco internacional y podrían hacer que la prensa, que ya se aburrió de hablar de ellas, nuevamente vuelva a mencionarlas. Así es que hablar de aquello que está sucediendo no es malo. Sin embargo, sí, por supuesto, habrá que entender que no todos los discursos llegan a las personas adecuadas y tampoco llegan de la forma que uno creería necesaria. Sin embargo, recuerda, lo que yo te digo es solamente una perspectiva. Me encantaría que tú también me hagas saber qué piensas. El mensajero de WhatsApp está siempre abierto para ti, 771-142-6712. Mientras tanto, vámonos con más música. Luego de haber escuchado algo de Julieta Venegas antes del corte promocional, nos vamos con toda la buena energía y nos vamos por todo lo alto con la banda Extinta. Así te lo digo, Extinta, Moderato. A mí me encantaba, yo soy súper fan de ellos desde hace un montón de tiempo. Y les sigo la pista, aunque ya están en proyectos individuales, pero vaya que nos dieron rolas increíbles. Lo que escuchamos a continuación se titula Ya lo veía venir. ¡Vámonos!

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1: De la tarde con 53 minutos. Ahí escuchaban un breve spoiler de lo que se viene ya para finalizar nuestra selección de viernes. Gracias por permitirme acompañarte hasta este momento, porque sigues confiando en la radio pública, autónoma y universitaria. Al micrófono tu amigo y seguro servidor Sergio Martínez San Juan. Ya es viernes, gracias a la vida, gracias a las energías, a lo que sea que tú le agradezcas, gracias que llegamos hasta este momento. Recuerda culminar de la mejor forma posible tu día. Descansa, enfrenta la vida bien. Sonríe si puedes. Oye, por supuesto, toma mucha agüita. Siempre, en cualquier momento, cada que puedas, toma agüita, por favor. Agradezco muy especialmente a mi querido Rodolfo Ortiz, DJ Rodo, en los controles de transmisión. Yo me despido deseándote que tengas muy buena tarde. Y en unos minutos más me escuchas un poco más serio en el corte informativo. También soy yo y también estoy en vivo. Así es que gracias que nos permites acompañarte. Yo te dejo con algo de Hot Dog. Hasta contar a mil, me encanta esta rola. Por mucho tiempo fue una alarma obligatoria que yo tenía en las mañanas, así que el inicio me hace despertar. Disfrútalo, cuídate mucho, nos escuchamos la próxima.

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3: Muy buena tarde, les saludamos con gusto en este viernes 12 de junio. Le compartimos la información más relevante que se ha generado hasta este momento. En información local, las calles de Pachuca siguen siendo complicadas en materia peatonal. Uno de los puntos más señalados es la glorieta 24 horas. Suma diferentes dificultades para quienes transitan, ya sea a pie o en vehículo. Las adecuaciones continúan, sin embargo, el descontento persiste. En información universitaria, la Universidad Autónoma del Estado de Hidalgo refuerza red de atención psicológica contra ansiedad y depresión estudiantil. El rector Octavio Castillo Acosta afirmó que la salud mental es esencial para el desarrollo integral de la comunidad. Y para conocer la información que se estará compartiendo con usted en la emisión nocturna de Suma Noticias en el canal 13.1 y también en las 6 emisoras de Suma Radio, saludamos y damos la bienvenida a este espacio a Alberto Ángeles. Alberto, excelente tarde, ¿qué nos tienes?
4: Con el gusto de saludarles, les compartimos un avance de lo que estamos preparando para ustedes en Suma Noticias, emisión nocturna a través del 13.1 y de las 6 frecuencias de Suma Radio. Esta noche platicamos con María Hahnemann, pianista que tuvo una participación increíble en la Universidad Autónoma del Estado de Hidalgo, un recital lleno de magia y por supuesto tendremos sus impresiones. Además, te vamos a contar cuál es la situación que se vive en la Sierra Otomí Tepegua después de las lluvias. Vamos a tenerte el reporte completo con la actualización correspondiente en cuanto a daños en caminos, ríos y puentes. También vamos a platicar contigo de la importancia de los polinizadores y cómo es que las áreas verdes en Pachuca buscan ser defendidas. Con esto y más, te esperamos a las 9 de la noche en Suma Noticias, emisión nocturna a través de la radio y televisión pública con autonomía universitaria.
3: Muchísimas gracias, Alberto. Como siempre, estaremos pendientes y sintonizando la emisión nocturna de Suma Noticias. Mientras tanto, le invitamos a usted a que siga en sintonía del Sistema Universitario de Medios Autónomos y, por supuesto, que también siga pendiente de Suma Noticias. Mientras tanto, que tenga muy buena tarde, muy buen fin de semana. Nos escuchamos en una próxima emisión.
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7: Temperatura 20 grados centígrados.
8: Son las 6 en punto.
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9: Cada garza tiene una historia que contar, un camino y un